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2: Si muero, que sea en bicicleta, escuchando a las estrellas del rap nacional, aclamado por la crítica. ¿Sabes quién prefieres que te cuente la película? Esto no es música.
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2: ¿Cómo?
5: Esto no es música para fascistas. 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
2: No.
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1: El diccionario de la lengua española. Y entro con la letra A. Alegría. Amor. A mi madre. El diccionario de la lengua española. Y entro con la letra B. Buenos días. 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
1: Yo saludo y tengo que ser simpático. Yo me hago un clásico rápido, no sé cómo hacerlo despacio. 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Y tú tienes el armario lleno de ropa de Amancio. Yo he escuchado esta base mucho rato, pero no siento cansancio.
2: Sí.
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2: Yo.
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0: la camisa.
1: Lo siento.
0: Me fumé tu porro.
1: Lo siento.
0: Chiné el sofá.
1: Lo siento.
0: Se acabó la bebida.
1: Lo siento.
0: Cogí el fono.
1: Lo siento. Lo siento.
0: Llegué tarde.
1: Lo siento.
0: Ahora no entramos.
1: Lo siento.
0: Oye, el Uber.
1: Toma asiento.
0: Tengo porros en casa.
1: Y eso.
0: Ese party no era para tanto. Ahí siempre perdemos el tiempo. Como el otro día, por ejemplo. Cuando estábamos tirando al centro.

0: Sorry. Lo siento.
1: Sorry, sorry, sorry, no me sé la letra.
2: Manu, que la buena relación entre familia no tiene más que una primera juntada, ¿no? Una primera vez que conoces a alguien. Yo, por ejemplo, con mi primo nos debimos caer bien desde un principio, yo creo.
3: Eso es suyo, eso es suyo.
4: Sí. El Teo está hablando algo de su primo, sí, que se sí cayeron bien por un precipicio.
2: No.
4: Estaba distraído desde el inicio. Hago pecho, pero no hago ejercicios.

0: 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Sí. Cuando sea viejo voy a jugar al Miami. 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Espero que antes que lo arrase un tsunami. 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
1: Son los 2000,
0: no los 1900. Intenta ser bueno, pero buen intento.
1: Al menos el chaval merece reconocimiento.

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4: si yo digo Palestina, tú dices libertad. 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

0: Vamos a ver quién va para el paraíso, a ver quién tiene los huevos para hacer lo que el general ha dicho. 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

0: una vez más.
1: Gracias.
2: Tercera Guerra Mundial.
3: Hostia, tío, qué cansancio, tío. Madre mía, la guerra, tú. Qué rollo.
2: Relax.
3: Sí, señor.

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0: no me toques los cojones.
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0: Señoras y señores. Gracias. Gracias.
2: DJ Yoda, pero yo soy Lucas Skywalker. Soy. Tengo toda la galaxia gritando mi nombre. Gravedad cero, pero puede que ni flote. 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Hace mucho tiempo en una galaxia muy lejana había que salvar los mundos de una gente muy mala. Esa gente hace trampas y no respeta la fuerza, tío.
0: Respeta la fuerza, tío. Te estás metiendo en un lío.
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0: De Mos Eisley.
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0: Ni con Fai.
3: Estoy saliendo con la reina de los Wookiees. Saliendo con una jodida,
0: jodida groupie.
3: Otro clon que me castiga sin popote.
0: Otra vez.
3: Pero a mí sí que me deja darle azotes.
0: Dos o tres.
3: 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Exploto tu planeta si me da el brote.
4: DJ Yoda, pero yo soy como un Mandalorian.
0: Yeah.
4: Freno por mi recompensa, por mi nómina. Les vengo a refrescar la memoria. Es el equivalente de lo que vale tu nave y mi collar de joyas. A mí no me puedes rayar, yo soy como un diamante. Este homo me tiene viajando por mundos distantes. En una galaxia donde pasan las letras gigantes. En una historia donde los villanos pueden ser tus padres. En una galaxia muy lejana, mucho tiempo antes. Ya había una forma de vida avanzada que hacía cosas flipantes. Antes de los Jedi, mucho tiempo antes. La fuerza trabajaba mano a mano con dioses de DC y de Marvel. Si lo comparamos con el maestro Yoda, estos no son nadie. Si sabes hablar al revés como Yoda, eso es respetable. ¿Alguna vez has visto un negro en el lado oscuro?
0: Si respondes a esa pregunta, eres racista seguro.

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1: Solo le hace falta un muro.
3: Solamente uno.
1: Oh, DJ Yoda, pero yo soy su discípulo. Así, DJ Yoda, pero yo soy alumno de DJ Yoda. Okay. Aquí no estamos para la joda, la fuerza no se entrena sola.
3: Este es el camino.

0: Yoda.
1: Gracias, DJ. Yo,
0: Yoda.
1: Gracias, DJ. Yo,
2: Yoda. Gracias, DJ. Yo.
3: Wow. Hostia, tío, esto es una puta locura, Manu. Madre mía. El olor a café recién molido.
4: El olor a césped recién cortado.
5: Buenos días.
3: Las mentes trabajando.
5: Buenos días.
4: Todo por el progreso, por un futuro mejor.
3: ¡Vámonos! Esto no es una oficina normal.
5: Y aquí todo el mundo se lo pasa genial.
3: En el Valle del Silicio hacen un café de vicio.
5: Yeah.
3: Yo sé que allí
4: necesitan mis servicios.
3: Ey, cojo el primer vuelo hacia San Francisco.
4: Sé que es el paraíso, nada más lo piso.
3: Tengo una maleta llena de baterías de litio. Para
5: más?
3: El resto de las cosas ya no me quedaba sitio. Tengo la cartera llena de dinero ficticio.
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3: Esto no es una oficina normal.
5: Y aquí todo el mundo se lo pasa genial.
3: ¿Quién no se la chuparía Mark Zuckerberg por el precio adecuado?
4: Ajá.
3: Yo
4: ya
3: he decidido mi lado.
5: Sí.
3: Ey, me gustan los hombres adinerados.
5: Sí, señor.
4: Sí, señor. Estoy en el mercado.
3: Ey, estoy viviendo mi sueño americano. Lo que hizo Elon Musk era el saludo romano.
4: Ese tío tiene grandes planes para el ser humano y tiene un nombre un poco raro para ser sudafricano, ¿no?
3: Esto no es una oficina normal.
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3: ¡No, no!
4: Con los coreanos y los indios.
3: Y los indios.
4: Pero

0: pasa genial, tío. Joder. Ruido para DJ y patata con estéreo.
1: Hip hop, you don't stop.
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0: Yeah.
1: ¿Quién la prende siempre con el DJ o con la banda? Estrellas,
2: manda.
1: Y a ti te
2: canta.
1: ¿Quién la prende siempre, Kiki? ¿Quién la prende siempre, siempre? Estrellas,
2: manda.
1: Y a ti te
2: canta.
1: Señoras y señores, desgraciadamente, esta es la última canción. DJ, patata, un estéreo. Pónmelo ahí. Gracias, Radio 3. Esto ha sido la puta hostia, tío. ¡Viva la radio pública! Os queremos.

0: Santa.
1: Yes, sir.
2: Muchísimas gracias, Radio 3.
1: Sí, señor.
2: Viva la tele pública, la radio pública.
1: Sí, señor.
3: Viva.
1: Todo público.

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1: Me he venido hasta la comarca del Priorat, una zona de Tarragona en donde reinan el trigo, el olivo, la vid, la llamada triada mediterrània.
0: Quan caia l'empenta pareixies tu constant.
1: Ingredientes básicos para elaborar productos tales como pan, aceite, vino, alimentos cuyas recetas e historias se remontan a más de 2000 años de antigüedad. Productos tan especiales y tan apreciados que hasta tenían sus propios dioses. Deméter, Atenea, Dioniso. Con el Imperio Romano y con su impresionante red de comunicaciones, estos manjares viajaron por todo el mundo, llevando a Roma el trigo de Egipto, el aceite de la península ibérica o las uvas de las Galias.
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1: Actualmente, a este triunvirato se lo conoce como dieta mediterránea y representa unos hábitos de vida saludables que yo quiero saborear. Bienvenidos a las Rutas de Ambrosio por la triada mediterránea del Priorat.

Mi primera parada en la comarca del Priorat es Cabassers. Allí, entre montañas y al pie del Montsant, sobreviven olivos milenarios que en cada cosecha nos recuerdan la historia de esta región. El aceite de oliva es uno de los tres productos de la triada mediterránea que yo quiero conocer, por lo que he quedado con Fernando y con Ricard, padre e hijo, que han apostado por mantener las tradiciones para asegurarse de que este oro líquido exprese muy, muy bien la identidad de esta tierra.

0: Fernando, ¿qué te encuentro haciendo? ¿Estás peinando el olivo?
1: Sí, estoy cogiendo liada la aceituna. Aquí los peinamos porque estamos en un territorio donde el árbol sufre mucho por la falta de hidratación en verano. Entonces, si variáramos el olivo, tendríamos unos problemas muy grandes sobre la brotación del olivo en primavera. Entonces, tendríamos el problema de que no nos daría suficiente brote para la siguiente cosecha. Lo que hacemos es preservar mucho el árbol, ya que es antiguo. No vamos a castigarlo ahora con una máquina para romper todas las ramas y para romper todo el árbol. O sea, para nosotros preservar el árbol es la parte más importante, porque el árbol es el que da la fruta.
0: ¿Estos árboles cuántos años tienen?
1: Ya están alrededor de los 90, 100 años de mis antepasados, mis tatarabuelos y mis bisabuelos y mis abuelos. Alrededor de 10 generaciones que yo pueda verificar que han heredado las fincas y que han pasado de padres a hijos. Hay árboles que tienen alrededor de 1000 años. Es un orgullo que tengamos este tipo de árboles, ¿no? Y además, la diferencia es abismal en los aceites. O sea, producen algo fantástico.
0: Mientras peinamos tus olivos, cuéntame, Fernando, ¿dónde estamos?
1: En una zona denominada como Montsant. Nos han puesto la etiqueta de Priorat para reagruparnos, pero siempre ha sido Montsant. Nunca ha sido antes Priorat. Priorato es lo que dominaba el prior de la Cartoixa d'Escaladei. Son 7 pueblos solo. El resto es Montsant. Montsant estaría mandado por el obispo de Tortosa.
0: ¿Cuál es la diferencia entre estos dos sitios, entre Montsant y Priorat?
1: A ver, Priorat siempre se había dedicado más al mundo del vino. Los monjes de la Cartoixa d'Escaladei ya elaboraban vinos y luego ya el pueblo se compró en la desamortización de Mendizábal.
0: Fernando, entonces terminamos de peinar el olivo y amontonamos las aceitunas que estamos sacando.
1: Vale.

0: Fernando, con tanto trabajar y escuchar estas historias tan lindas, se me olvidó preguntarte, ¿qué aceituna es esta?
1: Esta variedad de aceituna se llama arbequina. Y esta aceituna no es común de aquí. Salió de un pueblo que se llama Arbeca. Y según se dice las leyendas, la trajo un noble que vino desde la parte de Baleares. Esta variedad es la más joven que hay. Estaríamos hablando de olivos de 8 siglos, 800 años. Hay una parte que es cultura árabe y otra parte que es cultura romana. O sea, los romanos llegaron aquí y plantaron bastantes olivos alrededor del pueblo. Árboles milenarios, ¿eh?
0: Y eso responde un poco a todo el viaje que yo me estoy haciendo en mi ruta buscando los sabores mediterráneos de esta zona de Tarragona. Ahora, ¿todo este trabajo tú lo haces tú solo?
1: No, tengo a mi hijo que hace el aceite. Yo soy el que procura que tenga los árboles cuidados y bien.
0: Terminemos de hacer entonces este trabajo para que yo me vaya a la almazara y me encuentre con tu hijo Ricard y vea por fin el aceite del Priorat.
1: Muy bien. De acuerdo.

0: Ricardo, yo vengo de recoger aceitunas con tu padre. ¿Cómo salimos de las aceitunas chiquitas, así tal como están en el árbol, a esta maravilla de aceite?
1: Una vez llega la aceituna a la almazara, separamos la parte de hoja que te llega del campo. El próximo proceso sería molturar la aceituna. Molturamos el hueso y todo la aceituna. Después de la pasta, lo que se hace es el proceso de batido para que poco a poco el aceite se vaya liberando y se vaya extrayendo de la aceituna.
0: ¿Cuál es la mejor manera de disfrutar este aceite?
1: El aceite que vamos a probar es un aceite de arbequina. Los aromas te recuerdan, pues, lo que sería la hierba fresca cortada, la alcachofa. Normalmente hay que calentar para que los aromas del aceite pues afloren dentro de la copa.
0: ¿Y por qué pica?
1: Normalmente el picante y el amargo de un aceite, ¿vale?, sería lo que son los antioxidantes del aceite, ¿vale?, los polifenoles, sería la parte positiva de un aceite.
0: El aceite de Cabassés tiene una particularidad, y es que yo estoy viendo que tienes diferentes olivos en diferentes terrazas.
1: Sí, la orografía y el clima marca mucho el producto que vas a obtener al final. A más altitud, y si el clima es seco, pues normalmente los aceites salen mucho más

0: una gran cocinera. Si te parece bien, pues nos terminamos las aceitunas y vamos a verla.
1: Claro que me parece bien.
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1: Neus, vaya familia bonita tienes. ¿Qué vamos a hacer? ¿Qué vamos a cocinar?
3: Hombre, un plato que es muy típico del priorato, que se llama la truita en su. Es una tortilla que se hace con un jugo.
1: Es tortilla de espinaca, porque no estoy viendo patatas aquí.
3: No, nada, no solo mías. Las espinacas que las tengo hervidas y las judías que están hervidas. Vamos a poner dos granos de ajo.
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1: Qué bien, ya el ajito empieza a oler. Pero también huele al aceite, porque el aceite es bueno.
3: Intentamos, pero hacemos buen aceite.
1: Pero claro que sí.
3: Yo siempre digo que si trabajas bien, los productos son buenos. Si hay un buen aceite de oliva, la comida también se nota. Claro.
1: Neus, cuéntame, ¿por qué una tortilla de espinacas y no una tortilla de patatas?
3: Antes los agricultores se comía todo el mundo en el campo. Y un día juntaron esto, uno llevaba espinacas, otro judías, y el otro puso un poco de salsa allí en una sartén y hicieron la comida para todos, dice la leyenda.
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1: Tenemos la truita hecha. Esta era la primera preparación. La segunda es el suc, la salsa. Que ya veo que estás poniendo aceite de oliva como base. El aceite de oliva que no falte.
3: No, en la cocina mediterránea jamás, jamás.
1: Claro, es una de las bases de la cocina mediterránea. ¿Qué otras cosas lleva?
3: Mira, la truita en su, cada uno la hace como quiere. Mi abuela es de Escaladei. Yo no sé si sacó la receta de los cartujanos de antes. Lo que pasa es que ella dice, la truita en su, antes se hacía con ciruelas y con pasas. Después se modernizó y vino el bacalao. Yo hoy la hago como me la enseñó mi abuela.

0: esto ya está, con el azafrán, el ajo, el pimentón y ahora pondremos el caldo.
1: Mientras tú haces eso, yo estoy viendo que tengo aquí unos colines, unas avellanas, tengo una almendra. ¿Esto para qué es? Para picar aquí, ¿no?
0: Para picar aquí.
1: Vamos al mortero.
0: Vamos al mortero.
1: Yo veo que esto es una costumbre muy catalana, la de agregar picadillos al final, ¿a que
0: sí? Mucho. Le da un poco de alegría,
1: claro,
0: y de gusto, de las, claro, avellanas, los frutos secos y todo esto. Ahora vamos a echar las ciruelas, las pasas. Voy a poner los piñones. Y tú ahora pones la picadita, que va hirviendo un poco.
1: Dejamos que se termine la salsa, juntamos con la tortilla y ya tenemos nuestra tuit and souk para comer.

0: ¿Te gusta o no?
1: Me encanta. Me encanta porque, por un lado, está la tortilla de espinacas, que se nota el buen aceite de oliva, ¿eh?, haciendo una buena costra. Sí. Pero es que lo maravilloso de esto también es la salsa.
0: Es un contraste de dulce a las espinacas y
1: está
0: todo.
1: Está espectacular.
2: Mira, Ambrosio, este sitio donde hemos cocinado, hay un olivo que es el emblema de nuestra familia. Todas nuestras generaciones han pasado por aquí. Lleva más de 1000 años aquí.
1: Familia, muchísimas gracias por descubrirme este sabor del Priorat tan rico, el aceite de oliva. Una de las bases de nuestra dieta mediterránea. Gracias, ¿eh? Porque la verdad que es una muy buena.

0: una forma de comenzar mi ruta por el Priorat.
1: ¡Salud!
2: ¡Salud!
0: Me detengo ahora en La Figuera, una de las villas que tras la conquista cristiana y junto a Cabassés y Vilella Baixa quedaron bajo el dominio del barón de Cabassés, que no era otro que el obispo de Tortosa. Tan preciados eran los productos mediterráneos de esta ruta que el noble exigió al pueblo de estar siempre servido de aceite y vino. Lo curioso es que el título y prebenda siguieron vigentes hasta 1991, cuando el obispo de turno renunció a la baronía y a los manjares del priorato.

Mi próximo destino es Mola, un pequeño pueblito del Priorat en el que voy a conocer a su tomate. Y es que en esta comarca los reyes son el vino, el aceite, el pan. Y el tomate es uno de sus príncipes. Este manjar llegó a Europa en el siglo XVI a través de Perú y al principio no sabía la gente si iba a aprender o no, pero sí prendió este cultivo tanto que hoy en día hay horticultores que están luchando para recuperar especies autóctonas tales como el tomate de Peña, que es el tomate que le da sabor al pan tomaca.

0: Mira, vengo a conocer el tomate del Molà que te encuentro haciendo.
1: Pues mira, venimos de la huerta y hemos recogido los últimos tomates de colgar. Es un tomate que aguanta todo el año. El uso que tiene mayoritariamente es para untar. Uh-huh. ¿Vale? Es el tomate para untar, para hacer el pan tomata.
0: ¿Y por qué es el tomate ideal para eso?
1: Pues tiene mucha jugosidad y además tiene un punto dulzón también, tiene su acidez y también es dulce.
0: Es muy jugoso y lo bueno que tiene es que tiene la piel muy fina, está muy rico. ¿Y qué otras variedades tienes?
1: Sobre todo para ensalada. ¿Vale? Tenemos una variedad que tradicional aquí de la zona del Priorato que se llama Córcega y otras variedades tradicionales más.
0: Pero normalmente yo encuentro a los horticultores cuando los voy a visitar haciendo cosas, o que sé, cultivando, cosechando algo. ¿En qué momento te piso ahora?
1: Pues bueno, ahora estamos en otoño y es el final de la temporada de la huerta de verano, o sea, del tomate, la berenjena, el pimiento. Por eso el tomate que hemos podido recoger hoy es el de colgar, es el más resistente. Y este sí que aguanta ya hasta lo último de la temporada de verano.
0: ¿Y qué hacemos ahora con el tomate de colgar?
1: Ahora sacaremos las semillas para poder sembrar para la cosecha del siguiente año. Cogemos uno de los tomates de los primeros que hace la planta, que estén sanos, que se vean bonitos, que no tengan grietas, el tomate que veamos que es de mejor calidad.
0: ¿Y una vez que tenemos esto, qué hacemos?
1: Esto es la semilla con su jugo. Se deja fermentar para que estén más sanas las semillas. Lo pones a secar. Uh-huh. Y luego te queda así.
0: ¿Y estas son las semillas del tomate de colgar, entonces?
1: Sí, estas son semillas de tomate de colgar ya preparadas.
0: Tenemos las semillas, tenemos la tierra, ¿las plantamos?
1: Vamos a sembrar una. Cógete. Soltamos un poco esta tierra. Ya ves que es una tierra arcillosa, uh-huh. Se compacta mucho.
0: ¿Qué le aporta esta tierra a los tomates?
1: Por sus características, que es arcillosa, aguanta muy bien la humedad.
0: ¿Y el clima qué le aporta al tomate del Molà?
1: Pues mira, el clima mediterráneo lo que le da es que son unas temperaturas que no tienen ni picos altos ni picos bajos. Y esto pues da que puedas cultivar huerta de verano y huerta de invierno.
0: Pues ya estaría, entonces, ya hemos trabajado un montón.
1: Ahora, si te parece bien, como buenos catalanes, vamos a tomar un pan tomaca con tomates del Molà.
0: No se hable más, vamos a comer.

0: ¿Cómo se prepara un desayuno catalán? ¿En qué consiste el pan tomaca?
1: Pues mira, un pan que puede estar tostado o no, y restriegas, frotas. Moja muy bien el pan y más con medio tomate, puedes untar, ya ves que puedes untar varias tostadas.
0: Aceite y sal, ¿no?
1: Aceite, sí. Sal al gusto. Yo prefiero que no. Si el tomate es bueno y el aceite también es bueno, es suficiente.
0: Está muy bueno y es cierto que no...

0: No le falta sal. El sabor de este tomate me hace recordar los tomates de antes, los que tenían mucho sabor.
1: Sí, nosotros tenemos una huerta familiar y cultivamos tomates de variedades tradicionales, porque buscamos la calidad, el gusto, más que la producción, que grandes cantidades. Entonces son tomateras que producen poco, pero ya buscamos aquellas semillas, aquellas variedades que tengan estos gustos de antes, ¿no? Ese punto dulce, eso es lo que más nos gusta de estas variedades.
0: Lo que veo también es que aquí en el Mola hay pequeñas huertas.
1: Sí, ya históricamente pues son pequeñas propiedades, así como los cartujanos, ¿no?, tenían sus pequeños huertos, pues aquí la gente siempre ha tenido su pequeño huerto, ¿no?, para consumo particular y también para, si hay algo de excedente, también poder comercializarlo.
0: Yo me he venido hasta el Priorat buscando los sabores mediterráneos y veo que se cumple. Está el aceite, el trigo y, por supuesto, el vino.
1: Es que no tiene etiqueta, es un vino casero y 100% cariñena, que es una variedad del Priorat. En el Priorat tenemos la DO Montsant y la denominación de origen cualificada Priorat. La denominación de origen Montsant es la zona que envuelve la denominación de origen cualificada Priorat.
0: Me gusta mucho este desayuno, así con el sol, las huertas, estos productos tan mediterráneos y, por supuesto, con el tomate, que aunque vino desde América, ya es de aquí, es de Priorat. Salud.
1: Salud.
0: Llega el momento de saber algo sobre el vino, uno de los tres grandes clásicos mediterráneos del Priorat. Por eso me detengo en Escaladei, cuna de este caldo de dioses. Aquí llegaron en el siglo XII, desde la Provenza, varios monjes cartujanos para fundar la primera cartuja de la península ibérica. Hoy, las ruinas de este monasterio hablan de una época de esplendor que duró hasta 1835 y también de un prior que dio nombre a la comarca.
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0: En los mismos campos de los monjes que trajeron hacia aquí el vino, voy a hacer mi próxima parada. Se trata del viñedo más antiguo de Escaladei. Este nombre proviene de la creencia de los cartujanos de que aquí, en estas tierras, nace la escalera hacia Dios. Yo no sé si me voy a encontrar con un peldaño, pero lo que sí sé es que me voy a encontrar con Jaume, que es enólogo y es un amante del Priorat, con el que voy a profundizar acerca del origen, el cultivo y el sabor de este vino tan mediterráneo.

0: Dauma, pensaba que te iba a encontrar vendimiando, pero...
1: ¡Hombre!
0: ¡Ahí parado!
1: Ambrosio, ¿qué tal? La vendimia se acabó ya. Aquí la vendimia este año ha ido muy rápido. Ahora hay más cosas que hacer, ¿no? Por ejemplo, lo que estamos haciendo es un poco oxigenar un poco la tierra.
0: Yo ya llevo unos kilómetros recorridos en la comarca del Priorat y me enteré de que hay dos denominaciones de origen. Por un lado, la del Priorat y por el otro lado, la del Montsant.
1: Para que lo entiendas, la comarca del Priorat tiene dos denominaciones de origen. Imagínate que es como que la comarca del Priorat es como un huevo frito. Lo que es la yema es la denominación de origen cualificada Priorat, y lo que es la clara es la denominación de origen Montsant.
0: Ah.
1: O sea, aquí en el Priorat tenemos, en la comarca, tenemos dos tipos de suelo, ¿no? Una es la pizarra, que es la denominación de origen cualificada Priorat, y la otra es más arcillosa, más calcárea, que es la denominación de origen Montsant.
0: A mí me apetece saber mucho acerca de estos vinos de Escaladei, así que vamos a hacer otra cosa, ¿no? Porque ya que no podemos vendimiar...
1: Ya que estamos en Escaladei, te voy a llevar a dar una vuelta por los viñedos que tenemos en las laderas del Montsant.
0: Perfecto.
1: Venga.
0: Aparte, mejor así coges el coche tú, que te sabes mejor el terreno.
1: Venga, vamos.
0: ¿Cómo llegó el vino hasta aquí?
1: Bueno, pues el vino aquí llega al siglo XII. Él llega a los monjes cartujos, se instalan estas tierras de las laderas del Montsant, y con ellos llega el vino. Aquí, cuando llegan los monjes cartujos, Alfonso II les da lo que hoy conocemos como Escaladei.
0: Donde nace la escalera hacia Dios, ¿no?
1: Exacto, sí, sí, sí. Ellos encuentran un pastor, y este pastor les dice, mira, aquí en este árbol, donde hago la siesta cada día, se me aparece el mismo sueño, que es esta escalera que sube hacia el cielo, que es por donde suben y bajan los ángeles. Y los monjes cartujos lo entienden como una señal divina. Y ellos se piensan que es un lugar santo, ¿no? Y esta montaña la llamamos Montsant, la montaña santa. En principio, el rey, ¿no?, les da lo que hoy en día conocemos como Escaladei, pero al cabo de unos años, Jaime I le da la potestad al prior de explotar todas estas tierras que hoy en día llamamos el Priorat. Y de aquí viene el nombre. El prior era un señor feudal eclesiástico que era el que sacaba provecho de todas estas tierras. Tiene que cobrar ese impuesto, el diezmo. El prior dice, este impuesto que me tenéis que pagar, como no tenéis dinero, me lo vais a pagar en vino. Entonces el prior tiene que hacer vino para pagar el derecho a vivir. Y aquí es cuando empieza la historia del vino aquí en el Priorat, con los monjes cartujos.
0: Tommy, yo sé que detrás de cada historia de éxito hay muchísimo esfuerzo. ¿Qué es lo que hacemos ahora que la viña necesita?
1: Ahora lo que se hace es quitar las malas hierbas entre cepa y cepa. Esto lo que hace es consume recursos que la planta necesita.
0: Uh-huh.
1: Consume agua y consume los nutrientes también.
0: Claro.
1: Y de esta manera, pues, conseguimos dos cosas. Quitar las malas hierbas y, pues, oxigenar un poco lo que es la tierra.
0: Y la tierra, que yo estoy viendo que es como arcillosa, ¿no?
1: Sí, pues aquí tenemos una mezcla de arcilla y cantos. Aquí en Escaladei tenemos como tres tipos de tierra. En la parte baja, a unos 400 metros, tenemos la pizarra. Cuando subimos ya a los 500, aquí tenemos esta arcilla y también con cantos.
0: Uh-huh.
1: Y ya cuando llegamos a los 650, 700, 800 metros, allí tenemos más calcáreo. Y la altura lo que hace es que la maduración sea más tardía y más despacio. Y esto, pues, las frutas, cuando maduran despacio y la maduración es más tardía, son más rica, claro.
0: Yo estoy haciendo una ruta por productos muy mediterráneos.
1: Pues mira, aquí tenemos que en verano hace mucha calor, poca agua, y eso estresa un poquitín la planta. Claro, las uvas que salen de este clima tan seco y con tanta calor, pues tienen mucha más concentración de esos taninos. Después, aquí en Escaladei, lo que tenemos muy particular es esta sierra, ¿no?, que nos protege de los vientos del cierzo. Pues aquí lo que tenemos más son ese viento que proviene del mar, que aquí llamamos la garbinada. Es esa humedad que tenemos por las noches, ¿no?
0: Yo ya creo que me he terminado la faena, ¿no? ¿Vamos a la bodega?
1: Vamos, venga, Ambrosio. Pues aquí a las bodegas en Cataluña le llamamos cellers.
0: Ah, mira.
1: Sí.

0: Y ahora van a saber qué nos toca hacer, Jaume.
1: Bueno, ahora tenemos aquí el prensado. Lo hacemos todo manual. De esta manera controlamos un poco mejor la extracción que hacemos de todos los ollejos. Y estamos separando el vino de las pieles, del ollejo. Con este vino, el San Antoni, hacemos un vino que llamamos el vino ancestral, que es tal como los monjes enseñan al priorat a hacer vino.
0: Entonces, ¿esto es uva solamente?
1: Bueno, aquí tenemos el ollejo y el raspón. El hecho de que tengamos altura hace que el raspón madure al mismo tiempo que la uva. Entonces, se puede aprovechar el raspón para aportarle esa tanicidad, esa tepidez.
0: ¿A qué le llama raspón?
1: Esa ramita que nos queda cuando cogemos todas las uvas.
0: ¿Y qué uva es esta?
1: 100% Garnacha de altura. Y es una de las uvas que trajeron los monjes. Aquí en Escaladei, la Garnacha se expresa muy bien.
0: ¿Cuáles son las características de la Garnacha?
1: Esa pequeña tanicidad que hace que los vinos salgan muy frescos, muy afrutados.
0: Pues a probar ese vino ancestral, ahora sí, ¿no?
1: Venga,
0: yo veo
1: pa.
0: Copas, veo
1: Mira,
0: vinos.
1: Esto está muy espeso porque este vino aún se tiene que estabilizar, se tiene que sedimentar.
0: Parece como un zumo todo.
1: Claro, es lo que es.
0: Normalmente estamos acostumbrados a beber por un lado un mosto, por el otro lado un vino, por el otro lado comer uvas. Pues eso es como todo eso junto en un sorbo. Es una maravilla poder probar este vino ancestral, el mismo que bebían los monjes cartujanos. Pero yo quiero probar un vino ya más avanzado.
1: Pues vamos a la sala de barricas y
0: de
1: probamos.
0: Hecho, vamos. ¿Qué vino voy a probar ahora?
1: Mira, pues vas a probar el mismo, lo que pasa es que ya tiene un año en la barrica. Es roble francés. Lo que le aporta la madera, pues esa tanicidad, esos endocianos, que son esos conservantes que hacen que el vino no se estropee.
0: Son vinos muy diferentes, a pesar de ser el mismo vino.
1: Exacto.
0: Cuéntame dónde estamos, porque aquí veo una bodega preciosa con techos altos. Esto tiene que ser antiquísimo, ¿no?
1: Pues esto es la parte trasera de la casa de la procura, donde se guardaba el vino que sacaban los monjes del priorat antes de venderlo. Y está datado de un 1690 y algo.
0: ¿Qué pasó con los monjes cartujanos? ¿Por qué se perdieron en el tiempo?
1: Bueno, pues los cartujanos llegan aquí al siglo XII. A 1820 pierden lo que es el priorat, se quedan solo con Escaladei. Y al 1835 está la ley de desamortización de Mendizábal, que es cuando los monjes cartujanos tienen que irse.
0: Lo que no se ha ido es este precioso vino ancestral de Escaladei que podemos seguir apreciando por un montón de siglos más.
1: Pues gracias.

0: Chus, yo vengo de beber el vino del Priorat, pero ¿qué cocinamos con él?
1: Un conejo con chocolate.
0: ¿Por qué conejo?
1: Bueno, al final el conejo es una de las carnes pues, que en las zonas del interior pues, es una habitual en las casas y la verdad es que es súper sabrosa y súper, súper sana.
0: Vas a usar todo del conejo, ¿no es cierto? No se tira nada. El higadito también. Me gusta porque eso aporta muchísimo sabor, ¿no?
1: Sí, lo pondremos, pero al final, lo pondremos en la picada. Es necesario para aportarle más cremosidad a la salsa y para el sabor. Si me ayudas, me cortas las cebollas así, Juliana.
0: Cuéntame, ¿esta receta cómo nace?
1: En momentos de pobreza eran carnes encontradas por el monte que podías llevarte un poquito de carne a la boca y ahora sí que es cierto que es un hábito que pueda estar en cualquier casa el conejo.
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0: Hemos freído todo el conejo, incluso el higadito, lo separamos, nos guardamos el aceite, lo ponemos en una olla y ahora ¿a la olla qué va?
1: La cebolla, bien picadita, la has picado muy bien, ¿eh?
0: ¿Qué más te he hecho en la olla?
1: Pues también un poco de ajo.
0: Cuando la cebolla empieza a cocerse y más aprovechando los aceites con los que hemos trabajado antes, es espectacular, ¿eh?
1: Sí, la verdad es que sí. Además, usando estos aceites virgen extra para cocinar de aquí de la zona, la verdad es que el aroma ya es como necesito tener acabado esto para comérmelo.
0: Sí, es que el Priorat lo tiene todo. Yo ya conocí el aceite de cabasés, que es un sabor tan mediterráneo, tan nuestro, tan rico, tan para sacar a todo el mundo, ¿a que sí?
1: Pues se nota muchísimo en los aromas y en la manera de cocinado, ¿no? Y la verdad es que lo que intentamos es eso, mediterráneo puro.
0: ¿Qué aromáticas tenemos? Tomillo y romero.
1: Sí, para acabar de redondear estos aromas. Justo cuando esté un poquito rubia la cebolla, lo que le echaremos es el vino rancio, muy típico de la zona.
0: Es el típico vino de casa.
1: No le llamamos rancio porque esté malo ni para darle una connotación negativa, ¿no? Lo que le provocamos es una oxidación y lo que buscamos son unos matices distintos a un vino tinto, por ejemplo.
0: Ya tenemos el vino rancio dentro de la olla, ha evaporado el alcohol.
1: Sí, le vamos a echar el caldo ya para continuar la receta. Y yo creo que lo que podrías hacer mientras yo controlo el fuego, el conejo y demás, la picada. Es un machacadito de estos piñones. Las avellanas tostadas.
0: Muy bien.
1: Vale.
0: El ajito también.
1: Y un poquito de ajo, sí. Un poquito de pan.
0: Muy bien.
1: Entonces lo vas machacando así con alegría.
0: ¿Y ahora?
1: Necesito ocuparme de la cazuela incorporando el conejo al caldo.
0: Claro, para que se termine de cocinar, ¿no?
1: Sí, por supuesto. Lo único que hemos hecho ha sido sellarlo, ¿vale? Lo que necesitamos es que ahora tenga una cocción un ratito con el fuego.
0: ¿Y con el hígado qué hacemos?
1: Pues mira, con el hígado, ya que me lo preguntas, te lo voy a poner aquí y vas a seguir machacando.
0: Muy bien.
1: Vale. Bueno, yo creo que el conejo ese está ya a puntito para que le pongas la picada, está tan rica.
0: ¿Y el chocolate, Chus?
1: Pues ya mismo, ya puedes ponerlo también.
0: ¿A quién se le ocurrió la idea de poner el chocolate?
1: Pues mira, te voy a ser muy sincera. No lo sé. Nosotros lo venimos comiendo yo desde que era la niñita. Ya te digo, el conejo aquí con chocolate, con caracoles, a la vinagreta, nos encanta. Y tampoco hay que pasarse, ¿eh? Lo que no queremos es que sea chocolate con conejo, sino al revés, conejo con un poco de chocolate.
0: ¿Cuánto tiempo vamos a cocinar esto?
1: Bueno, esos son 10 minutitos.
0: Pues esperamos entonces unos minutitos con una buena copa de Priorat y a comer. Bueno.

0: rico.
1: Se nota el conejo, se nota el chocolate, se notan las avellanas. Pero es que luego está el vino este, el vino de Escaladei, que le da una importancia a este plato espectacular. Brindemos por tu plato, que aglutina sabores tan mediterráneos y tan ricos como el aceite de cabaces, el conejo, las avellanas, todo. Sobre todo, el vino del Priorat. Salud. Y para cerrar mi investigación sobre el vino del Priorat, me detengo en Falset. En esta localidad de Tarragona destacan sus murales urbanos. Puro arte en las fachadas que reivindica lo rural y productos de la tierra como este preciado caldo. Pero además, visito su Catedral del Vino, joya arquitectónica de un discípulo de Gaudí, tan bella como simbólica. Y es que este edificio nace en el siglo XIX, cuando los campesinos, empobrecidos por una plaga, se unen y crean la primera cooperativa.
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1: Más allá de la triada que estoy conociendo, existen otros productos de la dieta mediterránea que aquí, en la comarca del Priorat, son señas de identidad. Tal es el caso de la almendra, cuyas cualidades nutricionales hacen que sea el complemento ideal y, además, están muy arraigadas a Pradel de la Teixeta, hacia donde me dirijo, para conocer a un pueblo cuyo motor económico es la agricultura mediterránea. Claro, está con sus olivos, sus vides y también con la almendra.

0: Ana, ¿qué te encuentro haciendo aquí, debajo del almendro?
1: Pues recogiendo las últimas almendras de la temporada.
0: ¿Y cómo es ese ciclo de la almendra?
1: Pues igual podríamos decir que igual inicia el ciclo sobre el mes de febrero, una cosa así, que todavía hace frío. Por eso realmente el almendro es tan delicado, ¿eh? Porque nos florece en un momento que luego a veces nos vienen las heladas y patapum, nos hiela la flor y como todos sabemos, de la flor sale el fruto.
0: ¿Quién diría que de una flor sale esto, eh?
1: Sí, de una flor sale esto con el almendruco que le llamamos, con la piel esta verde, la cáscara, que luego esto lo vamos a romper.
0: ¿En qué lugar del Priorat estamos?
1: Pues mira, estamos en Pradell de la Teixeta, que es uno de los pueblecitos de la zona del Priorat. Tiene una orografía pues abrupta, ¿no? Toda esta base de digo, montañitas, costes, que diem en català. Y bueno, esto nos hace un terreno especial, único y distinto a muchas otras zonas de plantaciones de España. Lo que lo hace realmente único también es el terroir, es la tierra que tenemos, ¿eh? Tenemos dos tipos de tierras en el Priorat. Una es la tierra de Llicorella, que es la tierra de pizarra, que está más en el centro del corazón del Priorat. Y aquí en este momento estamos en esta zona que más que Llicorella es una tierra más arcilla y rocosa también. Y esta tierra lo que nos permite es que, siendo una comarca con tan poquita agua que tenemos, pues la poca agua que hay es una tierra que absorbe el agua o que hace que el agua drene. Y de esta forma, los distintos cultivos que tenemos aquí en la comarca nos va a dar frutos excelentes, porque los hace sufrir, sufren porque tienen poca agua, pero al final el tipo de tierra permite que tengan unos nutrientes minerales que al final es de lo que se nutren las plantas, que en otras zonas igual no tienen.
0: Venga, vamos a terminar de recoger las que tenemos por aquí, a llenar el capazo.
1: Acabemos pues a llenarlo, ya queda menos.

0: Ana, yo creo que este es un lugar muy bueno para que podamos probar las almendras, ¿no es cierto?
1: Yo creo que sí, fantástico, porque mira, aquí tenemos una piedra ideal que nos irá para poder partirlas. Yo lo hago así un poco en plano. Si la chafas demasiado, chafarás la almendra de dentro. Mira, aquí te salió perfecta, perfecta.
0: ¿Qué variedad de almendra es esta?
1: Esto es una almendra marcona, ¿vale? Aquí en la zona del Priorat tenemos larguetas y marconas, básicamente. Trabajamos sobre todo la marcona porque es mucho más apreciada a nivel organoléptico. Tiene un sabor más intenso, más sabrosa.
0: Están muy, muy buenas las marconas. Tiene todo lo que uno puede esperar en la almendra. Tiene sabor a almendra, tiene una piel muy fina, tiene una muy buena cantidad de grasa. Me gusta mucho.
1: Gracias, así lo creo yo también, ¿eh? Yo creo que por eso ya este fruto seco nos viene de los romanos. Ya no solo aquí en el Priorat, que llegaron los cartujanos, sino todos los romanos, toda la parte del Mediterráneo, que básicamente es donde tenemos la gran mayoría de almendros.
0: ¿Los cartujanos entonces también cultivaron almendra?
1: Pues sí, ellos introdujeron todo el tema de la vid también. En el fondo, la realidad de aquí de la comarca es que era todo para autoabastecimiento, ¿no? Diría que de las pocas comarcas que todo es muy chiquito y en cada una de las plantaciones chiquitas que hay, pues te encuentras siempre el viñedo junto con árboles de almendro que también separa una parcela de otra, con los olivos también normalmente abajo para aguantar un poco todo lo que es la tierra, la erosión de la tierra, porque ya de antaño los cartujanos fueron plantando así y de así se han plantado todos los países de autoabastecimiento y de lo que se ha vivido aquí en la comarca toda la vida.
0: Ana, a mí las almendras así me encantan, yo sé que son un superalimento, pero a mí me gusta mucho lo dulce. A mí me gustan así como en otras preparaciones.
1: Amigo, nosotros las garrapiñamos. O sea que te voy a descubrir a ver si, a ver si las pruebas y verás.
0: Mira, te las llevo yo, que es más fácil todavía. Tú luego pones el perol, lo pones el azúcar y yo me las como todas.

0: Ana, para hacer las almendras garrapiñadas ponemos agua, azúcar y las almendras del Pradel de la Teixeta.
1: Las almendras Marcona, como hemos dicho. Esta agua tiene que evaporar. Ya verás que luego se solidifica casi, porque hay que mover sin que se pare, hasta que se quedará garrapiñada.
0: ¿Por qué haces almendras garrapiñadas? ¿De dónde viene todo esto?
1: Decidimos que teníamos que mantener las tradiciones y hacer las cosas de toda vida, las que se hacían en casa, las que nos hacían las abuelas. Queríamos que estas cosas siguieran existiendo. Y de esta forma preservamos las tradiciones y, lo más importante, que por eso venimos del campo, preservamos el territorio. Porque si no le buscamos fórmulas para consumir nuestras almendras, pues al final se pierden. Y ahí estamos, garrapiñando día a día.
0: ¿Cómo sigue el proceso entonces de la almendra garrapiñada?
1: Pues queda como un caramelo y mira, ¿ves? Ahora se está solidificando otra vez. Hay que sacarlo en el punto exacto, porque si no, luego, en lugar de ser garrapiñado, va a ser caramelizado. Y nosotros queremos el crunchy este del azúcar garrapiñado.

0: tocas la fibra. Vale la pena todo el esfuerzo que hay detrás de todo el trabajo de la garrapiñada, ¿eh? Porque la almendra coge muchísimo sabor. Por un lado se está cocinando porque está perdiendo agua. Por el otro lado se está haciendo súper crujiente con el azúcar este que tiene así como ese doradito. Muy, muy buenas.
1: Pues es que la almendra de Pradio La Teixeta es muy versátil. La puedes tomar de muchas formas distintas.
0: La verdad es que no hay mejor forma de conocer el Pradel de La Teixeta que con gente como tú, que mantiene las tradiciones y estas cosas tan ricas, las almendras mediterráneas. Ideal.
1: Gracias, a disfrutar.
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3: Me detengo ahora en Porrera, pueblo de la comarca del Priorat que esconde la ruta de los relojes de sol. 14 piezas, la mayoría del siglo XIX, fruto del entonces auge económico de la zona, pero también reflejo de la íntima relación de estas tierras con un astro rey que permitía una próspera agricultura y marcaba las horas de trabajo. Y como cuenta el refranero, que dijo el sol al despedir el invierno, aquí estaré, pa'lante caminaré, que para atrás no volveré.

mismo sabor de la tríada mediterránea que voy a conocer está muy relacionado con nuestra cultura. Estoy hablando del trigo y, por supuesto, también del pan. Hay que tirar de historia para saber que los monjes cartujanos cultivaban vides, olivos, almendros y, por supuesto, también cereales. Para conocer mejor este producto, me voy a acercar a Cornudella de Montsant, en la comarca del Priorat, porque ahí hay dos hermanos ganaderos y agricultores que han desarrollado su propia versión de la dieta mediterránea. Pero para los cerdos.

0: Pau, te encuentro con los cereales, pero no para consumo humano, son para los cerdos, ¿no?
1: Aquí sabes qué pasa, que es una zona que no es cerealística, pero mi hermano de hace 40 años que está sembrando aquí el trigo, cebada. Pero claro, aquí no se puede competir con las grandes extensiones que hay por Castilla, por Lérida. Pues decidimos que lo mejor sería pasarlo a ecológico.
0: Darle más valor a tu producto, digamos.
1: Claro, no nos acompaña la orografía, es todo zona montañosa, son fincas muy pequeñitas, difíciles de trabajar. Entonces todos los granos que salen de las fincas estas los aprovechamos todos en forma de comida para los animales.
0: ¿Y en esta granja de Cornudella de Montsant qué granos tenemos? Porque aquí hay una buena mezcla, ¿no?
1: En convencional, pues era simplemente un monocultivo de cebada, cebada, cebada cada año. Y ahora en ecológico, con la rotación de cultivos, estos son los guisantes, trigo y cebada. Es el alimento actual de los cerdos nuestros.
0: ¿Estas semillas de trigo tienen algo que ver con aquellos cartujanos de Escaladei que se trajeron todo?
1: Seguro que algo tiene que ver, porque claro, el trigo y la cebada es indispensable para mantenimiento de la población. O sea, antes era todo autosuficiencia y evidentemente tenían que tener trigo y cebada y estas cosas.
0: Pau, ¿cuál es el proceso para llegar desde los granos, así tal como están, a esta harina, no?
1: Harina, sí, harina. Pienso, vamos. Aquí ponemos todos los ingredientes y luego aquí se muele, aquí se mezcla todo y el producto final pues, es esto que estamos aquí manejando.
0: No se me ocurrió un lugar mejor que Cornudella de Montsant para conocer un ganado ecológico, así que voy a ver a tu hermano Cisco.
1: Perfecto.
0: A ver qué me enseña.
1: Ahí está.

0: Cisco, aquí llego yo para ayudarte a darles de comer a tus cerdos.
1: Hombre, Ambrosio, vente aquí, me ayudas y damos comida a estos cuatro que hay aquí.
0: Cisco, ¿qué raza de cerdo es esta?
1: La mejor raza que hay de cerdos, la raza Duroc. Las madres son un 50% Duroc y el padre un 100% Duroc. Uh-huh. Así sacamos unos cerdos, un 75% Duroc.
0: ¿Y por qué tienen un chip?
1: Identifica las cerdas en estas máquinas que hay aquí en el rincón y la máquina les da exactamente la comida que tienen cada día, asignada cada día, ¿no? Entonces, esta máquina nos permite ver si alguna cerda no come, si todas han comido bien, si hay algún problema, pues nos detecta la máquina, ¿no?
0: Yo veo que eres un enamorado de la ganadería. Cuéntame por qué has apostado por hacerlo de forma ecológica.
1: Pues mira, yo desde que tengo uso de razón siempre he estado entre animales. Los animales son mi vida y toda la vida que he hecho entre los cereales y el campo y los cerdos, pues he estado toda la vida, ¿no? Y para el entorno y para la cosa, pues creo que es mucho mejor la ganadería ecológica que la convencional. Aquí estamos rodeados en un parque natural. Tenemos el parque natural del Montsant. Tenemos un poco la obligación de dejar la tierra como mínimo como la encontramos. Y creo que la ecología es un excremento encima de la paja. Lo recogemos, lo compostamos y esto nos sirve para abonar las tierras de esto. Aquí no lo hacemos puliendo.
0: Yo voy a hacer una receta que va a envolver todos estos sabores que fui aprendiendo a través de mi ruta por la triada mediterránea del Priorat. Espero que vengas. Pero eso sí, se me olvidó de decirle a tu hermano Pau.
1: Tranquilo, yo lo aviso a ver si puede venir.
0: Tú no me falles, ¿eh?
1: Nada, venga.
0: Hasta luego.

Después de haber conocido esta maravillosa comarca tarraconense del Priorat y todos sus sabores, voy a hacer una pasta pork y tomacate. Es muy fácil hacer pasta fresca, así que arrancamos de esta forma. Primero los líquidos. Y los líquidos son huevo y aceite de cabacés. Mezclamos bien todo y aquí viene la primera regla básica para hacer pasta fresca. Un huevo, 100 gramos de harina, un chorrito de aceite de oliva. No hace falta batir demasiado los huevos. Lo único que tengo que hacer es integrar los huevos y el aceite y ya está. Y a los líquidos le agrego la harina. Y no al revés. Básicamente porque lo que quiero es que la harina vaya tomando los líquidos a medida que va pudiendo. La masa se amasa muy bien con la cuchara y luego, en cuanto se despega un poquito del bol, la podemos coger con la mano. Un truquito para saber que la masa está hecha es apretar y si vuelve, eso es que está bien amasada. Ahora, esto, así tal como está, lo dejo descansar. De esa forma, la harina va a terminar de hidratarse y va a descansar todo ese gluten que ahora mismo está como todo tenso. Voy a picar un ajo y voy a ir sofriendo despacito. Estoy en Cornudella de Montsant. Voy a utilizar pork de Cornudella de Montsant, obviamente, que para algo he conocido a estos dos hermanos maravillosos. Vamos a dejar que la carne vaya de a poquito deshaciéndose de su grasa para que la grasa sea parte de la salsa. Mientras la carne va dorándose y desgrasándose, vamos con nuestros tomates de Mola, bien mediterráneo, bien fresco y bien rápido. Esta receta a mí me encanta. Una particularidad de los tomates de Mola es que están muy buenos y aparte tienen una piel muy fina. Entonces yo simplemente los corté en cuartos y con esto entero voy a hacer la salsa. Voy a poner unas buenas almendras, voy a apagar el fuego y este mismo calor va a hacer que las espinacas que tengo aquí, que son espinacas baby, acordándome de la Truit and Zuck de mi amiga Neus, termine de cocinarse. O sea, así de simple es la salsa, así de simple es la dieta mediterránea. Y ahora sí, vamos a amasar y cocer la pasta. Agua hirviendo y a borbotones y bastante sal. Y ahí lo dejo, porque mientras tanto voy a estirar la masa. Yo voy a cortar tagliatelle. Lo que hago yo es igualar los bordes y luego, con un poquito de harina, me ayudo para hacer un rulito de un lado y un rulito del otro. Corto. Tiene que ser cortes rápidos, porque si no, nos va a pasar que se nos va a quedar pegada la pasta. Y voy a cocer unos 2-3 minutos como mucho la pasta y vuelvo con la salsa.

La pasta se hace en apenas 2-3 minutos. Entonces, en cuanto está hecha, lo único que tengo que hacer es dejarla en un bol con un poco de aceite de oliva para que no se pegue y la retiro, la reservo. Vuelvo a la sartén. La sartén ya tiene todos los ingredientes. A falta de el último, el más bonito de todos, el vino del Priorat, de esta comarca maravillosa que tiene un montón de cosas. Dejamos que termine de evaporar el alcohol y como los monjes cartujanos, aquellos que llegaron en el siglo XII, yo espero dejar mi impronta con esta receta para mis amigos Pau y Cisco, que saben muy bien acerca de sabores mediterráneos.

0: ¿Qué tal la combinación?
1: La mezcla perfecta. Yo creo que has hecho una mezcla perfecta.
2: Y con el cerdo le da un gusto exquisito. En esta comarca, los productos que tenemos, hay pocos productos, pero de gran calidad.
0: Pues sí que sí, la verdad que sí, el Priorat lo tiene todo. Arranqué esta ruta por la comarca del Priorat con ganas de conocer todo acerca de la triada mediterránea. Y es una maravilla porque es que hay más que trigo, aceite de oliva, vino. Y para acompañar esta buena dieta mediterránea, un buen vino del Priorat.
2: Perdona, comarca del Priorat, pero de Montsant. Salud.

0: nos llevan a esta reflexión. ¿Nuestras ciudades, nuestras casas están preparadas para el calor extremo? Hoy les queremos presentar el Atlas de Vulnerabilidad al Calor, un estudio que nos indica cómo están preparados nuestros municipios para el aumento de las olas de calor. Factores como la vivienda, como las zonas verdes o la renta son clave y ahora lo vamos a comprobar. Fede, ¿qué tal? Buenos días.
1: Muy buenos días, Mara. Fíjate este verano que ni yéndonos al norte...
0: Nada, ni la Rebequita te ponía.
1: Eso, exactamente, nada. Lo hemos visto en las últimas lluvias de Valencia o Barcelona o en los incendios de este verano. Los retos climáticos son enormes y pueden comenzar también desde las aulas. De todo ello hablamos luego con Miriam Leirós.
0: Primada, la exposición que celebra el octavo centenario del inicio de las obras de la Catedral de Toledo.
1: CaixaForum Madrid nos invita a viajar más de 2.600 años atrás para descubrir el legado de Asurbanipal, el último rey del Imperio Asirio.
0: Pues atención a los datos de este Atlas de Vulnerabilidad al Calor. Miren el mapa. Nos indica la vulnerabilidad al calor de los municipios españoles de más de 40.000 habitantes. Cuanto más naranja, cuanto más rojo, pues seguro que lo intuyen, ¿no? Peor, más calor. Nos dice este estudio que desde el año 2000 a 2050 se van a triplicar el número de días de olas de calor. Pero, ¿están preparados nuestros municipios para este calor? Ahora veremos que eso depende de unos cuantos indicadores, pero, por ejemplo, Granada, muy naranja, muy rojo, ¿no?, presentan una de las peores condiciones, ¿no?, para asumir este fuerte incremento de las temperaturas. Mar Santamaría es una de las investigadoras de este atlas, de este estudio. ¿Cómo estás? Bienvenida. Bueno, lo primero que quiero que nos expliques es qué es este atlas y cómo lo habéis elaborado, porque esto también pues, nos da unos cuantos datos y es muy interesante, ¿no?
2: Pues este atlas se focaliza en estos municipios de más de 40.000 habitantes, que en España son 161, y lo hemos elaborado en el marco de un proyecto europeo, Impetus for Change, donde está la

0: Hay consecuencias también económicas, tenemos que hacer frente a, ¿no?, a desastres naturales y vemos que hay sectores como la agricultura, pero también el turismo o el transporte que se van a ver muy afectados por el calor. Y luego está la consecuencia energética. Hay más calor, tenemos que refrigerar más y esto quiere decir que gastamos más combustibles fósiles y, por lo tanto, esto retroalimenta otra vez, ¿no?, el calentamiento y, por lo tanto, empeora, ¿no?, el cambio climático, ¿no? Por lo tanto, es como una pescadilla que se mueve de la cola. Y hay otro aspecto que es importante que se destaca en el Atlas y es que esto no va a pasar en todos los territorios del mismo modo, ¿no?, ni en Europa, ni en España. Entonces tú, ¿no?, tú enseñabas, ¿no?, y todo el mundo que consulte el Atlas lo podrá ver. Hay algunos lugares donde hoy en día, como sería el caso de Andalucía, hace calor, ¿no? Pero en cambio tenemos otros lugares, y aquí es la gracia, ¿no?, es decir, esto es desigual, pero también es variable, que van a ser los que en el futuro realmente tengan unas peores condiciones. Y esto, por ejemplo, lo vemos en municipios de la costa catalana, que hoy en día, ¿no?, pues, bueno, parten de una posición bastante buena, pero que van a ir escalando, ¿no?, seguramente por la proximidad del mar, por toda una serie de cuestiones que no vamos a entrar en detalle, pero lo que sí que es importante es entender que esto no va a pasar del mismo modo en todos los lugares y que además va a variar, ¿no?, a medida que avancemos, ¿no?, en estas tendencias.
1: Mar, cuando me mudé a mi casa, ¿no?, yo estaba muy preocupada con la calefacción, ¿no?, con el sistema para calentar mi casa, y las personas que estaban haciendo la reforma me decían ya, hace unos cuantos años, no te vas a tener que preocupar de esto, sino de la refrigeración. Es que las necesidades de refrigeración de nuestros hogares ya están cambiando.
0: Correcto. Evidentemente tenemos unas viviendas que no están bien preparadas para hacer frente al calor. Y hablo de España, imaginad lo que está pasando en el norte de Europa, donde aún, ¿no?, es un problema que no lo ven venir. Y no están preparadas por dos cuestiones. Primero, porque hay muchas de estas viviendas que han sido diseñadas ¿no?, utilizando, ¿no?, pues, técnicas tradicionales, respondiendo a un tipo de clima y a unas ciertas situaciones, y por lo tanto esto hace que, ante un clima futuro, no estén adaptadas. Y también lo que sucede es que, aunque, ¿no?, por ejemplo, tu casa, ¿no?, esté cumpliendo con muchas de estas normativas, ¿no?, y reglamentos, estos reglamentos y normativas están basados en datos climáticos pasados. Por lo tanto, no estamos diseñando lo que va a ser muy difícil o es el reto que tenemos por delante, es precisamente entender cómo tenemos que diseñar nuestras ciudades, nuestras casas, para dar respuesta a este clima que está viniendo. Nota positiva en todo esto, por fin ahora tenemos los datos que nos están, ¿no?, explicando cuál es la magnitud del salto que tenemos que dar, y además, pues, son datos que los tenemos a muy buena resolución, tanto temporal como espacial.
1: Porque ¿cómo tendríamos que aislar en este momento nuestras casas?
0: Ayuda, evidentemente, ¿no?, poner aislamiento en fachada y en cubierta, pero sí que es verdad que deberíamos recordar muchas soluciones de las tradiciones como vernáculas, que son muy sencillas de hacer, como por ejemplo poner una persiana por fuera que nos va a reducir la radiación, que ahora mismo no estamos utilizando, ¿no? Y es preocupante que esto lo vemos en muchos edificios nuevos que se están construyendo mal, ¿no? Por lo tanto, nosotros de hecho en el Atlas hacemos servir el catastro, ¿no?, y la calidad del catastro como una aproximación a cómo son nuestras viviendas, y vemos que por un lado tenemos un parque edificado con muchas deficiencias, pero por el otro lado también tenemos, ¿no?, estas viviendas nuevas que seguramente no se han construido, ¿no? Y no solo es el aislamiento, también, por ejemplo, es la ventilación cruzada, ¿no?, el hecho de que el aire pueda pasar, ¿no?, de un lado al otro de la casa, ¿no?, y entonces así, pues, nos podamos refrescar. Ahora se están subdividiendo en las ciudades, por ejemplo, muchas viviendas. Se están haciendo viviendas, sí, o quedan a la calle o quedan al interior. Y por lo tanto, ¿no?, este mecanismo, que es un mecanismo muy sencillo, no se puede utilizar, ¿no? Por lo tanto, es importante trabajar en estas soluciones que tienen que ver, ¿no?, con la sombra, con la ventilación, ¿no?, con el aislamiento para poder minimizar, ¿no?, estos efectos, ¿no?, del calor. Seguramente el aire acondicionado no nos podremos escapar, ¿no?, de tener.

0: hacerlo, pero si podemos hacer todo esto, pues seguramente la situación no será, ¿no?, tan grave.
1: Claro, pero todo eso necesita dinerito y quizás no todo el mundo tiene esa capacidad financiera para acometer, ¿no?, esas obras.
0: Yo creo que has tocado uno de los puntos clave, es decir, muchos hogares no pueden hacer frente a esta transformación. Y aquí no basta, ¿no?, solamente con la idea de decir, bueno, es que es un problema de dinero, ¿no? También es un tema de inventiva financiera, ¿no?, y entender que al final pues hace falta encontrar nuevas estrategias que nos permitan priorizar intervenciones en la ciudad o en aquellas, ¿no?, viviendas donde sabemos, ¿no?, que esta problemática del calor es más importante, ¿no? Por lo tanto, ser imaginativos, ¿no?, en cómo tenemos que financiar esta transformación que evidentemente es enorme. Y es enorme en el sentido de que no es una cuestión técnica, es una cuestión social, ¿no? Necesitamos que esta transición sea justa, es decir, que todo el mundo pueda tener acceso a hacer estas medidas de mitigación y adaptación, porque si no, aquellas rentas o aquellas personas con más recursos sí que van a poder acometer estas transformaciones, pero el conjunto de la sociedad se va a quedar atrás, ¿no? Y esto al final lo que hace es amplificar brechas que hoy en día ya tenemos.
1: Mar, cuando en plena ola de calor, ¿no?, en pleno de verano, damos un paseo por el centro de las ciudades, sabemos que cuando nos acercamos a un parque, a una zona verde, a una zona arbolada, vamos a encontrar un poquito de frescor. Por eso también en este atlas están reflejadas esas zonas verdes de las ciudades.
0: Exacto. De hecho, los modelos climáticos con los que nosotros estamos trabajando no son capaces aún de reconocer este nivel de detalle, porque bajan a una resolución de 3 kilómetros, pero lo que sí que sabemos es que en las ciudades existe, ¿no?, este efecto de isla de calor que realmente, ¿no?, hace que la temperatura sube, ¿no? Y ahí es donde entra la calidad del verde como un elemento muy importante, porque si ponemos sombra en la calle, si ponemos, ¿no?, un árbol que nos tape la fachada y entonces allí no nos llega la radiación, podemos llegar realmente a bajar muchísimo la temperatura. Entonces, en este caso, nosotros lo que estamos midiendo en el Atlas es un indicador que es la vigorosidad del verde, es decir, cuán verde, ¿no?, es este verde, como para decirlo de una manera muy sencilla. Y entonces aquí vemos, ¿no?, pues, por ejemplo, los municipios de la cornisa cantábrica, pues, ¿no?, realmente parten con muy buenas condiciones, pero lo que sí que nos ha sorprendido es que muchos municipios que se podían pensar, ¿no?, que eran municipios verdes, no lo son tanto, porque aquí lo que nosotros hemos hecho es calcular la accesibilidad a este verde desde cada una de las viviendas y no, como a veces, ¿no?, se viene haciendo, porque este verde está situado, ¿no?, periféricamente a los barrios y, por lo tanto, aunque estos barrios tengan verde, no lo tienen accesible.
1: También os habéis fijado en otra cosa muy interesante, que es el acceso a los abastecimientos, ¿no?, a los servicios, cuán cerca o no los tenemos.
0: Yo creo que todos nosotros este verano lo hemos vivido en las propias carnes, ¿no?
1: Sí, ir a comprar el pan.
0: Exacto, ¿no?
1: El hecho de
0: comprar el pan, ¿no?, la distancia parecía que era el triple, ¿no? Entonces está claro que el calor desincentiva el salir de casa, el moverse, el hacer actividades cotidianas tan sencillas como decías tú, ¿no?, comprar el pan, ir al supermercado. Y esto, claro, tiene una gran afectación, sobre todo en aquellas personas más vulnerables, como puede ser la gente mayor o, ¿no?, o otros colectivos vulnerables. Por lo tanto, nosotros en este caso valoramos, ¿no?, el acceso a servicios a 300 metros y nos parece que es un indicador precisamente clave para poder garantizar, ¿no?, que en un futuro, pues, todos podamos seguir saliendo de casa, ¿no?, y estar bien abastecidos.
1: Y a todos estos datos, a todas estas señales que ya conocíamos, ¿no?, desde hace años, pero que bueno, pues se siguen fortaleciendo, ¿hay respuesta de las administraciones? ¿Os están escuchando ya a nivel local, nacional, incluso europeo?
0: Yo te diría que el salto que estamos viendo entre lo que dicen los datos y lo que están haciendo las administraciones es muy grande. Es decir, van lentas. Hay que apretar realmente el acelerador porque la transformación es muy grande y hay que hacerla. Y hay que hacerla, ¿no?, como decíamos antes, para que todo el mundo, ¿no?, pueda disfrutar de ella. También

0: Bien, es verdad que estamos viendo que en los últimos años la comunidad científica cada vez más es capaz de arrojar datos y esto, ¿no?, al final se convierte en un discurso complejo y es necesario que existan proyectos como Impetus for Change, que lo que intenta hacer precisamente es que estos datos y esta evidencia se transfieran a las políticas públicas. Sí que me gustaría acabar o mencionar una cosa que hemos visto en el proyecto, y es que muchas veces en España, cuando queremos hacer las cosas bien, ¿no?, a nivel de urbanismo y de arquitectura, nos miramos el norte de Europa, pero lo que sí que estamos viendo es que aquí ahora ya tenemos los climas más extremos que muchas ciudades europeas van a tener en el futuro. Por lo tanto, somos un laboratorio de buenas prácticas. En España hay muy buenas arquitecturas y, por lo tanto, nos podemos convertir en una referencia.
1: Y ahí estáis vosotros, ¿no? 300.000 con todos esos proyectos ya desde hace años, incluso reconocidos con un montón de premios.
0: Sí, nosotros yo creo que nos situamos en esta delgada línea porque estamos en un momento donde las ciudades están afrontando muchas disrupciones. Una es el cambio climático, pero por ejemplo tenemos la digitalización que nos ha cambiado la manera de comprar, de repartir mercancías, incluso ¿no?, generado problemas como el turismo masivo. Y entonces nosotros aquí lo que intentamos siempre es hacer este papel, ¿no?, es acompañar a las administraciones en poder transferir esto en acciones y en políticas realmente que un poco den respuesta a estas nuevas, ¿no?, problemáticas que nos están surgiendo.
1: Pues enhorabuena por vuestro trabajo y estaremos muy atentos a ver si se van produciendo ya esos cambios tan necesarios. Mar, muchísimas gracias.
0: Gracias, Mara.
1: Bueno, nos vamos ahora hasta la Catedral de Toledo, donde una gran exposición conmemora el 800 aniversario de la colocación de la primera piedra del templo. La muestra permite ver piezas y espacios de la catedral hasta ahora cerrados al público. Cuadros del Greco, Zurbarán y Velázquez, relicarios y orfebrería litúrgica forman parte de esos tesoros.
2: Pensamos desde el principio que era fundamental tener una representación de del gran logro constructivo que es la catedral. De modo que se decidió hacer una maqueta de un gran tamaño, a escala 1,50, que transmitiese bien al visitante en qué consistía la perfección del proyecto, de los sucesivos proyectos de la catedral. En 1226 se inicia la zona de la cabecera con esta solución interesantísima de una doble girola. Vemos que la girola es el pasillo que hay alrededor de la capilla mayor. Vemos que son dos los pasillos, una girola interior, una girola exterior. Y a la girola exterior se abre una corona de capillas que son alternativamente de planta rectangular y de planta circular. 15 capillas, que es una de las soluciones más llamativas de la catedral. Y va en la línea de lo que irá el gótico. El gótico tiende a ampliar el número de espacios de celebración. La exposición está organizada en lo que corresponde a Primada 1, en un pórtico donde está la maqueta y cuatro secciones. Vemos el ajuar de Jiménez de Roda, que es excepcional, pero enfrente está la casulla llamada de Sancho de Aragón, que también es otra pieza de una belleza y de una vistosidad brutal, de finales del siglo XIII. De ahí pasamos a la sección segunda, que es culto y devoción, y ahí hay un ajuar litúrgico magnífico, y a su lado, en el siguiente espacio, una colección de imágenes marianas asombrosa. Cualquiera de ellas podría estar en cualquiera de los mejores museos de Europa. A continuación viene la biblioteca, también con una serie de manuscritos de los siglos XI hasta el siglo XV que muestran lo mejor de la miniatura europea. Y al final de estos espacios, los relicarios y los regalos. El conjunto de relicarios, que es uno de los conjuntos más ricos y más variados en tipologías, y el conjunto de los regalos, donde nos encontramos con personajes como San Luis, Gil de Albornoz y el cardenal Mendoza, y con obras como la Biblia de San Luis, una de las cumbres de la miniatura europea, pero también la capa pluvial de Albornoz, que es una muestra excepcional de Opus Anglicanum, de los mejores bordados ingleses de la época, o el terno de Mendoza, que a su vez fue regalo de un emperador.

0: la pieza magnífica que es la custodia de la Catedral de Toledo y junto a ella otras menos conocidas, el tapiz del astrolabio, un tapiz espléndido del entorno de 1500 realizado en Tournai, y enfrente las tablas procedentes del antiguo retablo primitivo, un retablo que tuvo 13 metros de frente por 6 metros de altura.
1: En general, lo que más ha llamado la atención ha sido la intervención del retablo mayor de Girardo de Esternina, que fue el retablo mayor de la Catedral de Toledo. En esas tablas sí que hemos encontrado cosas muy, muy interesantes. Primero, partimos de que la pintura original era de Girardo Esternina, o sea, hablamos de una pintura anterior a 1400-1395, florentina, de una calidad magnífica y pintada con una técnica al temple. Posteriormente, sabemos que en el 16 se repintan esas tablas. Esa capa del 16 es muy probable que sea de Juan de Borgoña, que es el pintor que tienen entonces pintando dos retablos grandes y la sala capitular de la Catedral de Toledo.
2: Primada II lo que representa es precisamente los elementos simbólicos que están directamente relacionados con la memoria de la catedral, que son en buena parte donaciones de la monarquía hispánica y la vinculación de la monarquía hispánica con la Catedral de Toledo. Es muy importante la exposición que hemos hecho de esos tesoros y sobre todo de esos objetos de victoria, como es por ejemplo esa gran banderola de la batalla de Lepanto en 1571, donada a la catedral por Felipe II, que no llega hasta que la envía Felipe III, pero por el deseo y la insistencia de los capitulares. Y precisamente estos dos grandes lienzos conmemoraron en 1671 la canonización de Fernando III el Santo. Y lo que se hace es precisamente un elemento simbólico de la entrega de la primera piedra de la catedral por Fernando III el Santo a el arzobispo Jiménez de Rada. Esas grandes arquitecturas efímeras que realiza la catedral con motivo de esa canonización son las que hace que el pintor de la catedral, Francisco Ricci, pinte estas obras. Todo lo que va a ver el visitante es precisamente el intento de los arzobispos y de los cardenales de que la catedral sea un lugar de memoria y convertirla en el relicario más importante de la cristiandad. Sin ninguna duda, uno de los espacios más singulares de la exposición es el de la reconstrucción de la capilla de la Virgen del Sagrario encargada por Sandoval, porque Sandoval y sobre todo su secretario Luis de Oviedo, que era canónigo de la propia catedral y que fue expulsado por judeoconverso, encargan a Roma, a los artistas más importantes, obras para ese programa iconográfico. Sin ninguna duda, Carlos Saraceni, las representaciones de la imposición de la casa de San Ildefonso, Santa Leocadia en prisión y el martirio de San Eugenio, son obras esenciales, ¿no?, para entender la iconografía. Pero también encarga a Francesco Albani la ascensión de Cristo y la asunción de la Virgen. La ascensión de Cristo ha sido una de las aportaciones de la exposición. No se conocía, la inédita, la atribución, y es la conexión con la capilla de la ascensión de Jerusalén, porque en la capilla de la ascensión de Jerusalén están marcadas las plantas de los pies de Cristo en la piedra. Y aquí en Toledo, en el pilar de la descensión, están marcadas las plantas de los pies de la Virgen en su descensión.

Otro de los arzobispos fundamentales para la catedral fue Pascual de Aragón. Y Pascual de Aragón encarga a Pietro del Po, al pintor paraelmitano Pietro del Po, 19 cobres cuando se declara la bula precisamente para la limpia concepción de la Inmaculada. Pero además dona a la catedral obras maestras de floreros de Mario Nucci, Mario dei Fiori, guirnaldas de Daniel Segers, una tabla de Bellini, una tabla monumental de Luca Giordano imitando a Rafael del Bautismo de Cristo. Todas estas obras, por tanto, engrandecen a la catedral.

y sobre todo es finalmente Lorenzana el que evidentemente redefine en ese claustro, encargándole a Balleu y a Maella las pinturas murales, pero sobre todo encarga a Goya el prendimiento de Cristo. Lo que hace precisamente Goya es medirse con el Greco del espolio y pinta ese prendimiento de Cristo. Con esa obra del prendimiento de Cristo y con esa labor ilustrada del gran intelectual y arzobispo que es Lorenzana, concluye la exposición primada y estos 800 años de ejemplo de la Catedral de Toledo.

0: Es una gran red de activismo ecosocial docente del país y una forma de dar respuesta a la realidad social y climática que vivimos. Hoy me acompaña Miriam Leiros de Teachers for Future Spain para hablarnos de 28.000 por el clima. Miriam, ¿qué tal? Bienvenida de nuevo.
1: Un placer estar
0: ¿Cómo estás?
1: Aquí. Muy bien, muchísimas gracias.
0: Encantado de tenerte aquí. Fíjate, pensaba, viniendo para acá, he visto una noticia que te quería compartir, que me ha llamado la atención. Leía, por primera vez en Japón, Japón supera las 100.000 personas con 100 años o más. Uh-huh. Y claro, me llamaba la atención porque decía, esta cosa del ikigai que llaman,
1: sí,
0: ¿no?, allí, de tener un propósito, de alimentarse, de cuidarse bien, de hacer deporte. Pero creo que, decía, también tiene mucho que ver con el entorno, ¿no? En Japón es una cultura, quizá por el sintoísmo, que da mucho valor al medio natural, ¿no?
1: Efectivamente, no solo al medio natural, sino una de las, el ikigai, una de las cosas que habla precisamente es de las relaciones sociales, ¿no? Y de cómo, exacto, se cuidan esas comunidades, y en los estudios que se han hecho precisamente de longevidad son en zonas donde se han cuidado especialmente los entornos naturales y esas relaciones sociales que contribuyen precisamente a la longevidad.
0: Fíjate, quería empezar por ahí, con ese punto esperanzador, porque claro, yo preparando la entrevista digo, es que claro, si nos ceñimos, por ejemplo, solo a este verano, uh-huh, hablamos de estos incendios de sexta generación, hablamos hace poco además de unos incendios que ya son inextinguibles, hablamos de una masa de fuerza de combustible terrible, hablamos de estas riadas últimas que ha habido en Valencia. Entonces, digamos que sí podemos afirmar que el desafío climático es grande, es enorme, ¿no?
1: Brutal, efectivamente. Efectivamente, porque estamos todavía empezando a concienciarnos de que el cambio climático no es solo el aumento de las temperaturas, ¿no?, que teníamos en este imaginario, uh-huh, el oso polar en un trozo de hielo, y ahora nos estamos dando cuenta de que realmente esto es un problema que va muchísimo más allá. Uh-huh. Va a que se incentiven los fenómenos meteorológicos adversos, tengamos cada vez más danas y más intensas, tengamos cada vez incendios más virulentos, tengamos incluso más desajustes sociales, porque el acceso a los alimentos de primera calidad, claro, al haber danas, inundaciones o sequías, pues suben sus precios y por lo tanto no es igual de asequible para toda la sociedad. Entonces, el cambio climático tiene muchísimos más tentáculos de los que se percibían socialmente hace apenas unos años, y lamentablemente vemos las consecuencias todos los días. Estamos en pleno otoño con unas temperaturas desbordadas.
0: Claro, de hecho, lo dices bien, ahora los que tenemos profesores, maestros cerca, claro, vemos ese septiembre, por ejemplo, en las aulas, y claro, uno piensa, es que educar, enseñar, tener ese clima, vaga el ejemplo, tan positivo que hay que tener en un aula, con unas temperaturas que realmente parece más un horno, pues claro, se complica, ¿no? Que realmente tiene efectos también sociales, no solo, ¿no?
1: Totalmente, porque si tú estás en un edificio donde las condiciones climáticas no son favorables para el bienestar humano, ya no es que te cueste estar físicamente o que estés sudando. Imagínate poner en marcha procesos cognitivos de aprendizaje, uh-huh, estar atento, concentrarte en una tarea o en un proceso que supone el desarrollo, pues eso, para conseguir objetivos y aprender. Uh-huh. Esto ha pasado a finales de curso, volvemos con un septiembre desbordando todas las temperaturas previstas para estar en otoño, y es muy difícil aprender. Incluso fíjate que la ley que tiene una cobertura a los trabajadores cuida más, no hay ningún trabajador que pueda trabajar en ciertas condiciones meteorológicas, y sí mantenemos al estudiantado y al profesorado en los centros educativos. Es un poco inexplicable, y bueno, esto inevitablemente tiene que llevar a la conclusión de que los centros educativos también se tienen que adaptar al cambio climático, climatizándolo, pero bueno, hay muchas formas de climatizar.
0: Sí, ahora voy a ello, porque sí que hay un punto, hablando de 28.000 por el clima como tal, que sí que me gusta, que es realista, como nos estás diciendo, pero que tampoco queréis caer en ese catastrofismo, que parece que también a veces nos expulsa, ¿no?, que no nos permite ser rigurosos o informarnos realmente, ¿no?, de lo que tenemos que informarnos, ¿no?
1: Efectivamente, porque es verdad que habrá zonas geográficas, a ver, los mismos problemas no tienen las mismas soluciones, depende de dónde esté ubicado el centro educativo. No es lo mismo climatizar un centro en Córdoba que en Galicia. Pero sí que, más allá de un aire acondicionado, que por supuesto vendría siempre bien, el renaturalizar los espacios de los centros educativos ayuda un montón. Está comprobado que todas las zonas verdes o que se puede equipar con techumbres vegetales, con plantas, dan zonas de sombra, y se puede bajar la temperatura entre 1 y 2 grados, claro, que es de gran ayuda. No es lo mismo estar aprendiendo con 37 que con 35, o incluso hacer ventilaciones cruzadas, que son cosas que son soluciones tangibles, sencillas y que no requieren de un gran incremento económico. Entonces, a veces dar esa vuelta de tuerca y pensar en qué soluciones están dentro de la mano de los centros educativos y cuáles se le pueden pedir a la administración, pues es algo a sopesar. Y luego, por supuesto, claro, la climatización, que como digo, puede venir con soluciones más técnicas o con renaturalización. Lo que no tiene sentido en un siglo XXI con patios de asfalto, con cemento y donde además que no son patios inclusivos para llevar a cabo más actividades educativas que los deportes mayoritarios, ¿no?
0: Es que creo que lo hablábamos en tu anterior visita y de hecho un día me acordé, lo tengo que decir, porque iba con el coche, fíjate, por la mañana a jugar un partido de fútbol un domingo. Ya en pleno calor, jugábamos pronto y pasaba por un barrio madrileño y me daba cuenta de todas esas zonas, como dices, de columpios, de zonas infantiles en un barrio medianamente nuevo. Uh-huh. Y decía, si estos columpios, estas zonas, de aquí a, te hablo de eran las 9 de la mañana, a las 10 de la mañana ya esa zona es completamente, claro, bueno, un solar, completamente vacío, claro, porque no puedes ir, ¿no?
1: Claro.
0: ¿En qué momento también construimos pensando en esto, ¿no?
1: Pues mira, esto pasa en los centros, en los parques públicos, pero pasa también en las plazas. Cada vez tenemos más plazas de asfalto, uh-huh, con menos vegetación, con una arquitectura que no es nada social, porque tenemos un montón de bancos sin respaldo,
0: por ejemplo,
1: que no invitan a un país como España, con una sociedad cada vez más avejentada, uh-huh, donde la población de mayor edad no se puede sentar porque no tiene un reposaespaldas, ¿no? Entonces, bueno, hay que hacer un urbanismo más social, más abierto a la sostenibilidad y, sobre todo, más habitable. Pero yo creo que también es importante, un problema importante, y es que nos hemos olvidado de los espacios públicos, ¿no? Uh-huh. Transitamos del espacio privado, que es nuestra casa, a otro espacio privado, que puede ser nuestro trabajo, sí, o una zona de ocio.
0: Saltamos de uno a otro,
1: exacto,
0: ¿no?
1: Y nos hemos olvidado de los espacios públicos, que son las calles, que tienen que ser, pues, habitables para todas las personas con dificultades de movilidad también, para un carrito de bebés, etcétera, y unas plazas que sean también, que son lugares públicos y que sirvan también de lugar de encuentro. Porque encontrarse en una cafetería puede estar muy bien, pero te ves obligado a consumir.
0: Claro.
1: Entonces, tenemos que buscar espacios sociales donde poder encontrarnos simplemente por el mero hecho de que queramos tener un encuentro y, claro, no tengamos que estar haciendo uso siempre de espacios privados. Y esto también es educación ecosocial.
0: Precisamente, eso es lo que te iba a preguntar, que cómo podemos, cuando hablamos aquí mucho de ese pensamiento crítico, ¿no?, de fomentarlo, ¿cómo podemos también fomentar esa cultura ecosocial?
1: Hay varios factores, ¿no? Sí. Por una parte, y además es fundamental, desde los centros educativos contar con las familias como pilar fundamental, uh-huh, de la comunidad educativa e involucrarlos en los procesos de aprendizaje es fundamental. En 28.000 por el clima hablamos de un programa que, bueno, ahora se llama Custodia de Barrio, uh-huh, pero que también se basa en aprendizaje y servicio. Es detectar una necesidad del barrio e involucrar al alumnado para buscar una solución. Claro. Por ejemplo, lo que acabamos de comentar, habilitar una zona de sombra.
0: Por ejemplo.
1: Uh-huh. Entonces, ahí involucraríamos al alumnado en, pues, escribir una carta

0: al concejal o la concejala de turno, solicitar esta rehabilitación o esta sombra. Entonces, la comunidad educativa, como te decía, es fundamental. Las instituciones que se involucren también, las empresas, cuando tienen programas educativos, pero que sean programas educativos serios, no solo de uso instrumental de la infancia. Y luego los medios de comunicación, un papel fundamental, porque claro, si yo estoy escuchando a veces un programa o un medio de comunicación y está comunicando, pues eso, récords de temperaturas, y de pronto promociona viajes en cruceros que son altamente contaminantes, ¿no? Pues perdemos esta conciencia y es una contradicción en sí misma. Entonces, hay que ser muy consciente de la comunicación y los medios de comunicación, hoy yo creo que hoy más que nunca, tienen una responsabilidad fundamental porque no solo es la misión del programa, es lo que se repercute en redes sociales y toda la repercusión y que llega como un efecto de bola de nieve a toda la parte social de todas las edades.
1: ¿Y crees, Miriam, en cierto modo, que muchas veces nos puede ocurrir que tenemos la intención o nos queremos involucrar, pero muchas veces no sabemos dónde acudir o nos asalta esta cosa tan irracional que es el miedo de, pues yo no sé si voy a saber actuar o si lo voy a hacer bien, o ¿no? Que también nos ponemos esas barreras antes?
0: Sí, y aquí, mira, me gustaría comentarte dos factores. Por una parte, cuando Teachers for Future empezó en 2019, quien asomaba un poco para interesarse por el movimiento eran profes de biología, como si solamente los profes de biología o ciencias pudiesen educar o hacer labor en tema de cambio climático, concienciación o educación ecosocial. Entonces tuvimos que hacer campaña de que no solo las materias de ciencias pueden hablar y trabajar este tema, también todas las materias de humanidades, ¿no? Hacer una redacción, un texto argumentativo, un montón de...
1: Estoy pensando en un profesor de filosofía, ¿no? ¿Por qué no puedes?
0: Claro, o incluso geografía, que digo muchas veces, en vez del mapa político, porque no estudiamos también el mapa hídrico del mundo, ¿no? Esto por una parte. Y luego, por otra parte, muchas veces parece que tenemos que ser activistas perfectos. Entonces, tengo que ir andando para no contaminar, consumir siempre de kilómetro cero, siempre de temporada, no me puedo comprar más de no sé cuántas prendas para no ser consumista. Bueno, entonces, no podemos ser activistas perfectos. Cada persona puede contribuir en una parte, no tenemos que esperar la crítica, cada uno tiene que estar tranquilo. Y digo, bueno, pues yo a lo mejor, en vez de cogerme el autobús, me puedo hacer un paseo más largo y habrá veces que pueda consumir el local y a veces que el presupuesto a finales de mes no me lo permite y tengo que comprar un producto más económico. Esto pasa mucho con las familias, ¿no? Que nos dicen, me gustaría comprar pues más cierto producto que se produce en España, pero es que de dónde viene es más barato. Pues bueno, la filosofía se puede hacer muchas veces con el estómago lleno y tenemos que tener en cuenta todos los factores y todos los contextos sociales, pero que no hay que ser un activista perfecto para poder emprender acciones para mejorar la sociedad en general.
1: Claro, además, es cierto porque enseguida pronto nos asalta la culpa, ¿no? De ya no soy perfecto, con lo cual dejo de hacer cosas. Fíjate, en la anterior entrevista con Mara, hablando del Atlas de la Vulnerabilidad, hablaban también de la arquitectura. Dice, porque claro, también se crean edificios nuevos, ¿no? Edificios de obra nueva, donde, pues claro, uno cuenta con que va a estar con el aire acondicionado a las 24 horas, cuando también se pueden hacer, ¿no? Favorecer otros elementos para que no sea necesario que tengamos que estar también contaminando y con el aire acondicionado puesto, que también puede ser hasta perjudicial, ¿no? Cuando está tantas horas puesto, ¿no?
0: Claro, aparte de esta parte de salubridad, un poco esto nos lleva también a hablar de la justicia social, porque los edificios nuevos pueden estar muy bien habilitados, pero bueno, ya sabemos el problema que tenemos actualmente con el acceso a la vivienda.
1: Por ejemplo.
0: Pero si tenemos una ola de calor o una ola de frío, pues no la puede solventar igualmente una persona que está en un edificio nuevo, que está bien climatizado.

0: Vamos a ir a un libro, que es el tuyo, donde en cierto modo se habla de estos elementos que estamos hablando, ¿no? Y también nos hace falta a veces, ¿no?, buscar esa bibliografía, decir, ¿dónde, bueno, a ver, dónde me puedo informar?
1: Pues la verdad es que este libro lo escribí un poco con un carácter divulgativo, pero basándome en mis 23 años de experiencia en aula, y todas las experiencias que cuento ahí de educación ecosocial son propuestas que yo he llevado a cabo. Es decir, que no hace falta ser un erudito para...
0: ¿Cómo se llama el libro? Para que la gente además lo sepa.
1: Educación ecosocial, la respuesta a los retos del siglo XXI, ¿no? Y bueno, lo que comento ahí de educación ecosocial es precisamente cómo la educación ambiental llevada a la sociedad no sería solo el preservar las especies ambientales, sino permear en la sociedad y generar esas sinergias. Como te decía, hablo de varios aspectos, de cómo se puede llevar en diferentes materias o con proyectos la educación ecosocial a la sociedad, no solo al alumnado, sino permeando en los barrios y en las familias. Y bueno, lo orienté no solo al profesorado, también a las familias, por esto de divulgar a la sociedad en general.
0: Que también a veces parece que las familias hay una barrera, ¿no?, entre escuela y familia, que no debería ser
1: que
0: así,
1: ¿no? Debería, exactamente.
0: Que deberían integrarnos, ¿no?, de alguna manera, integrarse mejor, ¿no?
1: Exactamente. Esa es una de las cosas que comento, ¿no?, que las familias son un pilar fundamental, y además que tenemos el mismo objetivo. Las familias y el profesorado tenemos el objetivo de sacar adelante ese alumnado lo mejor posible. Entonces, una de las cosas que muchas veces no se tiene en cuenta, fíjate, en la educación ecosocial, también es el fomentar el buen trato, porque podemos ser unos ecologistas estupendos e ir a atender una plantación o un huerto escolar, ¿sí?, y luego no fomentar el diálogo entre nuestros iguales con el alumnado, o no cuidar pues ese buen trato con el alumnado. No digo que nadie vaya a maltratar al alumnado, pero a veces cuando asistimos a un conflicto del alumnado es muy fácil decir, venga, pues resolverlo entre vosotros.
0: Claro.
1: Y no enseñar, cuando deberíamos pararnos y enseñar herramientas de acercamiento, de buen trato, de diálogo, porque luego pasa lo que pasa, ¿no? Esta polarización social y esta falta de cuidado entre las personas, que es tremendo.
0: Llega a las aulas. ¿Y crees, cómo ves también en cuanto a formación, a la gente más joven, si son conscientes o no de los desafíos climáticos, esto que hablábamos? Fíjate, estaba pensando en las riadas y los incendios, pero también lo que ha pasado, por ejemplo, en Nepal este verano. ¿Los jóvenes también son conscientes de los desafíos que, al fin y al cabo, también van a tener que bregar ellos en el futuro, ¿no?
1: Yo creo que cada vez más, fíjate, es verdad que hubo ahí una generación con Greta Thunberg que fue muy activista y luego, bueno, vino una pandemia que frenó todo, pero es verdad que creo que cada vez más, porque además estos retos y estos desafíos que vienen derivados del cambio climático afectan a todas las esferas de nuestra vida, y una de las esferas más tangibles es la economía. Entonces, sea por una temática
0: ahí
1: o por
0: siempre
1: otra,
0: nos aprieta a todos,
1: efectivamente,
0: ¿no?
1: Efectivamente, ¿no? Se habla mucho del Estrecho de Hormuz ahora, por ejemplo, y bueno, pues por el Estrecho de Hormuz pasan barcos que traen fertilizantes para una de las zonas más pobres de África. Si esos fertilizantes no llegan, bueno, ahí se genera una parte de hambrunas con las repercusiones que llevan a nivel global. Pero también cuando, lo que decíamos antes, si hay muchas inundaciones o sequías y no tenemos producto suficiente, se encarece. Ahora estamos asistiendo a la bajada del precio del cacao, pero llevaba un montón de años incrementándose por las sequías. El cacao puede ser un producto más o menos prescindible, pero cuando hablamos de verduras o de hortalizas, ¿no?, que son necesarias para las vitaminas y para el desarrollo psicosocial, pues vemos que ahí la importancia cobra, bueno, pues un nivel mayor. Así que sí, la economía lamentablemente
0: es un factor
1: nos afecta
0: decisivo
1: mucho, y es donde se pone más atención.
0: Miriam, nos quedamos sin tiempo, pero bueno, te agradezco tu presencia, el saber también con tu libro dónde podemos ir y que nos hayas traído estas claves, y bueno, que seamos en cierto modo, pues eso, más conscientes, ¿no?, de los desafíos que tenemos.
1: Muy bien.
0: Muchísimas
1: gracias a vosotros siempre por el acogimiento.
0: Muchas gracias.
1: Un placer.
0: Continuamos. Guerrero, erudito y forjador de imperios. Así fue Asurbanipal, rey de Asiria y creador de la primera gran biblioteca de la humanidad. CaixaForum Madrid nos invita a descubrir la biografía de este gobernante complejo y poderoso a través de una colección de piezas asirias procedentes del Museo Británico de Londres.

colección nace en nuestra colaboración con el Museo Británico, una colaboración cuyo objetivo es dar a conocer antiguas civilizaciones quizás menos representadas en nuestro país. Nos plantea un viaje en el tiempo y en el espacio. Nos vamos a hace 2.600 años atrás, cuando nació el Imperio Asirio en la región de Mesopotamia. Queremos dar a conocer esta figura del último gran rey del Imperio Asirio. Los visitantes no solo van a conocer al hombre que había detrás, a este gran soberano poderoso, sino todo lo que implica la conquista, el imperio, la creación artística, el conocimiento que había detrás y también sus claroscuros, porque era un personaje un poco controvertido. Asurbanipal quería que se le conociera y que se le reconociera por su nivel de erudición. Lo vemos representado casi siempre con unos estiletes que eran para escribir, porque él presumía y se enorgullecía de saber escribir y leer. Y ponía en valor el conocimiento y el saber como base para ampliar su imperio y para hacerlo más fuerte y llegar al nivel divino. También se le conoce por la gran violencia en sus conquistas. Cuando los reinos vecinos se sometían y le rendían tributo, todo funcionaba muy bien. Pero en cuanto se oponían y mostraban resistencia, la violencia era extrema. Lo veremos en algunos de estos relieves con cabezas cortadas, cabezas que se exhiben. Bueno, vemos escenas muy brutales. Pero todo esto también tiene una razón de ser y es porque Asurbanipal y los reyes asirios en global eran los representantes del dios Asur en la tierra. Y dentro del mandato divino, de sus obligaciones, estaban mantener el orden frente al caos. Lo veremos en muchas imágenes en las que vemos leones y vemos luchas, vemos cómo el rey mata al león, porque es una forma de ejemplificar y de poner de manifiesto cómo vencía a la fuerza, vencía al desorden y vencía al caos. Pero también otra de sus obligaciones era conquistar territorios y expandir el imperio. Y en eso estaba justificada la violencia, no se consideraba como algo inusual, era un aspecto más que estaba en el designio divino.

En nuestro imaginario tenemos la concepción del imperio asirio como un pueblo muy violento, como unos bárbaros. Lo vemos también aquí en algunos relieves. Pero cuando se realizaron los primeros descubrimientos en el siglo XIX por Landjar, que fue el primero que lo sacó a la luz, empezamos a descubrir toda la riqueza que tenía esta cultura y lo vemos en sus palacios, pero también por todos los elementos que ellos coleccionaban, que querían para sí y que nos demuestran el lujo y el valor que daban también a las otras culturas y a todo lo que les llegaba. Veremos delicadísimos marfiles, piezas de uso cotidiano, bueno, con las mejores materias primas, con las mejores piedras preciosas. Y esto también nos da una idea de cómo valoraban todo lo que el conocimiento que les venía de fuera. Aquí vemos todos los relieves en gris, en color del alabastro de la piedra, pero sabemos que estaban policromados, que estaban pintados y tenemos reproducciones que nos permiten imaginarnos cómo serían esos colores y cómo sería entrar al Palacio Norte, que era el del que vivía Surbanipal y que era majestuoso. Eran lugares para presumir, para poner de manifiesto el poder y también para demostrar hasta dónde habían llegado con materias primas y objetos de todos los lugares. El porqué de estos relieves era poner de manifiesto el legado. No todo el mundo sabía leer y escribir, solo unos pocos elegidos. ¿Cuál era la mejor forma de que todo el mundo conociera las gestas, conociera el poder, conociera los bienes que tenía el rey? Pues expresándolo en estos relieves que vemos en palacios, vemos en la ciudad, vemos en los templos también. Los jardines eran increíbles en los palacios de Asurbanipal. Ahí llevaban, bueno, especies exóticas que traían de otros lugares, tenían huertos, realizaban ceremonias, realizaban la caza del león, la realizaban ahí. Era una ceremonia real que se realizaba una vez al año y el rey mataba al león en sus jardines. También eran los lugares de la música. En múltiples relieves vemos a músicos en los jardines, a veces acompañados de un león. Ahí se introduce también un poco el mito de Orfeo, cómo la música mancha a las fieras, cómo la música mancha al guerrero.

Una de las joyas de Asurbanipal, de lo que él se enorgullecía y que es único en el imperio, es su biblioteca. La biblioteca de Asurbanipal fue la primera biblioteca antes de la biblioteca de Alejandría, antes de Ptolomeo. Él ya tenía este afán. Él tenía, ponía muy en valor el conocimiento y la información, y de todos tipos. Él creía que el conocimiento era la clave para conquistar y para hacer progresar al imperio. Las tablillas que podemos ver en su biblioteca se han encontrado, creemos que hay entre unas 70 o 80.000, eran de multitud de temas, desde inventarios de todo tipo, de bienes, pero también de bajas en las batallas, textos adivinatorios, creían mucho en las premoniciones, en los sueños. Durante el Imperio Asirio era necesario la figura de los adivinos porque ellos daban significado a los sueños que tenían y eran mensajes que venían del más allá, que algún ser querido nos transmitía. Entonces necesitaban estas figuras. Y también una parte importante que se ha encontrado eran textos literarios. Vemos aquí una tablilla, las más grandes que vemos en la vitrina, es la epopeya de Gilgamesh. Un poco es el viaje del héroe que podemos asimilar también a la figura de Asurbanipal. La caída del imperio empezó con las guerras fratricidas de Asurbanipal con su hermano. Asurbanipal no era el primero en la línea sucesoria y su padre, Asarhadón, le nombró como rey de Asiria y a su hermano rey de Babilonia. Durante unos años todo transcurrió en paz, no hubo ningún problema. Pero poco a poco, la corte babilónica fue influenciando al hermano de Asurbanipal, reclamando más independencia. ¿Esto qué causó? Pues causó que Asurbanipal arremetiera contra Babilonia, la destrozara, y a partir de ahí ya empezó la crisis del imperio. ¿Y esto al final qué provocó? Bueno, al final Asurbanipal desapareció, no sabemos nada de sus últimos años, y acabó con un imperio que fue una de las grandes civilizaciones y que gobernó el mundo. Con esta exposición vamos a descubrir a un gran rey que tenía una faceta violenta, pero también era un gran erudito. Vamos a conocer una estupenda biblioteca, la primera gran biblioteca que recopilaba el conocimiento, una biblioteca universal, privada, y que él puso en valor. Y vamos a descubrir también relieves que de otra manera no podríamos ver en nuestro país, relieves que están en el British Museum y gracias a que se han preservado pueden llegar a nosotros. Es una oportunidad única para conocer una de las civilizaciones más desconocidas de la historia de la humanidad.

0: ¿Con qué nos marchamos hoy, Mara?
1: Bueno, pues hoy jornada contra el edadismo, Fede, porque es el Día Internacional de las Personas de Edad. Ya en 1990 Naciones Unidas proclamaba este día para luchar contra la discriminación por edad, visibilizar la contribución de los mayores en la construcción de nuestra sociedad, además de promover políticas de bienestar y envejecimiento activo. Precisamente, según el informe El Edadismo en España, presentado este año por la Fundación HelpAge y el Observatorio del Edadismo, el 62% de las personas mayores de nuestro país considera que las políticas

0: públicas no responden adecuadamente a sus necesidades. También apunta que el 50% siente que las personas mayores no se representan de manera positiva en los medios de comunicación y en las redes sociales. Por cierto, España es el primer país de Europa que ha validado la escala del edadismo de la Organización Mundial de la Salud, un instrumento que mide de forma estandarizada las experiencias de discriminación, estereotipos y prejuicios por razón de edad. Bueno, semana completa.
1: Hecha.
0: Lo hemos hecho. La que viene, pues por ejemplo, más divulgación científica, muy divertida como siempre con Ricardo Mobre.
1: Una nueva aventura nos espera con María José Rubio en esa sección tan bonita de Pioneras.
0: Así que lunes a eso de las 10 menos 5, pues aquí en la 2.
1: Mientras tanto, disfruten del fin de semana. Chao.

0: pueden ver aquí, de 12.200 en el año 2024 a 18.700 en el año 2025. El sector donde han pillado a más trabajadores sin dar de alta ha sido en la hostelería, con un 35% del total.
1: Entre todas las acciones de la Inspección de Trabajo, el año pasado detectaron 208.500 infracciones y se recuperó, atención, 1.212 millones de euros en cuotas de la Seguridad Social que no se habían pagado y 858 millones de euros en propuestas de sanciones.
0: Que es un dinero, ¿verdad? Pero un buen dinero. El Ministerio de Trabajo pisa el acelerador y quiere dejar listo el salario mínimo para 2027, antes de las próximas elecciones. Es decir, antes del 29 de noviembre, mucho antes de lo habitual. Recordamos que el salario mínimo, por ejemplo, de este año, de 2026, se aprobó este mismo año, el 17 de febrero, hace solo 8 meses.
1: Bueno, el caso es que ha convocado hoy la comisión que va a elaborar un informe con una horquilla de incremento. Después el Ministerio tendrá que negociar la subida con sindicatos y patronal y finalmente aprobarla en el Consejo de Ministros.
0: El Ministerio de Trabajo defiende que hay que tener en cuenta la evolución de los precios para evitar que los trabajadores pierdan poder adquisitivo. Los sindicatos también reclaman que el salario mínimo siga aumentando.
1: Recordemos que el salario mínimo está actualmente en 1.221 euros brutos al mes en 14 pagas y que este año subió un 3,1%.
0: Dejamos de hablar de salarios para hablar de ofertas de trabajo. Hoy tenéis casi 1.300 en nuestra web. Estamos en octubre y arranca la campaña de cítricos, así que Randstad está buscando 800 operarios para trabajar en la Comunidad Valenciana.
1: Necesita manipuladores, encajadores, maquinistas, carretilleros. El contrato inicial es de 1 mes con posibilidad de ampliarse hasta 6 meses. Vamos, hasta el final de la campaña de recogida.
0: Además, esta misma empresa de trabajo temporal está buscando 300 teleoperadores, 300, para trabajar en San Fernando de Henares, en Madrid. Para ver los requisitos y para ver las condiciones, rtve.es/aquí hay trabajo.
1: Bueno, pues os hemos contado el balance de lo que ha hecho Inspección de Trabajo en 2025. Toca también darle la enhorabuena por ese trabajo a un inspector de trabajo que colabora con el programa habitualmente, a Jesús Prieto, que espero que ya esté ahí preparadito para resolver dudas. Jesús, buenos días.
2: Hola, buenos días.
0: Buenos números,
1: mucho,
0: ¿no?
1: Mucho dinerito en infracciones que va a volver a las arcas públicas, donde tenía que haber estado, ¿no?
2: Bueno, lo importante es que la Inspección de Trabajo hace su trabajo, está con los trabajadores, está con la legalidad, está con las empresas que cumplen también, y lo que intenta, yo creo, y esto lo digo como un humilde inspector que está dentro de un sistema y depende de un organismo, que esto funcione y que todo el mundo cumpla su normativa y tenga los derechos que tiene que tener.
0: Pues aquí hacéis mucho por explicar, apaga el móvil, aquí hacéis mucho por explicarlo a nuestros seguidores, a seguidores como Javier, que nos escribe y nos cuenta que es peón de jardinería desde hace 31 años y que desde hace 2 organiza y atiende a varias cuadrillas de trabajadores. Y mira lo que nos dice. Dice, es una sobrecarga de trabajo y responsabilidad organizar a trabajadores, muchos conflictivos, con mayor sueldo y categoría que yo. Estoy tan sobrepasado que he sufrido una baja por depresión. ¿Puedo negarme y denunciar?
2: Bueno, aquí hay una cuestión que nos indica Javier respecto a la negativa de realizar determinadas funciones, que hay un principio, ya vuelvo con los latinazgos estos que nos gusta tanto, que se llama solve repete. Solve repete, que es cumple y después ya reclama. Es para hacer un poco el resumen de este tipo de latinazgo. Pues ¿por qué? Porque tiene que cumplir las órdenes del empresario, porque tiene una obligación con la empresa. Y otra cuestión diferente es que la carga de trabajo sea excesiva, que yo creo que eso, para eso está la inspección, para hacer las inspecciones correspondientes de los riesgos psicosociales que tenga en su trabajo. Y luego, si realmente está haciendo unas funciones de encargado conforme establece el convenio colectivo de jardinería, pues ahí puede presentar una demanda de determinación del grupo profesional correspondiente con un ascenso y también con las prestaciones salariales o con la cuantía salarial que tendría que percibir con una antelación de un año. Vamos, que tiene la vía de la inspección para la sobrecarga de trabajo y la vía de la demanda judicial para la salarial y el grupo profesional.
0: Está en una situación complicada, él mismo nos dice. Ha tenido una baja por depresión. ¿Se puede decir, se puede llamar a la Inspección de Trabajo de urgencia de alguna forma? O sea, cuando ponemos ahí nuestro código QR para hacer una llamada de inspección, supongo que hay casos en los que la cosa es muy urgente. ¿Hay alguna vía para hacerlo más rápido?
2: No hay ninguna vía. Los urgentes son cuando existe un riesgo para la vida. Ahí sí que, o cuando existe un acoso sexual. Ahí tenemos unos plazos que realmente necesitamos hacerlo en muy poco tiempo. si es un

0: un accidente de guardia, tenemos que estar en 1 o 2 horas en el centro de trabajo cuando exista ese riesgo para la vida. Y si estamos hablando de un acoso sexual, tenemos que hacer una actuación en 24 horas. En el resto de los casos no tenemos esa obligación, con independencia de que sí que como funcionarios muchas veces le damos prioridad a determinadas situaciones que pueden suponer un riesgo para los trabajadores. En el caso este del trabajador de don Javier, ahí tiene que tener una cosa clara. Si entiende que la contingencia es profesional, como probablemente haya sido una baja por el médico de cabecera, tiene que presentar una determinación de contingencias en el IMSS. ¿Para qué? Para que se le resuelva como profesional. ¿Por qué? Porque ha sido derivada del trabajo, que evidentemente las prestaciones son diferentes.
1: Muy bien, recordamos a Javier dos cosas básicas. Primero, denunciar ante Inspección de Trabajo, por lo que tiene que ver pues, con esa sobrecarga, y poner luego una demanda. Yo buscaría un abogado, alguien que me asesorara, un grado social, para lo que tiene que ver con ese cambio de, o esa solicitud de que le reconozcan realmente la categoría que está ejerciendo.
2: Y si la baja efectivamente es de origen laboral, pues eso ya se determina en el Instituto Nacional de la Seguridad Social, una determinación de contingencias. Luego tenemos sección de seguridad social, que es un tema complicado, pero ahora vamos con otra consulta que te hacen a ti, Jesús. Es la de Mónica, que tiene un hijo de 12 años con una discapacidad del 33%. Explica, me piden que haga horas extras, más días fuera de mi jornada, y por no hacerlo me han sancionado con un día de empleo y sueldo. ¿Tengo derecho a negarme? Para librarme de estos trabajos extras me exigen que reduzca mi jornada. ¿Qué hago? Nos dice que le han vuelto a convocar para este fin de semana y necesita saber cómo denegar su asistencia justificadamente.
0: Bueno, Pepa, aquí lo que nos está hablando Mónica es de varias cuestiones que son muy graves, o a mi juicio muy graves. Lo primero, estamos hablando de que está haciendo la conciliación con un hijo discapacitado que tiene que tener ese cuidado y por eso mismo ella no puede. Las horas extraordinarias, como regla general, no son obligatorias. Luego existen excepciones, si establece el convenio colectivo, el contrato de trabajo o, en su caso, las de fuerza mayor. Pero, en principio, no son obligatorias, es decir, no te pueden obligar. Eso lo primero, es decir, ella esa sanción la puede recurrir en el plazo de 20 días si en el caso de que se la sigan poniendo por parte de la empresa. Lo siguiente, la reducción de la jornada de la trabajadora de Mónica. Eso no se puede obligar porque es una novación, ni siquiera se puede hacer por una modificación sustancial de las condiciones de trabajo de tiempo completo a tiempo parcial. Tiene que ser una novación, es decir, tiene que firmarlo ella. Y si no lo firma, no se le puede reducir la jornada. Que lo tenga claro. Por lo tanto, la sanción es ilegal, puede perfectamente, en su caso yo, incluso antes que la demanda, presentaría una denuncia por discriminación. En este caso, por discapacidad, porque está conciliando con un hijo discapacitado y puede ser una discriminación clara como infracción muy grave. Por lo tanto, tiene aquí varias vías. La demanda para recurrir cualquier tipo de sanción y la denuncia por incumplir la conciliación con un hijo discapacitado.
2: Pues Mónica, te decimos lo mismo. Búscate asesoramiento legal, un abogado, un trabajador que te pueda acompañar en este proceso. Y ponle este vídeo a tus jefes y a ver si así entran en razón, porque desde luego no están actuando conforme a la ley.
1: Bueno, pues nada, Jesús, muchas gracias. Nos vemos la semana
0: que viene. Gracias siempre a vosotros. Buen día, adiós.
1: Venga, pues vamos ya con nuestra píldora laboral de hoy, que es para los que trabajan a tiempo parcial. Si tienes un contrato parcial, atención, no puedes hacer ni una hora extra, ni una, solo en caso de catástrofe en la empresa por una inundación o algo así.
2: En los contratos a tiempo parcial solo hay horas complementarias, que no es lo mismo, lo reiteramos, son horas adicionales a las que tú tienes pactadas en tu contrato y que están reguladas por el Estatuto de los Trabajadores.
1: A ver, hay dos tipos de horas complementarias. Por un lado están las horas complementarias pactadas, que deben de acordarse por escrito. Como regla general, no pueden superar el 30% de las horas ordinarias contratadas, con las que estamos contratados. Y hay que tener muy en cuenta también que el convenio colectivo puede, eso sí, elevar ese límite hasta el 60%.
2: Y por otro lado, allí las tenéis, están las horas complementarias voluntarias. En determinados contratos indefinidos a tiempo parcial, la empresa te las puede ofrecer y tú puedes aceptarlas o rechazarlas. Ojo, cuidado, eso es importante, las puedes rechazar. El límite en general es del 15%, pero eso es ampliable hasta el 30% por convenio.
1: Además, la empresa debe avisarte normalmente con 3 días de antelación, por lo menos. Pero ojo, que el Estatuto de los Trabajadores permite que tu convenio tenga un plazo inferior a esos 3 días.
2: ¿Y cómo se pagan? Pues como mínimo, como una hora normal y, por supuesto, también cotizan a la Seguridad Social.
1: Así que si trabajas a tiempo parcial no puedes hacer horas extras. Comprueba qué horas complementarias tienes pactadas, qué dice tu convenio y si la empresa está respetando los límites y el preaviso.
2: Hoy en nuestra cuenta de X os hemos preguntado, normalmente, ¿con cuánto tiempo te avisan de que tienes que trabajar más horas? ¿El mismo día, el día anterior, haces horas de más por sistema? Luego vemos qué nos contáis.
1: Luego lo vemos. Ahora son las 9:42 minutos y vamos con el empleo público porque hemos subido a nuestra web más de 1.100 plazas fijas.
2: Muy atentos nuestros seguidores andaluces, ¿eh? Se abre un proceso sin examen, es decir, un concurso de méritos sin oposición, sin tener que hincar en codo, con 982 puestos de trabajo en la Junta de Andalucía.
1: Hay plazas para un montón de categorías, hay plazas para monitores de escuela, para técnicos de integración social, para técnicos de educación infantil, para encargados de almacén.
2: El plazo para inscribirse acaba el 16 de octubre, así que poneos las pilas para ver los detalles y el resto de plazas. rtv.es/aquí hay trabajo. Mucha suerte a todos.
1: Bueno, también hay muchos empleos últimamente en la construcción y durante años ese sector de la construcción se ha visto como un trabajo solo de hombres, pero esa realidad estamos viendo que está cambiando.
2: Cada vez hay más mujeres que se ponen el casco, cogen la herramienta y se abren camino en un sector que ofrece trabajo y oportunidades.
1: Hoy vamos a conocer a trabajadoras que se están formando para estar a pie de obra. En el report de hoy, ellas construyen.
3: Las mujeres podemos ser albañil, las mujeres podemos hacer lo que sea. Todo lo que nosotros nos propongamos, lo vamos a lograr. Siempre he querido ser albañil, me gusta la albañilería de toda la vida. Trabajé muchas cosas en Venezuela, tanto eléctrico, fontanería, todo lo que sea de albañilería, construcción, me encanta. Dime, Marta.
4: Vamos a embarrar ahora esta cámara de aquí, que como la han acabado hace un ratito, pues ahora podemos hacerla perfectamente y podemos ir retacando y vamos rellenando todo lo que es este hueco, ¿vale?
3: Bueno, mis amigos, impresionados porque soy albañil. Y mi esposo es el que me dice que cambiamos los papeles, porque él es administrativo y yo soy albañilería, cuando tiene que ser lo contrario. Ahorita lo que yo estoy haciendo es cortando los ladrillos que van en la fachada de una medida a media. Que me nace de corazón, de verdad siento que es una experiencia más en mi vida porque me gusta, me desenvuelvo bien en ella y quisiera aprender más todavía. Profe, ¿cómo haría uno para qué es esto? ¿Para qué es una cerámica?
5: Esto se llama sistema de nivelación. Lo que no tenemos aquí son las pincitas. Esto es para canto rectificado.
6: Además, Blancanieves compagina la obra con la formación. Así lo hacen otras muchas mujeres que se matriculan en cursos gratuitos de la Fundación de la Construcción.
7: Los cursos más demandados para las mujeres generalmente se relacionan con instalaciones o acabados, instalaciones como electricista, soldadura y en acabados pues como por ejemplo pintura decorativa. Bueno, 2-3 mujeres por curso sí que solemos tener en cursos de oficios y estamos contentos porque a poco la presencia de la mujer en la construcción está aumentando año a año.
8: Lo más importante que debe aprender primero, por supuesto, manejar herramientas, conocer los materiales, conocer el sector. Y también es muy importante que sepan cómo es el trabajo de puertas para afuera.
9: El curso me está aportando lo que es formación, lo que es límites, lo que es seguridad, para saber cómo voy a trabajar en la obra.
3: Ahí. Y le das. Ven, por este lado. Le das un toque suave.
8: Cada vez resulta más atractivo el mundo laboral de la construcción para las mujeres. Lo que más le motiva, el dinero que van a ganar después de esto.
6: Ellas ven en la construcción una opción laboral real. Ya son el 11,5% de los trabajadores en el sector.
9: Este campo, pues las mujeres a veces vemos como que no es para nosotros, pero cuando llegamos acá sí vemos porque podemos hacer las mismas cosas que los hombres. Claro que poco porque el peso no es lo mismo, la fuerza de un hombre a la fuerza de la mujer, pero sí podemos hacerlo. Las mujeres somos capaces de muchas cosas.
10: Para dejarla perfectamente vertical, cogéis el nivel de burbuja, lo tenéis que colocar en las dos caras.
6: Irlene lleva 5 años en la construcción. Sueña con crear su propia empresa.
9: Sí, me gustaría vivir de la construcción toda la vida. ¿Por qué? Porque es un campo que te hace ver a lo que tú puedes llegar a ser. te lleva a hacer mucho más de lo que tú eres capaz. Pues me veo en un futuro trabajando o dirigiendo o también formando a otras personas, porque me gustaría llevar lo que he aprendido aquí a otras personas.
3: La mujer no tiene límites y cuando uno más quiere, más puede.
1: Viene fenomenal que las mujeres se incorporen al mercado de trabajo por ellas y también por la construcción, que necesita manos de hombres, de mujeres, de máquinas, de lo que sea. Hay mucho por construir.
2: Mujeres poderosas y peligrosas con un taladro, con una motosierra en la mano. ¡Ojo, cuidado! Bueno, vamos a hablar de vuestras consultas, que aquí en Aquí Trabajo le damos muchísima importancia. Toca ahora hablar de la Seguridad Social, como he dicho antes, y darle paso a Belén Rodríguez, asesora del INSS. ¿Qué tal? Muy buenos días.
11: Buenos días.
2: ¿Cómo estás? Que hacía un montón que no te veíamos, sí. Así que bienvenida un día más. Muchas al programa. Gracias. Y te vamos a poner, por supuesto, la primera consulta de hoy que nos la ha mandado Valeriano, que vive en Almería. Él nos ha contado que adelantó su jubilación voluntariamente hace ya casi un año, en diciembre de 2025, y aunque siempre ha trabajado por cuenta ajena, ahora con 64 años y medio, se está planteando hacerse autónomo. Y nos pregunta, ¿puedo hacerme autónomo y cobrar el 100% de la pensión? ¿Cómo y cuándo tengo que comunicar a la Seguridad Social el inicio de actividad? ¿Se puede cambiar de actividad o poner varias actividades?
1: Muchas preguntas.
11: Muchas preguntas. Pues nos da un dato clave, y es que siempre ha trabajado por cuenta ajena, lo que va a ser muy importante para ver si puede trabajar como autónomo ahora que ya está jubilado.
2: Vale.
11: ¿Por qué? Porque el primer requisito es no haber trabajado como autónomo durante los 3 años anteriores a la jubilación. Con lo cual, en su caso, va a cumplir el requisito y efectivamente va a poder...
2: O sea, poder puede.
11: Poder puede.
2: Vale.
11: Es verdad que nos pregunta si va a poder cobrar el 100% de la jubilación, y ahí no. Va a estar limitado a un 25% de la cuantía que le está cobrando por jubilación. La buena noticia, pues que si inicia una actividad como autónomo ahora... esta actividad, con las cotizaciones que va a tener que hacer, su pensión se va a recalcular, que nos dice que la había anticipado, con lo cual también le va a resultar favorable de cara al futuro.
1: Vale. O sea, que luego cuando se jubile del todo, digamos, ahí ganará más dinero.
2: Va a subir, va a sumar cotizaciones.
11: En su caso, como accedió de manera anticipada, sí.
2: Vale.
11: Para las comunicaciones esto es súper importante. Como siempre, prestaciones.se-social.es. Y ahí puede comunicar el inicio de la actividad siempre antes del inicio.
2: Vale. Y vamos a recordar que como máximo podrá cobrar el 25% de su pensión.
11: Exactamente.
2: 25%. O sea, que ya puede calcular bien cómo va a ser el negocio, si le va a ser rentable y hacer números, oye, porque estas cosas... Pero bueno, que al final, si las cosas salen bien, podrá cobrar ese 25% y luego ya irá sumando cotizaciones, o sea, que la pensión será mejor.
11: Sí.
1: Vamos con la historia que nos cuenta Isabel, que ella sí es autónoma. Ella ya es autónoma y ha cotizado 38 años. Está preocupada porque cierra la sociedad limitada que tiene con su socio. Y nos dice, tengo 62 años... y no quiero perder parte de mi pensión por no cotizar estos últimos años. ¿Tengo alguna otra opción si no consigo trabajo? ¿Cuándo puedo jubilarme?
11: Pues empiezo por el final. ¿Cuándo puede jubilarse? Que esta es la parte que nos incumbe en el Instituto Nacional de la Seguridad Social. Nos dice que tiene una carrera de cotización ya pues larga, porque ya tiene 38 años cotizados, aunque solo tiene 62. Con lo cual, su edad ordinaria de jubilación pues serían los 65 años. A tener en cuenta, puede anticipar esa edad, puede anticiparla 2 años, lo que va a suponer también una reducción de la jubilación.
1: ¿De cuánto?
11: Pues depende de cuánto decida adelantar, pero en su caso que calcule en torno al 20%.
2: Vale.
11: ¿Cómo puede mejorar su situación? Pues lo ideal sería que encontrara un trabajo. Si no lo encuentra, le voy a hacer 2 recomendaciones. Una, que acuda a la mutua para que le informen sobre sus derechos a una prestación por cese de actividad.
2: Vale.
11: Y que acuda también a la Tesorería General de la Seguridad Social, que allí le informarán sobre otras opciones que puede tener.
2: Como, por ejemplo, suscribir un convenio privado y seguir con cotizaciones individuales que le recalculen cuánto podría ser y tal, para no perder cotizaciones.
11: Exactamente,
2: ¿no?
11: En la Tesorería le van a informar muy bien sobre eso.
2: Vale, pues que pida cita, Isabel.
1: Y nada, y vamos con la tercera, vamos con la de Macarena, ¿no?
2: Venga, la Macarena nos escribe, mi contrato se terminó y estoy cobrando el paro. Tengo una dolencia crónica, ¿puedo pedir la incapacidad permanente? ¿Podría cobrar a la vez el dinero de la incapacidad y el del paro?
11: Pues en su caso, nuevamente, prestaciones.se-social.es, y ahí puede solicitar la pensión de incapacidad permanente. A tener en cuenta, como siempre, que aporte toda la información clínica, toda la documentación posible a la hora de solicitar la prestación. Y la segunda parte de la pregunta, en principio no puede compatibilizar la prestación por desempleo y la incapacidad permanente que se ha causado con posterioridad, como sería su caso. ¿Qué va a pasar? Pues si finalmente el INSS reconoce su pensión de incapacidad permanente, le van a dar un derecho de opción. Uh-huh. Ella puede escoger cuál de las dos prestaciones quiere cobrar y si optase por el desempleo, pues su opción sería agotar el desempleo y una vez agote pasaría a cobrar la incapacidad.
2: Con lo cual nunca se quedaría descubierta.
11: Nunca se quedaría descubierta.
1: Fenomenal. Pues tenemos tiempo para una consulta más. Vamos muy rápidos. Desde Albacete nos escribe Antonio. Está a punto de cumplir los 62 años y nos dice: tengo una discapacidad del 44% y movilidad reducida. Desde hace 16 meses estoy de baja por una enfermedad grave. ¿Puedo adelantar mi jubilación o tengo que esperar a pasar la inspección médica? Añade, tengo 37 años cotizados.
11: Pues en su caso, como nos dice que tiene una discapacidad del 44%, esa discapacidad a priori no nos va a dar acceso a las vías de jubilación anticipada por causa de la discapacidad. Con lo cual, si quisiese jubilarse, pues como hablábamos antes, su opción sería la jubilación anticipada por voluntad del trabajador, que le permitiría adelantar la jubilación 2 años. Esto va a suponer nuevamente una reducción de en su caso a lo mejor un poquito más por los años cotizados, pero sí, en torno a un 20%. Personalmente, ¿qué le recomendaría? Que espere a ver qué pasa con la inspección médica y si le reconocen
2: que
11: la incapacidad permanente.
2: Que ahora mismo
11: no
2: está cubierto, que no tiene por qué citarle a los 18 meses.
1: No tiene por qué esperar, pero tú le recomiendas que espere, que es
11: bueno,
1: lo mejor,
11: en primer lugar, porque claro, tiene 62 años y hasta los 63 no podría jubilarse, acceder. Tampoco sé exactamente cuándo cumple los 63, pero yo esperaría. Vale. Sobre todo por eso, porque siempre va a estar a tiempo de...
2: Y que recuerde que las notificaciones en torno a sus revisiones médicas le van a llegar por siempre... correo ordinario o por mail o cómo.
11: Ahora mismo, incapacidades va por vía digital. Así
2: vale.
11: Que le llegarían...
2: Con lo cual, que esté pendiente, pero exacto, que no se asuste si no son justo a los 18 meses.
11: Que no
2: vale.
11: Se asuste.
1: Bueno. Fenomenal, pues sin sustos, lo dejamos aquí sin sustos. Venga.
11: Muchísimas gracias.
2: Muchísimas gracias a ti.
1: Nos vemos, Belén.
12: Hola, soy Ángel y me dedico a la forja artística del metal. Esto es una decoración, que es que tenemos que hacer unas cuantas piezas de estas para unas patas de una mesa. Entonces esto es una espiral, que es un motivo decorativo y hay que incorporarlo al propio trabajo, porque le da un carácter artesano que de una manera industrial no se lo daría. Sí es duro, pero cuando uno se acostumbra, pues tampoco es tan duro en sí. Yo llevo muchos años con esto y resisto y estoy muy contento.
2: La resistencia de muchos oficios. Bueno, hablando de los que os hemos traído hoy al programa, hoy tenéis en nuestra web casi 1.300 ofertas de empleo. Atentos si os gustan los videojuegos, porque las tiendas Game están buscando a 100 dependientes para el Black Friday y Navidad. Los necesita en Murcia, Pontevedra, Madrid, Valencia y Barcelona.
1: Y para ver las condiciones y para ver los detalles, fácil, entráis en nuestra web en rtve.es/aquí hay trabajo. Ahora vamos a nuestra cuenta de X, donde dejamos la siguiente pregunta. Normalmente, ¿con cuánta antelación te avisan de que tienes que trabajar más horas de las que tiene tu jornada laboral? Bueno, pues miren, la mitad, el mismo día le dicen, espérate un poquito, quédate aquí un poco, que tienes que hacer más horas. El día de antes, el 20%. Varios días antes, solo el 9%. Y siempre hacen más horas, lo cual seguro que es ilegal porque hay un límite de 80 horas al año, un 21%. Y nada, nosotros, nuestro límite llega ya y aquí vienen los de la aventura del saber.
2: Así que les decimos hola desde aquí y a vosotros os decimos hasta mañana a las 9:30. Nos vemos aquí a las 2. Chao.

0: ¿Qué tal están? Bienvenidos. No sé a ustedes, pero a mí me sigue sorprendiendo, ¿no? Me deja con la boca abierta que cada año se descubran unas 16.000 especies nuevas de animales. Entre estos últimos hallazgos está el tilcayo, que es un felino salvaje que ha sido encontrado en Bolivia. De este hallazgo y de otros muy interesantes que se han producido en estos últimos meses nos quiere hablar hoy nuestro divulgador científico Ricardo Moure. Fede, ¿qué tal?
1: Buenos días, Mara. ¿Has visto, de hecho, el tilcayo?
0: Es muy bonito.
1: Que lo vean, ¿eh? Es una pasada.
0: Muy bonito.
1: Es una pasada. Hizo todo lo contrario de lo que la sociedad victoriana esperaba de ella. En vez de casarse y limitarse a una vida doméstica, eligió descubrir selva remota y ascender una de las grandes montañas de África. Hoy viajamos al siglo XIX para conocer a una exploradora irrepetible, Mary Kingsley.
0: La Fundación Apascovi lanza la primera cerveza en España elaborada por un equipo de personas con discapacidad.
1: La exposición Revolución Cuántica nos propone descubrir cómo una teoría nacida a comienzos del siglo XX ha transformado la ciencia.
0: En nuestro planeta tenemos catalogadas más de 2 millones de especies de animales, de plantas y de hongos, pero se calcula que podrían existir alrededor de 8,7 millones, y eso sin contar las bacterias y los virus. Y es que, aunque parezca mentira, en 2026 no solo se siguen descubriendo especies nuevas, sino que cada año se describen miles, entre ellas el tilcayo, la primera especie de felino silvestre descrita en más de 100 años. Y para hablar de esto, pues aquí tenemos a Ricardo Moure. ¿Cómo estás?
2: Muy bien, y encantado de venir a hablar de este animal que,
0: qué
2: además, es bonito, es precioso, es monísimo. Es el primer felino descrito en más de 100 años. Es todo un hito científico.
0: Sí, sí. Una pasada.
2: Y este animalito, además de ser monísimo, ahora mismo es único, porque solo se conoce un individuo. No se conoce más. Es un individuo que está en un centro de recuperación de especies, Senda Verde, en Bolivia, en la región de los Yungas. No va a poder volver a ser libre porque lo encontraron cuando era pequeñito. Se lo encontró al lado de una carretera un hombre de la zona y pensó que era un gatito. Entonces se lo llevó a su casa y su familia, la familia lo crió, vivían en una granja, decían que, pues que comía macarrones, huevos, pues lo que comen los gatos de un pueblo. Pero que cuando estaba ya haciéndose grande, cuando tenía un año más o menos, empezaron a ver que...
0: Este es un gato un poco raro, ¿no?
2: Es un gato raro, decían que maullaba muy extraño, que intentaba cazar a las gallinas también, y que era muy pequeño, porque la gente pensará, ay, pues será un felino un poquito grande. Es como, no pesan ni kilo y medio. O sea, piensa que mi gato pesa 6 kilos, vale que está gordo, pero que un gato medio pesa 3-4 kilos, y este es un animal pequeñísimo. Y además las manchas que tiene las rosetas, pues indicaban que era algo diferente. Y lo llevaron al centro de recuperación, a Senda Verde, en la zona de los Yungas, y allí dieron por hecho que era un tigrillo, que es una especie que sí que se conoce, que está en la zona. Pero ahí entra una bióloga y exploradora de National Geographic, Paola Nogales, que lo vio y también decía, es raro.
0: No.
2: Sí, las rosetas del pelaje, esas manchas, le parecía que no cuadraban del todo. Y además estuvo comparando las fotografías que tenía de este animal con gato tigres de la zona, que es como llaman a esta especie de pequeños felinos, los gato tigre, y dijo, es que no me convence del todo, el hocico, las orejas, no cuadra del todo. Entonces, con diferentes museos de ciencias naturales de la región y también con diferentes centros de investigación, comenzaron a hacer estudios genéticos, estudios del ADN de este animal, comparándolo pues, con las muestras que tienen en esos museos y en esos centros. Y vieron que es una especie completamente nueva. Y además no una especie que digas, no, es que ha evolucionado ahora, no, no. Es que es una especie cuyo linaje se separó del resto de gato tigres hace 1,4 millones de años.
0: ¡Ostras!
2: Fíjate.
0: Pero es que yo creo que nos explota la cabeza al pensar que a estas alturas de la vida siguen apareciendo especies nuevas.
2: Pues porque lo que le pasa al tilcayo y les pasa a muchas especies nuevas que aparecen es que son lo que se llama especies crípticas, especies que estaban de alguna forma escondidas a la vista de todos.
0: ¿Y eso cómo es?
2: Pues mira, las especies crípticas son especies que se descubren cuando tenemos pues, dos o más especies que se parecen tanto a nivel morfológico, que son tan iguales, que pensamos que es una sola especie, pero luego no hay una sola especie. Mira, te voy a poner un ejemplo que lo muestra muy bien, que es el de unas mariposas que se llaman Astraptes fulgenator. Fulgenator, que parece Terminator eso, Astraptes Fulgenator. Son unas mariposas que es una especie, era una especie que llevaba catalogada desde 1775, o sea, siglo XVIII, y que van desde el sur de Estados Unidos hasta el norte de Argentina, más o menos. Pero en los años 70, dos naturalistas y conservacionistas que estaban trabajando en Costa Rica, en la zona de Guanacaste, pues estaban haciendo un gran inventario de mariposas. Es decir, lo que hacían era criar las orugas, las larvitas, las orugas, para ver pues, qué comían esas orugas y en qué mariposas se transformaban y ver pues, qué oruga correspondía a cada especie de mariposa. Y vieron una cosa rarísima, y es que un montón de especies diferentes, o sea, un montón de orugas distintas, distintas en color, en tamaño, en apariencia, incluso en dieta, orugas completamente diferentes, daban lugar a la misma mariposa, a las Astraptes Fulgenator, y dijeron, aquí está pasando algo,
0: aquí pasa algo.
2: Y al hacer estudios durante años, y luego con la llegada además de las técnicas de ADN, lo que se ha visto es que hay en realidad unas 10 especies de mariposas ahí metidas, especies que tienen hasta diferente dieta.
0: Qué bueno, pero qué lío también.
2: Bueno, lío el que tenemos en España con las lagartijas.
0: ¿Y eso?
2: Mira, la lagartija típica que todos hemos intentado cazar de pequeños en parques, en jardines, en muros, las que tenemos sobre todo en las ciudades, son lo que llamamos la lagartija ibérica. Las Podarcis hispanicus, un nombre muy español. Pues desde más o menos principios de los 2000 se empezó a estudiar a fondo a estas lagartijas y se vio que ahí no solo es que no haya solo una especie de lagartija, es que hay decenas. Y de hecho el follón de especies y linajes que hay ahí todavía no está descifrado del todo y a día de hoy los herpetólogos y herpetólogas se dedican a discernir qué especies hay ahí metidas. U otra especie críptica, que es mucho más fácil de entender porque no hay tanto follón de especies, también lo tenemos en las ciudades, y son los murciélagos.
0: Anda.
2: Murciélago común, el Pipistrellus pipistrellus, que yo creo que es el de los primeros nombres científicos que un biólogo se aprende en la carrera, pues muy fácil, muy sonoro, Pipistrellus pipistrellus. Es ese murciélaguito que tenemos en las ciudades, que es monísimo, que es redondito, que bate unas alas muy pequeñas muy rápido, lo tenemos en la calle dando vueltas. Pues este murciélago, el murciélago común o murciélago enano, se vio más o menos a partir del año 93 que emitían a dos frecuencias distintas. Había murciélagos que emitían sus ultrasonidos, eso es que no escuchamos. Sí. ¿No? Había unos que los emitían a 55 kilohercios y otros emitían a 46 kilohercios. Y lo que se vio es que los que emitían a una frecuencia no se juntaban con los que emitían a otra.
0: Anda.
2: Como si hablasen un idioma distinto, incluso. Y al estudiarlos a fondo, se ha determinado que ahí hay dos especies que son muy parecidas, pero son distintas. Tenemos, por un lado, el Pipistrellus pipistrellus este, el murciélago enano, que es el que emite a 46 kilohercios, y por otro lado, al Pipistrellus pigmeus, o murciélago de Cabrera, que emite a mayor frecuencia, 55. Y los dos los tenemos en las ciudades, solo que el de Cabrera, el que emite a mayor frecuencia, pues le gusta más los parques, los jardines, las zonas con agua, les gustan mucho las masas de agua. Es el que a lo mejor podríamos tener en Madrid Río, en el Parque de la Ciudadela de Barcelona, o el Parque de las Llamas de Santander, que yo soy de allí. Y el otro, el Pipistrellus pipistrellus, el que conocíamos de siempre, pues es más el que está pues, a lo mejor por la calle, dando vueltas. Pero ambos coinciden y ambos pues, se meten en persianas, en ascensores, en tejas. Pero es curiosísimo.
0: Sí, sí, sin duda. Oye, supongo que encontrar estas nuevas especies es muy importante también de cara a la conservación, ¿no?
2: Exactamente, porque muchas veces la gente se piensa, cuando salen especies nuevas, que es casi igual que la anterior, dicen, esto casi lo hacen para justificar el trabajo, ¿no? Es verdad, hay gente que dice eso, que no lo entiende del todo. Y no, no, es que dos especies que se parecen mucho pueden estar en estados de conservación muy diferentes o que conocer esas especies distintas nos afecte mucho a la hora de conservarlas. Un ejemplo muy bueno es el de las salamandras gigantes de China. En China hay unas salamandras enormes que pueden llegar a medir más de un metro. De hecho, imponen mucho, imponen un poquito. Hay imágenes, yo recomiendo a la gente que busque imágenes, hay alguna de investigadores con la salamandra así cogida y tiene tela marinera el animal. Pues estas salamandras están muy amenazadas, como generan los anfibios del mundo. Entonces, en China se han hecho proyectos de cría en cautividad y reintroducción. ¿Qué pasa? que se ha descubierto a posteriori que ahí hay entre 7 y 9 especies de salamandras. Cuando se hacían estas crías en cautividad, esto no se sabía ni se tenía en cuenta y se solía juntar salamandras que venían de diferentes zonas pues para evitar la consanguinidad y aumentar la diversidad genética. Uh-huh. Entonces, al final, lo que se ha podido estar haciendo es crear híbridos.
0: Claro, cruzándolos.
2: Cruzándolos, soltar esos híbridos y de alguna forma romper esa barrera entre especies y quizás pues hayan terminado desapareciendo especies antes de que hayan sido descubiertas.
0: Claro. Es un follón. Como decías, es un follón.
2: Es un follón. Y además, fíjate, un ejemplo incluso mucho más claro de lo importante que es descubrir especies crípticas para la conservación, lo tenemos aquí en España con una especie nueva.
0: Una especie nueva.
2: Nueva, que es el conejo ibérico.
0: No puede ser.
2: El conejo ibérico,
0: no puede ser.
2: Es que en España, desde hace décadas, se habla de que tenemos una subespecie de conejo. Tenemos en una zona el conejo europeo, el de que está por toda Europa, uh-huh. y otra una subespecie, el conejo ibérico. Y mira, para más o menos saber dónde está cada uno, porque no están mezclados, si hacemos más o menos una línea imaginaria desde Galicia o más Galicia, la frontera Galicia y Asturias, y hacemos una línea recta hasta Cartagena, lo que queda por arriba, es decir, al noreste, tenemos conejo europeo, el que está por toda Europa. Uh-huh. Y si vamos a la parte de abajo, al suroeste, tenemos al conejo ibérico, que es un poquito más pequeño y tiene las patas más cortas y, sobre todo, muy importante, tiene menos crías, esto es muy importante,
0: ¿sí?
2: y es un poco más sensible a enfermedades que están afectando a los conejos, como la famosa mixomatosis o el virus hemorrágico. Y luego hay en medio, pues toda esa línea que va de Galicia a Cartagena, pues en medio hay una zona donde se hibridan un poquito, pero no terminan de juntarse del todo. ¿Y por qué es tan importante conocer esto? Pues porque ahora este año se ha publicado un trabajo que recoge todas esas grandes diferencias, que ha hecho grandes estudios y que lo que sugiere es que hay que aceptar como especie aparte a este conejo ibérico, el Oryctolagus algirus, que sea una especie aparte, porque su estado de conservación es muy, muy diferente. El conejo europeo, el que tenemos arriba, al noreste, este está en auge. O sea, es un típico conejo que incluso en algunas zonas crea plagas, que puede ser problemático. Es el conejo pues, que chusca como un conejo y se reproduce mucho. Pero el algirus, el ibérico, el que tenemos en el suroeste, está en declive en muchas zonas. Y esto es importantísimo, porque los conejos son jardineros de nuestros ecosistemas. Dispersan semillas, remueven la tierra, la airean, la fertilizan. Pero sobre todo, los conejos son el alimento de muchas especies que están muy amenazadas, como el lince ibérico uh-huh. o el águila imperial. Sin conejo estas especies desaparecen. Por ejemplo, en Doñana ha habido un declive brutal de los conejos. Allí precisamente vive el conejo ibérico, la nueva especie. Allí están en declive. Y eso ha hecho, por ejemplo, que muchas especies de depredadores vayan a por otras presas. Y en este caso, uno que ha cobrado mucho es el lagarto ocelado. Y está en declive en Doñana. De hecho, allí, en Doñana, quien se acerque o haya viajado últimamente, a lo mejor ha visto que hay como unas montañitas de madera, como de troncos. Uh-huh. Y esos son unas estructuras que se han construido en el parque, que son vivares artificiales, para que los conejos puedan criar y los gazapos estén a salvo de los jabalíes, porque a los jabalíes les gusta mucho hurgar en la sí. tierra, sacar los gazapos y comérselos. Entonces han hecho esto para ayudar a que el conejo se reproduzca bien, no se lo coma a los jabalíes, aumenten otra vez los conejos y eso ayude pues, a los linces, a los águilas y a otras rapaces y también a que dejen tranquilo al pobre lagarto celado. Más esto del conejo en España es muy importante porque es una especie, el conejo, de la que se han hecho pues, muchas reintroducciones, muchas repoblaciones. ¿Por qué? Pues en algunas zonas, porque había poco conejo y se quería repoblar, precisamente para ayudar a otras especies, o también por cuestiones cinegéticas, en fincas de caza. Y claro, las zonas donde faltaba conejo y había que repoblar, normalmente era porque había conejo ibérico, que es más sensible, no. está en declive, y se han repoblado con conejo europeo. Que entonces lo que hace es desplazar a la especie y quitarle su territorio. Y además, aunque parezca una chorrada, que dirá la gente, ¿qué más te da que haya conejo ibérico que conejo europeo? Pues a lo mejor el conejo europeo te termina causando una plaga claro. en los campos de alrededor. El conejo ibérico no, porque cría con más calmita. Así que al final conocer estas especies es importante para conservar al resto de especies, pero también para conservar nuestros ecosistemas y conservar nuestra forma de vida y nuestra agricultura.
0: Uh-huh. España tierra de conejos.
2: España tierra de conejos.
0: Es historia, ¿no?
2: Exactamente, exactamente. Y esperemos pues, que no pase con muchas especies que está pasando en el mundo, que quizás desaparezcan antes de que las descubramos, Mara.
0: Pero a mí me sigue alucinando el dato de las 16.000 especies nuevas que se encuentran cada año. Son muchísimas.
2: Son muchísimas. Y esto se debe a muchos factores. El más importante es el de las técnicas de ADN. Con las técnicas de ADN podemos ver especies que parecían la misma, como este caso de las especies crípticas, que son otras. Pero también hay más cuestiones, como por ejemplo, pues que también cada vez nos expandimos por más zonas. También que ayuda mucho a descubrir especies las colecciones de los museos de ciencias naturales, porque al final son un repositorio de material genético, de especímenes que ayudan y también el,

0: esos museos y esos centros de investigación que tienen todos estos bancos, ¿no?, de ADN y de especies y de todo y de ejemplares, al final que cada vez estén más conectados por internet, por todo el trabajo que se hace online, subir las secuencias de ADN, ¿no?, a la nube para que la gente pueda comparar, que todo ese trabajo de la ciencia esté cada vez más conectado, se colabore más, esto también ayuda muchísimo a que cada vez se descubran especies nuevas. E incluso las redes sociales. Este mismo año se descubrió un pez, una especie, bueno, no un pez, un género entero de peces ciego que vive en el mundo subterráneo y que se encontró gracias a que en la frontera entre India y Pakistán unos chavales subieron un vídeo a TikTok de un pez muy raro y entonces lo vieron un grupo de investigadores e investigadoras de la zona y fueron y descubrieron un género completamente nuevo de peces que, de hecho, lo que sí, el vídeo ahora es imposible de encontrar en TikTok y yo creo que es que lo pidieron borrarlo para que la gente no sepa dónde encontraron al pez,
1: claro.
0: Porque, claro, no se conoce su estado de conservación. Igual que el tilcayo, que solo conocemos un individuo y no sabemos si realmente lo hemos estado viendo desde hace años, confundiéndolo con el tigrillo, o a lo mejor es un animal tremendamente raro, tremendamente raro.
1: Bueno, si encuentras una nueva especie, vienes aquí y nos lo cuentas.
0: Oye, le ponemos el nombre en honor al programa.
1: Ay, qué bueno sería.
0: Ojalá.
1: Ricardo, muchísimas gracias, como
0: Muchas
1: siempre.
0: Muchas gracias, Mara.
1: El domingo, Órbita Laica.
0: Órbita Laica,
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0: 10:30 en la 2.
1: Bueno, queremos ahora que conozcan el trabajo de la Fundación APAS-COBI, una organización que desde hace más de 40 años apoya a las personas con discapacidad intelectual, impulsando su autonomía e inclusión. Por esta razón, han abierto la fábrica de cerveza Capaz, la primera en España con una plantilla con discapacidad.
2: Estamos en la fábrica de cerveza Capaz. Somos la primera fábrica de cerveza inclusiva de España. Y esto surge, nosotros somos la Fundación APAS-COBI. La Fundación APAS-COBI es una fundación que desde hace 50 años, en la zona de Collado Villalba, de la zona noroeste de Madrid, se dedica a personas con discapacidad intelectual. En este proyecto no hemos estado solos. Hemos contado con la ayuda de Jaime Riesgo, que fundó el Cervezas La Virgen en la Comunidad de Madrid, y de la Fundación Nemesio 10, que nos ha financiado y ha aportado los fondos para poderlo llevar a cabo.
3: Me enteré de este proyecto porque, bueno, conozco a la Fundación APAS-COBI, tenemos una peque que se llama Elena y que nos ayudaron en la Fundación desde los 3 meses hasta los 6 años. Brutal la ayuda y el trabajo que hacen allí. Y me contaron, oye, estamos pensando en montar una cerveza. Digo, hombre, yo sé un poco de esto, o sea que puedo ayudaros un poco a lo mejor a hacer algo. Y pues, ¿sabes? Así, tan sencillo como eso. Todo lo que hemos aprendido en estos años nos ha servido para poder aplicarlo aquí. Es un lujo poder enseñar y poder compartir, ¿no? Enseñar, ¿no? Porque aprendemos unos de otros, pero quiero decir que compartir nuestra pasión con otras personas que quieren aprender y que tienen el gusto de aprender, ¿no? Entonces, lo que hemos hecho en esta fábrica de cerveza Capaz es todos los procesos que teníamos en Cervezas La Virgen, que teníamos todo muy estandarizado, digamos, pues los hemos, voy a decir, estirado y los hemos... algunos necesitan más pictogramas, algunos más fotos, pues para que todo un equipo de personas con diferentes capacidades pueda hacer el proceso cervecero, ¿no?
4: Pensaba que no, pero sí.
5: Pensé que nunca sería capaz de salir de un grupo de WhatsApp sin dar explicaciones.
6: Que no podría poner un protector de pantalla en el móvil sin burbujas.
7: No flipes, que no es para tanto, chaval.
8: Que nunca esperaría a mi vecino para subir juntos en el ascensor.
9: Pensaba que no sería capaz de hacer la mejor cerveza del mundo.
10: Bueno, me parece que te has venido un poquito arriba.
11: Una de las mejores cervezas del mundo.
12: Solo se necesita agua.
13: Malta, lúpulo,
14: levadura.
15: Y un ingrediente secreto.
3: Me pone la piel de gallina porque me parece precioso poder enseñar a alguien que no pensabas que pudiera hacer algo y de repente descubrir que puede hacerlo mejor que muchos, ¿no? Y es una maravilla.
16: Me encargo de alimentar la máquina, también de repartidor, de ir con la comercial, también de cargar los barriles a la furgoneta, más las botellas de cerveza.
17: ¿Un vaso de arriba? ¿Medio?
18: ¿Medio? Yo he estudiado muchos cursos de administración. También he estudiado un curso de experto en competencias sociolaborales en la Camino José Cela, en la universidad. Y en mayo del año

0: laboral sin darnos cuenta, pues desde cumplir un horario, llevar un uniforme, el cuidado de la imagen. Muy importante la resolución de conflictos con los compañeros, cómo tiene que fluir la comunicación entre compañeros y desde los superiores, desde los jefes hacia el día a día, ¿no? El saber llevar una rutina y una continuidad en nuestro día a día.
1: Estamos constantemente evaluando el desarrollo de cada trabajador en su puesto de trabajo, viendo cómo van adquiriendo esas competencias, analizando qué apoyos o adaptaciones pueden necesitar en su puesto de empleo. Y sobre todo hay una comunicación muy directa con preparación laboral, con las coordinadoras de los centros e incluso con compañeras como las psicólogas, que nos ayudan a que el equipo esté bien. Nosotros trabajamos con personas y lo más importante es que esas personas se encuentren bien en su puesto de empleo y las adaptaciones se vayan realizando según las necesidades que vayamos identificando.
2: Quiero trabajar por ganar un sueldo, el ambiente que hay, sentirme útil para la sociedad. La verdad que esta fábrica es como una gran familia. Son gente muy maja.
3: Quiero trabajar aquí porque me gusta el ambiente. Como ha dicho mi compañero hace un momento, también estamos en familia. Trabajando aquí nos ayudan desde los profesores. Allí haciendo la parte teórica y aquí trabajando.
4: Vamos a colgar un poquito el tanque. Me encargo de supervisar todo lo que es la parte de producción, ¿vale? Desde que vienen las materias primas hasta la elaboración del mosto, fermentación, embotellado, logística. Bueno, entonces, y gracias a todo el apoyo del equipo, es muchísimo más fácil, ¿no? de conseguir. Cada uno tiene sus funciones, todos saben lo que tienen que hacer, todo ese proceso lo hacemos entre todos.
5: Y trabajamos pues con los máximos niveles de calidad y de higiene, por supuesto, para que sea así. Así que sí, desde luego todo el equipo está formado, tenemos también personas que están solo en formación y luego deciden si quieren dar el paso a ser empleados si cuadran para el puesto o no, y un poco. Y bueno, de momento somos pequeños, pero tenemos la intención de hacer las cosas muy bien.
0: Trabajamos mucho el tema de la accesibilidad cognitiva a través de pictogramas y de documentos en lectura fácil, donde ellos comprendan claramente qué se les está pidiendo. A base de repetir esas rutinas, acaban interiorizando el proceso de trabajo y se trata de que sean autónomos al final, aunque haya un supervisor y una persona que supervisa ese trabajo, pero que ellos tengan la capacidad para hacerlo con autonomía.
6: La formación que realicé fue de manipulador de alimentos porque en un futuro está el proyecto de poder realizar un bar con bocatas, sándwiches para acompañar a la mejor cerveza.
7: Nosotros atendemos diariamente unas 1.000 familias de la zona noroeste. Nuestra sede está en Collado Villalba, pero atendemos a familias de unos 28 municipios de la zona noroeste de la Comunidad de Madrid. Estando en la sierra, nosotros empezamos a buscar ocupaciones, nichos de empleo vinculados con nuestro entorno. Aquí no hay tejido industrial, no hay fábricas y siempre hemos estado muy vinculados a temas medioambientales. Entonces tenemos viveros, tenemos invernaderos, nos dedicamos a mucha labor vinculada al residuo vegetal también. Y es verdad que este proyecto surge como una alternativa a lo que llevamos haciendo históricamente, ¿no? Porque no todo el mundo, aunque lleve mucho tiempo en la fundación, le tiene por qué gustar el medio ambiente, le tiene por qué gustar la jardinería, ¿no? Entonces surge por generar otros nichos de empleo diferentes que los chicos lo cojan con ganas y les apetezca trabajar en esto, ¿no?
1: Los objetivos principales de CAPAZ, uno, inserción laboral. Nuestro plan de negocio contempla 17 puestos de empleo en todos los departamentos y en todas las actividades de la fábrica. Siempre el 70% de la plantilla son personas con discapacidad. Y el segundo objetivo es que CAPAZ, el día de mañana, esperamos que pronto, sea una fuente de autofinanciación para

Fundación APAS-COVID para que pueda desarrollar su cometido, que es apoyar a las personas con discapacidad y a sus familias. Animo a todas las empresas, es súper importante fomentar la inclusión laboral. Desafortunadamente, las personas con discapacidad no tienen las mismas oportunidades y esto tiene que cambiar. Es muy enriquecedor, nos han transmitido muchos valores como esfuerzo, solidaridad y siempre en un ambiente donde la diversidad está vigente, es un ambiente enriquecedor.

0: Al principio viajaba gracias a la extensa biblioteca que tenía su padre. Años más tarde viajaría al corazón del continente africano para escribir una de las biografías más fascinantes de la historia de la exploración. María José Rubio, muy buenos días, bienvenida.
1: Muy buenos días, Fede, ¿qué tal?
0: Esta es pionera de bandera, ¿eh?
1: Totalmente. Bueno, vamos a hablar de un personaje maravilloso, que es Mary Kingsley, que es una mujer nacida en la Inglaterra del siglo XIX, que, bueno, tiene una vida absolutamente paradójica, porque hasta los 30 años vivió la vida de una dama victoriana, lo que se esperaba de ella, pero a partir de esa edad se acabó convirtiendo, por lo que vamos a contar, en una de las grandes expertas en África Occidental y una de las más grandes exploradoras del siglo XIX, con una vida absolutamente paradójica y inspiradora, desde luego, para todos nosotros, ¿no?
0: Bueno, y de hecho, como dices, ¿no?, esa infancia, ¿no?, esos primeros años, no anunciaría, ¿no?, una vida tan, tan increíble y tan aventurera, ¿no?
1: Así es, porque bueno, Mary Kingsley nace en Londres en 1862 en una familia culta y acomodada. El padre era médico, era escritor y lo que era un gran aficionado de todas estas historias de exploradores, ¿no? A él le encantaban las ciencias naturales y todos los relatos de exploradores que estaban tan de moda en ese momento. Y bueno, Mary tenía un hermano mayor que pudo acceder a estudiar en Cambridge leyes, sin embargo, para ella reservaron una educación mucho más doméstica, encerrada en su casa porque las mujeres no podían acceder a la universidad, y ella lo que fue es una gran autodidacta, se bebió por completo la biblioteca del padre, todos esos libros de ciencias naturales y de relatos de exploradores, que es con lo que ella de niña realmente creció, ¿no?
0: Entonces se puede decir que viajaba muchísimo, pero desde casa, ¿no?, a través de los libros, ¿no?
1: Sí, esa fue la paradoja de su vida, porque se ocupó prácticamente durante los 30 primeros años de su vida de cuidar a los padres, que realmente enfermaron, y pasó eso, 3 décadas cuidando de ellos. Se dio la circunstancia de que sus padres murieron con una diferencia solo de 2 meses, y se encontró con 30 años sin compromisos personales. No se había casado, no tenía hijos, no tenía ningún compromiso personal.
0: Cero ataduras.
1: Una herencia recién recibida, es decir, independiente económicamente, y que decidió, pues, cumplir el sueño de su vida. Así que pasó prácticamente del barrio de Londres, donde había vivido 30 años, encerrada prácticamente en una casa, a marcharse a África.
0: A África, nada menos. ¿Y por qué decidió o por qué eligió África, precisamente?
1: Pues eligió África por una razón primero sentimental, porque era realmente lo que había leído en la biblioteca de su padre, todos esos relatos de exploradores, y era un vínculo emocional, digamos, con su padre, y era una forma también de cumplir eso que el padre había dejado casi inacabado, ¿no? Y por otro lado, bueno, una razón realmente intelectual, porque ella pensó que realmente tenía una vocación científica sin haber podido desarrollarla, y bueno, ella pensó que era muy necesario llegar a África realmente de otra manera, ¿no? Porque muchas de las cosas que se escribían sobre África en los libros de entonces era por gente que jamás había pisado África. Así que ella vio que, bueno, que quizá había una oportunidad de realmente llegar a África para conocerla y entenderla de una manera mucho más real y genuina, ¿no?
0: Y con el destino elegido, creo que elige la fecha, ¿no? Su primer viaje es en 1893.
1: Sí, en 1893, justo un año después de haber muerto sus padres, empaqueta su maleta y se marcha a África. Pasó por Canarias previamente y desembarcó en Sierra Leona, en la costa occidental de África. Y allí, desde el primer momento, era un personaje absolutamente llamativo y de lo menos habitual, ¿no? Claro. Porque lo normal es que las mujeres que llegaban hasta allí iban como esposas o de funcionarios británicos, de militares, o incluso las esposas de otros exploradores, misioneras que iban dentro de comunidades, pero jamás se había visto una mujer realmente viajando sola a África, ¿no? Realmente ella ya, incluso en ese primer viaje, fue capaz de hacer una exploración de la costa, incluso hasta Angola, pero se dio cuenta de algo, que es que, claro, si quería sobrevivir en esos viajes realmente como una mujer sola, tenía que aprender a sobrevivir con la gente local, convivir con la gente local y aprender de ellos como lo hacían, ¿no?
0: Y en cierto modo, ¿tuvo profesores o tuvo maestros africanos para poder aprender y comprender mejor lo que iba a ver?
1: Sí, claro, eso fue la habilidad y la inteligencia de Mary Kingsley, fue dejarse enseñar por la propia gente de África, ¿no? De hecho, ya tuvo oportunidad de estar con comunidades locales, contrató guías locales que, por supuesto, primero le enseñaron la forma en que ellos mismos se desenvolvían en ese terreno, incluso la acompañaron a lugares donde no había otros europeos, es que pudo realmente introducirse a territorios que nadie había conocido. Y por eso ella empieza a cambiar totalmente la forma de pensar, ¿no?, desde que está allí, porque ella se da cuenta que todo lo que ella ha leído en esos libros sobre África, mucho, no tiene absolutamente nada que ver con la realidad que ella está viendo con sus propios ojos en el terreno sobre África.
0: Claro, porque en cierto modo hablamos de un personaje que no es una aventurera al uso, sino que realmente también quería investigar desde una dimensión quizás más científica.
1: Eso es, ella no quería ser una aventurera ni una simple recolectora de anécdotas curiosas, ¿no? Como podía ser otra de las pioneras que hemos hablado. No, ella tenía realmente una vocación científica, ¿no? Pensaba que podía aportar cosas, ¿no? A la ciencia. De hecho, ella en sus viajes empezó a recolectar animales, se introdujo en la zoología y recolectó peces, insectos, pequeños animales, que empezó incluso a enviar a Inglaterra para que científicos británicos pudieran estudiarlos. De hecho, bueno, contactó con el British Museum, con algún investigador de allí, y bueno, de hecho es que aportó animales completamente desconocidos, que de hecho iban a tener el apelativo Kingsleyae, precisamente en reconocimiento a que, bueno, al mérito de Mary Kingsley de haber descubierto especies que no se conocían, ¿no?
0: Bueno, creo que después de esta primera expedición tiene un segundo viaje, en el que aquí ya se iba a por todas, que es un año después, ¿no? En 1894.
1: Claro, el segundo viaje que hace ya en 1894, bueno, se iba mucho mejor preparada. El primero había sido un experimento, pero realmente ahora iba mucho mejor preparada desde el punto de vista material, pero sobre todo desde el punto de vista de la ambición científica y personal, ¿no? Ella sabía que podía ofrecer mucho a la ciencia y desde el punto de vista de las ciencias sociales y de la antropología también, ¿no? Porque ella tiene ese objetivo absolutamente definido de estudiar las religiones, las culturas, los modos sociales de una manera pues mucho más profunda y desde allí. Y ya este segundo viaje es el que realmente le va a consolidar como una de las grandes exploradoras y exploradores de los dos géneros del siglo XIX. ¿No?
0: Y aquí aparece una de sus grandes aventuras, sé que lo voy a decir mal y tú me vas a corregir, ¿cómo es el río Ogüe?
1: El río Ogüe, que a mí me ha costado también aprender, pero sí, es así. Fue una de sus míticas experiencias de exploradora en Gabón. Era su gran objetivo, fue navegar en canoa a contracorriente el río Ogüe en Gabón, que es uno de los grandes ríos de Gabón, pero también uno de los grandes ríos de todo el África Occidental. Y para hacerlo tuvo que, bueno, navegar en canoa sola, acompañada de algún guía, pero a través de manglares, de pantanos, de lagos, de pequeños afluentes, atravesando la selva, con relatos que ella misma luego contó, verdaderamente peligrosos, de encuentros con cocodrilos, con gorilas, con leopardos, con picaduras de insectos, con enfermedades, es decir, verdaderamente una aventura peligrosa para una mujer victoriana, ¿no? Y luego lo interesante de este viaje también es que llegó a conocer tribus realmente desconocidas, como eran los Fang, que los Fang son, bueno, es una de las culturas africanas con mayor riqueza cultural, incluso artística, que por entonces era absolutamente desconocida. Entonces, esto es la gran paradoja de Mary Kingsley, ¿no? Que solo un par de años antes estaba en esa Inglaterra victoriana, no había salido prácticamente de su barrio y de repente estaba conviviendo con la tribu de los Fang.
0: Completamente remotas, ¿no?
1: Tan genuina, ¿no?
0: Y de hecho, parte de su vocación, esa personalidad, consistía precisamente en eso, ¿no? En que no se dedicara simplemente a una aventura, a una exploración, sino en comprender realmente África, ¿no? Y lo que veía.
1: Claro, esa es la gran aportación de Mary Kingsley, ¿no? Estas tribus, de hecho, estas culturas locales, muchas veces en los libros europeos o en la cultura europea del momento eran simplemente calificadas como primitivos, exóticos, en fin, de una manera pues muy ciertamente despectiva, ¿no? Y ella lo que cambia por completo es la mirada sobre estas culturas. Yo creo que es su gran aportación, una mirada que no venía precisamente del academicismo, quizá por eso era una mirada mucho más limpia, y ella enseña que estas culturas había que realmente entenderlas primero, conocerlas, para precisamente, bueno, comprender sus circunstancias y valorarlas desde otra perspectiva mucho más genuina, más limpia y más de igual a igual en culturas, ¿no? Esa fue realmente una mirada absolutamente moderna, ¿no? Paradójicamente, de una mujer que no venía de la academia, sino que traía esta mirada más limpia y va a ofrecer esta mirada absolutamente casi revolucionaria para el mundo de la exploración.
0: Bueno, y en ese afán de comprender, creo que también le esperaba una aventura maravillosa en nada menos que una montaña de 4.000 metros, ¿no?
1: Sí, fue otro de sus grandes retos en Camerún, fue ascender el Monte Camerún, que es una montaña volcánica de 4.000 metros de altitud, que ella no solo consigue ascender con todo su vestuario decimonónico, sino que además logró hacerlo por una ruta por la que nunca había transitado un europeo. Es decir, que Mary Kingsley no paraba continuamente de, digamos, de derribar mitos y de ofrecer absolutamente cosas completamente novedosas que ningún otro explorador había logrado, ¿no?
0: Y era, en aquel entonces ya era conocida, quiero decir, cuando regresa a casa, cuando vuelve a Inglaterra, ¿cómo le reciben?
1: Pues mira, regresa en 1895, en noviembre, regresa después de esta segunda gran exploración y ya era una celebridad, porque ya le esperaba la prensa, sus logros habían ya trascendido a la prensa y realmente ya se había convertido, pues, bueno, una autoridad, digamos, en toda esta materia. De hecho, estuvo durante varios años recorriendo Inglaterra dando conferencias en academias sobre todo este conocimiento nuevo de África, ¿no? De hecho, es una de las primeras mujeres en hablar en las cámaras de comercio de Liverpool, de Manchester, realmente como una mujer con gran prestigio sobre este mundo colonial. De hecho, escribió, ya en 1897, escribió un gran libro que se llamó Travels in West Africa, es decir, Viajes en África Occidental, que fue un auténtico bestseller y se convirtió en todo un clásico sobre el conocimiento de África. Es decir, que Mary se había convertido en poco tiempo en una prestigiosísima exploradora del África Occidental, ¿no?
0: Claro, y lo que es curioso, según parece, es que todas estas conquistas lo hizo desde el punto de vista estrictamente personal, ¿no? No buscaba, ¿no?, nada más.
1: Es impresionante esto porque, claro, Mary había hecho cosas únicas. Había viajado como una mujer sola, había organizado expediciones, había llegado donde nadie había llegado, había aportado cosas a la ciencia, a las ciencias naturales y a las ciencias sociales, pero ella insistió en que no quería convertirse en un icono de ninguna lucha política ni social. De hecho, ella ni siquiera estaba de acuerdo con el sufragio femenino.
0: Fíjate.
1: Ni quiso ser un icono de las sufragistas. Ella insistía en que no era una mujer revolucionaria, sino que ella lo había hecho como una conquista personal de su propia libertad personal y de su propia vocación personal. Y de hecho, bueno, fue muy inteligente en esto, quizás, porque sabía que de otra manera le iban a lo mejor cerrar las puertas desde el mundo de vista académico, desde el punto de vista académico o bueno, científico. Así que ella defendió que, bueno, era realmente una conquista de su propia libertad personal, ¿no?
0: Lo que sí parece es que criticó la mirada que había entonces, ¿no? Como decías, de esos libros en los que se hablaba de África, de gente que a lo mejor no había estado nunca, sí se criticó o que criticaba la mirada de Europa que tenía hacia África, ¿no?
1: Sí. Bueno, ella no era realmente anticolonialista, de hecho, bueno, estaba de acuerdo y con el desarrollo económico, la explotación económica que el Imperio Británico tenía sobre algunas colonias de África, pero sí fue muy crítica con la forma en que Europa pretendía establecer o imponer sus costumbres a todas esas culturas africanas sin antes conocerlas, comprenderlas, valorarlas. Es decir, que su mensaje era realmente muy simple, ¿no? Que el hecho de no se puede transformar una sociedad o incluso pretender mejorarla desde el punto de vista social o económico sin antes comprender sus culturas y realmente valorar la esencia de esas culturas, ¿no?
0: Y tras ese paso, ese libro, esas conferencias, ¿volvió de nuevo a África?
1: Mary Kingsley volvió a África de una manera casi muy romántica, ciertamente, porque volvió en 1900 y esta vez no para explorar, sino porque un año antes, en 1899, se había desarrollado, había explotado la Segunda Guerra de los Boers, que fue esa guerra que enfrentó al Imperio Británico frente a las colonias originales de los Boers holandeses en Sudáfrica, y ella viaja no como exploradora, sino como enfermera voluntaria en esa guerra. De hecho, bueno, estuvo meses cuidando a heridos de guerra, pero tuvo la mala suerte de que a los dos meses de llegar allí contrajo la fiebre tifoidea y realmente murió en junio de 1900, con solo 38 años. De hecho, bueno, ella pidió ser enterrada en África, realmente había sido su sueño, y de hecho su cuerpo fue lanzado al mar, en ese mar de la costa occidental de África que ya tanto había explorado, ¿no?
0: Yo creo que dentro del guión que tenemos y contamos, realmente parece que es el final natural, ¿no?
1: Sí, pues es el final sorprendente, maravilloso de esta mujer, que hasta los 30 años prácticamente no había salido de las paredes de su casa, de su barrio en Londres, y le bastaron apenas una gran voluntad, primero, para cumplir su sueño, pero apenas unos años, ni siquiera una década, y para estas grandes exploraciones, para realmente haber transformado por completo la mirada de la exploración sobre África y haberse convertido realmente en una de las grandes voces expertas sobre el mundo africano, ¿no? Nos enseña muchísimo, ¿no?
0: ¿Y qué crees, María José, que es lo que esta historia encierra o, en cierto modo, es lo más inspirador de esta biografía?
1: Pues a mí de Mary Kingsley me encantan dos ideas. Una, que hay tiempo para cumplir la visión y realmente la vocación de cada uno, ¿no? Ella había tenido una vida anodina, casi invisible, hasta los 30 años, ¿no? Que para entonces era una edad muy adulta, ¿no? Sobre todo para una mujer soltera, y no fue capaz en poco tiempo realmente de cumplir el gran sueño de su vida y aportar un gran legado, no solo a su vida, sino a la ciencia e incluso a la historia humana, ¿no? Es decir, hay tiempo para todo, ¿no? Y segundo, la forma de viajar. Yo creo que es otro de los grandes mensajes de Mary Kingsley, ¿no? Ella no fue una simple aventurera para recolectar anécdotas curiosas, sino viajar para conocer. Eso fue lo que ella aportó realmente, ¿no? Esos viajes que ella hizo eran realmente para plantarse con todo el respeto ante esas culturas desconocidas, esos territorios desconocidos, y aprender a conocerlos in situ, sobre todo para valorarlos de una manera, bueno, que merecen ser valorados, ¿no?
0: María José, nosotros te tenemos que valorar que vengas aquí y que nos dejes viajar contigo para conocer a estos personajes y en concreto a esta mujer, Mary Kingsley. Como siempre, muchísimas gracias, un placer.
1: Muchas gracias a ti, y la siguiente será igual de extraordinaria o mejor.
0: Eso no lo dudo. Muchas gracias.
1: Gracias, Fede. Gracias.
0: Continuamos. Cada vez que enviamos un mensaje, escuchamos música en streaming o nos hacemos una resonancia magnética, utilizamos tecnologías basadas en la física cuántica. Una exposición nos propone descubrir cómo una teoría de comienzos del siglo XX ha transformado la ciencia.
2: Hablamos de la física cuántica como la mayor revolución científica que seguramente hemos vivido en la historia de la humanidad, ¿no? Y la cuántica es además una ciencia que forma parte de nuestro día a día, aunque no lo sepamos, ¿no? Está en nuestros móviles, está en nuestro microondas, está en las radiografías que nos hacen, en las resonancias magnéticas, en el GPS. Está presente en nuestra vida cotidiana, lo va a estar más todavía. Estamos hablando ya de la segunda revolución tecnológica, esto va a ir a más, segurísimo. Y bueno, con la exposición, pues lo que queríamos era traer a la sala de exposiciones, a través de la experiencia, ¿no?, que nos permite una exposición, pues qué fue la física cuántica, qué es la física cuántica y qué futuro podemos llegar a visionar a través de la física cuántica.
3: La física cuántica básicamente es la parte de la ciencia, de la física, que nos describe cómo se comportan las partículas subatómicas, las partículas más pequeñas incluso que están dentro de los átomos. Y es una teoría que nació ya a principios del siglo pasado, en 1900, y los científicos, cuando se fueron adentrando en la esencia de la materia, se dieron cuenta que estas partículas se comportan de una manera muy extraña, muy antiintuitiva, distinta a lo que estamos acostumbrados a ver. Esas partículas pueden atravesar paredes, estar en dos sitios simultáneamente, como el gato de Schrödinger, que está vivo y muerto a la vez, pueden teleportarse, compartiendo conexiones fantasmagóricas, en palabras de Albert Einstein. Un conjunto de cosas que parecen más parecidos a la ciencia ficción o la fantasía que a la ciencia. Sin embargo, se ha desarrollado toda una teoría científica alrededor de la física cuántica. Cuando hemos diseñado este itinerario de la exposición de Revolución Cuántica, la decisión que hicimos fue hacer un recorrido histórico de cómo fue evolucionando, naciendo hasta la actualidad, que podemos desarrollar estas tecnologías cuánticas. Vamos a ir haciendo recorrido por las secciones de manera histórica. Lo que llamamos física clásica o física mecanicista es la física que había hasta finales del siglo XIX, y eso es lo que vemos al inicio de la exposición. Eso nos da una cosmovisión. Al final, ciencia y filosofía van muy de la mano, ¿no? El cómo entendíamos el universo como una gran máquina perfecta donde todo estaba determinado y

0: Cualquier fenómeno era como el resultado del movimiento de los engranajes, ¿no?, de este perfecto reloj suizo. ¿No? Parecía todo muy ordenado, pero en la luz se escondían pequeñas anomalías que no podían explicarse. Y una de ellas fue lo que conocemos como la radiación del cuerpo negro. En 1900, Max Planck, estudiando la relación entre el color de la luz que emitía la radiación de los cuerpos al calentarse, quería saber la relación entre el color de esa luz y la temperatura. Parecía que todo cuadraba, pero en una franja del infrarrojo algo no cuadraba. Y para que Planck pudiese cuadrar los resultados experimentales con los teóricos, fue cuando introdujo la hipótesis del cuanto de luz, de aquel nacimiento de la física cuántica. Esa misma idea la cogió Einstein cuando habló del efecto fotoeléctrico y hablaba de que la luz estaba hecho por estos cuanta, como si fuesen partículas, ¿no? Esos cuantas más adelante se llamarían los fotones, que son las partículas de luz. Pero aquí introducía Einstein por primera vez esa dualidad onda-partícula, ¿no? Claro, ¿qué es la luz? Entonces, ¿es una onda o es una partícula? ¿No? Los físicos todavía no sabemos responder a la pregunta de qué es la luz, pero sí sabemos que se puede comportar de estas dos maneras que Niels Bohr después diría que son complementarias. Tenemos también el principio de entrelazamiento, ¿no? Ese artículo que en 1935 Einstein precisamente escribió para ridiculizar a la física cuántica también, para decir que no estaba completa. Y él decía, imaginaos que cogemos dos partículas en un momento determinado y las hacemos interaccionar. Si después las separamos y una la mandas a una parte del universo y otra a otra parte del universo, si le haces algo a una de ellas, al interaccionar con ella y destruyes esa superposición, automáticamente también estás afectando la otra, aunque esté en otra parte del universo. Claro, Einstein decía, eso es imposible, porque no puedes enviar información más rápido que la luz, ¿no? Y él decía, por eso no está completa la mecánica cuántica. Sin embargo, un joven científico, John Bell, desde los laboratorios del CERN, hizo unos experimentos en los que se demostró que efectivamente el entrelazamiento existía y de hecho es una de las tecnologías que utilizamos hoy en día para hacer la computación cuántica.
1: En el Centro Nacional de Supercomputación, o también conocido como Barcelona Supercomputing Center, nosotros trabajamos con las tecnologías de computación de última generación. Tenemos uno de los superordenadores más potentes del mundo, Mare Nostrum, y tenemos algunos otros ordenadores que son las tecnologías del futuro. Una de ellas son los ordenadores cuánticos. El chip de un ordenador cuántico tiene unas componentes especiales que utilizan las reglas de la física cuántica. ¿Qué quiere decir esto? Pues que usan unas reglas de física diferentes que las de los otros ordenadores. Uno de los principios básicos de la computación cuántica que se aprovecha en algunos algoritmos es el de que se llama la superposición, el poder hacer diferentes cosas simultáneamente. Y entonces hay un ejemplo muy clásico que es un algoritmo que es el de la búsqueda en una base de datos desorganizada. Y esto quiere decir, para aquellos que se recuerdan cómo era una guía telefónica, un libro lleno de nombres ordenados alfabéticamente y los números. Y eso está muy bien para buscar por nombre. Pero si yo quiero buscar a quién pertenece este número, me tengo que leer todas y cada una de las páginas de la guía telefónica hasta que encuentro el nombre que está ahí. Con un ordenador cuántico, yo puedo buscar toda la guía simultáneamente de una sola vez. Y puedo acelerar entonces el proceso casi inmediatamente. Después está todo el tema de la ciberseguridad. La tecnología que usamos hoy, que sustenta todo el comercio de Internet, que sustenta todas las comunicaciones entre bancos, todas las comunicaciones entre embajadas, espías, etc., está basado en unas propiedades matemáticas que tienen que ver con problemas que son muy difíciles de resolver con nuestros ordenadores normales. En el año 93-94, un físico se dio cuenta que había un algoritmo cuántico que podía resolver este problema en casi nada de tiempo, utilizando un ordenador cuántico. Entonces, la carrera está desde esa época en construir un ordenador cuántico, porque el primero que pueda construir un ordenador cuántico va a poder desencriptar todos los mensajes de los que hablé.
0: El primero que desarrolle un ordenador cuántico o consiga tener esa tecnología, bueno, será una ventaja geopolítica muy importante. No solo por poder descifrar la información encriptada que tiene, bueno, el otro bloque o los otros bloques de países, sino también pues, poder crear nuevos materiales, poder crear nuevos fármacos, nuevas fuentes de energía y una gran lista de etcéteras, etcéteras, ¿no? Y eso hace que te pregunte es, bueno, ¿cómo está la situación actual? ¿No? Es cierto es que cuando llegas a este punto, a veces esto parece otro tipo de carrera, ¿no? Me recuerda más a la del proyecto Manhattan contra el Club del Uranio, ¿no? Porque al fin y al cabo, bueno, la ciencia es una espada de doble filo. La ciencia no es una cornucopia de la que solo emerjan bondades a la humanidad, ¿no? De su seno salieron las bombas atómicas, ¿no? Que de nuevo, otra vez, por desgracia, amenazan incluso la supervivencia de nuestra especie. Pero es por eso que es importante que nosotros, como ciudadanos, desarrollemos una información, un conocimiento de cómo funcionan estas tecnologías para ser nosotros dueños de ellas y que no nos pase al revés, ¿no? Que las tecnologías acaben dominándonos a nosotros. De aquí la importancia de estas exposiciones, como la Fundación Telefónica ha hecho aquí, es precisamente para acercarnos todo este conocimiento.

0: Nos vamos y lo hacemos con un trastorno que afecta al 10% de la población española, Marta.
1: Sí, hoy 8 de octubre es el Día Internacional de la Dislexia. Un trastorno del aprendizaje que, como decía Fede, afecta aproximadamente alrededor del 10% de la población y a un 6% de los alumnos en edad escolar. Estamos hablando de uno o dos niños por cada aula de 25 estudiantes. No son alumnos menos inteligentes o que se esfuerzan poco, sino niños que presentan dificultades principalmente en la lectura, la escritura y la ortografía. Desgraciadamente, la dislexia sigue siendo uno de las principales causas de fracaso escolar. Por eso, sigue siendo importante avanzar en los diagnósticos y en la promoción de la inclusión. Por cierto, el próximo mes de noviembre se va a celebrar aquí en España la primera Cumbre Mundial de Dislexia. Será en Palma de Mallorca los días 20, 21 y 22 de noviembre. Y así terminamos la semana. La próxima nos va a acompañar el doctor Raúl Incertis. Este médico que ha trabajado en varias ocasiones en hospitales de Gaza nos cuenta su experiencia en el libro Ojalá curar fuera más fácil.
0: Nos visitará la escritora de novela negra Rocío Juárez para presentarnos Palabra de asesino.
1: Así que tiene una cita aquí el próximo lunes, no falten.
0: Disfruten del fin de semana. Chao.

Arranco mi ruta por la comarca asturiana de Avilés en Castrillón. Este concejo vio su transformación en el siglo XIX de la mano de la Real Compañía de Minas. Esta empresa de capital belga transformó la zona de tal forma que en el siglo XX la revolución fue económica y social. Bien lo sabe la familia que voy a conocer ahora, que pasaron de tener en los 70 una pequeña carnicería a una gran fábrica donde nació la longaniza de Avilés. Un embutido cuya receta es su secreto mejor guardado.

0: Rosa de España, Rosa de Avilés, la mejor persona para que me cuente cómo se hace la longaniza de Avilés.
1: Carne de cerdo magro, para hacer la longaniza. Y después se echa unos adobidos y es cuando se echa a la máquina para embutir.
0: El cerdo blanco este que tenemos aquí tiene como la cantidad justa de carne y la cantidad justa de grasita.
1: Para hacer el embutido, claro. Que es más jugoso.
0: Antes todo el mundo hacía embutidos en sus familias, ¿no? Porque todos tenían gocho.
1: Sí, más o menos todo el mundo tenía un gocho para hacer el embutido en casa.
0: Yo sé que tú aquí eres una institución haciendo la longaniza de Avilés,
1: sí,
0: ¿no?
1: Sí, sí.
0: ¿Cuánto tiempo trabajaste aquí?
1: 51.
0: Me imagino que todas estas longanizas tienen que poder llegar a toda la gente, así que hay que hacer un montón.
1: Lo industrial.
0: Es como una cocina de toda la vida, pero a lo grande.
1: Exactamente, sí, señor. Sí.

0: Una vez que tenemos entonces el gochujang bien elegido, ya pasamos a triturarlo, me imagino, ¿no?
1: A picar la carne. Y después de picar la carne, se echa los adobíos, la pimienta.
0: Son un tema, porque con esto vamos a condimentar la carne.
1: A condimentar la carne y es como se saca la longaniza.
0: Esta receta es muy antigua, ¿no es cierto, Rosa?
1: Sí, de Esperanza Ballina, de hace muchos años. Y tenía una carnicería. Y una fábrica de embutido pequeña y mira lo que...
0: Sí, lo que es ahora.
1: Sí, lo que es ahora.
0: Una vez que tenemos ya bien, bien amasada la carne con las especias...
1: Ya va para la máquina y ya empieza a embutir.
0: Cuando tú empezaste a embutir, ¿cómo se hacía?
1: Era dándole manivela y sacando el embutido por el embudo.
0: Se ha industrializado, ¿no? La forma de hacer al final es la misma, nada más que con máquinas mucho más cómodas.
1: Más moderna, es más cómoda.
0: ¿Qué otros embutidos se hacen, aparte de hacer longaniza, aquí en esta fábrica?
1: Se hace longaniza, se hace salchichas, se hace galianos, se hace morcillas y se hacen chorizos. Lo que engorda. Lo que está bueno y sabroso.
0: Claro. Bueno, yo ya tengo la tripa lista.
1: Antes se tenía que rallar la tripa, se pasaba la tripa, se embutía, pero ahora no, ahora viene todo ya limpio, solo para embutir.
0: ¿Y qué tripa es esta?
1: Exacto. Tienes que darle al pedal y sujetar la tripa.
0: ¿Pero el pedal?
1: Sí, a ver si.
0: Ahí.
1: Hay que apretar, pero que dejar que la tripa vaya saliendo sola con el embutido.
0: Claro, son 50 años haciendo la longaniza de Avilés normal. Terminamos de embutir, vamos a grapar las longanizas y las llevamos al curadero.
1: Eso.

0: Uy, Rosa, pero cuando el roble tiene como mucho poder calórico, ¿no es cierto?
1: Claro.
0: El humo también se utiliza para poder alargar la vida útil del embutido.
1: Sí, para curarlo.
0: Cuando no había mucha nevera, no había electricidad y todo eso, se usaba humo, se secaban los embutidos. Estas técnicas que ahora usamos porque son ricas, pero antes servían mucho para poder tener comida durante todo el año.
1: Exactamente.
0: ¿Cuánto tiempo están aquí las longanizas ahumando?
1: 24 horas.
0: Y eso le da

0: buen gustito.
1: Exactamente.
0: Me gusta mucho la longaniza de Avilés porque parece como muy industrializado, pero todavía está este toque maravilloso que da la gente como tú, Rosa. ¿Tú
1: el toque justo para que esté buena el embutido.
0: Vamos a salir porque el embutido este ya está perfecto. Ahora lo que quiero yo es comer, Rosa. Vamos, que hay demasiado humo por aquí. Y yo no quiero hacer una longaniza, ¿sabes?

0: Carlos, vengo desde el Obrador de trabajar un montón, de hacer un montón de longanizas con Rosa, pero este es el buen momento, el que más me gusta a mí, el de probar.
1: Mira lo que tienes por aquí. La longaniza cocida con patatas.
0: Esta es la forma de comerla aquí en la comarca de Avilés.
1: En Avilés y, y todo alrededor de Avilés.
0: Te llena toda la boca. Me gusta mucho la cantidad de grasa que tiene. Es como el punto perfecto para que no te canse demasiado. Y lo bueno que tiene es el toque ahumado, que me parece que es único en la longaniza esta.
1: Habrás visto que se hace con leña de roble y de forma totalmente artesanal.
0: Tú eres un ballina, vienes de la familia ballina, de los fundadores de esta maravilla de la longaniza de Avilés.
1: Sí, pues mira, mis abuelos allá por 1945 empezaron a hacer la longaniza, pero no fueron los primeros. La longaniza empezó a hacerla una carnicería que se llamaba La Matona. Fue un producto muy popular y enseguida mi abuelo decidió hacerla. Fuimos los que impulsamos el tema de la longaniza como longaniza de Avilés.
0: Algo que empezó como un producto chiquito de una carnicería chiquita, siguió el crecimiento de toda la revolución siderúrgica y se transformó en algo que llega a mucha más gente.
1: Así fue. Con la gente, con la llegada de la industria, pues necesitábamos también crecer. Era un pequeño obrador con una sala de despiece y al final pues pasamos para aquí en 1976.
0: Aquí tenemos otros embutidos. Tenemos morcilla.
1: Morcilla, chorizo, panceta, es lo que llamamos el combango. Es lo que se le echa a los cocidos, a excepción del cocido de garbanzos, que es el que se hace con la longaniza.
0: Me voy a apuntar este cocido de garbanzos con la longaniza de Avilés. Yo ya llevo un buen rato en la comarca de Avilés y claro, llega el momento en el que los fogones me están llamando. Eso sí, no te voy a hacer un feo, no te voy a dejar estos platos llenos.
1: Bueno, Ambrosio, ten cuidado, no te quemes, que eso se come muy caliente.
0: Esto es un espectáculo.

0: Hermi, embajadora de la longaniza de Avilés, ¿qué vamos a cocinar?
1: Pues un cocidito de garbanzos con la longaniza de Avilés. Vamos picando unas verduritas y poniendo lo primero los garbancitos, estos chiquitines de Pedro Sillano.
0: ¿Los tienes en remojo?
1: Sí, claro, en agua tibia. Y ahora empezamos la cocción también con agua templada.
0: Vale, yo por aquí tengo cebolla, pimientos, zanahoria, puerros, ajo. Tengo aquí unos pimientos que son chiquititos.
1: ¿No? De padrón.
0: De padrón y patata.
1: Sí.
0: ¿Todo eso lo quieres picadito?
1: Sí.
0: Hermi, ¿este cocido es típico de Avilés?
1: Sí, es el que se hace por la zona y utilizando la longaniza.
0: La longaniza y el garbanzo Pedro Sillano, porque normalmente uno dice Asturias, fabada, faves...
1: Exactamente. En Asturias garbanzos no se da. ¿Damos
0: no.
1: la fava? Pues entonces traemos de donde son los mejores garbanzos. Y no tiene mucho pellejo durote, que es lo que más importa en una legumbre, que su piel sea fina
0: Muy
1: y
0: bien.
1: Que no se note en boca.
0: Me imagino que antes de las verduras echamos las carnes, ¿no es cierto?
1: Exactamente. Echamos la gallina.
0: ¿Pita que no pitu?
1: No, no, no, el pito es otra carne diferente totalmente.
0: La pita es la gallina.
1: Exactamente.
0: Claro,
1: eso lo
0: el
1: que...
0: pito es el pollo.
1: Pollo. Es mucho más oscura, más hecha, esta es una carne mucho más grasienta. Esta noche, niño, vas
0: a dormir conmigo. Luego, ¿qué carne es esta?
1: Pecho de ternera asturiana. Tiene colágeno del huesillo que lo suelta y le viene muy bien.
0: Estamos haciendo un cocido de garbanzos con longaniza de Avilés, que es la estrella de este plato.
1: Pues esto se fabrica aquí en Avilés, no, en Castrillón. Muy nuestro. Es un producto que no lo encuentras en otras zonas. Y sabe muy rica, muy rica.
0: Hermi, yo vengo recorriendo el pasado industrial de la comarca de Avilés. ¿Qué era lo que comía la gente antes?
1: Mucho cocido, porque se necesitaba mucha energía para ir a trabajar, que Avilés pasó de ser algo pequeñito a convertirse en una ciudad. Y el proceso de industrialización pues trajo muchas cosas buenas para la comarca entera, no solamente para Avilés.
0: Ya tenemos entonces en el agua los garbanzos, la pita, la carne, la longaniza de Avilés.
1: Vamos ahora incorporando las verduras. La patata no. Todas las demás verduras vamos incorporando.

0: Pues mire, ¿dónde te viene la pasión por cocinar?
1: De la familia. Ahora mismo es la cuarta generación la que está aquí porque tengo una sobrina nieta conmigo. Mis padres abrieron el negocio. Mi hermana mayor fue la que entró en fogones. Me lo transmitió a mí y la verdad es que disfruto cocinando y lo intento hacer lo mejor que puedo.
0: ¿Qué otras cosas se comen en la comarca de Avilés?
1: Uy, en la comarca de Avilés tenemos muchas cosas porque es una zona que tenemos mucha huerta. Y bueno, pues los cachopos que la gente los viene demandando y
0: los
1: gusta.
0: Los cachopos levantan pasiones.
1: Gusta mucho, pero tenemos que partir de lo fundamental, que es una buena carne. Y la mejor la tenemos en la ternera asturiana.
0: Ya hemos puesto todas las verduras y me imagino que falta el azafrán, ¿no?
1: Exactamente, muy bien. Lo incorporamos el azafrán.
0: Entonces, ¿cuánto tiempo vamos a cocinar?
1: 2 horas a fuego lento, así despacito, despacito. Y 20 minutos antes de terminar la cocción, pues le incorporaríamos la patata. Para que nos vaya soltando la patata al almidón, pero tampoco que se nos deshaga.
0: Cocinamos entonces durante 2 horas. 20 minutos antes de que se cumpla ese tiempo, ponemos la patata y una vez que se pincha la patata, ya está listo para comer este cocido de garbanzos con longaniza de Avilés. Thank you.

0: Es increíble, lo primero que se nota es el sabor ahumado de la longaniza y todo el sabor que fue dejando la carne de la longaniza a todo lo demás. Y lo bueno es que todo lo demás tiene su presencia.
1: Pues sí, eso es lo que le aporta la longaniza de Avilés. Un sabor totalmente único y diferente.
0: Esto es como un cachito de paraíso de Asturias en un bocado. En un bocado y varios, porque yo acabo de comenzar mi ruta por el pasado industrial de la comarca de Avilés, así que el plato tiene que desaparecer. Mm. Antes de dejar Castrillón, visito su museo de la mina de Arnao, uno de los vestigios mineros más importantes de España. Esta explotación de carbón mineral es la más antigua de la península y se sitúa en la costa, en un espacio privilegiado en el que también se conserva el pozo vertical más vetusto de Asturias y la única mina submarina de Europa. Sus galerías, con cerca de 200 años, permiten revivir el ambiente de una mina que marcó el futuro de esta comarca de Avilés. Continúo mi ruta hacia Piedras Blancas. Otro consejo ligado al pasado industrial de la comarca de Avilés. Y es que, aunque la revolución fue siderúrgica, otras empresas también vieron su buen momento. Un ejemplo, la alimentaria. Tanto es así que una familia se vino desde Madrid con el objetivo de endulzar los paladares asturianos. Y aunque han sabido adaptarse a los nuevos tiempos, el verdadero éxito ha sido el de mantener viva la tradición con postres de más de 150 años de antigüedad, tan imprescindibles como el bollo de Avilés.

0: ir batiendo con azúcar.
1: Emilio, ¿cuál es la relación entre este bollo de Avilés y la industrialización que hubo aquí en la comarca de Avilés?
0: El bollo de Avilés es más antiguo que la industrialización de Avilés. El bollo de Avilés ya tiene 130 años, a lo mejor. Yo recuerdo el 100 cumpleaños. Y entonces, bueno, la industrialización partió en los años 50. Lo que sí tiene que ver es el auge que tuvo el bollo de Avilés con relación a la cantidad de gente que se incorporó al pueblo. Avilés pasó de ser un puerto pesquero prácticamente a tener una gran siderurgia y aumentó la población como 4 o 5 veces. Al haber más población, el comercio aumenta todo, ¿no? La hostelería, la restauración...
1: Algo que estoy viendo, ya con solamente ver los ingredientes que tenemos aquí, que son mantequilla, azúcar, huevos y harina, es que... Lo básico, lo de siempre, no cambió.
0: Los sabores son pues, los que, al tener más años que lo que es la industrialización de aquí, se usaban productos que había en ese momento en la zona. Había exceso de mantequilla, había exceso de huevos.

0: El bollo de Avilés queda perfecto, súper esponjoso.
1: Bueno, pues vamos a pasar del glaseado ya a la decoración.
0: Que la decoración, claro, es un kilo de merengue.
1: Sí, merengue. Podemos ponerlo con merengue o también con mantequilla.
0: ¿Cuándo se come el bollo de Avilés?
1: En Semana Santa. Después de que los ahijados regalan a sus padrinos la rama de laurel o la palma, el domingo siguiente, que es el domingo de Pascua, los padrinos le devuelven el regalo en forma de bollo. Un bollo de un piso, de dos, de tres, incluso el tamaño máximo son seis.
0: ¡Hala! Pero eso es un montón.
1: El asturiano, como es muy goloso y muy llambión, como decimos nosotros, yo creo que buscaban siempre el siguiente piso, ¿no?
0: Que sea más alto,
1: hasta
0: ¿no?
1: Hasta seis, incluso alguno repite y quiere siete.
0: A mí con solamente un piso yo creo que me alcanza y me sobra como para poder degustar este bollo de Avilés. ¡Qué rico, Emilio! ¡Qué bueno está! Está esponjoso y lo que me encanta, el glaseado.
1: Por eso llevamos tantos años trabajando con ello, ¿no? La tradición es de 130 o 140 años casi que tiene ya.
0: Esto es lo que me encanta de lo que voy conociendo de la comarca de Avilés y su pasado industrial. Uno puede ver una cosa así todo grande, pesada, como puede llegar a ser cualquier industria, y no, esto es puro mimo, un par de ingredientes y un señor así, majo, como el don Emilio, que me está endulzando la vida directamente. Ah.
2: Por favor.
0: Me detengo ahora en Avilés, cabeza de comarca y ejemplo de cómo el pasado industrial cambió la fisonomía de las ciudades asturianas. La tormenta volverá. Esta villa portuaria, centrada en su ría y marismas, creció con la siderurgia del siglo XIX y empezó a sufrir grandes cambios urbanísticos por su gran explosión demográfica. Además, las grandes industrias en torno a su ría modificaron aún más un paisaje cuyo encanto radica hoy, precisamente, en esta mezcla de tradición y modernidad.

Siguiendo mi ruta por Avilés, pongo rumbo hacia La Peral, una pequeña aldea conocida por sus quesos, ya que allí se fabrica, con permiso de Cabrales, el queso azul más famoso de toda Asturias. Y es que este es un manjar de más de un siglo que ha sobrevivido a la cada vez más demandante sociedad industrializada. ¿Cómo lo han hecho? Pues trayendo a la vaca frisona, que tiene un rendimiento lechero mucho mayor, y manteniendo el toque del quesero, algo que ninguna máquina puede igualar.

0: ciega, se enrolla, ajá, se envuelve en plástico y sería esto.
1: ¿Y esto te dura todo el año? Porque está fresquito.
0: Sí, sí, hay que tener para todo el año.
1: ¿Y qué vacas son estas?
0: Estas son frisonas.
1: ¿Por qué tienes vacas frisonas?
0: Esto es una ganadería de leche ecológica y sería para producir leche. Y eran las que tenía mi abuelo, después las tuvimos mi madre y ahora las tenemos nosotros, mi hermana y yo.
1: ¿Y estas son las vacas que hubo aquí siempre o vinieron aquí por algo en particular?
0: No, habrá 60 años o así que vinieron, de importadas en su día. Porque aquí habría la asturiana de los valles, la asturiana de la montaña y las casinas. Tenían las razas que había en Asturias.
1: ¿Y por qué se cambiaron esas que había antes, que eran las asturianas, por estas?
0: Porque no producían leche como estas. Estas son específicamente para producir leche. Ah, y las que había aquí en Asturias eran más para carne y para estar en casa, porque daban un litro o dos de leche para casa y el resto, pues, era para producir un ternero, para comer carne. La subsistencia que había en su época.
1: Entonces, estas vacas frisonas llegaron aquí para poder responder a toda la industrialización que hubo aquí en Asturias, en Avilés, hace unos cuantos años.
0: Sí, por la demanda de, oye, de producir más comida para la llegada de toda la industria que hubo. Fue cuando trajeron esta raza y, bueno, genéticamente se ha mejorado mucho para que produzcan más. Son pensadas para producir leche.
1: ¿Y de dónde vinieron estas vacas, Carlos?
0: Del centro de Europa, de Holanda, Alemania, Bélgica, por ahí, del centro de Europa.
1: Pero ya son de aquí, de Avilés.
0: Sí, bueno, ahora sí, ahora son de aquí.
1: Claro que sí, por eso tenemos buenas vacas que dan buena leche, ¿a que sí?
0: Y ecológica.

0: ¡Vamos, vamos, vamos, guapa!
1: Estas vacas, Carlos, son como más industriales porque tenían que aguantar con toda la leche para toda la comarca de Avilés, pero sin embargo, la mano del hombre aquí sigue estando.
2: Sí, es que no queda más remedio, además. Es un poco la tradición que hemos tenido siempre.
1: ¿Y qué tal la vida del ganadero?
2: Bueno, hasta ahora bien, ahora ya mal. Esto tiene poco futuro. La verdad es que no sé lo que van a comer la gente, ¿eh? Porque hay que saber lo que es un animal y la vida como es con un animal, el trabajo, todo.
1: Podrías haber tenido estas vacas estabuladas, porque es lo normal con estas vacas para la industria, y sin embargo las tienes sueltas, comiendo pasto. ¿Por qué has elegido esta forma ecológica de criarlas?
2: Porque es lo más natural y lo que se ha hecho siempre. Era como lo hacía mi abuelo hace 50 años. Ahora mismo somos 14 ganaderos ecológicos y parte de esa leche va para que sería para quesos de la Peral.
1: Carlos, me voy a conocer los quesos que se hacen con la delicia de leche que sacan estas vacas. Seguramente están muy ricos.

0: Noemí, vengo de ver a las vacas frisonas y yo sé que con su leche se hace este rico queso de la peral. Cuéntame, ¿qué te pillo haciendo?
1: Pues ahora mismo estoy mirando la cuajada. Lo que vamos a hacer es cortarla con esta lira y la vamos a convertir en granitos. Esto se hace para separar el suero de los granos de queso, para tener unos cuadraditos perfectos. El tamaño del grano tiene mucha importancia en la humedad del queso. Y entonces, pues cada tipo de queso se hace con un tamaño de grano y eso luego pues se reflejará en la cremosidad.
0: Esto es como para comerlo así a cucharada.
1: Esto sería cuajada, leche, es como leche.
0: Pues, ¿cómo no lo voy a probar, hombre? Es leche, aparte de la rica, sabe dulce, tiene esa grasita de la leche de verdad, esa que nos gusta a todos, como recién salida de la vaca frisona. Si tienes una buena materia prima, ya estaría casi todo hecho, ¿no?
1: Sí, la verdad que la leche es lo más importante a la hora de hacer un queso. Es lo que determina luego, pues, el sabor del queso, su personalidad, todo.

0: Bueno, ya tenemos la cuajada cortada y ahora acercamos los moldes para hacer los quesos, ¿no?
1: ¿Mm? Vamos a moldear. Coges un poquito de cuajada y de suero y lo vas echando poquito a poco en los moldes. A mí me gusta hacerlo así porque lo que busco es que, como el suero se carga directamente con el grano, pues luego no quedan agujeros en el queso.
0: Noemí, sabes un montón acerca de quesos.
1: Yo soy la quinta generación. La quesería se fundó en 1923, este año hacemos 100 años, y bueno, pues lo fundó mi tatarabuelo. Y aquí llevamos toda la familia, pues todavía está mi abuela, que es la tercera generación, que es la que junto con mi abuelo le dio el impulso a la quesería.
0: ¿Hacer queso, por ejemplo, se puede hacer apretando un botón y ya está?
1: No, el queso, pues como todo en la vida, ¿no? Es algo complicado que requiere de conocimiento si lo quieres hacer bien. Estamos hablando de una materia prima pues que está viva. Hay que conocerla muy bien, tienes variaciones, por ejemplo, la cantidad de grasa de la leche varía a lo largo del año y eso a la hora de hacer queso es muy importante.
0: Vamos a terminar con esta parte del proceso y ya vemos los quesos más formaditos, ¿no? Uh-huh.

0: Ya tenemos los quesos con su forma propiamente dicha. ¿Y ahora qué es lo que estamos haciendo?
1: Salar el queso por frotación, porque es el medio de conservación del producto. Y además, en los quesos azules aumenta el crecimiento del penicillium. Entonces, por eso los quesos azules siempre son más salados que el resto. Aquí tenemos más o menos unos 12 grados y la humedad es muy alta para que crezca el penicillium y ya se empieza a desarrollar en esta cámara, que tarda más o menos unos 11 días. En crecer.
0: Aquí estamos imitando lo que pasa en una cueva, pero mucho más controlado gracias a la tecnología, ¿no?
1: Sí, es otra manera de hacer las cosas. Aquí no tenemos la suerte de tener cuevas. Y antes sí que teníamos una bodega natural, de piedra, pero nos dio problemas.
0: La industrialización, eso es lo bueno que tiene, ¿no? Al final uno como que tiene todo mucho más controlado, está todo mucho más medido, pero al final no se pierde nada del sabor, porque esto ya es como el queso que nosotros queremos ver, con todo el penicillium.
1: Sí, ese queso tendrá más o menos unos 10 días, que ya le está empezando a crecer el penicillium y entonces pues empieza los primeros cambios bioquímicos en el producto. Por eso esos olores dulces, como a mantequilla.
0: Noemí, yo te dejo con este proceso de fabricación del queso y me voy a conocer a tu abuela Esther, que seguramente tiene algún quesito para que yo coma.
1: Muy bien, ya me contarás si te gustan.
0: Seguro que sí. Me dice...

0: Esther, vengo de estar con Noemí. He aprendido absolutamente todo de los quesos, pero me toca probarlos.
1: Muy bien.
0: ¡Buah! ¡Qué rico! Me gusta porque la pasta sí. tiene presencia sí. y a la vez es muy cremosa. Según uno lo va mordiendo y va masticando, el queso se va fundiendo de a poquito en la boca.
2: Es un queso suave, es cremoso, muy fundente. Entonces, bueno, es un queso muy peculiar.
0: Esther, ¿qué generación de queseros eres tú?
2: Tanto mi marido como yo somos de tercera generación. Fuimos la bisagra de todas las generaciones.
0: Y mantuvieron ese toque del quesero, pero con lo bueno que trajo la tecnología, ¿no?
2: Exacto. Cuando empezamos no había nada, no había nada de tecnología. Ya empezamos nosotros a avanzar, a poner otros métodos de transformación del queso.
0: Tus quesos estuvieron en mesas muy importantes.
2: Por supuesto. En la boda real de los príncipes, estuvieron en la Comunidad Europea, estuvieron en sitios importantes. Pero bueno, para nosotros todo es importante, el vender, el atender al público, el ser persona siempre. Tenemos un método de vida, que somos una empresa familiar, y bueno, aquí el que llegue y pique la puerta es queso Claveral.
0: Esther, habéis acertado mezclando la tecnología heredada, aquella industrialización de Avilés, más toda la sabiduría del buen quesero.
2: Pues por ti.
0: Por ti también.

0: Isabel, la guisandera asturiana que mejor sabe cómo utilizar el queso de la Peral. ¿Qué vamos a cocinar?
1: Un cachopo con salsa de queso la Peral. Ternera asturiana. Vete poniendo la carne ahí que yo voy batiendo los huevos.
0: Veo dos quesos, porque claro, por un lado tenemos el queso común y corriente y por el otro lado...
1: es el queso la Peral, que es el que vamos a hacer la salsa de queso, que le da sabor, se la ponemos por encima del cachopo y está perfecto.
0: O sea, ¿que no ponemos el queso de la Peral dentro del cachopo?
1: Es que me parece queso de la Peral dentro y queso de la Peral fuera, salsa, mucho queso.
0: Demasiado.
1: Sí.
0: Está bien, entonces voy a poner solamente el queso de fundir.
1: Sí.
0: Estamos usando carne de ternera. ¿Podemos usar carne de cerdo también?
1: Cachopo y carne de ternera. Puedes usar la carne que te dé la gana.
0: Sí.
1: Pero el cachopo y carne de ternera.

0: Ya tenemos el cachopo que está hecho el sándwich, la ternera asturiana, el queso, el jamón, otro queso, otra de ternera asturiana, un poquito de sal entre medias. ¿Y por qué lo pasamos por harina, Isabel?
1: Para ir sellándolo. Luego lo vamos a pasar por huevo y luego por pan rallado. Tiene que quedar bien sellado para que dentro el queso se vaya fundiendo y cuando lo terminemos de hacer lo partamos y está de muerte.
0: Terminamos entonces de pasar el cachopo por la harina, luego el huevo, luego el pan rallado y luego ¿qué?
1: Y luego freírlo. Una vez que está, aplastarlo bien también con el pan rallado, tener el aceite caliente y a la sartén.

0: Isabel, esta costumbre tan maravillosa de comer cachopos, ¿de dónde viene?
1: A ver, yo acuérdame, yo caséme casi a 50 años y como plato estrella estaba el cachopo. Y ahora, pues en cualquier chigre, en cualquier sidrería, y es de las cosas más típicas que hay. Pero bueno, así, antiguo, no. Y es viejo, pero no antiguo.
0: Es súper importante el punto del aceite, ¿no? Porque tiene que estar lo suficientemente caliente como para hacerlo, pero no puede estar tampoco demasiado, porque lo quemas, y tampoco puede estar muy,
1: tampoco,
0: muy
1: baja. Tampoco, no, porque lo cueces. Yo normalmente, a ver, lo he hecho con el aceite caliente. Y luego, o sea, una vez sella, y ya abajo para que vaya por dentro, porque por dentro ya es conveniente que vaya fundiendo el queso.
0: Claro que
1: y
0: sí.
1: Y que vaya pasando un poco de jamón.
0: Ya sacamos el cachopo, que está perfecto, bien doradito, y llegó el momento ahora del producto estrella de esta receta, el momento de agregar el queso de la Peral, ¿en dónde?
1: Vamos a hacerlo en esta sartén y luego lo vamos a poner en una salsera. Pongo un poco de mantequilla.
0: Sí.
1: Luego, el queso de la Peral, que lo machaco un poco. Y una vez que se va deshaciendo, vamos poniendo la sal, vamos poniendo la pimienta y vamos poniendo la nata. Y seguimos revolviendo hasta que se deshaga todo el queso.
0: Me han chivado que tú eres guisandera, una guisandera asturiana muy importante.
1: Pertenezco al Club de las Guisanderas de Asturias. Un grupo de mujeres, que todavía no estaba yo, que ya cumplió 25 años, de distintas partes de Asturias, por todos los sitios hay casas de guisanderas. Hay por Lastres, hay por Gijón, hay dos, en Avilés hay una, Castrillón una. Lo que pretendemos es seguir promocionando lo que es la cocina asturiana. O sea, que no se pierdan las recetas antiguas. Y estoy muy orgullosa
0: ¡ole!
1: De pertenecer a ese club.
0: Como para no estar orgullosa. Tenemos ya el cachopo bien dorado, tenemos la salsa con queso la Peral, montamos el plato y a comer.

0: Esto está impresionante. Por un lado, tenemos la perfecta sincronía entre lo crujiente del cachopo con lo fundente de adentro. Pero bueno, lo mejor de todo es todo el sabor que deja esta salsa hecha con el queso de la Peral.
1: Claro.
0: Que está para seguir
1: mojando. Mejor queso de Asturias.
0: El cachopo puede parecer como algo pesado, ¿no? Casi como la industria de antes, la que había aquí en la comarca de Avilés. Pero no, el cachopo ha sabido reinventarse como la misma comarca y yo creo que hoy en día es algo que está a la vanguardia.
1: Calla la boca y come, anda.
0: ¡Ah! Venga. Si tú me lo dices así, yo casi que te tengo que hacer caso.

dejo la pedal y sin salir del concejo de Illas, recorro la ruta de los molinos. Estas construcciones eran parte fundamental de la vida rural asturiana y un avance del partido que con el tiempo sacaría la industria a la fuerza de los ríos. Hoy en día, las ruinas de molinos como el de Velasco y Sollobio y también de la central eléctrica que suministraba agua a la zona hasta el siglo XX nos recuerdan cómo el hombre siempre se ha aliado con la naturaleza para producir más y mejor. Me acerco ahora a Soto del Barco, otro ejemplo de cómo la industria ofrece a esta localidad un futuro mejor. Y es que aquí, en la vega del río Nalón, se ha producido un milagro. Una revolución agrícola con una fruta exótica que comenzó a cultivarse en plena revolución siderúrgica de la comarca de Avilés y que a día de hoy supone uno de sus grandes motores económicos. Se trata del kiwi.

0: Vanessa, llevo toda mi ruta por la comarca de Avilés preguntándome si se dice kiwi o kiwi.
1: Kiwi. Aquí en Asturias se dice kiwi. Eso ya debe de ser en castellano, aquí en Asturias kiwi.
0: Son muy pequeñitos.
1: Sí. No, esto no es lo que se recoge. Esto se recogería en noviembre, los kiwis. Esto es lo que llamamos bolina.
0: ¿Cómo?
1: Bolina. Es el kiwi pequeñín que no nos valdría para nada. Sería para desechar o para hacer compost.
0: ¿Y por qué los recogemos en lugar de esperar a que crezcan?
1: Para que engorde más el otro kiwi. Lo que queremos es un kiwi más gordo y más homogéneo, más igual todo.
0: O sea que lo que haces es, digamos, sacrificar a unos para que los otros crezcan bien gorditos.
1: Ahí está. Y quitas los que están feos, que no tienen buena forma.
0: Y Vanessa, estás cogiéndolos con la mano, pero yo aquí tengo un pedazo de herramienta. ¿Para qué la vamos a usar?
1: La usamos para despuntar, que llamamos a cortar estas varas que hay por aquí. Le quitaríamos las hojas para que entre entonces el aire, ventile el kiwi y le dé la luz suficiente al kiwi para que crezca.
0: No solamente luz, le entra también como humedad.
1: Estamos muy cerca del río, estamos en las veigas del Bajo Naló, por lo que, claro, solamente la humedad del río, ya solamente eso, encima es buenísimo para el kiwi.
0: ¿Qué es lo que tiene el suelo de la vega del Nalón que le viene tan bien al kiwi asturiano?
1: Pues mira, que tiene un sedimento muy rico en materia orgánica. Este tipo de tierra filtra muy bien el agua, más la humedad, que nos viene perfecto, y el orvallo y las temperaturas que hay en Asturias, perfecto.
0: Esto es bable, esto es asturiano. ¿Qué quiere decir orvallo?
1: En otro sitio se dice chirimiri, aquí el orvallo es esta lluvia fina. Esto no moja, esto es vida, hombre, en Asturias.
0: Lo
1: esto
0: he entendido. Nada. Vanessa, estos kiwis ahora son asturianos, pero antes de ser asturianos, ¿de dónde eran? ¿De dónde vienen?
1: La gente piensa que vienen de Nueva Zelanda, pero en sí son chinos. Aquí se llegaron a Asturias sobre los años 80. Al final hay un montón de hectáreas, se da muy bien aquí. Empezó como hobby de gente adinerada y ahí están, un montón de plantaciones.
0: ¿Y quiero probarlos, Vanessa?
1: Pues mira, ahí está mi compañero Pablo, que está ahí al refugio, y él te va a dar a degustar unos kiwis buenos, buenos.
0: Pues con él me voy entonces. Gracias, Vanessa. Yo te dejo
1: nada,
0: trabajando.
1: Yo aquí me quedo.
0: Hasta luego.
1: Hasta luego.
0: Pablo, he cogido unos kiwis muy chiquitines y lo que yo quiero ya es comer.
2: Pues mira, eso es un kiwi verde y concretamente es la variedad Highward, con buen sabor, una forma cilíndrica, muy uniforme. El kiwi, cuando está perfecto para comer, se mide no en blando o duro, se mide en grados Brix, que es el grado de azúcar. Entonces, lo ideal es que tenga unos 14, 15 grados Brix, si no, pues va a estar un poquito más ácido.
0: No se desarma la pulpa, ¿no es cierto? Está
2: exacto,
0: justo en su punto perfecto para poder morder.
2: Una de las cosas, por ejemplo, del asturiano, es que esta parte blanca no es dura. Que hay a veces que coges otros kiwis, ¿no?, que no son de aquí nacionales, y esta parte, el pedúnculo que se llama, es muy duro. Y ves que aquí, pues casi lo puedes deshacer.
0: Yo estoy viendo aquí, tienes otros que no son los kiwis que estoy acostumbrado a ver. Aparte, como que no tienen pelos estos.
2: Sí, esos están depilados. Eso es el kiwi amarillo. Es un kiwi donde cambia un poquito el color y también cambia el sabor. Ambos son muy beneficiosos, sobre todo el contenido de vitamina C, que es casi el doble que una naranja, pero tiene un sabor mucho más dulce que el verde.

0: Este te gusta, ¿no?
1: No tiene nada que ver.
0: Tiene un buen sabor y por afuera, por ejemplo, puedes ver que también tiene un color más dorado, no tiene nada de pelo, es más suave. Y el kiwi verde, pues sí que pues, tiene un color más marrón, ¿no? Y luego el pelo, que se pasa un proceso industrial muy sencillo, donde se cepilla un poquito para ponerlo guapo.
1: ¿Cómo se llamaba el verde y cómo se llama este?
0: El verde es el Highwar y el amarillo es una variedad que se llama Sorelli. Un buen kiwi verde, cuando llega al supermercado, tendría que tener unos 14, 15 grados Brix y el amarillo más, por eso es más dulce, porque llega casi hasta 18. Tiene más azúcar y es cuando coge el azúcar y está más dulce.
1: Te veo muy joven como para saber tanto, Pablo. ¿De dónde te viene todo esto?
0: Pues un poco de familia y de mi hermano, que fue un poco el que empezó esto con 24 años, con la edad que tengo yo ahora. Y a mí me han pescado hace unos meses y estoy aquí trabajando con ellos en la empresa familiar. Yo siempre digo que queremos ser una gran empresa, más que una empresa grande.
1: Yo vengo, Pablo, siguiendo mi ruta por la industrialización, por la comarca de Avilés. Y quisiera saber si este kiwi, ¿tú crees que es también un producto como para industrializar?
0: En ello estamos, no un proceso industrial, ¿no? Como visto como una fábrica, pero bueno, sí que estamos consiguiendo generar una industria sostenible alrededor del kiwi.
1: Aquí tienes como para poder hacer que la gente ya empiece a reconocer, ¿no? Cuando digo Asturias, digo kiwi.
0: Pues de hecho ahora estamos intentando construir una indicación geográfica protegida, una IGP, ¿no? Como una denominación de origen, para poner en valor el kiwi asturiano y que los kiwis que se vendan como asturianos pues salgan de sitios como este.
1: Ni de China ni de Nueva Zelanda.
0: Exacto.
1: Kiwis de aquí, de Asturias, de patria querida. Kiwis no, kiwis.
0: Exacto.
2: Aprovecho el camino para conocer Pravia. Esta antigua corte de la monarquía asturiana conserva su esplendor en monumentos como la iglesia prerrománica de Santianes. Construida por Adocinda y Silo, estos reyes trasladaron en el siglo VIII la capital del reino de Asturias a Pravia. Y no es de extrañar, pues los caudales del Narcea y el Nalón convirtieron esta villa en la reina de la huerta y la molienda, adelantando así la explosión industrial que estaba por venir.
1: Para mi última parada pongo rumbo a Candamo. Allí me está esperando Pilar, gran defensora de la tradición asturiana que sabe muy bien la importancia de la fusión de la modernidad que trajo la industria con la defensa de las raíces. Con ella voy a conocer a otro producto estrella de la comarca de Avilés, el maíz. Un cereal con el que se elaboraba ya entonces una receta que saciaba a los trabajadores de la siderurgia y que a día de hoy sigue siendo un clásico de la gastronomía asturiana, el torto. Esto es...

0: de la huerta. Aquí estamos con los maízos. Menudo brazao traigo, vaya.
1: ¿Qué es un brazao y de qué huerta viene? Porque yo te veo ahí con todo verde, Pili.
0: Pero bueno, muy buenas, Ambrosio, muy buenas. Mira, mira, un brazao y es lo que podemos coger. Mira lo que cogemos. Esto y un brazao. Mira, y aquí tengo las panollas. Mira, esto es el maíz, que es muy típico asturiano.
1: ¿Qué es lo que vamos a hacer con todo este maíz, Pili?
0: Vamos a hacer una riestra tan bonita como esa. Mira, te cuento. Tenemos el maíz y mira, estos son las panollas. Primero hay que quitarle la parte de atrás, que digamos que es el tucu. Esto no vale para nada, aunque antiguamente con esto se hacían colchones. Esto, como ya no nos sirve, yo luego lo voy a llevar y echárselo a mis vacas. Y así tenemos comida para nosotros hacer los tortos, pero también nos sirve el desecho o lo que no utilicemos o las panollas más feas para los animales.
1: ¿Ahora qué hacemos?
0: Nos toca enrestrar con tres panollas. ¿Qué quieres, hacer tú la riestra o me quieres apurrir tú? ¿O la hago yo y me apurres tú?
1: ¿Apurrir?
0: Apurrir en asturiano y dar. Entonces, exacto.
1: Yo te apurro un maíz.
0: Los tres maízos los ponemos en forma de hacer una coleta. Las hojas, como están mojadas, entonces al apretar luego secan y quedan apretadas.
1: ¿Y esto hasta que hagas una riestra así de grande como la tuya?
0: Pues sí. Normalmente se hace sobre un metro, metro y algo, para colgarla luego del corredor. A secar, a oirear.
1: ¿Sabes, Piri, que yo vengo siguiendo el pasado industrial de la comarca de Avilés? ¿Qué relación tenía los maízos con aquel pasado de la siderurgia?
0: Pues en la comarca de Avilés había un mercado los lunes, que iban todas las mujeres y solían ir en burra, porque antes no había coche. Y entonces el maíz y la harina de maíz era un producto que se llevaba para comer, para hacer tortos.
1: ¿Piri, de qué vas vestida?
0: Voy vestida con el traje tradicional para hacer las faenas del campo, para trabajar cómoda. Llevo un mandil para echar las cosas en el mandil y así las llevamos para casa, para llevar más cosas. Pero no te preocupes, que te voy a vestir yo con un traje para venir conmigo a cocinar unos ricos tortos.
1: Ea,
0: nos vamos.
1: Me voy vistiendo y vamos así entro bien en toda esta maravilla de la comarca de Avilés, que ya con todo, porque es lo único que me falta, vestirme como tú y ser más de aquí todavía, ¿te parece?
0: Claro, perfecto.

0: Ahora sí, ya estamos vestidos para la ocasión, para poder comer tortos de maíz.
1: Pues sí, aquí estamos. Estoy piñerando. En asturiano es piñerar y en castellano es tamizar.
0: Yo voy a hacer la masa de los tortos, que es la harina de maíz más agua y sal, ¿no?
1: Ok, muy bien.
0: ¿El sofrito que lleva, Pili?
1: Verduritas de la huerta, todas. Vamos a hacer como un pisto para darle un toque diferente.

0: Ahora vamos a echarle un buen trocito de picadillo que vamos a sofreír. Y esto es muy, también muy típico en los mercados tradicionales que se hacen aquí en Asturias cuando voy yo a hacer tortos.
1: Los tortos son tan especiales entonces que se comen cada vez que hay alguna ocasión.
0: Sí, para la cena, para picoteo, para cualquier cosa. Un imprevisto, te llega un invitado a casa y en un momento le haces un torto con una botella de sidra y ya lo tienes contento.
1: Yo ya tengo el torto hecho.
0: Ah, pues estupendo. Vamos a sofreírlo.
1: Freímos los tortos, los dejamos bien doraditos, me imagino. Le ponemos nuestro relleno y a comer.
0: Y a comérnoslos.

0: Lo bueno que tiene este torto en particular es que está frito. ¡Qué rico! Y es súper suave, súper rico. Y súper crujiente. Me imagino, Pili, que cuando Avilés se llenó de industria siderúrgica, aquí los trabajadores, los obreros, también se llenaban de torto.
1: Pues sí, este era un plato, digamos, contundente, porque lleva todo alimento calorífico y que las mujeres lo hacían y lo llevaban a las fábricas a dar de comer a los obreros que estaban pues, en la siderurgia, en la zona del muelle de Avilés. Entonces había mucha gente que vino de afuera a trabajar aquí a Asturias. Para ellos era algo novedoso y les encantaba y entonces siempre comían los tortos.
0: Me gusta que a pesar de toda la mezcla que hubo aquí, la gente asturiana no ha perdido sus raíces, ni sus tradiciones, ni sus costumbres. Yo, como soy cocinero, tampoco pierdo las mías y voy a hacer una receta para la que te invito. ¿Te parece? Voy a integrar todos los sabores que he visto a lo largo de mi ruta por el pasado de la comarca de Avilés en un plato. Eso sí, estaría muy mal que no me coma esto primero.
1: A ver qué me cocinas, con qué me sorprendes y por supuesto que lo probaré.

conocer el pasado industrial de la comarca de Avilés, yo voy a hacer más o menos como la comarca y voy a reinterpretar los sabores tradicionales, haciendo una polenta con estofado de Avilés. Lo primero que voy a hacer es poner al fuego un poquito de aceite de oliva y mientras tanto voy a picar un diente de ajo. Voy a picar una cebolla en brunoise y ese es un sofrito típico de siempre. Un buen sofrito aquí, entonces con cebolla, un poquito de ajo, pimiento verde y pimiento rojo.

Y ahora viene lo raro, porque voy a usar una fruta en este sofrito. El kiwi de Soto del Barco. Kiwi, como dicen aquí en Asturias. Puede parecer raro usar una fruta en una salsa, pero cuando las frutas se ponen pochas, y este es mi gran problema, la mejor forma de utilizarlas, no tirarlas, es ponerlas en nuestra comida habitual. En este caso, en una buena salsa. El kiwi ya está en la sartén y ahora voy a poner una maravilla de carne. Esta longaniza de Castrillón, pero que es embajadora de la comarca de Avilés. Tuve la suerte de poder estar en la fábrica, entonces aproveché y antes del ahumado saqué mi longaniza fresca. La voy a abrir para poder utilizarla toda. Ni siquiera tengo que ensuciarme. Voy a ir directamente de la tripa a la sartén. Con una espátula me voy asegurando de que la longaniza no quede en trozos demasiado grandes. Voy a poner un poco de harina. Esto es más que nada para poder engordar un poco la salsa. De esa forma, los líquidos que haya sueltitos van a espesar un poco más y van a hacer que esta salsa quede mucho más envolvente en el paladar. Subo el fuego y otra embajadora de Asturias, sidra. Voy a esperar a que el alcohol de la sidra evapore. ¿Cómo voy a terminar esto? Con un buen tomate frito casero. Mi salsa de longaniza de Avilés y kiwi de Soto del Barco ya está hecha. La he apartado del fuego para poder aprovecharlo ahora y hacer la polenta. Básicamente es harina de maíz precocida y bien, bien fina. Voy a poner en la olla caldo de ave, un poco de leche. En cuanto esté bien, bien caliente, voy a agregar la harina de maíz. Voy a remover, remover, remover. Y nada, en 3 minutos ya se hace. Vamos a poner en el caldo y en la leche un poco de sal y una buena cucharada de mantequilla. No hay que parar de remover en ningún momento este maíz maravilloso de cándamo, porque yo obviamente no quiero que quede ningún grumo y que Pili luego, Pili es mi invitada, se me ponga nerviosa con un plato mal hecho. No, no, no. El emplatado va a ser muy sencillo. Buena cantidad de polenta por debajo, una buena cantidad también de estofado y al final voy a terminar con trocitos de queso de la localidad de La Peral, apenas sopleteado para darle un buen toque. ¿Y a comer?

0: muy exquisito. Tiene una combinación de sabores que le da un toque muy asturiano. Como diría mi abuela, de toma pan y moja.
1: ¡Uy, qué bueno! Reconozco que cuando comencé mi ruta por la comarca de Avilés, yo no sabía la variedad de sabores que hay en esta maravillosa tierra. Porque pasar de la longaniza al kiwi es un salto. ¿Y qué pedazo de salto? Reconozco también que como a mí me gusta mucho lo artesano, me costaba encontrar sabor en lo industrial. Pero sin este pasado siderúrgico, hubiésemos perdido recetas tradicionales y ancestrales tan ricas de esta parte de Asturias. Así que yo propongo lo siguiente, que unamos modernidad con tradición y construyamos y cocinemos juntos un futuro mejor. ¿A que sí?
0: ¿A que sí?

0: ¡Suerte! Juan Gómez González, bienvenido, Juan.
1: Hola.
0: Hola, ¿qué tal?
1: 17. Muy contento.
0: Me gusta el número 17.
1: Es raro, ¿no? Recuerdo Sweet 16, una canción de Chuck Berry, pero es el 16.
0: Es el 16. Una canción de Chuck Berry, señores y señores. Es una enciclopedia musical. Lo que sabe de música, Juan, lo sabe todo. Y además ha vivido muchísimas experiencias musicales extraordinarias.
1: Buenas y malas.
0: Bueno, solo recordemos las buenas,
1: solo
0: Juan.
1: Buenas.
0: Las buenas. Como la experiencia de saber y ganar, que es muy buena. Suerte y a seguir adelante. Y también una gran experiencia en Saber y Ganar, Martín Escolar, programa 82. Pero en el 81 también superó el reto, ha ido al reto.
2: Aquí nadie regala nada, está claro, yo siempre lo he dicho, nadie dijo que fuera fácil y el hecho de seguir aquí ya me hace ser muy feliz, o sea, estoy muy orgulloso de lo que está pasando, aunque sea complicado a veces. Y de hecho, si me das un segundo, ya que en cualquier momento te puedes ir, quiero saludar a dos amigos que aún no les he mandado un saludo desde aquí, que son Vicu y Sofía, de Trivialeando, que es una cuenta que se dedican a hacer preguntas por la calle, como haces tú aquí, pero por la calle.
0: ¿Ah?
2: Está muy divertido, la verdad. Y de hecho, he de decir que Vicu tiene un nivelón cultural, que yo sé que dentro de poco estará por aquí.
0: Ajá.
2: Y va a dejar huella, yo creo.
0: Pues nos encantará conocerlo aquí,
2: claro que sí,
0: en el plató.
2: Sí, sí, sí.
0: Recibirlo con, bueno, con claro, todos los honores. Martín, enhorabuena, gracias. Seguir adelante, que vaya muy bien este 82.
2: Muchas gracias, Jordi.
0: Mar Mendoza nos ha dicho que se ha tomado una manzanilla deliciosa antes de entrar hoy.
3: Y una valeriana, Mar, también. Una valeriana,
0: también,
3: lavanda, todo.
0: Sí, un poquito de tila. Pero cuidado, a ver si se va a dormir.
3: Sí.
0: Que tiene que estar muy despierto en el enredo de letras.
3: Sí, sí.
0: En las preguntas calientes. Uh-huh. Y lo que ocurrió en última llamada en el anterior. ¡Uf! Suerte, Marc. Programa
3: gracias.
0: 87.
3: Uh-huh.
0: Que vaya muy bien.
3: Muchísimas
0: super
3: gracias.
0: Magnífico. Camino del 100. Y marcadores nuevos, marcadores a cero. Elisenda Roca, bienvenida, y ya están los tres a punto.
4: Pues aquí también estamos a punto, todo a punto para empezar a jugar, los sabedores y sabedoras en casa, ánimo y a responder a muchas preguntas y animarse a venir, si les apetece, como hizo Juan, bueno, que va programa a programa avanzando hacia los 10.000 para ser magnífico, pasito a pasito, ¿a que sí?
1: Si ser magnífico, ya iba a decirlo, no puedo decirlo. Sería la leche.
4: Pues venga, a ver si lo es. Martín, bienvenido un día más.
2: Muchas gracias,
4: a pasarlo Vicente. En grande y a seguir sumando camino de los 100. Al igual que, naturalmente, Marc, que sigue escalando poquito a poco.
3: Paso a paso.
4: Paso a paso. Muy bien, el prudente. Uh-huh. Jordi, cuando usted quiera.
0: Pues la primera prueba está preparada, batería de sabios, y vamos a iniciarla atentos con un símbolo. Suerte y tiempo.
4: ¿Qué símbolo podemos ver en la entrada de las farmacias? ¿Copa roja o cruz griega verde?
1: Cruz griega verde.
4: Correcto. ¿Con qué nombre llegó Superman a la Tierra antes de convertirse en superhéroe? ¿Kal-El o Jor-El?
1: Jor-El.
4: No es correcto. Ay, no. Cambio. La destrucción de la destrucción es la obra más conocida de qué filósofo y médico andalusí, ¿Averroes o Algacel?
2: Averroes.
4: Correcto. ¿Qué localidad costera alicantina de blancas casas y empinadas cuestas pintó Benjamín Palencia en 1925? ¿Xàtiva o Altea?
2: Xàtiva.
4: No es correcto. Cambio. ¿Qué archipiélago volcánico se extiende unos 1.900 kilómetros desde Alaska hacia Rusia? ¿Islas Aleutianas o Islas Kuriles?
3: Aleutianas.
4: Correcto. La CECA, Comunidad Europea del Carbón y del Acero, se formó a partir del Tratado de París de 1951. ¿En qué año expiró? ¿1995 o 2002?
3: 2002.
4: Correcto. En balonmano, ¿qué ocurre cuando un jugador recibe su tercera exclusión de 2 minutos en el mismo partido? ¿Penalti automático o descalificación?
3: Descalificación.
4: Correcto. En la película Vértigo, ¿qué fobia condiciona al protagonista y guía de toda la trama? ¿Claustrofobia o acrofobia?
3: Acrofobia.
4: Correcto. ¿Las manchas solares se producen en la superficie solar y son zonas más frías o más calientes?
3: Más frías.
4: Correcto. El refranero español nos dice otoño lluvioso, año odioso o copioso.
3: Copioso.
4: Correcto. En el filme La naranja mecánica, ¿cómo se llama el método de reeducación aplicado al protagonista? ¿Método freudiano o técnica Ludovico?
3: Ludovico.
4: Correcto. ¿Cuántas unidades básicas constituyen el Sistema Internacional de Unidades? ¿7 o 5?
3: 7.
4: Correcto. Coronada por sus 2 torres de 150 metros, ¿a qué estilo pertenece la Gran Catedral de Colonia? ¿Gótico o bien Art Nouveau?
3: Gótico.
4: Correcto. ¿Quién hizo famosa la hermosa

0: Famosa pieza instrumental Entre dos aguas, Tomatito o Paco de Lucía.
1: Paco de Lucía.
0: Correcto. ¿De qué fue profesora Simone de Beauvoir hasta 1943? ¿Filosofía o literatura?
1: Literatura.
0: No es correcto. Cambio. ¿Dónde está el cráter producido por la caída de un meteorito al que se atribuye la extinción de los dinosaurios hace 65 millones de años? ¿Yucatán o Siberia?
2: Yucatán.
0: Correcto. ¿Qué reino peninsular fue incorporado a la corona de Castilla tras la campaña dirigida por Fernando el Católico en 1512, ¿Navarra o Granada?
2: Navarra.
0: Correcto. En fútbol, ¿qué acción de un compañero impide al portero coger el balón con las manos por la regla de cesión? ¿Pase con cabeza o pie?
2: Pase con pie.
0: Correcto. ¿Qué azúcar forma parte del ADN y lo diferencia químicamente del ARN? ¿Desoxirribosa o sacarosa?
2: La desoxirribosa.
0: Correcto. ¿Qué novela de William S. Burroughs está protagonizada por su alter ego, Subterráneos o El almuerzo desnudo?
2: El almuerzo desnudo.
0: Correcto. Tiziano pintó un retrato ecuestre del emperador Carlos V en la batalla de Nuremberg.
3: ¡Hasta aquí la batería de sabios! Interesante, como siempre. Y atención, porque Martín ha fallado. ¿Qué localidad costera alicantina de blancas casas y empinadas cuestas pintó Benjamín Palencia en el año 1925?
4: Sí, aquí había una pequeña trampa. ¿Por qué preguntábamos localidad costera alicantina? Era Altea, porque Xàtiva está en Valencia.
3: Pues ya lo sabe, Altea. Y Marc ha dado la respuesta correcta. ¿Cuántas unidades básicas constituyen el Sistema Internacional de Unidades?
0: Son 7. Estas son metro, kilogramo, segundo, kelvin, amperio, mol y candela.
3: Y Juan ha dado también la respuesta correcta, pero atención, porque vale la pena comentar dónde está el cráter producido por la caída de un meteorito al que se atribuye la extinción de los dinosaurios hace 65 millones de años.
0: Pues sí, es correcto, y lo ha dicho convencido, en Yucatán. Yucatán está en México y es el llamado cráter Chicxulub.
3: Gracias. Y marcadores, Martín tiene solo 20 puntos en este momento, Juan 120 y Marc 200. Vamos a jugar a Descartando. Y atención, porque hoy Pilar viene a hablarnos de una criatura diminuta, casi invisible, pero con una resistencia que ya querrían muchos superhéroes. Hola, Pilar.
5: Hola, Jordi.
3: Bienvenida y adelante con esa criatura.
5: Pues vamos a conocerlas. Muchísima suerte, Juan, Martín y Mar. Y atentos, porque nos estamos refiriendo a los tardígrados. ¿Les suena? ¿Tardígrados? Bueno, pues son unos animales microscópicos. Pequeños, sí. Frágiles, no tanto. Pues vamos a conocer un poquito más a estos animalitos. Los tardígrados viven en ambientes muy distintos, musgos, líquenes, fondos marinos, y son conocidos por su capacidad para soportar condiciones extremas. Algunas especies pueden entrar en un estado de vida suspendida, perder casi toda el agua de su cuerpo y resistir frío intenso, calor, radiación, vacío o incluso largos periodos sin alimento. ¡Guau! Bueno, a ver qué nos pregunta Jordi.
3: Pues fíjate, Pilar, hemos estado aquí con las guionistas y al final la pregunta es, ¿cómo se llama más coloquialmente a los tardígrados? A ver si ustedes saben cómo se denominan. Atención a las cuatro opciones. Dragones de musgo, gusanos de cristal, osos de agua, pulgas de hielo. Marc, lo veo ahí preocupado viendo las cuatro opciones. ¿Ha visto las imágenes que nos ha traído Pilar? Por lo tanto, ¿usted qué va a descartar?
1: Yo no voy a perder la ocasión de poder decir dragones de musgo.
3: No la pierda. Dragones de musgo descartados. Muy bien. Seguimos, Juan. Atención, ¿qué le parece? Fíjese, gusanos de cristal, osos de agua, pulgas de hielo.
2: Hombre, se les veían patas, o sea que gusanos no pueden ser.
3: ¿Gusanos? ¿Eliminamos? ¿Sí? Descarta gusanos de cristal. Muy bien, Juan. Qué observador. Y atención, Martín, para que todos ganen 100.

0: que necesita puntuar.
1: Gran responsabilidad.
0: Osos de agua, pulgas de hielo.
1: Sí, esta sí que la sé. Voy a descartar pulgas de hielo.
0: Sí, y deja osos de agua.
1: Sí.
0: Sí, porque aunque sean diminutos...
1: Se les llama así, sí.
0: ¿Se les llama así? Uh-huh. Sí, señor, muy bien. Ese nombre viene de su aspecto al microscopio y de su forma de moverse, que puede recordar vagamente, precisamente, a la de un oso.
2: Sí, sí, pero de un oso minúsculo. Pero detrás de ese apodo casi tierno hay uno de los organismos más resistentes que conocemos, capaz de sobrevivir en condiciones que resultarían letales para la mayoría de los seres vivos. Uf, hasta aquí hemos hablado de estos animalitos pequeñitos.
0: Pues muchas gracias, Pilar. Hemos conocido esos osos de agua.
2: Así es, muy bien.
0: ¡Hasta el próximo programa!
2: Muy bien. Gracias. Enhorabuena, lo
1: gracias.
2: Habéis hecho.
0: Y todos los concursantes, expertos en la naturaleza, consiguen 100 puntos. Van a subir ahora los tres marcadores. En la cuadrícula, 16 letras. La palabra, 10. 10 letras. Un enredo, no es fácil encontrarla. A ver qué ocurre hoy. Ya disponen de los pulsadores, están preparados, mucha suerte a los tres y adelante, tiempo. 300 euros. Juan.
3: Rugosidad.
4: No es correcto, sigan.
0: Pues no, ha visto la R y la U, pero no. Esa no es. No, no.

0: Pasamos a 200, bajamos del minuto.
1: Atención, la palabra empieza por la letra D.
2: ¿Esa es la inicial, Martín?
3: No, ¿densidad?
1: No es correcto, no. Sigan.
0: Muy cortita, densidad.
2: Marc.
3: Desmenuzar.
1: Sí, señor. Desmenuzó bien este panel. Bien, desmenuzar.
2: Efectivamente, desmenuzar a los rivales. Es el lema.
0: Marc, enhorabuena. Ha conseguido una vez más resolver el enredo, enredo de letras. Sí, 200 puntos que suben a su marcador. Cifra redondita, hermosa. 500, 500, Marc. Primera posición. Y ahora, ya lo saben, llegan las preguntas calientes. Ahora aquí todos los concursantes tienen que estar muy atentos a los enunciados, a los rebotes, a responder correctamente para puntuar bien. Y los títulos son estos.
1: El mejor, tabú, familia, magnitud, traducción, a limpiar, lucecitas, en venta, animados y palmeras.
0: Bueno, pues estamos muy animados, ¿verdad, Marc? Uh-huh. Y a ver, ¿por dónde desea empezar la prueba?
3: Vamos a enviar a limpiar a Martín.
0: A limpiar. Sí, porque vamos a hablar de productos cotidianos.
1: El bicarbonato y el vinagre son dos productos habituales en las despensas de nuestros hogares. Si los mezclamos en su justa proporción, también son un excelente producto para limpiar bañeras, fregaderos y cañerías. Cuando el bicarbonato se expone a un ácido, produce una característica efervescencia y el vinagre causa esta reacción ya que es un ácido, concretamente una disolución de qué ácido en agua al 3% en masa.
3: Ácido acético.
1: Correcto, también es llamado ácido metilcarboxílico o ácido etanoico.
0: Bueno, nos quedamos con acético, que es más cortito, mejor. Fácil de pronunciar. Eso. Martín, muy bien. 100 puntos en el marcador. Y a enviar la segunda pregunta, tenemos empate.
3: Las lucecitas, que las siga Marc.
2: A ver, Marc, esas lucecitas que se nos aparecen.
1: A veces, cuando cerramos con fuerza los ojos o nos frotamos los párpados, al abrirlos vemos una especie de puntos de luz. No se asusten, es normal. Al frotarnos los ojos, el nervio óptico traduce esta presión en forma de imágenes luminosas. Mar, ¿cómo se llama esta sensación visual de ver lucecitas que en realidad no existen?
3: Chirivitas.
1: No es correcto, rebote.
4: Fosfenos.
1: Correcto, fosfeno o fotopsia. Muy bien, Juan.
0: Muy bien, Juan. Respuesta correcta de rebote, 100 puntos. Bueno, pues adelante, a enviar otra pregunta.
4: En venta a Martín.
0: Martín. Sí, un territorio traspasado.
1: En el año 1819, el gobierno español, sabedor de su manifiesta inferioridad, no tuvo más remedio que firmar el Tratado Transcontinental, según el cual vendía a Estados Unidos una parte de su territorio por 5 millones de dólares. ¿Qué actual estado de los Estados Unidos vendió España?
3: ¿Luisiana?
1: No es correcto, rebote.
3: Florida.
1: Correcto, es Florida.
0: Fue Florida. Y Marc, ahí están esos 100 puntos de rebote. Muy bien. Y a enviar pregunta.
3: Vamos a enviar la magnitud a Martín.
0: Magnitud. Mientras navegamos.
1: Las corrientes marinas que aparecen indicadas en las descripciones de los navegantes en general varían en su rumbo y en la velocidad a la que se desplazan. Precisamente este importante dato, la velocidad de la corriente marina que desplaza los barcos, recibe un nombre determinado. ¿Cuál es?
3: Los nudos.
1: No se llama así, un rebote.
4: ¿Millas náuticas?
1: No es correcto, rebote.
5: ¿La derrota?
1: No, intensidad horaria. La intensidad horaria de la corriente se mide en nudos. Esto es, el número de millas que recorre en una hora o el espacio que recorrería durante una hora un objeto a la deriva. Intensidad horaria.
0: Por lo tanto, Martín, por asignación a enviar pregunta caliente.
3: Venga, animados a Marc.
0: Animados. Sí, tenemos música. Música en dibujos animados.
1: En los años de auge del Britpop, Damon Albarn alcanzó fama mundial por ser el cantante y uno de los compositores de la banda Blur. En 1998 inició un nuevo proyecto musical con el historietista y diseñador Jamie Hewlett, una banda virtual formada por cuatro miembros cuyo mundo conocemos gracias a las imágenes animadas. Una de sus canciones más populares es On Melancholy Hills.

0: ¿Qué exitosa banda virtual fue creada por Damon Albarn?
1: ¿Gorillaz?
0: Correcto, Gorillaz. Muy bien.
2: Efectivamente, muy bien, más respuesta correcta, recordando esos dibujos, esa música y 100 puntos. Adelante, a enviar...
1: Enviaremos a alguien que tiene una amplia familia, a Martín.
2: Familia, en este caso, de aves.
0: Gracias a las observaciones realizadas por los zoólogos, se ha demostrado que hay una familia de aves que superan en inteligencia a algunos primates. ¿De qué familia, a la que pertenecen la urraca, el arrendajo, la corneja, se trata?
3: Los córvidos.
0: Correcto, los cuervos también se encuentran en esta familia y son los que le dan nombre.
2: Córvidos, muy bien, 100 puntos. Y con 300, Martín, ahora enviando qué título...
3: Bueno, pues tabú a Juan.
2: Dicho de otra manera.
0: Juan, en muchas culturas y lenguas existen términos que sustituyen palabras consideradas inapropiadas, ofensivas o de mal augurio. Estos reemplazos pueden suavizar el lenguaje en contextos sociales o religiosos y suelen estar presentes en temas como la muerte, enfermedades o nombres sagrados. Este fenómeno lingüístico tiene un nombre específico. ¿Cuál es?
4: Eufemismo.
0: Correcto, el eufemismo. Los eufemismos son comunes en muchos ámbitos, desde el lenguaje cotidiano hasta la política y la publicidad, donde se emplean para suavizar mensajes difíciles.
2: Juan, respuesta correcta, 100 puntos en el marcador y enviando pregunta. Quedan tres.
4: El mejor no lo voy a decir porque tendría dudas.
3: Qué bonito.
4: Así que vamos a traducción para Martín.
2: Traducción entre dos grandes.
0: Además de su extensísima producción literaria, Benito Pérez Galdós se atrevió también a traducir una de las obras maestras de su admirado Charles Dickens, justamente su primera novela, que originalmente se publicó por entregas entre 1836 y 1837. Díganos pues, Martín, ¿qué obra tradujo Galdós?
3: ¿Los papeles del Club Kidwit?
1: Oh, Gatwick.
3: Vale.
1: Los papeles póstumos del Club Pickwick.
0: Ahora sí, los papeles póstumos del Club Pickwick. Esta divertida e inspirada novela es un genial homenaje al Quijote.
2: Y rebote para Marc, faltaba esa palabra, sí, sí. Póstumos. Muy bien, Marc dio el título completo, exacto. 100 puntos más. Y atención, Marc Mendoza, a enviar... El mejor o palmeras.
1: Como yo tampoco me quiero meter en este fregado, enviaremos palmeras a Martín.
2: Pues, Martín, palmeras con mucha nobleza.
0: El palmeral de Elche, situado dentro del casco urbano de la ciudad, es una gran extensión de palmeras formada por decenas de miles de ejemplares, principalmente de palmera datilera. Esta que van a ver, ahí está, destaca entre todas, ya que fue visitada por la mismísima emperatriz Sisi. ¿Con qué nombre es conocida esta palmera con siete vástagos enormes en forma de candelabro?
3: Creo que es la palmera imperial.
0: Correcto, el palmeral de Elche es el palmeral más grande de Europa y ahí pueden disfrutar, pueden ver esta palmera imperial.
2: Respuesta correcta, saludos a Elche. 100 puntos para Martín, que va a enviar la última pregunta caliente, titulada El Mejor.
3: A la casualidad ha querido que sea así y que le caiga a Marc, el mejor.
2: Marc, hablamos de un chico con ambición, muy ambicioso.
0: El actor Timothée Chalamet se puso en la piel de Marty Mauser en Marty Supreme, película dirigida por John Safdie y estrenada el año pasado. Marty es un joven buscavidas con una ambición desmedida que está dispuesto a todo para conseguir su sueño, convertirse en el mejor del mundo. ¿En qué deporte?
1: Ping pong, tenis
0: mesa. Correcto. La película se basa en la vida de Marty Reisman, un extravagante jugador estadounidense de tenis de mesa que plasmó su ambición en sus memorias.
2: Respuesta correcta, efectivamente. Muy bien, Marc, 100 puntos. Gracias, hasta aquí las preguntas calientes. Martín, 390, Juan, 410 y Marc, 880.
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0: señor. Invader instaló en París su primer mosaico que representaba a un Space Invader, un personaje de los videojuegos de los años 70. Desde entonces, estas criaturas han invadido los muros de ciudades de todo el planeta. 20 puntos para Martín y dos casillas que ya desaparecen. Seguimos jugando. Juan.
1: Dos.
0: Número dos.
1: Con ocho.
0: Us Gemeos, ¿dónde está la obra?
1: ¿En la 8?
0: En la 8. No, lo siento. En la 8. No, no hay pareja. Qué pena. Vamos a ver, Marc, adelante.
2: La número 11, por favor.
0: Pues la número 11 tenemos este arte urbano.
2: Que creo que va ahora sí con la 2.
0: Con la 2, efectivamente. Us Gemeos, los gemelos brasileños Gustavo y Otavio Pandolfo pintan las calles con sus murales coloridos que formaron parte de una exposición colectiva dedicada al arte urbano en la Tate Modern de Londres. 20 puntos, Marc, con Us Gemeos. Y seguimos de nuevo con Martín.
3: A ver, la 4.
0: La número 4, Obey. ¿Dónde está la obra?
3: Creo que es la 9.
0: Sí, señor. Obey combina su trabajo de diseñador gráfico con el arte urbano, con pegatinas y carteles cargados de crítica social. Muy bien, Martín, 20 puntos. Y dos casillas que desaparecen. Atención, Juan, a ver.
1: Voy perdidísimo, ¿eh? Tres.
0: La número 3. Bueno, pues aquí tenemos esta obra. A ver, a ver. ¿Dónde está?
1: 10.
0: 10. Miss Van o Vanessa Alice fue una de las iniciadoras del arte urbano femenino. Desde 1993 representa a mujeres con dulzura y sensualidad, tanto en muros como en lienzos. Muy bien, Juan, 20 puntos y dos casillas menos. Y ahora, Marc.
2: La número 6, por favor.
0: Pues la 6. Nombre muy famoso, ¿verdad?
2: Sí, y diría Banksy. Que está en la 12.
0: ¿Está en la 12? Sí, señor. Las intervenciones urbanas hechas con la técnica del stencil, del enigmático Banksy, generan mucha expectación y adquieren un gran valor en el mercado del arte. Marc, 20 puntos. Las camisetas de Mar Mendoza también tienen un gran valor artístico.
2: Pues sí.
0: Muy valoradas porque todas aparecen en Saber y Ganar, claro.
2: Claro, se revalorizan.
0: Sí, sí. Y nos han quedado estas dos casillas, la 5 y la 8. Blue es el seudónimo de un artista de identidad desconocida que realiza grandes murales que aunan ironía y personajes de pesadilla y critica duramente que los museos quieran apropiarse del arte urbano. Y ahora, atención, Martín, vamos a enfocar la imagen que tenemos hoy en nuestra pantalla. Vale. Pues ya lo ve, arte urbano. ¿Qué le parece esta imagen? Hemos dicho que hoy es arte en los muros.
3: Sí, es bastante reconocible. Es Kit Haring.
0: Sí, señor, muy reconocible, efectivamente. En 1980, Keith Haring empezó a dibujar sus grafitis con rotulador en los anuncios del metro de Nueva York y desde entonces creó un estilo propio, muy reconocible, de siluetas definidas con trazos gruesos negros y rellenas de colores planos. Su obra, enormemente popular tanto en la calle como en las galerías de arte, difunde con un estilo directo su visión sobre el amor, el sexo, la enfermedad y la muerte, entre otros temas. Martín ha dado la respuesta correcta y consigue estos 100 puntos.
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0: Y ahora atención, atención, atención, porque llega última llamada. ¿Y hoy, Elisenda, tenemos?
5: Oficios desaparecidos. La industrialización hizo desaparecer un gran número de oficios ancestrales que existían desde hacía siglos. De 6 de ellos trataremos hoy.
0: Sí, y son estos, atención, estos 6. ¿Los recuerdan ustedes? Despabilador, Talabartero.

0: piconero, gabarrero, recobero, arriero. Mar es doctor en historia antigua. ¿Se han quedado los tres?
1: Ostras. Tío.
0: Pasmaditos. Marc, atención, a ver con esta primera pista usted, a ver lo de la historia antigua, cómo le va.
2: Se ocupaba de comprar huevos y otras cosas semejantes para revenderlos.
0: Para revenderlos.
3: Recobero.
2: Correcto, recobero surge de la palabra recoba, es decir, la propia compra de huevos y gallinas, siendo este profesional un antiguo tipo de intermediario entre campo y ciudad.
0: ¿Ha conocido algún recobero, Marc? No.
3: No creo. Que sea.
0: Muy bien, respuesta correcta. Atención, Martín y Juan. El marcador les diferencia 100 puntos. Hay 100 puntos de diferencia.
1: Vamos.
0: Juega Martín. Cuidado que se la juega.
1: Sí.
2: Fabricaba o vendía un carbón muy menudo hecho de ramas de encina, jara o pino para los braseros.
1: Como no sea el joven piconero.
2: Correcto. Esta variedad de carbón, denominado picón, era de reducido tamaño y provenía principalmente de las ramas de las encinas, las jaras o los pinos, limitándose su uso a los braseros. El lienzo La chiquita piconera es una célebre obra maestra de Julio Romero de Torres.
0: Muy bien, piconero. Ese era el oficio desaparecido y Martín ha dado la respuesta correcta. De momento, en esta primera ronda, mantiene la segunda posición. Juan está en tercera posición, por lo tanto, escuche bien la pista.
2: Trabajaba el cuero para hacer cinturones de los que colgaban la espada o el sable.
4: ¿Talabartero?
2: Correcto, el talabartero era una especialización del guarnicionero, es decir, de aquel que elaboraba objetos con cuero como maletas, bolsos o todo tipo de correas.
0: Muy bien, efectivamente, trabajando el cuero, talabartero. Juan ha dado la respuesta correcta. Vamos con la segunda ronda a ver qué ocurre. Marc, de nuevo.
2: Sacaba leña del monte y la transportaba con asnos o caballos para venderla.
0: ¿Y ese oficio era?
3: El arriero.
2: No es correcto, ¿no?
0: Arriero, no. Ha perdido 100 puntos, Marc. Tiene un gran marcador, sigue en primera posición. Atención, que hay bote.
2: Tenía por oficio quitar las mechas ya quemadas de velas y candiles para que ardieran mejor.
1: Despabilador.
2: Correcto. Habitualmente trabajaba en calles, teatros y grandes edificios públicos y privados, quitando los trozos de mechas o pabilos carbonizados en los tiempos de cuando la electricidad aún no estaba generalizada.
0: Y ese era el oficio, despabilador. Muy bien, Martín, ha dado la respuesta correcta porque es muy espabilado y gana 100 puntos del bote. Juan, atento a esta pista.
2: Acarreaba o llevaba mercancías de un lugar a otro con bestias de carga.
4: Un arriero.
2: Y en el camino nos encontraremos, querido Juan. Aunque en algunos países subsisten los arrieros, el transporte a motor ha hecho desaparecer esta profesión que existía desde la domesticación de los animales hace milenios.
0: Arriero, sí, sí. Muy bien, Juan. Y atención, Mar, porque sacaba leña del monte y...
2: El gabarrero, los gabarreros no eran leñadores en sí, sino que se dedicaban a recoger ramas, troncos y árboles ya caídos para llevarlos a los pueblos con sus carruajes y venderlos ahí.
0: Gracias, hasta aquí esta última llamada. Atención, Marc, primera posición, parte por el todo. Juan ha quedado tercero. Eso quiere decir que hay que ir al reto. ¡Ánimo! ¡Suerte, Juan! Y Martín, hoy calculadora humana. Más tranquilo, por supuesto.
1: Un poquito más.
0: Aquí está, cálculo mental, de nuevo, 30 segundos, tiempo.
2: 81 más 73.
1: 154.
2: Entre 7.
1: 22.
2: Por 6.
1: 132.
2: Más 63.
1: 195.
2: Entre 5.
1: ¿31?
2: No.
1: ¿41?
2: No.
1: ¿45?
2: No.
1: ¿35?
2: No. 195.
1: 37.
2: No, 195 entre 5.
1: 33.
2: No.
1: Ostras, tío.
2: 195 entre 5.
1: 20.
2: 39.
0: Tiempo. ¡Oh! 39. ¡Ay! Los nervios
1: sí,
0: de la,
1: sí, no,
0: que
1: es
0: llevaba
1: que...
0: De la tensión de la prueba anterior.
1: Es verdad que cuando en la calculadora no ves una y te crees que es otra cosa, empiezas a tirar al azar. Iba súper rápido al principio, joder.
0: Bueno, 39. Pues 50%, no pasa nada. Martín, 50% de las ganancias, 320 y atención. Llega la parte por el todo. Marc Mendoza juega en primera posición. Hoy, tercera jornada, por lo tanto, 800 euros de premio. Y Elisenda nos va a recordar esas dos primeras pistas.
2: Claro que sí. La primera pista es «Hay cambios en él». «Hay cambios en él». Y la segunda, «Proviene de un lugar inexistente».
0: Y atención, nueva pista. La tercera es una imagen. Pantalla, observe. Esta es la imagen. La tercera pista. Fíjense bien. Esta imagen, este edificio, Marc lo reconoce, ¿verdad?
3: Sí, sí, sí, sí. Sí. Muchísimo. No sé, yo voy a tirar lo que tenía y... Y así al menos rellenamos un poco de programa.
0: A ver, ¿qué nos va a decir?
3: Podría ser el todo el Doctor Who.
0: ¡El Doctor Who!
2: ¡Ay, cómo nos gusta el Doctor Who! ¡Cómo nos gusta! No lo es, ¿eh? Yeah. Pero ¿cómo nos gusta el Doctor Who?
3: Pues ya lo tenemos descartado.
2: Sí, descartadísimo.
0: Porque hay cambios en él, ¿verdad? El Doctor Who, hay cambios. Muchos cambios. Proviene de un lugar inexistente.
3: Sí, Gallifrey, que ya ni existe en el universo del Doctor Who, así que...
0: Y en el universo de la serie del Doctor Who, ahora esta imagen...
3: Exacto, es el sitio donde aterriza por primera vez la TARDIS.
1: La TARDIS.
0: ¿Dónde aterrizó por primera vez el Doctor Who? Bueno, pues ya sabe Marc que no, pero traía esa teoría. Y vamos al rebote. Martín, a ver, ¿qué tal?
1: Yo igual, no sé lo que estamos viendo, así que voy a decir lo que traía, que es una leyenda urbana que, relacionada con un hombre que se llama el hombre de Tauret. Que es el hombre de Tauret.
2: Ah, de Tauret.
1: Sí, Tauret es un país inexistente. Del cual decía que venía un hombre que fue pillado, digamos, haciendo negocios ilegales, falsificando su identidad, y se llama John Segra, el hombre en cuestión, que fue detenido en el aeropuerto en Tokio, en Japón.
0: En Japón, en Narita. Yo recuerdo un día, estaba yo en el aeropuerto de Narita, en Japón, y detuvieron a un señor y dijeron cosas parecidas a lo que acaba de explicar Martín.
1: Ya, sí. O sea, que no. Yo creo que el de Nagano.
0: El otro.
1: El otro.
0: El más nuevo.
1: Nada, ¿no?
0: No, este ya no está.
2: No, Martín, no.
1: Ok. Bueno.
0: ¿Y la imagen no se le ocurre nada a Martín? ¿Qué le sugiere la imagen?
1: No, la verdad es que parece un edificio institucional con un escudo que entiendo que es importante para esa institución.
0: A ver qué nos dice Juan, a ver. Juan, yo Juan lo veo hoy preparado, lo veo Juan con ideas que va a exponer ahora. Juan, ¿qué le parece?
4: Sí, estoy preparadísimo para desbarrar porque ya mi teoría ya era bizarra antes de ver la tercera pista. Y ahora se convierte en bizarrísima porque a mí se ha ocurrido que el lugar inexistente es el futuro.
0: Ah.
4: Y entonces hay una película muy surrealista de terror y risa que se llama El ejército de las tinieblas, la segunda parte de Posesión Infernal, que el tío vuelve del futuro por culpa del Necronomicon, pero vuelve cambiado porque le han cortado una mano, vuelve sin mano.
0: Claro, hay cambios.
4: O sea, ese es el cambio.
0: Hay cambios en él.
4: Entonces, al ver un edificio tan moderno con una especie de insignia, ¿no?, de escudo que podría ser medieval, él vuelve a la Edad Media. Pues claro, ese árbol podría ser el escudo medieval de algún lugar donde vuelve
0: algo,
4: él, pero
0: algo, que es que vamos. Es que nos están llamando ya los documentales.
4: Imposible. O sea,
0: es que tienen que entrar.
4: Tengo una posibilidad entre 3 millones de que esto sea. Así
2: efectivamente,
4: que...
2: la respuesta es no.
0: Muchas gracias, Juan, por su teoría. Nos encanta escuchar a los concursantes cuando nos explican estas historias apasionantes. Seguiremos el próximo programa con la cuarta pista, 700 euros en la parte por el todo. Y ahora, antes del reto, vamos con los marcadores. Lucía, Martín ha conseguido hoy 320 y el marcador con 53.950. Bravo, Martín Escolar, que pasa ya al 83.
1: Sí. voy a tener que ausentarme unos poquitos días por un tema laboral, es lo único. Pero muy poquitos días.

0: ¿eh? Avisados estáis.
1: Ah, no sabía nada, o sea que ha sido una sorpresa total.
0: Sí, bueno, es que era algo que intentado...
1: ¿En el próximo programa no podrá estar Martín?
0: En el próximo no, pero dentro de muy poquito sí.
1: Por lo tanto, es la primera ausencia.
0: Sí, ya primera y última, claro.
1: Se permite, a no ser que sea súper magnífico. Uh-huh.
0: Bueno,
1: esto
0: claro.
1: Es como Superman, entonces ya tiene sí. Otros poderes.
0: Tengo aún más poderes.
1: Claro, claro.
0: Hay rayos por los ojos, la onda
1: bueno,
0: vital.
1: Martín, pues que vaya bien.
0: Sí, muchas gracias.
1: Y,
0: muchas gracias.
1: Y hasta muy pronto.
0: Nada, sí, sí, claro.
1: Hasta aquí, muy pronto con el 83.
0: Aquí estaré.
1: Muy bien, pues, mucha
0: encantadísimo,
1: suerte
0: como siempre,
1: y saludos a la familia.
0: Gracias.
1: Y Marc Mendoza. Hoy 820 que suben al marcador de Marc Mendoza, súper magnífico, 75.260 y el próximo 88.
2: ¡Wow!
1: ¡A seguir adelante!
3: Muchísimas gracias.
1: Saludos a las gatas, que son tres, ¿no? Al final.
3: Sí, son tres.
1: Tres.
3: Y echaremos de menos a Martín, claramente.
0: Muchas
1: pero
0: gracias.
1: Será
0: pocos han sido días. Muchos
1: exacto.
0: Programas, la verdad. O sea,
1: será solo unos pocos días ausente, como ha dicho.
0: Sí, sí. Eso.
1: Y deseamos que Juan siga con nosotros, por lo tanto, a superar el reto. Juan, al escenario, vamos allá. Juan Gómez, ánimo, músico. Sitúese ante la pantalla y. Juan, a superar el reto. ¿Preparado?
4: Alea Jacta Est.
1: Sí, la suerte está echada. ¡Vamos allá! ¡Venga, Juan! Cuenta atrás. 3, 2, 1 y... ¡tiempo!
5: Tener aversión a alguien o algo.
4: Aborrecer.
5: Correcto. Fino, atento, suave, tierno.
4: Delicado.
5: Correcto. Ensalzar, engrandecer a alguien honrándolo y colocándolo en puestos o empleos honoríficos.
4: Encumbrar.
5: Correcto. Grieta que se produce en un objeto.
4: Fisura.
5: Correcto. Moderar, aplacar, disminuir o suavizar algo riguroso o áspero.
4: Mitigar.
5: Correcto. Cariño especial con que se distingue a alguien o algo, entre otros.
4: Paso.
5: Que atrae con dulzura y suavidad.
4: Halagüeño.
5: Correcto. Y cariño especial con que se

0: programa y Martín.
1: Aquí estaré.
0: Esperamos que vuelva muy pronto.
1: Sí, prontito, prometido.
0: Señoras y señores, ya lo saben, les esperamos aquí cada día en la 2 de Televisión Española, en RTV Play, que es la mejor plataforma. Elisenda, hasta el próximo.
2: Adiós.
0: Bien, Juan.

lograron defender mi casa, pero sí he luchado para que los demás aprendan a luchar por la suya. Me gustaría estar aquí con vosotros, acompañaros en vuestra campaña y vuestra lucha. Ten valor, sal a la calle y busca otro lugar. Pero lucha, porque si no luchamos, esto se termina. Os pido a todos valor, luchar, defender lo que es vuestro.

0: Desde allí mandó mensajes de ánimo y apoyo a quienes, a partir de su desahucio, empezaron a acampar por toda España. Mari Carmen llegó a saber que sus caseros habían rectificado y ella podría volver a casa cuando saliera del hospital. Pero aquella decisión llegaba demasiado tarde. Antonio Gómez de Olea, estás en el tanatorio de San Isidro, donde Mari Carmen está siendo velada por familiares y amigos.
1: ¿Qué tal, Gonzalo? Buenas tardes. Lo cierto es que hasta este tanatorio de San Isidro, en la capital, se han ido acercando familiares, amigos, su abogada, también miembros del sindicato de inquilinas. Mari Carmen ayer falleció a sus 87 años, hoy vienen aquí a despedirse y en esos últimos minutos estuvo siempre acompañada de su entorno más cercano. Este mismo entorno insiste en la idea de que, como Mari Carmen, hay muchas y además aseguran que el desahucio fue lo que se cobró su vida.
2: Tras el cruel desahucio de Mari Carmen llegaron las manifestaciones y las acampadas por toda España. Semanas después, más de 1.000 tiendas de campaña permanecen hoy aún en la Puerta del Sol. Allí, jóvenes y no tan jóvenes velan la muerte de esta mujer con la que empezó todo. Jesús Poveda, ¿estás con ellos, con los acampados en la Puerta del Sol?
3: Aquí permanecen, Esther, efectivamente, 12ª jornada. Anoche la noticia cayó como un auténtico jarro de agua fría y al silencio y la tristeza le acompañó después los momentos de rabia y después se han improvisado ya desde anoche estos altares, este justo aquí en la puerta de la Presidencia de la Comunidad de Madrid, con algunos letreros, como me fijo en uno que dice: te echaron de tu casa y ahora vives en millones de corazones, con velas, flores. Mari Carmen, siempre en el recuerdo.
4: Hoy hay mucho silencio aquí.
5: Ha sido como la punta de lanza para que todo saltase.
6: Responsabilidad yo creo que es de todos. No hemos sabido reaccionar a tiempo hasta que hemos visto algo en televisión que nos ha sacado a la calle.
7: Queremos estar con una sonrisa y seguir luchando por ella, ¿no? En la memoria nadie muere y si todos seguimos aquí luchando por ella, pues es como si ella siguiese aquí.
0: Las reacciones también llegan desde la política. Mientras la izquierda hace hincapié en su legado de lucha y justicia social, el Partido Popular madrileño ha decidido usar su muerte para atacar. Almeida asegura que Mari Carmen solo era una estrategia electoral y se suma además a Ayuso, que ha calificado a los políticos de izquierdas de buitres.
8: ¿Hay fondos buitre? Mi gobierno no contrata con ninguno, y menos para vivienda social, y luego hay políticos buitres, ustedes.
9: Porque para ustedes, Mari Carmen no es una persona que ha sufrido un desahucio, es una estrategia electoral. Porque aquí, si hay buitres carroñeros, son ustedes.
0: Muy buenas tardes, comenzamos la mesa de debate y análisis de Malas Lenguas. En la 2 son las 17:27. Y hoy nos acompañan Ignasi Guardans.
10: Hola.
0: Bienvenido.
10: Bueno,
0: Loreto Chando.
11: Hola.
0: Ramón Espinar, muy buenas tardes.
12: Ahora me parlo una mica.
0: Albert, bueno, ya, pero tú eres de Vallecas,
12: sí,
0: ¿no?
12: O sea, sí, pero bueno.
11: Divo una vez Prada, hombre.
0: Alberto Fernández.
13: ¿Qué tal? Buenas tardes.
0: Mariano Alonso.
14: ¿Qué tal, Gonzalo?
0: Y Marta Montero. Muy buenas tardes. Y bienvenidos. Vamos a entrar ya en materia con la que es la protagonista del día, evidentemente. Lo fue ayer cuando se conoció la noticia de su fallecimiento. Y es que ha muerto Mari Carmen, una mujer de 87 años que pasó los últimos 7 años de su vida luchando por su vivienda. Todos la vimos dejar su casa en camilla, en dirección a un hospital del que no ha conseguido salir. Se marcha, por tanto, también un símbolo. Sin embargo, queda su legado en forma de consigna. Luchad por lo que es vuestro, dijo ella.
15: La crudeza y la injusticia de su situación eran difícilmente rebatibles.
16: Pero son unos inhumanos.
15: La historia de Mari Carmen fue la pelea de una mujer que solo quería seguir en la casa de su vida.
16: Yo he vivido aquí 71 años y yo no me quiero ir.
15: Las reglas de la especulación se lo arrebataron en 2020. Urbagestión decidió establecer un alquiler inasumible.
17: Me lo dejaron en 1.650.
15: Mari Carmen se plantó ante cada uno de los 4 intentos de desahucio.
16: Yo voy a seguir luchando hasta el final.
15: Muchos acamparon a las puertas de su casa la madrugada del 23 de septiembre. Lo que ese día pudo leerse como un fracaso, una pérdida tras 7 años, luchando junto al sindicato de

0: inquilinas.
1: No he logrado defender mi casa.
0: Fue la chispa necesaria que prendió a decenas de miles de personas para salir a las calles por una vivienda digna. Tres días después comenzó una acampada en Sol que todavía dura. El gobierno y sus socios se movieron con urgencia para sacar adelante dos decretos de vivienda.
2: El Congreso tiene la oportunidad de decirle a Mari Carmen que su sufrimiento ha merecido la pena.
0: Pero la imposibilidad de aprobarlos aboca sin remedio a un adelanto electoral y una huelga general en noviembre.
3: Necesitamos renovar y ampliar el apoyo de la gente.
0: Ahora, en cada tienda de campaña, en cada pancarta, en cada grito, resuena el nombre que lo empezó todo.
4: Pues el nombre que lo empezó todo, Ignasi. Mari Carmen, además de un símbolo por el derecho a la vivienda, también parece haber despertado o haber significado un símbolo de solidaridad y empatía en una sociedad que parecía apática ante la falta de soluciones a un problema bastante transversal en este país, ¿no?
5: Es que la historia demuestra esto, ¿eh? O sea, hay momentos que no se pueden inventar, que aunque alguien lo quisiera construir, no se construyen. Hay chispas que hacen arder algo que ya estaba ahí, porque evidentemente la crisis de la vivienda estaba ahí. Desahucios como el de Mari Carmen había habido otros, lo sabemos todos. Y de repente, por un cruce de cosas y por la situación absolutamente salvaje, dramática de la propia Mari Carmen, pues nace un icono. Nace un icono. Algunos, probablemente los que estamos aquí, prácticamente la misma noche, cuando vimos esas imágenes, ya sabíamos que eso iba a tener un alcance que iría muchísimo más allá de lo que estábamos viendo. Yo tuve ocasión de decirlo ya en algún medio, decir esto es un cambio de parámetros total, y efectivamente, claro, no ha hecho más que crecer. Entonces, es Mari Carmen y es todo lo que representa Mari Carmen. Es un despertar absolutamente general, y a mí me cuesta mucho entender que el Partido Popular no entienda eso. Fíjate lo que te digo, creo que todavía están a tiempo de rectificar, porque aunque alguno puede que considere que conviene electoralmente que el Partido Popular se hunda en su propio agujero, yo creo que no es bueno para España ni es bueno para la sociedad que el primer partido de la oposición tenga esta falta de empatía, esta sensibilidad de un palo de escoba, este insulto a algo que mucha gente siente. Y a partir de ahí podemos discutir si el decreto, si hay que hacer esta medida de vivienda o esta otra, pero situaciones como la de Mari Carmen, hasta ahí sí que debería haber unanimidad total. No deben repetirse jamás y deben detenerse para siempre, ¿no?
4: Pues Mariano, esta chispa que no sabemos cómo puede afectar a la campaña electoral, pero mencionaba algo Ignasi que es muy interesante, porque dice, no entiendo cómo el Partido Popular no ha captado lo que está ocurriendo en la sociedad. Precisamente hoy, Alberto Núñez Feijóo ha tenido un discurso bastante extenso ante la Junta Directiva Nacional de su partido y no ha hecho la más mínima mención a Mari Carmen. Ha hablado, sin embargo, de inquiocupas. ¿Qué quiere decir esto? ¿Que no se están enterando de lo que está pasando en la calle?
6: Sí, bueno, la verdad es que no ha mencionado a Mari Carmen, que evidentemente estaba no solo en toda la prensa nacional, obviamente, sino que incluso esto es un asunto que ha tenido relevancia en prensa internacional, aunque sí ha acusado, sí se ha referido a ello veladamente, al acusar al presidente del gobierno de tratar de manipular emocionalmente a la sociedad española con este asunto. Es verdad que era un discurso en la Junta Directiva Nacional, que es un poco un órgano obligado para dar el pistoletazo de salida a la campaña del Partido Popular, es decir, que es un discurso pues de los más pensados o más meditados que puede tener un líder político. La tesis del Partido Popular es que, la tesis, digamos, interna en lo que se conoce como Génova, es que la vivienda no es, en contra de lo que se dice o lo que se plantea desde la izquierda, un asunto incómodo, porque ellos creen que las encuestas reflejan que los ciudadanos señalan la vivienda como uno de los principales problemas y al mismo tiempo le dan una mayoría en las encuestas de cara al 29 de noviembre, y que sus propuestas, por ejemplo, de construcción de vivienda, de aumentar la oferta, tanto pública como privada, es lo que realmente demanda la sociedad y lo que realmente solucionaría el problema, y no medidas como los topes de alquiler o como medidas como las que contienen los decretos. Bueno, esa es la tesis y en ello están, y en ello van a seguir, me atrevería a decir, que sin fisuras de
5: pero
6: aquí
5: eso
6: hasta el 29
5: de
6: noviembre.
5: Perdóname,
6: sí, lo sé.
5: O sea, hay que separar el nunca más Mari Carmen Y a partir de ahí, ¿qué hacemos con la vivienda? ¿Hay que construir más, construir menos, prorrogar? Hay un debate en el que yo también puede que no esté de acuerdo con todos los que dicen el,
6: claro,
5: con lo que decía ese decreto María Carmen. Pero hay que separar. Y a mí lo que no entiendo es que el Partido Popular no sea capaz de separar esa crisis concreta, que debería ser unánime la reacción contra eso, a luego, oiga, usted propone, propone A, propone B, es otro debate. Y no ser capaz de separar eso es alucinante.
7: Bueno, pero como sí decías antes en tu primera intervención, Ignasi, esto no deja de haberse convertido en un símbolo, el fallecimiento de Mari Carmen, probablemente marcando un punto de inflexión, un antes y un después, Ramón, y da la sensación de que la gente sí está por la labor de que algo pase. Unos pueden querer unas medidas u otras, pero desde luego que algo tiene que cambiar para que este tipo de cosas, porque es verdad que no es la única, pero desde luego se ha convertido en el símbolo del que estamos hablando y algo tiene que cambiar en este país.
8: Es que creo que Ignasi daba en el clavo cuando señalaba, yo creo que el Partido Popular no está distinguiendo sus diferencias programáticas con la izquierda, que es evidente que las tiene. Es evidente que para resolver el problema de los desahucios y de la vivienda, la izquierda y la derecha tienen que tener recetas diferentes. Eso estaría bueno, por eso vamos a ir a votar opciones diferentes y por eso vivimos en democracia. Estaría bueno, ¿no?, que Martínez Almeida piense de la vivienda lo que pienso yo. Pues yo no aspiro a eso. Lo que el error del Partido Popular, donde yo creo que está embarrancando, es en convertir a Mari Carmen en una batalla cultural entre la izquierda y la derecha. Es decir, la izquierda tiene dos carriles en esto, el de la movilización y el institucional, que no tienen por qué ir juntos, es más, que tienen conflicto entre ellos en este proceso. Pero claro, si la derecha se empeña en Moro Carmen, hasta luego Mari Carmen, y en esta especie como de...
9: En pedir una autopsia.
8: En esta especie como de tránsito hacia Milei, y hacia el viva la muerte en el que está la derecha y el Partido Popular camina hacia ahí y lo convierte en una batalla popular, en una batalla cultural, creo que van a pasar dos cosas. La primera, que efectivamente moralmente se van a equivocar, éticamente se van a equivocar, y la segunda, que van a perder.
4: Bueno, ahí queda el pronóstico, pero la verdad es que el fallecimiento de Mari Carmen ha caído como una losa en toda España y concretamente en la Puerta del Sol. Anoche el kilómetro cero se llenaba de velas, de carteles con dedicatorias muy emotivas y también de gritos de rabia. Jesús Poveda, buenas tardes.
10: Buenas tardes, Esther. Al principio cayó como una losa, como comentábamos anteriormente. Se hizo el silencio en esta Puerta del Sol para después dar paso a gritos de Mari Carmen, Mari Carmen. No es una muerte, es un asesinato, y después esa marcha hacia el Congreso de los Diputados que vimos en la noche de ayer. Estoy con Marwan, que es uno de nuestros cantautores más afamados, un referente cultural y también activista en nuestro país. Marwan, llevas aquí desde el primer día.
11: Bueno, he estado viniendo bastantes días, la verdad que desde el segundo día, el primero del todo no estuve, desde el segundo estuve aquí, y bueno, pues para mostrar mi apoyo y para poder utilizar pues esta pequeña plataforma que tengo para transmitir mi apoyo a toda la gente y para seguir luchando porque toda la gente aquí en España pueda tener una vivienda digna.
10: Parece que era lógico esta reacción, ¿no?, de la sociedad, teniendo en cuenta esa crisis habitacional que estamos viviendo en nuestro país.
11: Bueno, es que vivimos una emergencia nacional desde hace muchos años, y a mí lo que me extrañaba era que no nos hubiésemos levantado bastante antes. Y bueno, pues el desahucio de Mari Carmen fue como la chispa que prendió este fuego maravilloso. Tristemente, pues ella falleció ayer y tenemos una tristeza brutal todo el mundo, pero bueno, que sirva su recuerdo y su lucha para tratar de mejorar las condiciones de vida de la gente.
10: ¿Cómo te enteraste ayer? ¿Dónde te pilló?
11: Me lo pusieron unos amigos en un chat que tenemos, y bueno, pues con mucha tristeza, la verdad.
10: Tú además la conociste porque estuviste en su casa en varias ocasiones, de hecho te vimos allí. No sé, ¿cómo la recuerdas?
11: Bueno, estuvimos junto con Ana Belén, con Juan Diego Boto y otros artistas, bueno, y muchísimos activistas que no solo nosotros apoyamos, pues estuvimos el día antes de que ocurriera el desahucio, estuvimos ahí apoyando y hablando con ella un poco y mostrándole nuestro apoyo. O sea, tampoco tuvimos tanto tiempo de profundizar, pero la realidad es que pues nos daba mucho las gracias y nos decía que por favor que siguiéramos luchando, que es básicamente lo que le decía a todo el mundo, porque ella ha sido un ejemplo de lucha en vida.
10: Es un icono ya Mari Carmen, desde luego. ¿Crees que va a ser un punto de inflexión definitivo en la historia de nuestro país?
11: No lo sé, no lo sé. O sea, desde luego hay un cierto punto de inflexión en que la gente se ha vuelto a organizar. Llevamos muchos años sin organizarnos y muchos años de atropellos de derechos básicos en España y de gente que no se organizaba, y desde luego hay un gran punto de inflexión en que la gente se ha vuelto a organizar y en que es la primera vez en 15 años también que se hace una huelga general, y que no es la primera vez que se hace una huelga general por las condiciones laborales, sino que se está haciendo por las condiciones de la vivienda. Entonces yo creo que sí, en cierto modo hay un punto de inflexión, a ver si lo es también a nivel de consecución de resultados, ¿no?
10: Marwan, gracias.
11: No, un placer.
10: Seguimos aquí en Sol, 12ª jornada de acampada en la puerta de esta presidencia de la Comunidad de Madrid.
7: Gracias, Jesús. Marta, ¿qué consecuencias crees que puede tener la muerte de Mari Carmen?
4: Uf, pues mira, para empezar, no, bueno, pues simplemente
7: te la he puesto fácil.
4: Consecuencias, pues tristeza, lo primero que quiero decir, vamos, eso evidentemente.
7: Consecuencias, pero bueno, políticas, me refiero.
4: Consecuencias políticas, pues muy malas las que estamos viendo, terribles en estas primeras horas, porque me parece que ante una muerte lo que tiene que haber es respeto, por supuesto, respeto, condolencias y no utilización política desde ningún lado del fallecimiento de una persona. Entonces me parece que bueno, que va a ser el centro, evidentemente, de la campaña electoral, va a ser el centro. El fallecimiento se va a utilizar hasta el final de la campaña electoral y poniendo por delante que evidentemente el problema de la vivienda es un problema muy serio y que hay que solucionarlo y que no se ha hecho en los últimos años. A mí yo pediría respeto, pero estoy porque ya lo he vivido, y al final su muerte se va a instrumentalizar pues para, yo creo que la izquierda, entre otras cosas, para intentar movilizar a su electorado y bueno, pues yo con lo que, y frente a eso, pues a mí me gustaría respeto y esa tristeza de la que hablaba por el fallecimiento de Mari Carmen.
7: Loreto, ¿puede afectar a la campaña electoral y a las elecciones el fallecimiento de Mari Carmen y el significado que tiene, me refiero, en cuanto al problema de la vivienda en este país?
9: Yo creo que sí, que va a afectar mucho. Antes coincido con mis dos compañeros, pero hay una cosa que es en la que no coincido con Mariano. Tú hablabas de que esto al PP no le afecta. Te doy la razón en
6: no,
9: que...
6: Yo no he dicho que no le afecte, no. Digo que es lo que ellos trasladan.
9: Sí, no, que lo que vengo a decir es que el votante del PP no tiene problema. El tema aquí está en que lo que ha pasado con Mari Carmen, en la muerte de Mari Carmen, ¿qué narices? El asesinato de Mari Carmen... va a movilizar al electorado de izquierdas que no iba a ir a votar. Okay. Es que el tema está ahí. O sea, el problema es que aquí el electorado de izquierdas se quedaba o se iba a quedar en su casa. Y esto va a conseguir una movilización que la derecha no se espera. Por eso es tan importante lo que ha dicho Ignasi, de que tú no puedes no empatizar con lo que ha sucedido. Mira, lo dije en este programa y lo vuelvo a repetir. El niño Ailán le puso rostro a la inmigración. Ana Orantes le puso rostro a la violencia de género. Mari Carmen es el rostro de una lacra que cuesta muchísimas vidas, que se llaman desahucios. Porque tú... hay muchísimos suicidios. El otro día, en directo en esta casa, una mujer que le habían paralizado el desahucio dijo que si no se lo hubieran paralizado se iba a tirar por una ventana. O sea, esto es un problema gravísimo, un problema que afecta a las vidas de la gente.
4: Loreto.
9: Entonces creo que el PP tiene un problema. Vox directamente los saco de la ecuación, porque las barbaridades que estamos viendo, la extrema derecha, con lo que se ha visto en redes sociales hoy, directamente los saco de la ecuación. Bastante tienen con intentar levantar la metedura de pata de meter las pensiones en el debate político. Pero el PP va a tener un problema, y va a tener un problema muy, muy, muy serio, porque no es consciente de lo que está sucediendo. Y es que la gente está muy indignada. Es que prácticamente hemos visto en directo morir a una mujer. O sea, cuidado,
4: Pero tú hablabas, si me permites, Loreto, hace 30 segunditos, sí. Hablabas hace un segundo de una mujer que afortunadamente no se suicidó porque evitaron el desahucio. Pero tenemos tristemente a Olga Matute, que dejó dos niñas, y sí se suicidó. Y yo de verdad, hay cosas que sí que se convierten en símbolos. Fue en Hospitalet, en Cataluña. A mí me hubiera gustado la misma movilización y que se hubiera volcado la izquierda, igual que con Mari Carmen.
9: Pero
4: yo no he notado lo mismo.
9: Mira, cuando salió la foto de Ailán, O sea, el Mediterráneo es la, mayor fosa común del mundo, narices. O sea, el tema es que tú, los rostros, Rosa Parks, hay una, Aylán, hay uno. Entonces, tú, ha pasado y seguirá pasando, pero el rostro de la desgracia o el rostro de la lucha es uno. En este caso, no es Olga. Olga no dejaba, pese a la dureza de lo que sucedió, no dejaba de
4: ser el que haya sido Mari Carmen.
9: Hemos humanizado un problema muy grave que sucede todos los días, que son los desahucios. Y eso lo ha conseguido Mari Carmen.
4: El que haya sido Mari Carmen, Marta, si me permites. Me gustaría escuchar a Alberto también. El que haya sido Mari Carmen y no la víctima de cualquier otro desahucio, lo que indica es que se trata de un movimiento muy espontáneo, con riesgos para aquellos que intenten utilizar políticamente esto.
12: Ojalá.
4: Que Marta insiste en esa derivada. Pero, ¿tú crees que este es un movimiento manipulable debido a la espontaneidad con la que ha surgido, Alberto?
13: Pues fíjate, Marwan, buen cantante, por cierto, hablaba de punto de inflexión en su intervención. Y tú hablabas también hace un momento, Esther, de una sociedad apática. Y es verdad que lo que estamos viendo ahora con el caso de Mari Carmen es un despertar de la calle y una muy buena razón para mucha gente para movilizarse. De forma espontánea, lo hemos visto, como en la Puerta del Sol, iban cada día acampando más y más y más personas. Entonces, ante la muerte de Mari Carmen, lo único que cabe, al menos en las horas posteriores, es desde luego mostrar pues empatía, mostrar solidaridad por un desahucio que la inmensa mayoría de esta sociedad está de acuerdo en que jamás debería haberse producido. Lo que pasa es que ahí dentro el Partido Popular trata de moverse en una fina línea en la que, por una parte, quiere mostrar pues, las condolencias a los familiares de Mari Carmen, como ayer expresó Alberto Núñez Feijóo, pero también quiere criticar al Partido Socialista por politizar la situación de Mari Carmen y hacer de esto un lema de campaña. Y ojo, politización...
7: Loreto, a ver, un momento. Que quiero un breve comentario de Ignasi antes de irnos con María Molero.
5: No, cuando la prensa mundial está reflejando lo de Mari Carmen, que eso es que supongo que habéis tenido ocasión.
7: Están hablando de enseñarlo. Hong Kong.
5: Están en Hong Kong, está el Washington Post, el New York Times, el BBC, o sea, están todos sacando lo de Mari Carmen. ¿Por qué? Porque es algo que abre los ojos en un problema que no es solo español. El problema de la vivienda está en todas partes. Lo que es extraordinario es lo que ha ocurrido con Mari Carmen. Eso sí que es único. Y entonces es como ver, el problema de vivienda lo tienen en Berlín, están todas las agendas electorales, pero el desahucio de una anciana de 87 años, tolerado por un juez, ordenado por un juez, es de una salvajada tal, es de un nivel de violencia tal, que haya un juez que ha ordenado eso, porque no es una persona que haya alguien que le ha llevado a una situación dramática, no, hay un juez que ha ordenado desalojar, porque tenemos que hablar más de ese juez, del sistema judicial que lo permitió, que ha ordenado desalojar a una anciana de 87 años. Eso explota ante el... Y entonces, que el Partido Popular no sea capaz de entender eso y separar eso de cómo resolvemos el problema de la vivienda y no ver lo excepcional de esa situación, me parece increíble.
7: Yo iría todavía un poquito más allá. Es una persona que había estado toda la vida viviendo en esa casa y que pagaba un alquiler y que estaba dispuesta a pagar un alquiler.
5: Pero
7: que le han echado
5: de
7: su casa...
5: Llegar a ese punto.
7: Un fondo de inversión que ha comprado el edificio entero para hacer negocio con la vivienda. Bueno, vamos a estar evidentemente muy pendientes del tanatorio, del velatorio donde está Mari Carmen y de todas las movilizaciones que hay a lo largo del país y sobre todo en la Puerta del Sol en honor a Mari Carmen. Pero poco a poco vamos conociendo los nombres de los candidatos a la presidencia del gobierno. Eso es así. Las derechas y el Partido Socialista parece que lo tienen claro, pero el resto de partidos... Bueno, les está costando un poquito más, María Molero.
14: Un poquito más. Vamos a hacer repaso, Gonzalo, porque estos son, atención, los candidatos confirmados. Ahí están viendo todas las caras. Confirmados, pues, el actual presidente del Gobierno, que se ve con fuerzas para asumir otra campaña más en el Partido Socialista. También el actual presidente del PP será por segunda vez el candidato de los populares. Y Abascal vuelve a ser cabeza de cartel de Vox. Vamos con Frente Amplio. Han anunciado que el próximo 17 de octubre presentarán su candidato. Suenan algunos nombres, Mónica García, Agustín Duín, Urtasu y también Ada Colau. De hecho, Más Madrid le ha allanado el camino al hacer pública su propuesta para que sea precisamente Ada Colau la exalcaldesa de Barcelona. Algo que ha molestado, ojo, al resto de partidos de la formación y que han reclamado una negociación en privado. En Podemos, pues se apuestan por la unidad de la izquierda, pero proponen unas primarias abiertas a todo el mundo para elegir al líder de esa izquierda. Vamos con Rufián porque lleva meses animando el debate de la izquierda, pero su nombre la verdad es que no está entre los candidatos, de modo que todo apunta a que repita como cabeza de cartel en Esquerra. Y en el PNV, pues todavía aún no hay una candidatura cerrada. Aitor Esteban no ha anunciado que vaya a encabezar la lista, tampoco que la diputada Maribel Vaquero, hasta ahora portavoz parlamentaria, vaya a repetir, de modo que, como decimos, la candidatura al PNV todavía está sin cerrar, compañeros.
4: Maribel Vaquero, portavoz del Partido Nacionalista Vasco en el Congreso. Buenas tardes.
12: Hola, buenas tardes.
4: ¿Va a ser usted candidata por el Partido Nacionalista Vasco a las elecciones del próximo 29 de noviembre?
12: Bueno, acabamos de iniciar el proceso de elección de las candidaturas y, por lo tanto, ahora es la hora de que los afiliados y las afiliadas se pronuncien y decidan quiénes vamos a formar las listas de los diferentes territorios.
4: ¿Y hasta qué punto cree usted que esta campaña puede ser diferente a la campaña del 2023, con una huelga general a punto de celebrarse, con el seísmo social y político que ha provocado el desahucio y el posterior fallecimiento de Mari Carmen? ¿Qué diferencias hay con la campaña de 2023?
12: Hombre, todas las campañas son diferentes y en esta ocasión vamos a iniciar la campaña en las vísperas con una huelga general y, por lo tanto, pues la sociedad va a estar todavía más crispada de lo que hemos estado hasta ahora, pero creo que hasta ahora lo que han funcionado son los bloques y la crispación, y es lo que hemos visto durante toda esta legislatura en el Congreso de los Diputados. Por lo tanto, lo que necesitamos es explicar con la mayor tranquilidad posible cuáles son los programas que ofrecemos cada uno de los candidatos y de las candidatas, las próximas elecciones, y que esta crispación baje para poder tomar decisiones y poder acordar entre todos y todas, porque es necesario acordar para solucionar problemas tan graves como el de la crisis habitacional.
4: Aitor Esteban, el presidente de su partido, ha dicho que no comparte los motivos de la convocatoria de la huelga general. Es más, ha dicho que le habían dejado perplejo los motivos por los que se ha convocado este paro general. ¿Comparte esa reflexión?
12: Hombre, yo creo que los motivos, cada uno que se está sumando a la huelga, empezó una huelga desde la indignación, desde la falta de vivienda, reclamando que haya más, otra política de vivienda, y otros sindicatos se han apuntado al carro, como los sindicatos vascos, diciendo que la manifestación es, y la huelga general es en contra del gobierno vasco y el gobierno de Nafarro. Hay otros hablan que están en contra del totalitarismo. Por lo tanto, lo que se inició como una huelga indefinida, una huelga para ir en contra o a favor de políticas de vivienda y en contra de la situación actual que se vive con la crisis habitacional, diferentes partidos políticos o diferentes sindicatos están usando otros lemas. Por lo tanto, igual un poco es la perplejidad que podemos tener ante la causa de la huelga que se está planteando, pero no respetamos evidentemente que la gente se siente indignada y que pida soluciones a la crisis habitacional, pero evidentemente con huelgas no se van a conseguir. Lo que creemos es que lo que no tenemos que poner es a trabajar para poder acordar entre todos y todos la mejor manera de solucionar esta crisis habitacional que estamos viviendo.
4: ¿Quiénes pueden ser los responsables de que esto no haya ocurrido? Porque es verdad, como decía usted, que hay quien considera que esta huelga general es en protesta de las políticas del gobierno, y hay quien considera que es una protesta general contra la actitud que ha tenido la oposición y aquellos que votaron en contra de los dos decretos que la semana pasada fueron tumbados en el Congreso. ¿A quién interpela todo esto?
12: Yo creo que nos interpela a todos y a todas. Han pasado, bueno, pero sobre todo a quienes gobiernan, ¿no? En este caso, el Partido Socialista, con Sumar, lleva 8 años gobernando, y lo que se aprobó fue una ley de vivienda del 2023 que dejó bastantes agujeros y que se ha visto, y los datos los tenemos ahí, los datos de Euskadi son referentes en ese caso. Euskadi, que tiene más vivienda protegida que el resto del Estado, que nosotros tenemos un 16% de vivienda de alquiler protegido en frente al 8% del Estado, ha visto cómo se ha ido la vivienda habitacional, parte de la vivienda habitual, y ha sido porque no estaba regulada la vivienda de temporada. Entonces, en este nuevo decreto ley de medidas a favor de la función social de la vivienda, se regula el alquiler de temporada y se regulan otras medidas como hacer frente o limitar la compra por parte de los fondos a un precio inferior al 70%, y nosotros lo que hemos apostado es que se limite por parte de los fondos buitres a compra, dar seguridad jurídica a los ciudadanos y a las personas vulnerables que alquilan la vivienda, y también a los pequeños propietarios, para que no desaparezca la poca oferta de alquiler que hay en el mercado.
7: Señora Vaquero, la huelga está convocada tras el fracaso de los decretos de vivienda. El PNV promete repetir en la Diputación Permanente el que fue su voto en el Pleno. Bueno, a favor del primer decreto, en contra del segundo. Pero ¿entiende ustedes a quienes cuestionan esta maniobra por parte del Gobierno de aprobar en la Diputación Permanente lo que se negó en el Congreso?
12: Bueno, la verdad es que no es la forma mejor de regular, pero tampoco a base de decretos leyes. Es decir, llevamos toda una legislatura en que se han aprobado más decretos leyes prácticamente que leyes. Y eso no es una forma buena de legislar. El sistema democrático lo que habilita a los parlamentos es, y lo que les pide es que legislen. Y decreto ley, como sabéis todos, es algo que aprueba el Gobierno y luego lo convalida o no lo convalida la Cámara. En este caso, una Cámara reducida, porque en estos momentos lo que funciona es la Diputación Permanente. Es verdad que hay una crisis habitacional y que hay que tomar medidas. Nosotros lo que hemos criticado es el procedimiento, pero evidentemente nos vamos a posicionar y hemos estado trabajando y hemos sido proactivos y hemos colaborado para que se puedan llegar a tomar acuerdos. Por lo tanto, con nuestras dudas, evidentemente, creemos que había que tomar medidas y por eso avalamos uno de los decretos leyes. El decreto ley que garantizaba la función social de la vivienda. El otro decreto ley es del de la prórroga automática y creemos que es un decreto ley que se presentó sin diálogo porque a nosotros, desde luego, no nos llamó nadie para hablar de ese decreto ley que creemos que se tiene que tener más diálogo y también ser conscientes de que las medidas que se puedan tomar pueden ir en contra de aquello de lo que se persigue, es decir, de que se pueda desaparecer al vivienda de alquiler. Y en estos momentos, más del 81% en Euskadi de la vivienda de alquiler la ofrecen los pequeños propietarios.
7: ¿Pero esa es la razón por la que votan en contra del segundo decreto, el de la prórroga permanente? ¿Cuál es?
12: El segundo decreto, en parte porque creemos que no se... Primero, no ha habido un diálogo. No se puede funcionar a base de decretos leyes. Creemos que los parlamentos tienen que legislar y tienen que legislar con garantías. Una es esa. Otra, el ministro Bostuindi habló mucho, pero no descolgó el teléfono para hablar con nosotros. En el otro decreto ley hemos estado en conversaciones permanentes con el Gobierno y con la ministra de Vivienda. Podemos compartir todo o una parte de lo que figura en el otro decreto ley, pero ha sido dialogado de alguna manera. En el otro no ha habido diálogo. No ha habido diálogo entre los diferentes grupos de la Cámara y tampoco se sabe muy bien las medidas que se van a tomar, qué efecto van a tener. Para dar un dato, la vivienda en Alemania, que se pone como ejemplo en Viena el 75% de la vivienda es en alquiler. Las personas que viven en Viena, el 75% viven en alquiler. Y el más del 55% de la vivienda es vivienda protegida de alquiler. O es pública o es de cooperativas que tienen una función social en vivienda. Por lo tanto, cuando se están planteando las mismas recetas, tenemos que tener en cuenta también vivimos en la misma situación, si tenemos la misma situación, no se pueden aplicar las mismas recetas en situaciones diferentes. Lo que no es comparable se tiene que explicar y, por lo tanto, no se puede decir que esto es a favor de la vivienda y todo lo que hacemos es a favor de la vivienda. Tenemos que ver que las decisiones que tomamos, ¿qué contraindicaciones van a tener? Y si han sido suficientemente dialogadas. Y legislar en caliente y ad hoc a veces es peligroso, por lo tanto, calma. De todas maneras, el otro decreto ley tiene una prórroga de 2 años y en algunos casos hasta el 2030. Por lo tanto, si hay que hablar de otras medidas, tenemos tiempo para hablar también de otras medidas.
7: Por último, señora Vaquero, ¿hasta qué punto le preocupa o hasta qué punto cree que la muerte de Mari Carmen, del significado que ha tenido con respecto a la vivienda en este país, vaya a colarse en la campaña electoral?
12: Bueno, el tema de la vivienda estaba ya en la campaña electoral como el tema que más importa y el que más preocupa a la ciudadanía, en Euskadi también. Y el hecho de lo que ha pasado, la verdad es que tristemente lo que ha pasado ha provocado una gran indignación en la sociedad y no podemos cerrar los ojos ante esa realidad. Esas imágenes difícilmente se nos van a olvidar, cómo sacaban a Mari Carmen de su casa en una camilla para no volver más. Entonces yo creo que tenemos que hacer frente, pero la indignación se tiene que convertir en acuerdos. Creo que el enfado se tiene que convertir en bajar la crispación, tiene que ir poco a poco bajando la crispación y llegar a acuerdos, porque sin acuerdos no se van a construir más viviendas ni se va a solucionar el problema de la vivienda. Por lo tanto, nosotros lo que abogamos es por hacer propuestas, dialogar esas propuestas y llegar a acuerdos. Sin acuerdos no hay solución a nada.
7: Maribel Vaquero, portavoz del Partido Nacionalista Vasco, muchísimas gracias. Buenas tardes.
4: Buenas tardes.
12: Gracias a vosotros y a vosotras, arratsaldeon guztiei.
4: Y aquí seguimos en la mesa hablando del fallecimiento de Mari Carmen, de las reacciones sociales y también de las reacciones políticas, ¿no, María Molero?
14: Sí, además vamos a echar un ojo a las redes porque a través precisamente de sus redes el presidente del gobierno ha escrito este mensaje. Dice: todo mi cariño a la familia y a los seres queridos de Mari Carmen. Hoy sentimos esta pérdida como propia. Descanse en paz. También el ministro Óscar López ha dicho que la valentía de Mari Carmen y la dignidad van a quedar para la historia. Por su parte, vamos a seguir viendo reacciones. El ministro Puente ha preguntado: ¿tanto costaba mostrar un mínimo de empatía hoy? Refiriéndose a los líderes del PP y Vox en el Ayuntamiento de Madrid, que no se han levantado durante el minuto de silencio por la muerte de Mari Carmen. También la ministra Mónica García ha reaccionado, ha dicho que su lucha ha encendido una mecha que no se va a apagar. Y un poco más rudo, podemos decirlo así, ha sido Rufián con este insulto, reaccionando a la noticia. Pero desde el gobierno ha habido más reacciones. Mari Carmen, sin duda, se ha convertido en un símbolo. Su fallecimiento se siente como algo propio y todos coinciden que no haya ni una Mari Carmen más. Escuchemos.
15: Como responsables públicos no podemos estar orgullosos de un país donde se puede desahuciar a una señora de 87 años.
16: Y hemos visto cómo hay quien ha escarbado en el pasado de Mari Carmen, quien aún con su muerte está intentando esparcir el odio con esa deshumanización.
17: Creo que todos sentimos el dolor por su fallecimiento y es un día para trasladar nuestras condolencias y para recordarla.
18: Yo diría que hoy es un día para volver a escucharla a ella, esos testimonios de Mari Carmen cada vez que reivindicaba su derecho a estar en su casa.
14: Y el expresidente del gobierno, Felipe González, ha respondido a los medios de una forma muy escueta cuando le han preguntado si se podría haber evitado precisamente el fallecimiento de Mari Carmen.
19: ¿Cree que se podría haber evitado la muerte de Mari Carmen?
20: Hombre, evitado con la edad que tenemos, ella era todavía mayor que yo. Evitado no lo sé, pero ojalá se pudiera haber evitado, haciendo lo que se ha hecho, pero un poco antes, ¿no?
14: Y justamente hoy, el día que estamos contando la muerte de Mari Carmen, el líder del PP, Feijóo, habla directamente de manipulación emocional con la vivienda.
21: Y ahora, después de todo esto, su campaña pretende girar sobre la vivienda. Los que han creado el problema dicen que van a arreglarlo. No vamos a permitir el intento de manipulación emocional a los españoles. Todo esto ha sucedido durante sus 8 años de gobierno. No va a colar. No va a colar.
22: Bueno, pues para analizar mejor estas reacciones políticas contamos con Juana Flores. Juana, buenas tardes.
23: Hola, buenas tardes a todos.
22: Juana, ¿qué te han parecido las reacciones políticas por parte de los diferentes grupos políticos de las últimas 22 horas al fallecimiento de Mari Carmen anoche?
23: Bueno, la reacción del Partido Popular era esperable. Siempre hacen alarde de esa miseria humana que tanto les caracteriza. Decir que ese minuto de silencio no encaja, no lo vemos. Hombre, me parece, bueno, pues eso, una falta, una miseria humana, una indignidad. Pero claro, esto es lo que hay. Pero cuando a ellos le interesan otros minutos de silencio por temas políticos, lo hacen. O sea, ¿qué os puedo decir? Pues ya lo estamos viendo todos. Y han utilizado el caso de Mari Carmen, bueno, en estos últimos días. Ha sido horrible, mensajes de odio, calumnias, insultos a una señora de 87 años, anciana, enferma, con discapacidad, que ha luchado hasta el último momento de su vida por intentar que le permitan vivir en esa vivienda que llevaba 71 años, por lo menos vivir dignamente. Entonces, bueno, no hay mucho más que decir, ¿no? Y cómo definirlos.
22: ¿Cuánto crees, Juana, que va a influir en las elecciones el fallecimiento de Mari Carmen, el hecho de que haya supuesto un punto de inflexión con respecto al problema de la vivienda en este país?
23: Pues va a influir y mucho, pero eso depende de los ciudadanos, del clamor social, de ellos, de nosotros depende, de que por fin se haga justicia social, que hay que luchar por una vivienda digna, por los derechos sociales, por la sanidad, por la educación pública, de calidad. Que no haya más. Bueno, es que esto, a ver, lo de Mari Carmen ha sido la crónica de una muerte anunciada, en mi opinión. Entonces, esto ya no se puede permitir más. En este país se tiene que luchar por la desigualdad, por la injusticia. Ya no se puede tolerar más. Y tiene que influir, y vuelvo a repetir, y eso depende de los ciudadanos, del clamor social, de esa huelga general que está prevista para el 11 de noviembre y después las elecciones generales. A ver, ¿qué nivel tiene la gente de este país? ¿Qué conciencia social? ¿Cómo se informan para saber de lo que está ocurriendo realmente? Pero
22: precisamente
23: en este país,
22: eso te iba a preguntar, Juana, que tú crees que había gente que, bueno, que tenía las elecciones a lo mejor en un segundo plano y que esto ha despertado más sus conciencias. ¿Realmente crees que va a influir de manera directa ahora a la hora de que la gente vaya a votar?
23: Yo creo que sí, tengo la esperanza. Sí, sí. Es que tiene que ser así. O sea, los ciudadanos, aquí no va de partidos ni de ideología. Aquí va de si los ciudadanos tienen conciencia social o se sumen en la ignorancia. Si prefieren desinformarse o informarse realmente de lo que pasa en este país. Si quieren luchar realmente porque este país sea más justo socialmente. De esto va la cosa. Esto es lo que se decide. Un país digno que refleje a esos ciudadanos y a unos políticos, por supuesto, que tengan honestidad, que sean dignos y que luchen por esos derechos que piden los ciudadanos. Y eso se va a reflejar en las urnas. Y también os digo, cuando lo pienso es que me da escalofríos, porque estas elecciones son trascendentales.
4: Pues Juana, sobre ese odio que tú mencionabas, el agitador Vito Quiles ya ha aprovechado la muerte de Mari Carmen para seguir vomitando odio. Ha acusado a la izquierda de ser capaz de haberla matado y llama a aniquilar a todos los zurdos. Enseguida lo vamos a ver. Espéranos unos minutos que volvemos enseguida, Mari Carmen. Juana, perdón.
0: Vito Quiles, denunciado por incitación al odio. 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
2: No tengo ningún interés en ser recordado. No me importa nada la posteridad. No me gustan las religiones organizadas, ni sin organizar. Yo lo definiría ahora la España de hoy como mejor de lo que parece. Ha llegado

0: provocando, porque ¿qué es lo que pretenden? ¿Un enfrentamiento civil? Como dice la señora Ayuso, porque eso es lo que quieren, continuamente.
1: Sí, mesa.
2: Ahora, ¿tú cómo crees que puede influir esto en la sociedad? ¿Tú crees que hay una sociedad fácilmente manipulable con los discursos que se están vertiendo en las últimas horas a la hora de emitir su voto?
0: Sí, y mucho, pero básicamente por la ignorancia. Y por otro lado, porque aquí, desgraciadamente, se vota no con sensatez o sentido común o porque estés informado o porque sepas realmente lo que quieres para este país. Se vota desde el odio, desde el enfrentamiento.
2: ¿Y cómo se combate eso, Juana?
0: Se combate, por supuesto, una limpieza en profundidad en las redes sociales. El propagar los bulos, desinformación, eso es primordial. Después, una mínima cultura política a los ciudadanos, que sepan cómo funciona el país, el gobierno, el Estado, el Congreso, lo mínimo. Para poder saber diferenciar, a qué atenerse, las competencias de las comunidades autónomas, o sea, conocimientos básicos de cultura general, de cultura política. Y sobre todo informarse bien por canales con información veraz, porque los ciudadanos tenemos derecho a tener una información veraz, fidedigna, como contempla la Constitución. Entonces, ha llegado un momento en el cual ya llevamos años que todo está inundado de una porquería, de un odio, bueno, te metes en las redes sociales y eso es una pocilga, es tremendo porque lees cada mensaje que te se hiela la sangre.
2: Y quizá, Juana, también, volviendo a la educación por la ciudadanía, que sacó de los planes de estudios el Partido Popular, cuando ganó el gobierno en el año 2011, ¿no? Bueno, Juana Flores, muchas gracias una vez más por atendernos en Malas Lenguas.
0: Gracias.
2: Buenas tardes.
0: Buenas tardes, hasta luego.
3: Gracias, Juana. Bueno, pues tras el fallecimiento de Mari Carmen, obviamente se están sucediendo todas las reacciones políticas y no políticas, pero también hay mucha gente que se está acercando a su casa, a la que fue su casa, aquella de la que fue desahuciada y que le habían prometido recuperar. Pues esta tarde sale una marcha desde la Puerta del Sol hasta allí, precisamente, donde ya se encuentra Miriam Puelles. Miriam, buenas tardes.
4: Buenas tardes, Gonzalo. Sí, aquí finalizará esa marcha que comenzará a las 8 de la tarde en la Puerta del Sol, que como decimos concluirá aquí en el número 46 de la calle Alcalde Sainz de Baranda, que desde que ayer se conociese la muerte por la muerte de Mari Carmen ha sido un ir y venir de personas, de jóvenes, adultos y gente muy mayor que han hecho este altar improvisado con velas, con flores y con numerosos mensajes de cariño para agradecerle por todo lo que ha hecho. Algunos incluso llegan a decir gracias Mari Carmen por cambiar España. Y es que tal y como nos comentaban muchas personas y vecinos con los que hemos podido hablar durante el tiempo que hemos estado aquí, Mari Carmen ya no solamente es una vecina del barrio, sino que también se ha convertido en un símbolo por la lucha de la vivienda digna en España.
5: La crudeza y la injusticia de su situación eran difícilmente rebatibles.
6: No son unos inhumanos.
5: La historia de Mari Carmen fue la pelea de una mujer que solo quería seguir en la casa de su vida.
6: Yo he vivido aquí 71 años. Y yo no me quiero ir.
5: Las reglas de la especulación se lo arrebataron en 2020. Urbagestión decidió establecer un alquiler inasumible.
7: Me lo dejaron en 1650.
5: Mari Carmen se plantó ante cada uno de los 4 intentos de desahucio.
6: Yo voy a seguir luchando hasta el final.
5: Muchos acamparon a las puertas de su casa la madrugada del 23 de septiembre. Lo que ese día pudo leerse como un fracaso, una pérdida tras 7 años, luchando junto al sindicato de inquilinas,
6: lo he logrado, defender mi casa.
5: Fue la chispa necesaria que prendió a decenas de miles de personas para salir a las calles por una vivienda digna. Tres días después comenzó una acampada en Sol que todavía dura. El gobierno y sus socios se movieron con urgencia para sacar adelante 2 decretos de vivienda.
8: El Congreso tiene la oportunidad de decirle a Mari Carmen que su sufrimiento ha merecido la pena.
5: Pero la imposibilidad de aprobarlos aboca sin remedio a un adelanto electoral y una huelga general en noviembre.
9: Necesitamos renovar
1: y ampliar el apoyo de la gente.
5: Ahora, en cada tienda de campaña, en cada pancarta,

0: puerta, en cada grito, resuena el nombre que lo empezó todo.
1: Ramón, esa vivienda de Sáez de Baranda, que recupera ahora la propiedad, la empresa propietaria, Urbagestión, ¿qué futuro le espera a esa vivienda? ¿Hay alguien capaz de comprar esa casa después de lo que ha pasado y el estigma que pesa ahora sobre ella?
2: Imagínate, levantarte por la mañana, hacerte el café y mirarte al espejo en esa casa, ¿no? Después de conocer la historia que tiene, yo creo que no midieron bien. Yo tengo la sensación de que el desahucio de Mari Carmen fue un desahucio que quería disciplinar, quería que la dinámica del conflicto social que Mari Carmen eligió, por cierto, que hay mucha gente diciendo que se está instrumentalizando a Mari Carmen. Mari Carmen eligió la vía del conflicto. Mari Carmen participó del sindicato de inquilinas. Mari Carmen quiso que su caso fuera mediático.
1: Participó de la vía de la rebeldía, no del conflicto, ¿no?
2: No del conflicto.
1: No creo yo
2: ella
1: que ella
2: eligió,
1: provocara ella eligió, un conflicto ni no, buscara un conflicto.
2: No, lógicamente, pero eligió la vía de
3: la
2: denunciar, luchar y convertir su caso en mediático. Eso lo eligió ella. No lo ha elegido ningún rojo que venga ahora a aprovecharse. Lo eligió ella. Todo eso lo hizo ella. Ella se sindicó con el sindicato de inquilinas, ella sabía quiénes eran sus abogadas, quiénes eran sus compañeros y quiénes eran los chavales que estuvieron ahí intentando evitar que la sacaran de su casa hasta el último momento. Ella sabía perfectamente lo que hacía, sabía quién la acompañaba, sabía dónde se estaba metiendo y cómo era esta dinámica de pues, convertir en mediático su caso para tratar de defender su casa. Ahora, después de todo lo que ha llovido, la empresa había decidido darle un alquiler social, pero solo después
3: se iba a firmar hoy, creo.
2: Pero solo después de desahuciarla, solo después de haberla desahuciado, solo después de haber montado el espectáculo de las 20 lecheras en el bulevar de Sáez de Baranda para sacarla de su casa, el ruido de la radial de la policía cortando la puerta y todo lo que tuvo que pasar, pues lo que decía Esther, a ver ahora quién compra esa casa, a ver qué mercado tiene la casa de Mari Carmen después de conocer todo lo que conocemos de esa casa.
1: Alberto, hasta ahora ni siquiera cuando los desahucios han acabado en suicidios ha habido consecuencias para la propiedad. ¿Esto puede cambiar a partir del fallecimiento de Mari Carmen?
4: Pues mira, la verdad que no lo creo, porque yo lo que creo es que en este caso estamos hablando de un desahucio que efectivamente es de una persona que no se resignó ante la situación que iba a padecer, a pesar de su edad, que fue una lucha que ahora es un ejemplo para mucha gente, pero sí que es verdad también que antes hemos estado demonizando a la jueza que firmó el lanzamiento de esa casa, pero que realmente lo que estaba era haciendo ni más ni menos que la aplicación de la ley.
3: No es verdad, la aplicación de la empatía.
1: De Naciones Unidas, el día del desahucio, dijo que la justicia española podría haber parado ese desahucio.
4: Sí, pero no se podría haber parado porque había movilizaciones en la calle, por ejemplo.
3: La comisión judicial fue la que decidió seguir con el desahucio, no como en otras situaciones en las que ha habido movilizaciones. De las Naciones Unidas entonces, diciéndole que no desahuciasen a esa señora si no había una solución habitacional. Es más, te recuerdo, esta misma semana una jueza ha paralizado 8 desahucios que tenía firmados en un solo día, precisamente por eso y sin carta de Naciones Unidas.
4: Mira, la ley
3: es interpretable y la ley es viva, ¿vale? O sea, la ley no es blanco o negro, todo es interpretable con los códigos en la mano, ya sea el civil, el penal o el que sea. Esa señora tomó una decisión siendo plenamente consciente de que tenía una carta en la que se le decía que no autorizas ese desahucio si no había una solución habitacional.
4: Con la ley en la mano, aquí lo que había era un caso, recordemos, de un contrato que se había subrogado. No era el contrato original de Mari Carmen, era el contrato de sus familiares que ella había pasado de mano en mano hasta una tercera mano que era el suyo.
3: Y con
4: el contrato en la mano, claro que había argumentos jurídicos para poder desahuciarla.
3: Pero vamos a ver, que no
4: otra cosa es que digamos que es una barbaridad desahuciar a una octogenaria, que estamos todos de acuerdo.
5: Y que habrá
4: que tomar medidas sobre eso.
3: Estoy diciendo que tú no puedes desahuciar a una señora y dejarla en la calle. O sea, El tema del desahucio es que lo que tienes que hacer es que para desahuciar a una persona vulnerable con un 50% de discapacidad es, antes de aceptar ese desahucio jurídicamente hablando, tiene que haber una solución habitacional. O sea, ¿dónde iba a dormir Mari Carmen si no llega a ser porque la llevaron a un hospital?
5: Ignasi quiere aclarar algún aspecto legal. Sí, yo quería aclarar porque el matiz es muy importante. Yo no estoy diciendo que lo que hizo ese juez, esa jueza, fuera ilegal. Si tú lo que estás diciendo es que el marco legal permitía eso, sí. No obligaba a eso. Y ese matiz es importantísimo.
1: Claro.
5: O sea, lo que hizo el juez, la juez lo podía hacer. De acuerdo. Se podía hacer. Y por eso creo que me parece absurdo poner todo el foco en los empresarios que empujaron esto. porque si utilizaron algo que la ley les permitía, los responsables son quien hizo esa ley, quien la mantuvo en vigor durante todo este tiempo, quien, etcétera, etcétera, etcétera. Por tanto, va mucho más allá que imputar todo en esos empresarios. Pero una cosa es decir que la jueza podía autorizar lo que autorizó y otra es decir que no tenía más remedio que autorizar lo que autorizó. Y eso, segundo, no es verdad. Y la prueba es que ha habido una jueza que acaba de parar varios desahucios con la misma legislación. Entre otras cosas, simplemente, y en la línea de lo que está diciendo ella, Loreto, es exigir que para poder aplicar eso hubiera una alternativa. Solución alternativa. Y que mientras no lo hubiera, no lo podía ejecutar. Y eso un juez, con la Constitución en la mano, tiene el poder de hacerlo, porque es ya el límite final. Y vuelvo al, perdón que repite a eso, vuelvo a la situación internacional. Lo que nadie, yo vivo parte de mi vida fue en el extranjero y trago más prensa extranjera que muchos. Lo que fascina es eso. Lo que fascina es que un juez pueda ordenar eso sin alternativa habitacional. Claro que hay desahucios en Berlín, en Viena, en Nueva York. Hay desahucios. Lo que no se hace es dejar a una señora en la calle.
4: Porque la prensa internacional, yo también la leo, y precisamente la prensa francófona lo que resaltaban era desahuciar a una persona de 87 años. No el hecho de que tuviera solución o no habitacional.
5: Todo, el paquete entero. Es evidente que si tuviera 25
6: Lo que ha recorrido la prensa mundial, evidentemente, es que se ha echado de su casa una mujer de 87 años y se la ha puesto en la calle. Y ha terminado en el hospital. Y luego,
5: si tuviera 30
6: diciendo, vamos a saludar ahora precisamente a una persona que tiene mucho que ver con lo que estáis hablando ahora, Ignasi Alberto, que es la abogada de Mari Carmen, Beatriz Duró. Beatriz, muy buenas tardes.
7: Hola, buenas tardes.
6: Beatriz, durante dos semanas hemos estado muy pendientes del estado de salud de Mari Carmen y pensando y deseando que al final iba a poder volver a su casa después de esa recogida de cable, de esa manera de rendirse del fondo Urbagestión. De la mano con el Ayuntamiento de Madrid. ¿En qué momento empezaron a temer que ese momento no iba a llegar?
7: Bueno, la verdad es que desde que el deterioro de salud que ha sufrido Mari Carmen y del que todas hemos sido partícipes, porque lo hemos podido ir viendo, es evidente, ¿no?, que se produce desde hace un año, que fue el primer intento de desahucio, hasta ahora que hemos llegado, desgraciadamente, a ese cuarto intento de desahucio que ya sí que se ejecuta. Pues el empeoramiento de su estado de salud ha sido drástico. Evidentemente, cuando una mujer de 87 años es desahuciada de esa forma tan violenta, trasladada directamente en una ambulancia a un hospital donde permanece ingresada pues tres semanas, obviamente su estado de salud es delicado. Lo que tendría que haber sucedido es que por este motivo precisamente se hubiera suspendido evidentemente el desahucio hasta que se hubiera contado con alternativa habitacional o en última instancia que la propiedad se hubiera cedido a alguna de las múltiples peticiones que se le hizo antes para poder evitar esta situación de tensión y de violencia que evidentemente, a la que evidentemente se la sometió.
6: ¿Está sobre la mesa, Beatriz, sobre la mesa del sindicato de inquilinas o sobre la suya misma alguna acción legal? ¿Alguien hacer responsable a alguien sobre lo que ha pasado con Mari Carmen?
7: Como acción legal y procedimiento que todavía tiene que darse el curso que corresponda, está la denuncia que ya presentamos ante el Comité de Ex, el Comité de Naciones Unidas, que fue quien solicitó, precisamente estabais hablando de esto, que solicitó que se paralizara el desahucio hasta que hubiera alternativa habitacional, cuestión

0: dado el estado de salud de Mari Carmen, el deterioro que, como dices, fue sufriendo, sobre todo estas últimas semanas, ¿hasta qué punto ella fue consciente de lo que se estaba generando a su alrededor?
1: Ella ha sido perfectamente consciente de todo, de la movilización social, de la oleada de apoyo y de cariño, del desbordamiento de ofrecimientos de personas particulares, anónimas y públicas de todo tipo. Ella ha sido absolutamente consciente de todo, ha sido consciente también de los reales decretos Mari Carmen, ha conocido su contenido, se ha pronunciado incluso diciendo evidentemente que son parches y que no son la solución a un problema de vivienda que tiene que abordarse, ¿no?, de otra forma y con la necesidad de un pacto de Estado en esta materia que permita cambios sustanciales y estructurales, porque es un sistema entero el que hay que cambiar y hay que abordarlo de otra forma. Y ha sido perfectamente consciente de todo, incluso del adelanto electoral.
0: Y Beatriz, ¿hasta qué punto cree que se, o qué piensa de lo que se están intentando aprovechar algunos, para bien o para mal, políticamente, de la situación de Mari Carmen y de todo lo que ha pasado con ella?
1: Bueno, yo lo que creo es que es lógico también, ¿no?, en el momento político y electoral ya en el que nos encontramos, que evidentemente los partidos políticos pues hagan referencias a Mari Carmen. Creo que ella se ha convertido en un símbolo, ¿no?, de lucha por el derecho a la vivienda, que ha hecho más ella, junto con el sindicato de inquilinas, por el derecho a la vivienda, que los partidos políticos que han estado gobernando pues en las últimas décadas. Y creo que lo que corresponde es que cojan el testigo, asuman su responsabilidad, dejen de echarse piedras de un lado a otro, asuman la responsabilidad y se pongan de acuerdo en cómo legislar para conquistar por fin este derecho y dejar de legislar para favorecer el rentismo y la especulación inmobiliaria, y pongamos por delante el derecho a las personas de acceso a una vivienda, que es necesario y que además es necesario para poder garantizar el resto de derechos, como el derecho a la salud, que hemos visto en el caso de Mari Carmen, que están directamente relacionados.
0: Pues esperemos, Beatriz Duro, que por lo menos haya servido para algo realmente ese punto de inflexión de lo que ha significado la figura y el símbolo de Mari Carmen en este país. Muchísimas gracias y buenas tardes.
1: Ojalá, gracias, buenas tardes.
0: Muchas gracias. Bueno, en Madrid los populares también han reaccionado a la muerte de Mari Carmen. La presidenta Isabel Díaz Ayuso ha tachado de buitres a la oposición y el alcalde José Luis Martínez Almeida se ha burlado del minuto de silencio convocado a las puertas de las instituciones. Lo tacha de insuficiente, a pesar de que él ni siquiera ha participado en este homenaje.
2: ¿Hay fondos buitre? Mi gobierno no contrata con ninguno, y menos para vivienda social. Y luego hay políticos buitres, ustedes.
3: ¿Son ustedes tan miserables? ¿Desprecian tanto la memoria de Mari Carmen? Humillan tanto la memoria de Mari Carmen que han hecho un minuto de silencio que ha durado 40 segundos.
4: Y el Partido Popular ha sacado el rodillo de la mayoría absoluta para vetar el minuto de silencio en el interior de tres instituciones, concretamente en el Ayuntamiento de Madrid, en la Asamblea de Madrid y en el Senado. El PP alega que ha rechazado esta propuesta porque no existen precedentes.
5: Después de conocer anoche el fallecimiento de Mari Carmen, pedirle, si así lo estima oportuno, el que pudiéramos guardar cuando se considere oportuno al final de la sesión o cuando fuese un minuto de silencio.
6: En principio, no creo que tenga encaje la celebración de un minuto de silencio.
7: Es un minuto de silencio que busca una instrumentalización política y no honrar la memoria de Mari Carmen. ¿Por qué no exigieron al presidente de la Generalitat o al alcalde de Barcelona guardar un minuto de silencio cuando se suicidó una mujer desahuciada en Cataluña?
4: Mariano, ¿hay alguna forma de entender este veto del Partido Popular a guardar un minuto de silencio en las instituciones públicas?
8: Yo no la encuentro. Estaba recordando ahora mismo, aunque no recuerdo por qué caso era, pero en una ocasión Pablo Casado, cuando era líder de la oposición, en el Congreso, digamos que forzó un minuto de silencio, no recuerdo ahora por qué era, digamos que lo pidió y toda la Cámara le siguió, incluido el presidente del Gobierno.
4: Eso imagino que también será lo mismo en los ayuntamientos y en las cámaras regionales, se requiere unanimidad
8: para celebrar. Pero cito este caso, Esther, porque en ese caso no había unanimidad, no había ningún acuerdo previo de la mesa y

0: Pablo Casado en el pleno lo forzó y la Cámara le siguió y no pasó nada. Quiero decir que encaje tiene con una mínima flexibilidad. Hoy en las Cortes Valencianas el Partido Popular ha permitido que se hiciera un minuto de silencio. Y en fin, es que un minuto de silencio me parece que es algo que no requiere más allá que dos mensajes de WhatsApp mal cruzados entre un miembro de la mesa y otro de cualquier institución. Mucho más en las instituciones de los madrileños, de la capital en este caso, y de la Asamblea de Madrid, que, en fin, casualmente hoy, como es jueves, pues tenían ambas pleno ordinario. Yo no lo entiendo, no lo puedo entender, y mucho menos las explicaciones sobre la duración de un minuto de silencio, que bueno, todos entendemos que estamos hablando siempre de una convención. Es como cuando en los eventos deportivos se habla del minuto de silencio y siempre dura un poco menos.
1: Ignasi,
2: ¿tú puedes ser un minuto por los fallecimientos por los fallecidos por coronavirus?
0: Sí, yo creo que sí, posiblemente. Posiblemente,
1: ha habido
0: sí,
1: infinidad de minutos de silencio en el Congreso de los Diputados, nunca ha habido ningún problema. Bueno. Pero Ignasi, esto nos lleva a tu reflexión inicial. ¿Está entendiendo el Partido Popular lo que está ocurriendo en este país con la movilización social y el sentimiento que ha despertado el fallecimiento de Mari Carmen y previamente ese cruel desahucio?
3: Sí, es otro ejemplo de cómo todo lo que tiene esto de gesto, de icono, me gusta mucho el concepto de icono, de algo que de repente simboliza por un cruce. Tú podías haber dicho, podía haber sido su suicidio, tenía razón, pero no fue. Pero no por decisión de nadie, no porque ninguna generalidad ni nada vetara, no, porque las cosas ocurren cuando ocurren, porque se cruzan distintas cosas, porque hay una tensión social, porque hay una...
1: Y entonces aquí ocurre...
3: Pero el sindicato de inquilinos brota. Si hubiera intentado hacer esto con otro desahucio, a lo mejor en Alcalá, vete a saber. Es decir, es un cruce de cosas.
4: Bueno, ya lo han hecho más veces.
3: Lo han hecho más veces, pero no ha tenido el impacto que ha tenido. Entonces, aquí ha ocurrido. Lo quiera el PSOE o no, lo quiera el PP o no, y lo quiera Almeida o no. Y lo que ocurre es que Almeida no lo ha entendido. No lo ha entendido. O sea, yo le veo al Almeida en televisión, le veo en esas imágenes y sencillamente veo a un señor que no entiende lo que está pasando. Pasa a veces en política, ¿eh? O sea, gente que está a mitad de la calle y que no entiende lo que está ocurriendo a su alrededor. Lo que veo en Almeida, por supuesto, en Feijóo, no tengo del todo claro en Ayuso. En Ayuso yo creo que sí tiene claro lo que está pasando y le da miedo, que es distinto. No. Pero en el caso de Almeida, más bien la sensación es que le ha pillado por sorpresa. Porque esta cosa de reducir el minuto de silencio, que ha sido 40 segundos, es demencial. Y efectivamente irse a temas de procedimiento en el Senado, aquí no encaja. Es un tema de sensibilidad. La política está muy alejada de la gente. Yo nunca en el discurso, y lo critico cuando lo hace incluso el presidente del gobierno, de que hay que buscar en la calle lo que el Parlamento no da, tal, no. Viva el Parlamento, y el Parlamento es quien tiene representación. Eso hay que hacerlo, dejarlo claro. Pero eso es compatible con que hay un tema emocional, empático, de símbolos, en los que la calle tiene una dinámica distinta. Y las instituciones tienen que impregnarse de eso. Y es lo que está ocurriendo, algunos lo entienden y otros no.
1: Tú estás en el argumento contrario, Marta, que el Partido Popular hace bien en desmarcarse de este sentimiento general de solidaridad y empatía con Mari Carmen.
5: Más que en eso, estoy de acuerdo en que la izquierda busca la instrumentalización, decías, creo haberte entendido.
1: Marta, si la izquierda busca instrumentalización de esto, hubiéramos visto el velatorio de Mari Carmen con un desfile de dirigentes políticos, cosa que no ha ocurrido, el hospital igual, el desahucio.
5: Pero hemos visto declaraciones, te quiero decir que hemos visto a Irene Montero decir esto no es una muerte, es un asesinato. Hemos
6: oído
5: a la señora
6: Bergueró,
5: darme un momentito.
6: No, el de Mari Carmen.
5: Hemos visto a la señora Bergueró hoy en la Asamblea de Madrid diciendo no va a haber paz en las calles de Madrid. Hemos visto también a Mar Espinar.
3: ¿Pero es instrumentalización o captar la sociedad? ¿Qué es instrumentalización?
5: Desde mi punto de vista,
3: tu punto de vista es lo que me interesa entender. ¿Qué es instrumentalización?
5: Efectivamente, en vez de respetar...
3: todos callados.
5: En vez de respetar este fallecimiento, por supuesto, y que de esto sirva para algo, que no vuelva más, va a haber más desahucios, utilizarlo durante toda la campaña para conseguir votos y movilización, como ha reconocido antes mi compañera.
3: Como quería ella. Pero si es ella la que lo ha pedido.
5: Bueno,
3: es su testamento.
5: Ella no está y ella me parece...
3: Es su testamento.
5: Ella me parece legítimo, pero que la izquierda lo va a utilizar para intentar movilizar votos...
3: Es su última voluntad.
5: Y hay alguien que me lleve la contraria con argumentos.
6: Marta, no nos hagamos trampas al sol.
5: No,
6: nos hagamos trampas al solitario. Vamos a ver, dices, es una instrumentalización. No,
5: sí.
6: Déjame que te argumento. O sea, quiero decir, mira, en este país se legisla o pasan cosas o la política moviliza a la gente cuando suceden determinados hechos. Y te voy a poner un ejemplo contrario. Porque acuérdate que cuando asesinaron a Diana Kerr, se utilizó la muerte por parte del PP de una criatura a la que habían violado y asesinado para legislar ni más ni menos que la prisión permanente revisable, que tócate la nariz, dejen meter a un tío o una tía en la cárcel y echar la llave a la basura, ¿eh? Cuidado. O sea, no, es que aquí hay un desahogo.
4: Claro que tiene que ver. Claro, es una reacción, es una reacción, un problema.
7: Es el partido de Malibar Blanco acusando de
6: mal. No llevaron al padre de Diana Kerr al Parlamento y lo pasearon por todos los lados. Que ojo, que yo no
4: digo. Con la manada. Y con la manada.
6: Yo no digo que esté mal. Si el PP quiere legislar eso y como punta de lanza tiene el asesinato de Diana Kerr, pero no vamos a decir que han instrumentalizado al padre de Diana Kerr. ¿Por qué? Porque el padre de Diana Kerr era el primero que quería que la permanente revisable se aprobara. En este caso, la que instó a la lucha en las calles, en la lucha me parece muy bélico, pero vamos, a la lucha en las calles fue la propia Mari Carmen. Quiero decir, y luego hay una cosa, es que
4: muy rápido.
6: Vamos a ver, cuando habléis de la instrumentalización, yo no soy ninguna cretina y asumo que la mayoría de la gente tampoco, y utilizo la palabra cretina por no utilizar el sinónimo que es más fuerte. Vamos a ver, a mí nadie me instrumentaliza. Nadie.
5: No, hablo de los partidos políticos. No.
6: Es que tú, pero entonces, cuando tú instrumentalizas, tú haces que alguien cambie o le generas una opinión. Y discúlpame, pero yo hay una cosa que tengo muy clara. Y es el respeto a los 47 millones de españoles que somos. Y no creo que se dejen instrumentalizar. O sea, aquí cada uno opina lo que quiere. Y lo que ha pasado es que se nos ha partido el corazón, el alma.
5: A mí también.
6: Por lo que ha sucedido.
4: Almeida no. Almeida no. No, por eso. Almeida claramente no.
5: Si me dejáis...
6: En eso estaremos de acuerdo, ¿no?
4: 10 segundos.
5: Tú reconocías antes que esto va a provocar una movilización de la izquierda y luego vamos a ver.
7: Venga ya, Loreto.
5: 10 segundos. Vamos a ver si de aquí a la campaña, a que se deposite el voto en las urnas, Mari Carmen, el Partido Socialista y la izquierda no lo va a convertir en el instrumento central de su campaña electoral. Eso para mí es instrumentalizar un fallecimiento. Lo veo
7: bueno,
5: así.
7: Yo entiendo que todos estamos muy de acuerdo en que la situación que ha vivido Mari Carmen y que ha terminado con su muerte tiene mucho que ver con la política. Entonces es muy difícil pensar que los partidos políticos no tengan que opinar sobre todo lo que ha ocurrido. Es que, de hecho, deben hacerlo. Porque si quieren solucionar un problema para que lo que le ha pasado a Mari Carmen no pase más veces, pues se tendrán que mojar. Bueno, la decisión del Partido Popular, que ha vetado los minutos de silencio, como estábamos hablando, pues ha sido polémica. Pero lo ha sido aún más las declaraciones de Vox sobre la muerte de Mari Carmen. María Molero.
8: Pues ni más ni menos que con este mensaje, Vox acusa directamente al presidente de la muerte de Mari Carmen. Han matado a Mari Carmen, dicen. Han utilizado el sufrimiento de una persona mayor para montar una campaña. Aseguran los de Abascal, y recordemos también este otro mensaje, lo tenemos aquí, de Vox, que utilizaba la situación de Mari Carmen para mezclarlo con xenofobia. Dicen, si fuera Moro Carmen, ya tendría casa. Bueno, según Vox, Mari Carmen responsabiliza a Sánchez de su situación y ha compartido, para argumentar esto, un mensaje, un vídeo, pero solo un trozo muy concreto, precisamente de la entrevista que se hizo en esta casa a Mari Carmen el 23 de septiembre, antes de su desahucio. Vean.
9: ¿A quién responsabilizas tú de todo lo que te está pasando?
10: A Pedro Sánchez. No se entera la cantidad de desahucios que hay diarios. No se entera o no quiere enterarse.
8: Ese es el vídeo que ha compartido Vox. Según ellos, Mari Carmen acusa directamente a Pedro Sánchez de su situación. Pero lo que no han compartido los de Abascal es el final de esa respuesta de Mari Carmen. Y aquí la vamos a ver completa.
9: ¿A quién responsabilizas tú de todo lo que te está pasando?
10: A Pedro Sánchez. No se entera la cantidad de desahucios que hay diarios. No se entera o no quiere enterarse. Después iría a la señora Isabel Ayuso, que es la presidenta de la Comunidad de Madrid, y creo que le viene un poco grande. El señor Almeida, pues lo único que está haciendo es cargarse Madrid.
9: ¿Y a Urbagestión?
10: A Urbagestión, pues que tiene padre y madre. Y a lo mejor el día de mañana a sus padres los van a ver en las condiciones que yo estoy. Son unos inhumanos.
8: Esa era la respuesta completa de Mari Carmen en esa entrevista el 23 de septiembre. La presidenta de la Comunidad de Madrid también le ha comprado el bulo a Vox y se ha hecho eco de estas declaraciones manipuladas.
11: Una de las últimas declaraciones de Mari Carmen, cuando le preguntan ¿a quién responsabilizas tú de todo lo que está pasando? Y dice ella, con toda claridad, a Pedro Sánchez.
8: Y precisamente el gobierno de Ayuso, tras la muerte de Mari Carmen, ha dicho esto. Más no se pudo hacer. Concretamente, uno de los asesores más cercanos a la presidenta ha comentado estas palabras al diario El País. Un hospital público de la Comunidad de Madrid estuvo con ella hasta el final. Más no se pudo hacer. Descanse en paz. Reacción del gobierno de Ayuso a la muerte de Mari Carmen.
1: Ramón, hay muertes que dejan mucho dolor y otras que, además de dolor, dejan muchas preguntas para responder, sobre todo a la derecha española, por cómo ha reaccionado al fallecimiento de Mari Carmen.
12: Es que yo no quiero dar una respuesta sobreactuada ni enfadarme de más, pero ¿cómo que más no se pudo hacer? ¿Cómo que una señora a la que 10 días antes de morirse has mandado a 20 lecheras de la Policía Nacional a desahuciar su casa? Hemos escuchado, porque había periodistas empotrados dentro de la casa, la radial de la policía rompiendo la puerta, hemos visto cómo apartaron los muebles, hemos visto cómo la sacaron de su casa con decenas de jóvenes concentrados allí para intentar evitar el desahucio. ¿Cómo que más no se pudo hacer? Se pudo evitar eso. Y además se pudo evitar un desahucio que fue disciplinario. Esto hay que decirlo, porque cualquier asesor de comunicación, a cualquier empresa, cualquiera a quien le hubieran preguntado estos señores de Urbagestión, les hubiera dicho, mira, a una señora de 87 años y con el pollo que se está montando, lo mejor es que no la desahuciéis, porque vais a salir perdiendo, porque vais a acabar con un daño reputacional inmenso. Y hubo alguien que les dijo, adelante con los faroles, continuad y desahuciadla. Y cuando llegaron al acuerdo con Mari Carmen, fue después de ese desahucio. Y el acuerdo al que llegaron con Mari Carmen no se ha podido ejecutar porque Mari Carmen se ha muerto por el camino. Y se ha muerto por el camino porque fue insoportable para un cuerpo de 87 años resistir el daño psicológico y el daño físico del desahucio. Más no se pudo hacer.
2: Un acuerdo, Ramón, por cierto, al que podrían haber llegado meses antes.
12: Por supuesto. Porque
2: igual que llegaron una vez que estaba...
1: antes, porque estuvieron 8 años judicializando el desahucio, ¿no?
2: Que igual que llegaron a un acuerdo cuando ella ya estaba en el hospital y ya la habían desahuciado, podían haber llegado a ese acuerdo sin tener que sacarla a su casa.
12: Totalmente. Con la edad con la que ha muerto Mari Carmen, lo normal es que cualquiera que asesore a una empresa de estas, con un criterio de beneficio económico, no con un criterio ético ni social, con un criterio de beneficio económico es, no os metáis en este lío porque tienes al sindicato de inquilinas detrás y te van a montar un buen pollo, sin saber, por supuesto, que iba a escalar como ha escalado. Pero ya estaba claro que para la empresa esto iba a ser lesivo, pero les dio igual. Y les dio igual porque hay un cierto ámbito y ambiente empresarial en Madrid muy instigado por el círculo de Isabel Díaz Ayuso, que va con todo y que van adelante con los faroles con todo, porque además quieren disciplinar y quieren lanzar el mensaje de no nos vais a volver a montar la de 2012.
1: Vale, Ramón Mariano, cuando el Partido Popular culpa a Pedro Sánchez de la muerte de Mari Carmen y del desahucio previo, lo que está reconociendo es que el desahucio se podía haber evitado, ¿no? La administración regional y la administración local deberían haber evitado el desahucio.
0: Es que yo estoy de acuerdo con eso, lo habéis apuntado antes y lo apuntaba el presidente González en la declaración que hemos visto. Decía, se podía haber evitado si se hubiera hecho lo mismo, es decir, el acuerdo al que se llegó con la mediación del Ayuntamiento de Madrid, pero no efectivamente después del desahucio, sino tampoco hace mucho tiempo, hace apenas semanas, a la vuelta del verano, digamos.
12: Pero no quisieron ni por lo civil ni por lo criminal, ¿eh? Yo tengo mucha amistad con las abogadas y no quisieron nunca. Se les ofrecieron muchas opciones. Incluso se les ofreció pagar ya el alquiler subido a más de 2.000 euros que pedía la empresa. Hubo una oferta de una donante anónima para pagarlo y no quisieron.
1: Quisieron
12: ejecutar el desahucio. Fueron a por todas, a ejecutar el desahucio, porque era un mensaje social, no era solo el beneficio económico, era el mensaje de aquí los desahucios se ejecutan, aquí si no pagas lo que hay que pagar, te vas. Fue una medida disciplinaria, fue lanzarle a la sociedad un mensaje.
3: Estoy de acuerdo con eso.
12: Y lo que pasa es que,
3: muy mal. Las cosas ocurren en un ecosistema, si me permitís la pedantería de la expresión, ¿eh? Y en ese ecosistema político de Madrid, ese desahucio, si no llega a salir el sindicato de inquilinas, era bienvenido.
12: Hombre,
3: sí, era bienvenido. Hombre, era ejemplar.
12: Como tantos.
3: Era una lección a dar. Y efectivamente, esto en otra comunidad autónoma, en otro entorno social, se hubieran autorreprimido los propios de la gestión. hubieran sentido eso que estaba diciendo. No sé si hombre, no hagas esto, porque esto te va a hacer un daño reputacional con cualquier contestación de frente. Pero en lugar de eso, lo hicieron hasta el final porque se sentían arropados. ¿Qué es ese concepto? No, absolutamente arropados.
0: No solo en la Comunidad de Madrid hay desahucios.
3: No, por supuesto que no. Hay desahucios en Cataluña, desahucios. No me lleves al extremo de que solo.
0: No, no, si no llevo al extremo.
3: No, yo no estoy diciendo.

0: Siento que hay desahucios en muchos otros sitios. Entre otras cosas, hay más desahucios en otros sitios porque hay más arrendamientos y porque hay un, claro, y por un tema poblacional. O sea, la simplificación de por qué, de dónde más desahucios, porque dice Cataluña hay más. Claro, había muchos más arrendamientos antiguos. Claro, sí, o sea, que eso, para cualquier análisis de dónde hay más desahucios, hay que ampliar el foco y no quedarse solo.
1: Digo que no solo.
0: La situación concreta de Urba Gestión, eso dices, eso no es demostrable, no, es una opinión. Yo a veces digo cosas que son de BOE y esta es una opinión. Esta es puramente una opinión.
2: Esta no ha salido en el BOE.
0: No está en el BOE.
3: De momento, no sabemos.
0: Pero mi opinión es que esto hubiera sido imposible en un ecosistema que no fuera el ayusismo del que no hablamos bastante.
2: Bueno, pues díselo a la señora
1: y que han dejado bien claro aquí en la Comunidad de Madrid, tanto alcalde como presidenta, que no tienen ninguna intención de intervenir en el mercado de la vivienda. Es que lo han dicho y se han jactado de ello. Bueno, como les veníamos contando, no todo el mundo ha recibido la noticia de la muerte de Mari Carmen con respeto. Los agitadores ultras, para variar, han usado las redes para atacarla e incluso para esparcir bulos sobre su nombre y sobre su muerte. Roberto de la Fuente.
4: Bueno, y sorprende además que minutos después de conocer el fallecimiento de Mari Carmen ya hubiese ciertas personas en redes sociales reaccionando por llamarlo de alguna forma, porque vean, Vito Quiles responde a un tuit de Sara Santaolalla diciendo: están tan enfermos que son capaces de haberla asesinado ellos para culpar a la derecha y evitar perder el poder el 29N. Añade: contra los zurdos de mierda no puede haber piedad. Hay que aniquilarlos o acabarán con todo. Por cierto, este tuit ya le ha costado una demanda de acción contra el odio por incitar a acabar con la gente de izquierdas. También chapu a Paolaza, periodista al que le hemos escuchado ser bastante crítico con el caso de Mari Carmen, y también insinuar que ha sido un casting. Escribe: me reafirmo en todo. Mari Carmen fue seleccionada entre miles para que pasara lo que ha pasado. La necesitaban mártir. No son los únicos que han utilizado la muerte de Mari Carmen para atacar o para hacerlo con sorna. Vamos a ver otros tantos ejemplos. Escuchen.
5: Ya antes de que Mari Carmen falleciera,
6: toda España sabe que si en vez de Mari Carmen fuera Moro Carmen, tendría casa.
5: Las faltas de respeto hacia ella y sus circunstancias se dejaron ver en las redes sociales.
7: ¡No estás sola!
5: Y también en los medios.
8: Mari Carmen tiene una jeta, tiene un rostro que se lo pisa. Yo no considero que sea una persona vulnerable porque tenga 87 años. No me parece que sea un ejemplo.
5: Esto decía Bárbara Rey en una televisión nacional. Y esto Ayuso en una comparecencia oficial.
9: Yo lo pido solamente para que me avisen a partir de qué edad dejo de pagar a mis caseros.
5: Incluso después de que se confirmara la peor de las noticias, los mensajes en este mismo tono no cesan.
10: A la Mari Carmen seguro que ya la hicieron votar hasta por correo antes de cargársela. De esta gentuza me lo espero todo.
5: Esto fue lo que el pseudoperiodista Javier Negre escribió minutos después de la muerte de Mari Carmen. Y así se pronunciaba Rafael Hernando, del PP.
11: Ahora pretenden que no descanse en paz para bailar sobre su cadáver, los buitres.
5: También el agitador Vito Quiles.
12: Están tan enfermos que son capaces de haberla asesinado ellos y culpar a la derecha para evitar perder el poder el 29N.
5: Y titulares que poco empatizaban con la familia y allegados.
13: ¿Qué pasará ahora con el piso de Mari Carmen tras su fallecimiento?
5: Comentarios que sobrepasan los límites.
14: Quiero que lo que me ha pasado a mí sirva para que la gente luche.
5: Y que poco tienen que ver con la lucha de Mari Carmen.
2: Guardans, estos son tweets, pero hemos visto crónicas muy infames y titulares muy directos durante el proceso, desde el desahucio hasta el fallecimiento de Mari Carmen. ¿Puede el Partido Popular permitirse el lujo de estar abrazados a estos personajes?
0: Bueno, es que ese es el tema, ¿no? Yo creo que debería haber un corte, que el Partido Popular no quiere poner, entre unos descerebrados que producen náuseas, profundas náuseas. Algunas de las cosas que habéis puesto ahí, a mí solo me produce repugnancia de la más física, ¿eh? Con lo que es un cargo público, y que un cargo público se sume a eso, me parece una falta. Le digo, es que incluso decía antes, discutíamos el concepto de instrumentalizar. Vamos a suponer que sí, yo lo niego, pero vamos a suponer que efectivamente la izquierda es tan malvada que prácticamente todo esto lo ha impulsado y lo quiere instrumentalizar. Bueno, pues tú tienes unas elecciones dentro de 2 meses, por lo menos no te enfrentes a la sociedad de esta manera. O sea, si de verdad tú crees, porque es verdad...
1: ¿Te refieres a las declaraciones de Ayuso?
0: No, me refiero a las declaraciones de Ayuso y del Partido Popular. Me refiero, por ejemplo, ¿es verdad que el Partido Socialista tiene responsabilidad en la situación de la vivienda? Pues claro que es verdad.
2: Claro.
0: Y es verdad. Y cuando Mari Carmen dice, ¿esto quién tiene la culpa? Pues en parte Pedro Sánchez, que no es Pedro Sánchez, es el Estado, la legislación, que no ha cambiado en 8 meses y que hemos hecho en 15 días lo que se podía haber hecho en 8 años. Eso es verdad. También es verdad.

0: que no hay vivienda habitacional, vivienda, que la Agencia de Vivienda de Madrid no pone. O sea, que hay un cúmulo de responsabilidades y que quien pretenda cargárselas todos a uno se equivoca. Entonces, desde el punto de vista del Partido Popular, ¿por qué no hace, no digo instrumentalizar, pero podría estar perfectamente saliendo, sumándose a los funerales de Mari Carmen y diciendo, miren ustedes que esto es responsabilidad colectiva y que nosotros vamos a cambiar y que vamos a hacer? En esa falta de empatía a mí me produce repugnancia, porque da una sensación de que sumarse a Mari Carmen es woke, de que apoyar a Mari Carmen, de mostrar la más mínima debilidad es woke. Y en ese sentido, perdona, esas voces que tú dices, esas que habéis citado, lo que es una desgracia y me da mucho miedo para lo que puede pasar en la próxima legislatura, es que como con el trumpismo le marcan la agenda al poder.
1: Bueno,
0: en
1: hace,
0: Trump, claro, al final
1: hace tiene tiempo un, que ese tipo de personajes están marcando la agenda del Partido
0: y
1: Popular.
0: Eso es peligrosísimo la posición. No te digo nada. Si
2: de hecho, en la declaración que hemos escuchado de Ayuso hay un bulo, porque dice, claro, ¿a partir de qué edad puedo dejar de pagar a mis caseros?
3: Ella nunca dejó de
2: Mari Carmen nunca dejó de pagar a sus caseros y no pretendía no pagar a sus caseros, con lo cual es un bulo, pero hay más bulos. La escritora Lucía Echevarría se ha sumado a la difusión de bulos, ya viene desde hace tiempo, pero también en plena campaña electoral. Ha publicado lo siguiente en sus redes sociales, lo están viendo. Corre el rumor de que una de las estrategias de campaña de Sánchez va a ser fingir un autoatentado. No sé si será verdad, pero bueno, yo dejo el tuit aquí colgado y pues acaso sucediera o sucediese.
3: Pues, ¿Autoatentado es que atentas contra ti mismo, ¿no?
2: Sí, bueno, que se lo va a provocar él mismo, entiendo.
3: ¿Te va a coger un boli y va a hacer así?
0: Falsa bandera.
2: Alberto, ¿hasta qué punto son...?
4: En casa del juez peinado.
3: ¿Qué dice que se va a presentar?
4: Va a ir una tarde a casa del juez peinado, ese va a ser el...
2: ¿Hasta qué punto son peligrosos este tipo de mensajes en redes sociales? De dirigentes políticos y de gente con notoriedad, como es el caso de la escritora.
5: Pero, Gonzalo, fíjate el tuit que estábamos leyendo ahora. Corre el rumor. Así es como empieza el mensaje. Corre el rumor. ¿Qué rumor? ¿De dónde sale? ¿Quién lo propaga? ¿Con qué interés? Es que es evidente.
1: Si me permites, Alberto, varios titulares de el podría, el habría, quizá, se está estudiando. Esta es la nueva fórmula del nuevo periodismo con la que empieza el ciclo del bulo. No solamente con esto, sino con infinidad de noticias, ¿no?
5: Bueno, es que se puede ser más o menos sensible con el fallecimiento de Mari Carmen, pero es que lo que estamos viendo aquí es de ser absolutamente miserable con los mensajes que estamos viendo aquí, sobre todo de agitadores de ultraderecha, secundados además por muchos cargos de Vox, como hemos visto antes en el vídeo. Evidentemente que hay bulos sobre Mari Carmen y en este caso también sobre la campaña electoral de Pedro Sánchez. Pero todo responde a un mismo patrón, y es que frente a una situación en la que es verdad que se está politizando, y politizar no es un concepto peyorativo, es que se está politizando porque hay que hacer política de los problemas, como por ejemplo sea un desahucio absolutamente incomprensible. Entonces, claro que se está politizando, y la receta frente a eso de los ultras es este tipo de mensajes, lanzar bulos, mensajes miserables como los que hemos visto, que los lanzan porque además es que sí que tienen un público que están dispuestos a tragárselo. Ahí. Y sí que estamos viendo en redes, no hace falta irse a ejemplos de gente conocida que hemos leído ahora, que hemos visto en el vídeo, es que si tú te metes en las redes sociales, es que está plagado de mensajes que van en la misma línea, de gente que está dispuesta a tragarse esto con tal de ir en contra del argumentario que tiene ahora mismo la izquierda. Cualquier cosa vale para hacer campaña.
4: Yo veo otra razón.
1: Bueno,
4: por
1: permítenos,
4: la que...
1: Ramón, sí, que tenemos que ir a volver a la Puerta del Sol, porque una cosa son las reacciones políticas y otra la reacción social. Y allí, en la Puerta del Sol, siguen los acampados rindiendo homenaje a Mari Carmen. No solo como el símbolo de la lucha que llevan dos semanas librando, sino también como víctima de un sistema que consideran tremendamente injusto. Jesús Poveda, ¿qué está pasando por allí?
6: Sí, aquí siguen y de momento, hasta que las asambleas decidan, aquí van a seguir. Nos hemos cruzado con Olga Rodríguez, compañera del diario.es. Olga, tú has estado aquí desde prácticamente el primer día. Y bueno, hablábamos antes que la organización es casi idílica, ¿no?
7: Sí, yo creo que la chavalería tiene muy claro lo que quiere. A mí me parece muy interesante las asambleas. Creo que es interesante incluso venir gente de cualquier edad a una asamblea por las tardes, a las 8 de la tarde, donde van al grano, son muy concretos y cada día toman decisiones que al día siguiente ya están poniendo en práctica. Eso es algo muy diferente al 15M. Hay gente muy politizada que sabe mucho de política. Esto en sí mismo está siendo un curso intensivo de política también para mucha gente joven, que al mismo tiempo ya están sacando la acampada, mantienen la acampada, pero al mismo tiempo tienen claro que también hay que ir a los barrios, con lo cual ya hay comités de barrios que se reúnen todos los días para idear cómo organizar la huelga del 11 de noviembre, cómo constituir un músculo social fuerte suficiente para poder ser capaces de parar desahucios en cada barrio y para constituir asambleas y organización que duren.

0: en el tiempo frente a la ofensiva que hay contra los derechos y las libertades acá y en tantos lugares del mundo, ¿no?
1: Y tú, además, esto, todo esto que estamos viendo aquí es consecuencia de esa lucha de Mari Carmen, que ya se ha convertido, digamos, en un icono. Tú estuviste muy cerca de ella, ¿no? Tú, de hecho, has estado allí con ella en casa, te hemos visto en la puerta de ese número de Sainz de Baranda. No sé, ¿cómo la recuerdas?
0: Bueno, Mari Carmen era una luchadora y decidió luchar hasta el final. No quiso irse apagando poco a poco en soledad y con vergüenza. Tuvo claro que hay que darle la vuelta a la vergüenza, que eso es lo que enseñan los sindicatos de inquilinas y todas las asambleas por la vivienda y todos los colectivos que defienden el derecho a la vivienda, y darle la vuelta a la vergüenza es no estar sola. Porque además, si estás sola y te vas apagando poco a poco, eso incluso a algunas personas les lleva al suicidio. Sabemos que los desahucios y el problema de la vivienda es algo que al final del camino ha llevado a gente al suicidio, y es un problema que tenemos que tener en cuenta porque está aquí integrado en nuestra sociedad y es muy grave. ¿Cuál es la solución a eso? La comunidad, la gente, las asambleas y las vecinas de los barrios que ayudan a tanta gente como Mari Carmen a darle la vuelta a la vergüenza y a luchar. Mari Carmen lo dijo desde el primer día: quiero luchar hasta el final y quiero que sigáis luchando. Y en ese sentido, yo creo que esta acampada lleva ese fuego que Mari Carmen encendió. Hemos visto cómo se ha ido deteriorando su salud desde el primer desahucio hasta hoy. No es la primera vez que yo veo a gente mayor que está en riesgo de desahucio, como el riesgo de perder su casa y de quedarse en la calle evidentemente afecta a su salud. Pero bueno, yo creo que esta tarde, cuando a las 8 de la tarde mucha gente salga de aquí desde Sol hasta la casa de Mari Carmen en esa marcha, ella va a estar muy presente y su memoria va a estar muy presente, ¿no?
1: Gracias, Olga.
0: Un placer.
1: A unos minutitos de que arranque esa marcha desde esta Puerta del Sol hasta casa de Mari Carmen.
2: Gracias, Jesús. Y bueno, el mundo de la cultura también ha mostrado su apoyo a la familia de Mari Carmen. Tenemos con nosotros al cantautor Ismael Serrano. Ismael, muy buenas tardes.
3: Hola, buenas tardes.
2: ¿Qué te parece, qué opinión te merece todo lo que se ha vivido desde el desahucio de Mari Carmen hasta el fallecimiento, hasta su fallecimiento ayer por la tarde?
3: Bueno, yo creo que estamos todos conmocionados por el fallecimiento de Mari Carmen, pero a ese duelo hay que añadir, asistir a la exhibición sin pudor de la crueldad por parte de algunos, bueno, que lejos de eso, de sentir vergüenza, parecen orgullosos de hacer comentarios crueles, despiadados. Yo no entiendo muy bien cuando dicen esto de instrumentalizar la figura de Mari Carmen. No entiendo cuando dicen de politizarlo, si es pura política. Quiero decir, el problema de la vivienda es un problema que apela a la política y a que los políticos se pongan manos a la obra. Ese empeño por desacreditar su figura en vida, en sus últimos días, tuvimos que asistir todos, cómo se hacían publicaciones, cómo se hacía un escrutinio impúdico de su vida. La verdad es que muy triste y es desalentador. Yo creo que no somos conscientes del carácter performativo que tienen las redes sociales y de cómo están enturbiando el debate público, ¿no? Porque toda esa basura, toda esa suciedad que hay en redes sociales, yo creo que está también afectando al debate real, al debate político, y es muy, muy triste.
2: Ismael, ¿tú crees que lo que ha ocurrido, el fallecimiento de Mari Carmen, después de que hace 15 días la echaran de su casa directamente a la calle, estando tan impedida como estaba, va a despertar conciencia? ¿Realmente va a suponer un punto de inflexión con la gente en la calle para que los políticos hagan políticas precisamente que puedan proteger que todo el mundo tenga derecho a una vivienda digna?
3: Yo creo que ya lo es, ya es un punto de inflexión. Como el marco del debate se ha centrado en la vivienda, que es algo yo creo que también preocupa. Yo creo que parte de la sobrereacción de la derecha tiene que ver con precisamente con poner un marco de debate que a ellos no les interesa, porque es un debate que interpela a todas las administraciones, al gobierno central, a las comunidades autónomas, al ayuntamiento, y que es un problema social y es, o sea, no podemos hablar de casos aislados, es un problema, vivimos en un sistema, en una sociedad enferma que permite que a una anciana de 87 años se la eche a la calle, que familias con hijos pequeños se les eche a la calle, y es algo sistemático que viene ocurriendo diariamente y es alucinante que haya gente que no se sienta avergonzada porque ocurran esas cosas, o que trate de escurrir el bulto, o que trate de insultar a quien señala la luna y mira en el dedo, ¿no? Y ellos están empeñados en ridiculizar y en caricaturizar a toda la gente que se sensibiliza con este problema. Yo creo que tiene que ver con eso, la falta de sensibilidad a veces, pues supongo que se trata de tapar acusando a los demás de impostura, es decir, para tranquilizar tu conciencia y dejar claro que a ti no te importa, pues tienes que decir que a quien le importa lo hace por un interés personal o por una cuestión de impostura y demás. Y a mí me parece eso, pues eso, terriblemente triste.
4: Ismael, ¿y hasta dónde crees que puede llegar ese punto de inflexión? ¿Ves que pueda surgir un movimiento como el del no a la guerra que hubo en el 2003 y en el que se implicaron voces del mundo de la cultura tan significadas como la tuya y la de otros compañeros?
3: Bueno, quizá lo más importante es cómo están participando los más jóvenes, asumiendo el protagonismo que les corresponde y que sienten que no tienen. Ellos se sienten, yo creo que hablamos muchas veces, se habla en debates políticos sobre si los jóvenes votan a la ultraderecha o no. Y con lo que demuestra esto es que lo que necesita quizá la gente joven son, pues, es mirarse los unos a los otros y asumir el protagonismo, ser escuchados. Y es lo que están pidiendo de alguna manera, ¿no? Cuando se reúnen en la acampada, cuando ahora se están organizando, mirándose los unos a los otros, yo creo que eso sí que es lo determinante, ¿no? Como los jóvenes están asumiendo un protagonismo parecido al que protagonizaron el 15M, y eso sí que va a suponer un antes y un después. Los jóvenes organizándose, los jóvenes en la calle y los jóvenes demandando a los políticos ser escuchados y atendidos en una súplica que es urgente, además, y que además que es un problema que no solamente padece España, sino que está padeciendo toda Europa, todas las grandes ciudades, cuando no se entiende que la vivienda es un derecho esencial, vivir bajo un techo y vivir dignamente es un derecho que tiene que ser, bueno, que tiene que tener, que encontrar respuestas en la política. Por eso la gente, no estáis politizando, no, es que la política consiste en resolver los problemas de los ciudadanos, y el problema de la vivienda es un problema transversal que además yo creo que todas las familias lo padecen de una u otra forma, ¿no?
4: ¿Y tú crees que hubiera sido mucho más poderoso el símbolo de Mari Carmen si no hubiera tenido este trágico desenlace y hubiera regresado a su casa?
3: Pues eso hubiera sido lo deseable, no lo sé. Lo deseable es que lo triste es eso, lo triste es que un último deseo tan sencillo como poder morir en su casa se convierta en algo a examen. A examen de manera tan, tan, tan cruel, por así decirlo. Es que es no lo sé. A mí lo que me da vergüenza es que haya ocurrido esto. Es que, y además que se ponga en cuestión ciertas cosas. ¿Cómo no va a deteriorar la salud? Quizá es verdad hablar en términos de que la han asesinado y demás puede escandalizar y demás, pero es verdad que lo que es innegable es que a una mujer de 87 años vivir en la precariedad y con esa espada de Damocles sobre su cabeza permanentemente no puede causarle más que estrés y deterioro en su salud. Y eso es así, o sea, maltratar a una anciana en los últimos años de su vida de esa manera debería avergonzarnos a todos, más aún a quien ha tenido la posibilidad de poder intervenir antes de que... Y son muchas instancias, ¿eh? Son la instancia política, es incluso también la instancia judicial, y nadie hizo nada. Es que el problema es que parece que hemos normalizado este tipo de situaciones, y eso es lo que me parece aberrante. Por eso me parece tan triste que haya gente que se escandalice ahora y que diga que se está utilizando, cuando realmente el problema es que esto está ocurriendo de manera, o sea, es cotidiano este drama, ¿no? Y hay que hacer algo, el sistema no funciona cuando está ocurriendo esto en tantas partes, en tantos sitios, y algo hay que hacer. Y yo creo que es hora de que los políticos pues tomen nota y lo pongan en la agenda y sobre todo propongan soluciones, porque hay gente que incluso se enorgullece de decir, no, lo que nosotros proponemos es nada, y lo dicen con sin pudor ninguno, y a mí eso me sorprende, la verdad.
4: Pues efectivamente esto interpela a todas las administraciones públicas, incluso a la sociedad en general, por no haber tenido antes, ¿no?, esta reacción social y esta explosión de empatía y de solidaridad con este desahucio. Ismael Serrano, mil gracias por atendernos esta tarde a Malas Lenguas. Buenas tardes.
2: Gracias, Ismael. Buenas tardes.
3: Nada, gracias a vosotros.
2: Bueno, hemos querido también estar con los vecinos de Mari Carmen. Y es que tras su muerte aparecía ayer en su puerta un pequeño cartel con una frase: descansa en paz. Ana Inestrosa, buenas tardes.
5: Muy buenas tardes, Gonzalo. Así es, el número 46 de la calle Sainz de Baranda, donde Mari Carmen vivió 71 años de su vida pagando religiosamente el alquiler, hoy amanecido convertido, como ven, en una especie de altar improvisado lleno de velas, llenos de mensajes, como por ejemplo, fuiste la casa de todos, Mari Carmen, que la vivienda no cueste ninguna vida más o Mari Carmen se queda en nuestro corazón. Y no solo se han querido acercar, como decía, sus vecinos que la conocían y que han compartido muchos momentos con ella, sino también, fijaos, gente que, bueno, nunca habían coincidido con ella, pero que sentían como si la conocieran realmente. Sentían que habían empatizado con su lucha y con su causa y hoy han querido estar allí, de hecho no han podido evitar emocionarse, ¿no? Es precisamente ese el lugar donde parece que va a desembocar la marcha convocada por el sindicato de inquilinas, que como sabéis partirá desde las 8 desde Sol bajo el lema luchad por lo que es vuestro y nosotros, por supuesto, Malas Lenguas en la 1. Estaremos allí en directo, así como en tantos otros lugares de España donde durante las próximas horas se van a hacer actos en homenaje a Mari Carmen. Será en tan solo unos momentos, Gonzalo.
2: Gracias,
4: Ana. Pues lo decíais muchos de vosotros en esta mesa, la muerte de Mari Carmen ha ocupado buena parte de las portadas de la prensa internacional que reconocen en ella la imagen de la lucha por la vivienda digna en nuestro país. Algo que choca completamente con el tratamiento que han dado a la noticia algunos diarios de este país, diarios nacionales, María Moleo.
6: Y vamos a ver ambos. La muerte de Mari Carmen ha traspasado fronteras. Medios internacionales, aquí lo vemos, como la BBC, ha destacado que Mari Carmen ha puesto cara a la crisis de la vivienda en España. En Reino Unido, el diario The Telegraph también ha recogido la noticia y recuerda que el caso de Mari Carmen ha sido un detonante para convocar elecciones en España. The New York Times se publica que Mari Carmen, vamos a verlo, ha marcado un punto de inflexión, dicen, en la historia reciente de España. Y vamos a repasar también portadas de algunos medios españoles de nuestro país, porque no todos han tratado la noticia igual. El País llevaba esta portada con la cara de Mari Carmen y le dedicaba toda esta portada, pero en cambio el ABC en su portada no hace siquiera mención a la noticia. El diario El Mundo utiliza la muerte de Mari Carmen, fallecimiento, a modo ataque. Han dicho que la izquierda convierte la muerte de Mari Carmen en un icono electoral. Y por su parte, el diario La Razón lleva un pequeño titular en su portada. Fallece Mari Carmen, dice la mujer que encendió las protestas por la vivienda a los 87 años.
2: Pues bueno, como venimos de titulares nacionales y extranjeros, os voy a pedir exactamente lo mismo, Loreto.
7: Pues como periodista hoy siento mucha vergüenza de pertenecer a un oficio que deja muchísimo que desear. Los periodistas no podemos entrar al juego político, no deberíamos nunca entrar al juego político, no nos debe estar las líneas, una cosa son las líneas editoriales, que todos las tenemos claras, y otra cosa es hacer proselitismo del barato desde las portadas de nuestros periódicos. Cuando algo es noticia, es noticia.
2: Un titular, Loreto.
7: Pues, perdón.
2: Te vas al análisis.
7: Mi titular es que hoy siento vergüenza de ser periodista.
4: Mariano tiene más experiencia en la prensa escrita y a lo mejor los titulares son más cortos que en la prensa digital.
8: Bueno, yo si me pedís un titular diría que Mari Carmen fue primero víctima, luego símbolo y ahora es mártir de la causa contra los desahucios.
2: Ramón.
9: Yo es que no soy periodista y me cuesta mucho hacer titulares, pero creo que Mari Carmen representa un antes y un después. Y lo dejaría ahí. Creo que va a representar un antes y un después en la política de vivienda en España.
4: Marta.
10: Evidentemente se tiene que recoger en un periódico pues, el fallecimiento de Mari Carmen, ¿no? Y yo lo que vuelvo a insistir, pues dolor por su fallecimiento y por favor, respeto ante Mari Carmen.
2: Ignasi.
11: La muerte de Mari Carmen desnuda a una parte de la sociedad española y expone a algunas de las partes más miserables de su sociedad.
4: Alberto.
12: Yo lo que diré es que la muerte de Mari Carmen merece un titular, que no lo ha tenido en toda la prensa, y sobre todo merece soluciones por parte de toda nuestra política.
2: Muy bien, pues vamos a, bueno, a cambiar de tema más o menos. Evidentemente vamos a seguir hablando de política, pero ahora de la situación que se está viviendo a la izquierda del Partido Socialista, de política nacional, concretamente, de movimientos en Esquerra Republicana, que es la última hora. Es que según leemos en varios medios, entre ellos El País o la cadena SER, RC ya baraja alternativas a Gabriel Rufián. por si este no concurre a las elecciones con ellos. Roberto de la Fuente, ¿cómo se ha podido llegar a este punto? ¿Qué ha pasado?
13: Pues han buscado una alternativa en Esquerra Republicana de Cataluña por si finalmente Gabriel Rufián no va como cabeza de lista por Madrid al Congreso, y esa alternativa, según apunta la cadena SER, sería Jordi Albert, miembro de la directiva del partido y también persona muy cercana al líder Oriol Junqueras. Y a esta información ha reaccionado ya en Twitter Gabriel Rufián. Dice que quiere representar a Esquerra Republicana, pero con condiciones mínimas y acompañado de otras fuerzas de izquierdas. Y apunta, ojalá Esquerra Republicana también lo quiera. A falta de saber qué pasos da finalmente Gabriel Rufián, Ada Colau invita a todos los partidos de izquierda a formar parte del Frente Amplio, y lo ha hecho esta mañana así en la Hora de la 1.
14: Las fuerzas que ahora están en la coalición que estaba bajo el paraguas de MAS, por supuesto, pero también tiene que estar Podemos, también tiene que estar MES, tiene que estar Compromís, tiene que estar todas las fuerzas que quieran, se tienen que sentar a la mesa.
4: Bueno, pues tienen que estar todos, pero no se ponen de acuerdo. Ignasi, ayer le dedicábamos un espacio en este programa a lo que estaba pasando en el Frente Amplio, y hoy tenemos que hablar de Esquerra, qué está pasando en Esquerra Republicana de Cataluña. ¿Tú tienes alguna información?
15: No, tengo análisis porque conozco un poco aquello, pero que aquí se mezclan varias cosas. Primero es efectivamente intentar que Esquerra sea algo más de lo que es. Esquerra es un partido catalán, representa a Cataluña, y Rufián pues intenta ser el Miquel Roca de izquierdas, ¿eh? Los que tenemos una edad recordamos la Operación Roca, y Rufián intentaba ser esa especie de...
4: También recordamos cómo acabó la Operación Roca.
15: Exactamente, ¿no? Y por tanto yo entiendo que desde el punto de vista del votante de izquierdas hay un momento que dicen, oye, estate a lo que tienes que estar y si no ponemos a otro. O sea, que tiene el sentido que las bases de Esquerra no están en el discurso de Más Madrid o en el discurso de no sé quién, están en el discurso de Esquerra, que es su candidato y, por decirlo así, quien le ha puesto ahí, ¿no? Pero yo querría hacer, si me permites, una precisión o un comentario a cómo veo que está llevando esto la izquierda de izquierda del PSOE, porque no lo entiendo. Y sinceramente me parece un poco absurdo. Maribel Vaquero...
2: Me dices sacándolo de Esquerra.
15: No, sacándolo de Esquerra, ampliando un poco el foco. Ampliando un poco el foco. Maribel Vaquero no va por ahí diciendo que es candidata a presidenta del gobierno. Es que ni se le ocurre. Y cuando la eligen para ir al Congreso, va de cabeza de lista al PNV. No va de yo soy la candidata a presidenta del gobierno. No, es absurdo. Es absurdo. Y en cambio, las izquierdas están con ese discurso de quién va a ser el candidato a presidente del gobierno. El candidato a presidente del gobierno de Más Madrid es Pedro Sánchez. El candidato a presidente del gobierno de Izquierda Unida es Pedro Sánchez. El candidato a presidente del gobierno de Compromís es Pedro Sánchez. Y quien pretenda hacer teatro de que va a ser otro está engañando a la opinión pública y perdiendo el tiempo y perdiendo energía política. Y entonces lo que tienen son candidatos a encabezar una lista electoral y a ser diputados. Y a ver quién irá al debate de aquí, porque es lo que aspiran a ser. Y Ada Colau no es candidata a presidente del gobierno de nadie, porque si llega a ser diputada como cabeza de lista, que a lo mejor lo es, pues votará, si tuviera ocasión, a Pedro Sánchez. Y por tanto, hay que tratar a la gente como adultos y reconocer que tenemos un sistema parlamentario en el que no estamos eligiendo al presidente de la República. Esto no es la primera vuelta de las francesas. Esto es un parlamento en el que habrá un candidato que es Feijóo, porque Vox tampoco tiene candidato a presidente del gobierno.
4: ¡Ostras! ¡Díselo, díselo a Abascal!
2: ¡Mariano!
15: No lo Mariano. Quiere, pero bueno, es igual. Que los que tengan sus batallas.
4: No sale a ganar, no puede salir diciendo que va a ganar.
16: Loreto, volviendo a Rufián, que es...
15: Pero no presidente del gobierno.
4: Que es lo último que hemos conocido de la actualidad. ¿El pulso que Rufián ha echado a su partido lo ha medido bien?
8: Yo creo que no. Ni el pulso a su partido, que como muy bien explicaba Ignasi, pues, en fin, puede hacer todas las modificaciones discursivas o estratégicas, incluso todas las contorsiones que quepan, pero es un partido, como su propio nombre indica, de ámbito catalán, solo catalán y estrictamente catalán, y siempre será eso. Hombre, llevan 100 años así, pues me parece un poco raro que, o más de 100 años, parece un poco raro que vayan a cambiar. Pero es que yo creo que ni ha medido bien eso, ni tampoco ha medido bien, por así decir, la alternativa o el plan B, esta cuestión de, digamos, ser el... un cuento que una a todas las izquierdas, ¿no? Creo que no ha medido bien ambos escenarios. Yo discrepo un poco de Ignasi. Creo que formalmente es verdad lo que dices, pero bueno, yo creo que cuando los partidos políticos se presentan y se dirigen a la ciudadanía en general, a la más informada, a la menos informada, bueno, hay un poco el prurito de decir este es mi candidato a presidente del gobierno, aun cuando evidentemente partidos minoritarios como los de la izquierda, a la izquierda del PSOE o como Vox, pues no tengan ninguna posibilidad de que su candidato sea investido por las Cortes presidente del gobierno. Pero bueno, digamos que forman un poco parte, no son unas elecciones presidenciales, son parlamentarias, pero bueno, forman un poco parte del juego político y de la manera en la que las elecciones se presentan ante los ciudadanos, ¿no?
7: Una cosa, yo quiero hacer un matiz con respecto a lo que ha dicho Ignasi. Cuando Gabriel Rufián estaba haciendo las quedadas y tal, él en ningún momento precisamente habló de ser presidente del gobierno, habló de que la izquierda del PSOE lo que tiene que hacer es atar al PSOE y conseguir que el PSOE tenga políticas de izquierdas. Y luego, con respecto a Esquerra...
8: Pero Loreto, perdona, eso políticamente, pero estratégicamente lo que él plantea es una unidad muy difícil de conseguir.
7: Y con respecto a Esquerra, el problema no viene de ahora. O sea, el problema y las discrepancias entre Gabriel Rufián
16: y la anterior dirección de Esquerra
7: y Oriol Junqueras viene de largo. Y de hecho, Oriol Junqueras ha estado poniendo palitos en las ruedas a Gabriel Rufián cada vez que viene a Madrid y se reúne con determinadas personas.
15: Porque es el presidente de Esquerra, no de Madrid.
7: Sí, pero escúchame, pero es que alguien me puede explicar esta obsesión que tiene el señor Junqueras. Que Gabriel Rufián nunca ha dicho que se quiera presentar por Cataluña. O sea, no lo ha dicho nunca. Y Junqueras tiene una obsesión con que le quiere levantar el asiento en Cataluña, que yo de verdad que alguien me lo explique.
16: Hombre, una cosa...
7: escúchame. Sí. Se presenta como uno para el Congreso de los Diputados, no a presidente de la Generalitat.
15: No lo pueden votar en contra.
7: No, que digo, que no, que el problema que tiene Junqueras es que está obsesionado con que le quiera levantar el partido en Esquerra.
16: Yo creo que las diferencias entre Junqueras y Rufián no tienen que ver con la posición de cada uno en Cataluña, no tienen que ver con eso.
7: Y mucho,
16: no tienen que ver con eso.
7: Tiene parte que ver qué políticas y cómo se habla
16: tiene
7: en el Congreso.
16: Tiene que ver más bien con las exigencias que Rufián quería para encabezar la lista al Congreso y que la dirección del partido no quería concederle. Marta,
7: ¿quién conforma la lista?
17: Yo creo que tu pregunta ha sido la clave, ¿no? Que si no ha medido bien el pulso, yo creo que estamos en eso. Y cuando yo he leído la noticia, te suena también un poco si Esquerra o Junqueras le está poniendo un poco a alfombra roja, ¿no? Tú has no has medido a lo mejor bien el pulso, has coqueteado además con irte, con no irte, con encabezar algo para lo que tampoco parece que te reclaman, y a lo mejor, o sea, te digo, yo estoy preguntando ahora, a lo mejor también le están poniendo un poco alfombra roja, o por lo menos le estás diciendo, no eres imprescindible.
7: Pero saben que no pueden, las encuestas les dan que si no está Rufián se van a dos diputados.
2: Pero puede ser Ramón.
17: Eso es importante.
2: Podría ser Ramón que...
17: Eso es importante, pero...
2: Quizá de una manera un poco lejana, pero que los intereses de Rufián están en un proyecto más de evitar que gobierne la derecha a nivel nacional y que los de Esquerra o los de Junqueras en este caso estén en el ámbito independentista y centrado en Cataluña.
9: Sí, es probable que la diferencia entre ellos sea esa. Yo no soy un experto en lo de Esquerra Republicana, yo no conozco tanto esa casa y no sé cuáles son las diferencias entre ellos. Pero
2: de partidos políticos sí conoces.
9: Pero te reconozco que estaba...
16: Te honra no saber de todo. Un ratito corto, pero no estuviste, ¿no?
9: Claro, por eso, yo estaba aquí sentado con las ganas que tenía Loreto de hablar, digo, a ver si hay suerte y no me toca.
7: ¿Por qué me he comido yo la puñalada?
9: Yo tengo la impresión...
7: Estaba intentando
9: escurrir este bulto como fuera, pero no me ha salido. Yo tengo la impresión
16: Que si no quieres opinar, no es obligatorio opinar de todo.
9: Claro. Tengo la impresión
16: de que opinólogos nos sobran.
9: Tengo la impresión de que ese espacio político al que yo sigo perteneciendo, aunque ya no sea dirigente y ya no me presente a las elecciones, tiene un problema fundamental, y es trasladarle a la ciudadanía respecto del problema de la vivienda, que esto es un antes y un después y que este es un problema de emergencia que hay que resolver, y trasladar una idea de urgencia y de relevancia del problema, que yo creo que es verdad, trasladarle a la ciudadanía la idea de que en estas elecciones hay que frenar al fascismo para que no entre en el gobierno, que yo creo que es verdad, y después no comportarse a la altura cuando hay que componer una lista electoral, que tenía toda la razón Ignasi Guardans. No estamos hablando de quién va a ser el presidente del gobierno. El presidente del gobierno, si hay mayoría de izquierda, va a ser Pedro Sánchez. Otra cosa es quién va a ser vicepresidente o vicepresidenta, quién va a ser ministro o ministra, quién va a ir en la lista o no va a ir en la lista. Bueno, pues todo ese debate sobre quién va a ir en la lista o no va a ir en la lista es muy poco importante para la ciudadanía. Y es legítimo que sea muy importante para quienes se la están jugando en ir o no ir en una lista.
16: ¿Y en qué puesto?
9: Pero no tienen derecho a poner por delante lo importante que es para ellos y para ellas el número de lista en el que van, de una coyuntura y un contexto político en el que efectivamente nos la estamos jugando. Y es muy difícil que la gente te crea cuando sales a decirle en una campaña electoral que te la estás jugando después de haber dado el espectáculo que se está dando estas semanas. Yo espero que esto se zanje ya. La candidata de ese espacio va a ser Ada Colau. Que lo digan ya, que salgan ya con Ada a tope, que es la que va a ser la candidata, que encabece y que lidere, que esto vaya rápido y que se empiece a hablar de política y no de los problemas de un espacio político. Que cuando yo
2: ¿y qué va a hacer Podemos? Porque
16: para no opinar, lo estás consiguiendo muy bien. Para no querer opinar, lo estás consiguiendo muy bien.
9: Cuando yo sí estaba, ese espacio político tenía más de 5 millones de votos. Y ahora, con suerte, va a llegar a 20 diputados. Yo creo que el problema fundamental por el que teníamos 70 y ahora tenemos 20 es este tipo de espectáculos.
16: ¿Pero cuál es tu desconfianza? Ve al grano. ¿Cuál es tu desconfianza,
9: no, mi desconfianza
16: en, la
9: es
16: negociación,
9: que
16: esto, en la negociación que se está produciendo
9: no, ninguna,
16: en estas horas?
9: Si es que todos saben que tiene
2: ¿qué va a hacer Podemos, Ramón?
9: Todos saben que tiene
16: ¿Podemos va a estar dentro o va a estar fuera?
9: Podemos sabe que tiene que ir dentro, porque si va fuera...
16: ¿Va a estar dentro o va a estar fuera?
9: Yo espero que esté dentro. Yo no lo sé, no tengo la bola de cristal aquí, pero espero que esté dentro porque todos saben que tienen que ir juntos, todos saben que si no van juntos no se suma ni mayoría de gobierno ni se suman los diputados que hacen falta, todos saben lo que tienen que hacer y lo que pasa es que están ahí a ver si no, yo voy el 3 y tú el 4 y bueno, pues eso se tiene que acabar ya, hay que salir ya todos juntos con una lista, no hace falta contarle a la gente que eso es un coro, la gente ya sabe que son distintos partidos y que hay peleas, pero lo que no hace falta tampoco es trasladar esta idea de jaleo y de guirigay y de a ver si se presenta Rufián, que no es de los nuestros, como cabeza de los nuestros, ¿no? Hombre, se va a presentar Ada, pues vamos a tope con Ada ya.
16: ¿En qué están las diferencias?
10: Pues las diferencias evidentemente están en todo eso, están en las listas electorales, porque antes la tarta era muy pequeña, como contaba el que no quería pronunciarse, que nos ha dado una lección de ese mundo. Evidentemente hombre, está en que la tarta, la tarta es mucho más pequeña, hay mucho menos que repartir, eso evidentemente te lleva estar en una lista al Congreso, lleva asociado un sueldo, un trabajo, o sea que y evidentemente pues hay mucho que repartir y mira, por ejemplo, lo que están contando de Más Madrid, yo tampoco soy experta en ese mundo, pero lo que cuentan compañeros que saben que Más Madrid, que Mónica García habría dado luz verde, el ok, a que fuera Ada Colau, porque a ella lo que le importa es controlar, hay pactos que se están produciendo, lo que le importa a Mónica García es controlar las listas de Madrid. Entonces,
9: pero
10: bueno,
9: es que Mónica García,
10: pero yo coincido contigo que
9: ganó las primarias para ser candidata a la presidencia de la Comunidad de Madrid hace un mes, que no le dejaron a Emilio Delgado presentarse porque se iba a presentar Mónica, y ahora ¿qué hace presentándose? Es todo a la vez en todas partes, preséntate a lo que has dicho que te ibas a presentar y deja de dar esta pelea absurda que tiene bloqueado un espacio político que tiene todo para salir a la ofensiva,
10: pero es que la
9: y está
10: pelea
9: la defensiva.
10: Pero es que la pelea se está dando por es soterrada, la pelea Mónica García.
16: ¿Es soterrada? Pues si están a cuchillazos.
10: Pero que quiero decir que aquí no es, que el tema no es si Colau es cabeza de lista, es que esta Mónica García estará pactando si yo controlo o no controlo las listas de Madrid, quién pone, o sea que aquí
16: bueno,
10: se está... Es lo que se está, bueno,
16: Marta, vamos a,
9: pero eso lo hace, perdón, eso lo hace
16: Ramón,
9: también el PSOE y el PP.
16: Ramón,
9: no nos
16: está esperando.
10: ¿Todos? Bueno, vale.
16: Ramón, si me permites, perdóname, nos está esperando Jone Belarra, que estamos hablando de su formación política y algo tendrá ella que decir al respecto, más que cualquiera de nosotros.
10: Sin duda.
16: Buenas tardes, Jone Belarra.
18: ¿Qué tal, Esther? ¿Cómo estáis?
16: Pues muy bien, estamos oyendo en las últimas horas a Ernest Urtasuna, Mónica García, Ada Colau, que hay espacio para Podemos en ese frente amplio. ¿Podemos va a estar en ese frente amplio? ¿Han tomado la decisión? ¿O la oferta que hizo ayer Más Madrid les parece una especie de MacGuffin para desviar la atención sobre otras cuestiones?
18: Fíjate que os estaba escuchando y me da pereza hasta a mí. Si me da pereza a mí, me imagino a la gente que nos está escuchando en sus casas, que debe estar hasta las narices de este debate, de este bucle insoportable en el que estamos desde hace muchísimo tiempo. Nosotras lo que hemos propuesto es salir del bucle y es muy sencillo. No nos vamos a poner de acuerdo en una mesa. La única manera de ponerse de acuerdo y el proyecto de unidad de Podemos son las primarias abiertas. Que decida la gente, que la gente elija quiénes piensan que son los mejores representantes para ir a dar esa pelea tan importante contra la especulación en la vivienda, contra el fascismo, contra la reversión de tantos derechos que tanto costó conquistar en este país. Yo creo que eso es lo que le preocupa a la gente que nos está viendo en sus casas. ¿Cómo es posible que la derecha y la ultraderecha hayan crecido tanto en esta legislatura? Y eso tiene una explicación, y es que el gobierno progresista no ha estado a la altura, no ha dado respuesta a los problemas reales de la gente. El precio de la vivienda está por las nubes, llenar la cesta de la compra es insoportable, han hecho el mayor rearme de la historia de este país. Así, evidentemente, no se frena la ultraderecha. Ellos han alimentado a Vox y al Partido Popular, y por eso están en esos números. La manera de frenar a la ultraderecha es con más derechos, y para conseguir derechos hay que ir con un programa claro, con los mejores candidatos, y siempre yo creo que además cuando no hay acuerdo lo mejor es que la gente decida, que se le devuelva la palabra a la gente y que pueda hacer política en primera persona, y de ahí es de donde va a venir el mejor proyecto.

0: Lo entiendo, Más Madrid quiere presentar a Mónica García, Comunes quiere presentar a Ada Colau, Izquierda Unida quiere presentar a Toni Valero. Está genial, si es que me parece súper bien, es lógico que cada organización piense que su candidato o su candidata es la mejor. Yo pienso que la candidata de mi organización es la mejor, que es Irene Montero, pero el método que propone Podemos es primarias abiertas, que pueda decidir la gente. ¿Alguien piensa que si Pedro Sánchez no pudiera ganar las primarias en el PSOE, debería ser el candidato a la presidencia del gobierno? Es evidente que no. Entonces yo creo que este espacio tiene que tener un método democrático para resolver cuando no hay acuerdo. Y las primarias abiertas, que todo el mundo pueda decidir, que todo el mundo pueda elegir el mejor equipo, pues es el único camino para conseguir la unidad que todo el mundo quiere.
1: Entiendo la insistencia de su formación y la suya propia en hacer valer las primarias y el planteamiento que están haciendo. Pero la pregunta es, si el resto de formaciones no aceptan esas primarias abiertas para elegir candidato, ¿Podemos va a estar en ese frente amplio o va a ir en solitario a las elecciones? Es que esa es la clave, esa es la respuesta que están esperando los ciudadanos, señora Belarra.
0: Es que yo creo que la pregunta es al revés, Esther. ¿Cómo va a explicar Izquierda Unida, cómo va a explicar Comunes, cómo va a explicar Más Madrid que no está de acuerdo con hacer primarias abiertas? ¿Por qué estaríamos en contra de que la gente elija al mejor equipo? ¿Cuál es el argumento? Es que yo creo que la gente, especialmente la gente de izquierdas, la gente que participó en el 15M, que decía, lo llaman democracia y no lo es, que precisamente demandaba una participación más directa de la gente, yo creo en eso. ¿Cómo va a defender que se elija un proyecto que no pase por primarias? Es que creo que quien no puede explicar por qué no acepta unas primarias son los demás.
1: Imagino que está al tanto de las últimas informaciones que hemos tenido en el ámbito de Esquerra Republicana de Cataluña y la posibilidad de que en Cataluña estén preparando una alternativa a Gabriel Rufián. ¿Ustedes quieren contar con Gabriel Rufián? ¿Hay conversaciones con él? ¿Se va a sumar a ese Frente Amplio? ¿Va a entrar en la lista de Podemos? Apórtenos un poco de luz a este guirigay.
0: Bueno, yo como digo, estoy muy concentrada en que podamos hablar de política, ¿no? Ahora me voy en un momento al homenaje a Mari Carmen. Hoy sigue echando a la gente de sus casas cuando le suben el alquiler. Hay desahucios en este país y nosotras hablando de esto. Yo la verdad entiendo que la gente también desenchufe porque no es el camino. Creo que hay que salir del bucle con esas primarias, como decía. Pero respecto a Gabriel, nosotras lo hemos dicho clarísimo. Nos encantaría hacer equipo con Gabriel. Pensamos que Gabriel Rufián es un valor para la izquierda del conjunto del Estado, no solo para Cataluña, que por supuesto, sino para todo el conjunto del Estado, muy importante. Pero, como comprenderás, mi respeto también por Esquerra Republicana de Cataluña es muy profundo, porque hemos trabajado mucho con ellos. Todo lo que fue posible en la pasada legislatura fue gracias a esa mayoría plurinacional y progresista que conformó Podemos con Esquerra Republicana y con Euskal Herria Bildu. Y voy a ser súper respetuosa con ellos, porque entiendo que en todos los partidos hay diferencias y hay debates, y creo que quienes lo van a encontrar la manera de resolverlo son ellos.
2: Señora Belarra, evidentemente, para conseguir todos esos acuerdos entre los grupos de izquierdas, en los que por lo menos da la sensación de que lo que llega a la calle es que las diferencias ideológicas no son tan abismales como para no poder llegar a acuerdos, lo que se necesita principalmente también para cambiar las políticas del país son escaños. ¿Usted cree que la gente, los votantes de izquierdas, entenderían que varios grupos, varios partidos políticos de izquierdas pudieran conformar un frente amplio y que Podemos no formase parte de él?
0: Yo es que creo que es fundamental discutir del cómo, y por eso estamos proponiendo estas primarias abiertas. Yo sí creo que hay diferencias muy sustanciales en lo que han sido la experiencia de estos años, por ejemplo, en el gobierno. A Podemos nos echaron del gobierno por hacer lo que dijimos que íbamos a hacer. A Irene Montero la fulminan del Ministerio de Igualdad por llevar los derechos feministas más lejos que nunca antes en este país. Y frente a eso hemos visto una legislatura con Sumar en el gobierno en el que no se ha hecho nada para resolver el problema de la vivienda. Se ha acordado con, en el Consejo de Ministros a sumar el mayor rearme de la historia de este país, yo creo que con ese PSOE no se puede gobernar. Si no estás dispuesto a salir del gobierno si se hacen ese tipo de políticas, si no estás dispuesto a dar la pelea, yo creo que ese debate es muy sustancial y hay que tenerlo, y que no todas las personas que hay

0: en este espacio representan lo mismo. Yo personalmente creo que no es lo mismo que te echen del gobierno, como le pasó a Irene, que estar en un consejo de ministros diciendo que sí al mayor rearme de la historia de este país. Entonces, precisamente por eso son tan importantes las primarias, para que la gente pueda decidir para esta nueva fase, para enfrentarnos de verdad al fascismo y para pararle los pies, que quiénes van a ser las mejores personas con qué proyecto. Yo lo he dicho abiertamente, con este PSOE no se puede gobernar y eso hay que decirlo alto y claro, y habría que tener ese debate sobre el cómo también.
1: Pero hay que interpretar por sus palabras entonces que si ya vayan de manera independiente o vayan dentro de un frente amplio, ¿no gobernarían con el Partido Socialista? ¿No pactarían un gobierno con el Partido Socialista?
0: Si no hay una reversión del mayor rearme de la historia, si no se frena la especulación en la vivienda, es que ¿para qué se está en un gobierno? Pero en un gobierno se está para cambiar las cosas, para hacer lo que quieres hacer. O se consigue, o si no, no tiene sentido gobernar con el PSOE. Nosotras gobernamos con el PSOE porque le torcimos el brazo decenas de veces. El tope al gas, que es la solución ibérica, no la querían hacer. Nos dijo Teresa Rivera que era demagogia y finalmente sí, pero les obligamos a hacerlo. Quiero recordar que la señora Calviño y María Jesús Montero, cuando empezó la pandemia y nosotros éramos parte del gobierno, no querían tomar ninguna medida económica adicional porque decían que no iba a impactar en la economía española. Y el escudo social y los ERTEs y la subida del salario mínimo se hicieron porque Podemos se plantó y porque Podemos peleaba fuerte. Y por eso dijeron que hacíamos ruido. Eso es una forma de gobernar, y hay otra forma de gobernar en la cual ya solo manda el PSOE. Y cuando solo manda el PSOE, como en esta legislatura, lo que hemos visto está clarísimo. El mayor rearme de la historia de este país, se sigue y se permite la especulación con la vivienda sin que nadie haga nada, se ha metido el feminismo en un cajón. Pues es que claro que hay diferencias y claro que hay distintas formas de estar en política, y nosotras defendemos una forma de gobernar y una forma de estar en política que implica o le tuerces el brazo al PSOE y se hace lo que se tiene que hacer, o qué sentido tiene gobernar con ellos.
1: Bueno, hay veces que la aritmética parlamentaria da para lo que da. O sea, si los números no salen, por mucho que uno quiera hacer las cosas, no se pueden hacer, señora Belarra, pero si no, no habría elecciones
0: lógica,
1: anticipadas.
0: Con esa lógica, la izquierda, mira, con esa lógica, la izquierda transformadora nunca hubiera llegado al gobierno en el año 19, precisamente porque Podemos se plantó frente a precisamente representantes de todo ese espacio que nos decían que hiciéramos un acuerdo programático con el PSOE. Y precisamente porque el PSOE se quería quedar todos los sillones del Consejo de Ministros, fuimos a una repetición en noviembre del año 2019. Todo el mundo se acordará, o si no se acuerda, pues se lo recuerdo yo. Y precisamente porque Podemos dijo que la gente que nos vota y la gente que piensa como nosotras también tenía derecho a sentarse en un Consejo de Ministros, cosa que no había pasado desde la Segunda República. Ahí estábamos sola la gente de Podemos defendiendo eso. Y después todo el mundo se apuntó a gobernar con el PSOE. Muy bien, pero es que no estamos ahí para calentar un sillón, estamos ahí para cambiar las cosas.
1: No, pero bueno, pero que no habría elecciones anticipadas si se hubiera hecho lo que realmente claro, el gobierno y Sumar querían hacer, pero no daban los números. Pero bueno, nos vamos a meter
0: no,
1: en un bucle
0: del que no
1: vamos a salir tampoco.
0: Muchas gracias. Es que eso es una excusa, es que ese es el problema, que si hubieran querido aprobar el escudo social durante todos los 4 años de la legislatura, podían haberlo hecho. Podían haber aprobado el Real Decreto Ley todos los meses, como le ha propuesto Podemos, pero en vez de eso han dicho, este tema nos viene bien, vamos a elecciones. Y la gente no quería elecciones, la gente quería soluciones. Pues ya sabemos lo que tenemos con este PSOE.
1: Señora Belarra, secretaria general de Podemos, muchísimas gracias. Buenas tardes.
2: Buenas tardes.
3: En fin, tengo la información que
1: Ramón, que de esto sí.
3: Es que
2: Ramón, Ramón, ¿te importa?
3: Perdón.
2: Vamos a pediros un titular a toda la mesa. Titular, venga, Ramón.
3: El titular muy rápido. Venga. La información que yo tengo es que el gobierno, el rearme, las primarias y todo eso, si a Irene Montero le dan un puesto de salida por Madrid, hay acuerdo con Podemos. O sea, eso es lo que vale todo lo que acaba de decir la secretaria general de Podemos.
2: Bien, Alberto.
4: A ver, lo que tiene que entender la gente es que evidentemente aquí hay muchos escaños en juego, son muchos los que va a perder la izquierda si no se unen, y evidentemente lo que tienen que hacer es o unirse o si no, morir en el intento porque se van a quedar fuera.
1: Loreto.
5: No puedes salir a insultar al partido de gobierno cuando tú has estado en el gobierno y no has hecho las cosas.
6: Se está mojando tanto diciendo que la única forma de que esté Podemos es con primarias, que si al final responde a un puesto en Madrid pierden toda la credibilidad.
7: Ignasi.
8: Bueno, tú no puedes estar denunciando que viene el fascismo, que se acaba el mundo, que la democracia está en peligro y luego estar con tus cuitas miserables de que esto se tiene que hacer como lo hago yo y que además es todo nada, porque eso es de una insensatez política total. Y lo que tendría que hacer quizá la señora Belarra es viajar un poquito más y ver lo que han hecho las demás izquierdas en el resto de Europa y a dónde han acabado cuando estaban con esas posiciones, ¿no?
2: Mariano.
9: Bueno, me sabe mal hablar de una persona que ya no está en la antena, pero si lo he entendido bien es la reivindicación de no entrar en el gobierno, en un futuro eventual gobierno, recordando como si se entró en el año 2020. Creo que lo he entendido así.
7: Bueno, pues esos son los titulares. Yo también te diría, Ignasi, que es muy difícil pensar que hay varios partidos políticos que sí están dispuestos a llegar a un acuerdo en primarias y haya uno que no.
2: Loreto, ¿tienes bueno, información de última hora de posibles conversaciones de Rufián con Podemos?
5: Yo me acojo a la quinta enmienda.
7: No, eso aquí no vale. Bueno.
5: No, a ver, pues el patio está malito. El patio está malito y se ve con el tuit que ha puesto Gabriel Rufián, se ve con lo que está sucediendo. Pero yo no... A ver, queda un fin de semana... mi titular sería que queda un fin de semana muy largo por delante.
7: Brevemente. Guardans.
8: No, igual como decimos que las derechas se parecen a Trump, las izquierdas se parecen a los que hicieron posible que Trump llegara al poder.
2: Que Trump llegara por segunda vez.
8: ¿Por qué llegara por segunda vez? Porque Trump llegó por segunda vez, ¿por qué? Porque a las izquierdas de Estados Unidos les parecía que Kamala Harris no era lo suficientemente correcta. Y que los otros no sé qué. Y cada uno se quedó en su casa y ahí tenemos a Trump. Pues
7: yo
8: esto,
7: creo que hay
8: prepárense bastante, y aplaudan lo que esperen.
7: A mí me da la sensación de que hay bastante electorado de izquierdas agotado de hablar de nombres cuando los programas son, en el fondo, bastante parecidos, porque ideológicamente no hay mucha diferencia. Pero bueno, hoy en día no, ya no se puede. Ahora, quinta enmienda, pero de verdad... Un día después del fallecimiento de Mari Carmen, son varios los puntos de interés y homenaje en los que este programa también quiere estar presente. Vamos a empezar por el tanatorio de San Isidro, donde se encuentra el velatorio de Mari Carmen y donde está Antonio Gómez de Olea. Tony.
10: Sí, Gonzalo, de hecho la última hora es que su entorno más cercano nos traslada que está realmente agotado después de la muerte de Mari Carmen, pero muy agradecido también por esas muestras de cariño que han ido recibiendo. Para que se hagan una idea, también hoy hemos visto vecinos y algunos ciudadanos anónimos porque no conocían a Mari Carmen, pero querían despedirse en el día de hoy de ella. Aseguran que su historia les ha conmovido.
11: Mucha rabia y mucha frustración porque haya muerto al final en un hospital de esta manera. Ha sido inesperado realmente. Estaba haciendo planes para después. Yo creo que se ha convertido en un símbolo sin ella quererlo, porque ella realmente era una luchadora nata.
2: Pues nos vamos a Sol, donde quedan pocos minutos para que arranque la marcha en memoria de Mari Carmen y donde los manifestantes llegarán hasta el portal de esa casa donde comenzó todo hace ya 15 días. Jesús Poveda.
12: Todo preparado, Esther, aquí en esta confluencia de la calle Alcalá con la Puerta del Sol para ese inicio dentro de 20 minutos de esa manifestación, de esa marcha, más bien recuerdo a Mari Carmen, algo menos de 3 kilómetros hasta la puerta de su casa en el madrileño barrio de Retiro. Los organizadores de la marcha, que son básicamente el sindicato de inquilinas, acaban de poner justo aquí esta corona de flores en honor y en recuerdo a Mari Carmen, porque, ya digo, apenas 20 minutos para que se inicie la marcha. Esta de hoy no solo es una marcha de recuerdo, sino también es una de las acciones, tal y como desde el propio sindicato de inquilinas nos han recordado, hacia la huelga general del próximo 11 de noviembre. No solo esto, sino también mañana, viernes, han llamado desde los sindicatos a hacer un paro, un minuto de silencio, a partir de las 12 del mediodía aproximadamente.
7: Y en otro punto de la Puerta del Sol se encuentra David Casasús. David, ¿cuál es el ambiente a pocos minutos de que comience la marcha?
13: Pues Gonzalo, las personas que están aquí están expectantes a que empiece esa concentración y el sentimiento es exactamente el mismo, indignación, porque piensan que esa muerte se podría haber evitado. Sara, buenas tardes.
14: Hola, buenas tardes.
13: Estás aquí de las primeras en esta acampada. ¿Cómo recibisteis esa noticia?
14: Al principio con mucha tristeza, pero también con mucha rabia, porque haciendo homenaje a lo que decía Mari Carmen, vamos a tener que continuar luchando por lo que es nuestro. Lo que pasó ayer fue un asesinato del capitalismo, lo llevamos diciendo mucho tiempo. Los desahucios matan, no solo a Mari Carmen, también a Olga, también a Javier. Sabemos quiénes son los culpables y no vamos a permitir ni uno más.
13: Gracias por atenderme. Esther, Gonzalo, seguiremos aquí hasta que empiece esta marcha y termine en Alcalde Sainz de Baranda.
2: Pues nos vamos precisamente allí al portal del número 46 de Sainz de Baranda, que es donde se ha convertido, o donde los vecinos han convertido en un altar improvisado, la residencia que tuvo Mari Carmen durante tantos años. Se han concentrado allí para recordarla una vez más. Miriam Puelles.
15: Sí, pues lo podéis ver ahora mismo, decenas, cientos de personas se llevan agrupando aquí desde que hemos venido junto al altar improvisado que se ubica cerca, enfrente del portal donde vivía Mari Carmen, y muchas más personas que lo harán a partir de las 8 de la tarde cuando esa marcha que comenzará en Sol y que finalizará aquí frente al portal termine. Hay personas de la edad de Mari Carmen, adultos, también muchos niños, institutos y colegios que han venido al finalizar las clases a depositar dibujos, a depositar muchos mensajes en honor a Mari Carmen. Mari Carmen, gracias por todo. O Mari Carmen, nosotros seguiremos su lucha. Son varios de esos mensajes, un poco en honor a ese mensaje que Mari Carmen trasladó a través de las redes sociales pues ya hace más de una semana, y que también nos han comentado gente que la conocían, que Mari Carmen iba a seguir hasta el final. Una lucha que, como decimos, ha tenido que finalizar ya para Mari Carmen, pero que, por lo que nos han comentado sus vecinos, ese legado va a continuar.
16: Rabia, indignación, tristeza. Todavía me cuesta trabajo creer que Mari Carmen se ha ido. Yo la daba ánimos para seguir luchando y ella me decía que iba a seguir luchando, que lo iba a conseguir.
17: Es una pérdida que no esperábamos y que creíamos que iba a salir a volver a habitar su casa. Esto es un dolor colectivo que a nivel nacional Mari Carmen no se nos va a olvidar.
18: Indignadísimos con lo que ha pasado y esperando que no ocurra nadie más.
17: Mari Carmen ha muerto, pero la lucha va a continuar.
2: En Barcelona la acampada sigue y tras la muerte de Mari Carmen mantienen su intención de seguir luchando. Llevan casi 2 semanas de acampada en la Plaza de Cataluña. Alba López.
19: Sí, de hecho nos dicen que están más organizados que nunca. Aquí siguen más de 200 tiendas de campaña y han creado toda una auténtica mini ciudad. Hoy aquí ha sido un día también de tristeza. De hecho, se enteraron de la muerte de Mari Carmen mientras estaban haciendo una asamblea. Minutos después hicieron este altar improvisado con velas y donde se puede leer: Olga y Mari Carmen, no os olvidamos. Olga es la mujer de Hospitalet que fue desahuciada y que días después se suicidó. Nos dicen, eso sí, que hoy también ha sido un día de determinación para continuar con las movilizaciones. Dicen que el mejor homenaje a Mari Carmen es continuar con esta lucha. Mañana aquí también hacen un llamamiento a hacer un minuto de silencio a las 12 del mediodía y a las 7 de la tarde aquí habrá una manifestación de nuevo por la vivienda digna.
7: Pero los homenajes a Mari Carmen no se quedan en Madrid. En Sevilla hay convocados actos y marchas en su memoria. Marina Martínez.
20: Estamos viviendo una concentración marcada por la tristeza, pero también por la rabia. Hoy ha sido un día especialmente duro para quienes llevan aquí acampados 10 días en pleno centro de Sevilla. A ello se han sumado cientos y cientos de personas, como ven, para recordar a Mari Carmen. Una concentración que ha comenzado con 2 minutos de silencio rotos por un aplauso que ha retumbado en toda esta plaza, la Plaza de la Encarnación, mientras se escuchaban gritos de no son muertes, son asesinatos. La noticia de la muerte de Mari Carmen cayó ayer como un auténtico jarro de agua fría. Nos dicen, están de luto, sí, pero no van a dejar de movilizarse. Por eso esta tarde quieren recordar a Mari Carmen y dejar claro que aunque ella no esté, su lucha continúa con una huelga general.
7: Bueno, y en Valencia los acampados se enfrentaban hoy a una convocatoria de la extrema derecha que pretendía acercarse a la plaza del ayuntamiento y amedrentar a los acampados. Todo en pleno duelo por la muerte de Mari Carmen. Sin embargo, Arnau Martínez, parece que la convocatoria de los ultras no ha tenido mucho éxito.
0: No, Gonzalo, aquí la convocatoria de la extrema derecha ha sido un auténtico fracaso. Eran unas 30 personas. Mientras tanto, aquí en la plaza del Ayuntamiento de Valencia solo hace que multiplicarse los homenajes a Mari Carmen. Ponen asesinada por los fondos buitre con el Estado como cómplice. Mientras tanto, como te comentaba, las tiendas de campaña se multiplican, los activistas se multiplican. Ante esa llegada de los ultras, miles de personas, miles de valencianas y de valencianos se han concentrado aquí, han rodeado todo el campamento. Pero mientras hemos estado hablando con ellos, mientras esperaban esa llegada de los ultras, y esto ha sido lo que nos han dicho.
21: No nos van a desalojar. Eso es algo que no va a suceder. Miedo de que amigos, compañeros, compañeras salgan mal parados.
22: Yo ya he vivido una dictadura, ya he recibido palos, entonces no me da miedo.
23: Sobre todo para luchar por una vivienda digna para todos.
24: Además, la asamblea de anoche fue espectacular, unió un montón. Y yo creo que estamos todos aquí por el impulso de decir, es que no podemos permitir que pase esto.
2: Alberto, ¿qué horizonte temporal le auguras tú a esta protesta? ¿Va a seguir creciendo? ¿Se va a mantener hasta que entre la campaña electoral?
4: Bueno, de hecho, se va a mantener no solamente por la protesta, no solamente porque la van a mantener viva desde el sindicato de inquilinas hasta cientos de personas que las están secundando en varias ciudades de España, sino también porque hay que recordar que hay toda una huelga general convocada justo antes de ese periodo electoral y que también va a ser clave para mantener vivo el debate. Claro que va a estar y que va a centrar gran parte de la campaña electoral.
2: ¿Arriesgan mucho los sindicatos, Guardans, con esta huelga general?
8: Yo creo que sí, que puede haber un efecto rechazo. A mí la huelga general no me convence nada. No se hace huelga general contra la oposición. No se hace huelga general por algo que no depende en este momento, como se ha comprobado, de la actual mayoría. Eso se hace más adelante. Y creo que hay gente que puede movilizarse. Como primero, que puede ser un fracaso la huelga general. Empecemos por ahí. O sea, que en sí misma puede que salga muy mal. Pero independientemente de que salga bien o mal, que puede salir muy mal, yo creo que puede provocar un efecto de rechazo, y que darle vueltas a la derecha, vamos, no seamos claros.
2: Mariano.
9: Yo estoy de acuerdo con Ignasi, creo que es un movimiento muy arriesgado por parte de los sindicatos, de las centrales mayoritarias. Tengo la intuición de que no era la idea suya en principio, sino más bien una movilización, y que se han visto un poco forzados, evidentemente, por el sindicato de inquilinas. Creo que en general las huelgas generales son como herramienta algo un poco del pasado. Ya se vio en las últimas que se hicieron contra el gobierno Zapatero y contra el gobierno Rajoy, por poner un ejemplo que atañe a esta casa. No es lo mismo lo que fue la huelga, la gran huelga general que ha habido, yo creo, en la democracia, que fue la del 88, la que le monta
8: 14D.
9: El 14D, la que le monta Nicolás Redondo a Felipe González, en la que esta casa se fue a negro. Eso provocó un impacto absolutamente brutal. ¿Por qué? Porque esta casa era la única televisión que había entonces en España. Hoy, en el ámbito mediático y en muchos otros ámbitos también empresariales, todo está mucho más fragmentado, y eso hace más difícil que una movilización de este tipo tenga éxito. En síntesis, en resumen, creo que es más bien una herramienta del siglo XX que tiene dificultades de implementación en el siglo XXI.
2: ¿Crees que es una herramienta del siglo XX, Loreto, la huelga general?
5: Yo lo siento, a las barricadas, hermano. O sea, es que la huelga, disculpadme, pero creo
9: la huelga,
5: que, o sea,
9: la huelga general,
5: Loreto,
9: 20
5: segundos,
9: Loreto,
5: el derecho a huelga es un derecho,
9: Loreto,
5: fundamental.
9: La huelga general.
5: Y creo que bien hecha puede ser un éxito.
7: Bueno, pues a ver, no, fíjate, te has quedado ahí.
2: Ramón, el bebé
7: se ha quedado de la basura, pero no ha dado tiempo, Ramón, tú que eres futbolero. ¿Por qué? Porque Malas Lenguas en la 2 acaba, pero Malas Lenguas en la 1 empieza. Ahí vamos a seguir la concentración, las concentraciones que está habiendo por toda España en recuerdo a Mari Carmen y a su lucha por una vivienda digna. Vénganse con nosotros, un botoncito menos en el mando. Chao.
25: Luchadora.
26: Yo voy a seguir luchando hasta el final.
25: Ejemplo.
26: No lucha, porque si no luchamos, esto se termina.
25: Camino a seguir.
26: Quiero que lo que me ha pasado a mí sirva para que no le pase a otras personas. Vamos a subir más
25: alto. Inolvidable. Marchas para honrar a Mari Carmen. A continuación, en la 1.
27: Desahuciar, verbo transitivo. Primera acepción, desesperanzar. Quitarle a alguien toda esperanza.
1: A Mari Carmen Abascal la desahuciaron, pero su esperanza resultó ser contagiosa. Mari Carmen murió ayer en el Hospital Gregorio Marañón, a escasos 5 minutos a pie de la casa en la que vivió 7 décadas. 7 minutos de distancia entre la muerte y toda una vida. Ella dejó dicho que podía ser la mecha de la primera vela, pero que detrás tenían que venir muchas otras. Esas velas alumbran hoy su portal, el mismo portal en el que Ana Belén recitó Alberti y la cultura hizo lo que mejor se le da, que es acompañar. Y esa llama sigue ardiendo en sol, porque no se puede desalojar un recuerdo. Es imposible desahuciar un símbolo. De la Puerta del Sol salió hace

0: dos semanas la primera gran marcha por Mari Carmen. Esa tarde sale otra. Y allí está Estela Giraldo. Buenas tardes, Estela.
1: Buenas tardes. Y hasta ahora está a punto de dar comienzo una gran marcha en homenaje a Mari Carmen, que partirá desde aquí, desde la Puerta del Sol, donde sigue la acampada, hasta llegar a la que fue su casa durante más de 70 años. Han querido recordar a una mujer que ya se ha convertido en todo un símbolo en la lucha por el derecho a la vivienda.
2: Estela, esta tarde también han visitado Sol gentes del mundo de la cultura. ¿Cómo ha sido ese momento?
1: Sí, en el día después de la muerte de Mari Carmen, son muchas las personas que siguen viniendo aquí hasta la Puerta del Sol para despedirla. Han traído flores, han encendido velas, le han dejado mensajes. Hemos visto un poemario con poemas de Miguel Hernández, de Rafael Alberti, de Pablo Neruda, para homenajearla. Y también aquí han estado varios artistas, artistas como Juan Diego Botto, María Rozalén, El Chollín o Marguán, que han estado acompañando a Mari Carmen durante todo este tiempo y que han querido venir aquí para mantener viva su memoria.
3: Hoy había que venir porque a los símbolos hay que respetarlos. Lo único que tenemos es, pues eso, nuestra imagen, nuestra voz, nuestra música, y eso es lo que muchos de nosotros pues estamos intentando aportar al movimiento.
4: Nos sentimos muy agradecidos hacia ella porque ha sido como el acicate y ha sido como el detonador de esto, ¿no? De que la gente se haya vuelto a organizar, de que la gente haya vuelto a pedir por sus derechos, pero es una tristeza terrible, la verdad, que haya fallecido.
2: Y hoy el Nobel de Literatura ha premiado a una mujer que reúne a las grandes mujeres de las letras a lo largo de la historia. Desde Safo a Virginia Woolf, a Simone Weil y a la propia Rosalía, a la que admira y sobre la que además ha escrito un ensayo. Todas ellas están en la poeta canadiense Anne Carson, la niña que aprendió a leer y a escribir en griego, que luego contó la historia de Hércules en una novela en verso, Autobiografía en rojo, que se convirtió en superventas y que ha seguido publicando libros arriesgados y emocionales. Recibió el Princesa de Asturias de las Letras y hoy, por fin, el Nobel.
5: Ya reconocida con el premio Princesa de Asturias de las Letras 2020, Carson demuestra que la tradición y la innovación no son incompatibles. Su profundo conocimiento de los clásicos le ha permitido renovar la literatura contemporánea, rompiendo las fronteras entre la narrativa, la lírica y el ensayo, construyendo así una obra inclasificable. ¿Qué es Anne Carson? Poeta, novelista, ensayista, es la escritora total. Por cierto, que si todavía no lo habéis leído, empezad por Autobiografía de rojo.
0: Y hoy tenemos en el programa gente que se merece un premio Nobel de algo. Todavía no sabemos muy bien de qué, pero a falta de premio, hoy les daremos conversación. Viene Ángeles Caballero, Joaquín Reyes y el músico Miguel de Antílopez, una de las pocas personas del mundo que se lleva la guitarra a tu fiesta y a ti te parece buena idea.
2: Vamos a hablar también del comienzo del Festival de Sitges y su cine fantástico, de la fotógrafa más querida de la montaña palentina y de la hormona que ha revolucionado los medicamentos para adelgazar. Empieza Suka.

0: son imágenes de Mari Carmen Abascal junto a una curiosa versión que Juan Aguirre de Amaral ha querido dedicar al recuerdo de Mari Carmen. Esta tarde hemos visto a gente de la cultura en la concentración y en unos minutos va a comenzar esa manifestación. La figura de Mari Carmen atraviesa las últimas horas y tiene una enorme fuerza simbólica también. Hoy nos acompañan Ángeles Caballero,
1: Buenas tardes.
0: Joaquín Reyes,
2: hola.
0: Bienvenido. Y Miguel Ángel Márquez, bienvenido a tu primera vez en Suco. Bueno, es la de Joaquín también.
2: Sí, es mi primera vez.
3: Debut.
0: Queremos empezar hablando de Mari Carmen en un día como hoy. Ángeles, ¿quién va a escribir su historia? Porque la figura de Mari Carmen tiene una parte humana, pero tiene también una parte literaria, ¿no?
1: Yo creo que es una de esas historias a la que habrá que dejar cierto reposo, como todas las buenas historias. Creo que cuando está la herida abierta y está saliendo lo mejor y lo peor de nosotros con este caso y con esta mujer de 87 años que salió expulsada de su casa. Hablabais además de la palabra desahucio. La palabra técnica con la que se define el desahucio, que es lanzamiento, tiene un punto de enorme violencia cuando lo metemos en este contexto, ¿no? Entonces yo creo que esa historia está por contar y habrá que contarla cuando haya pasado un tiempo y hayamos dejado la vileza a un lado y emerja quizá pues la verdadera historia y lo que simboliza. Creo que ella se ha convertido en un símbolo sin querer serlo. Sí. Le hemos convertido el resto, pero ella no dejaba de ser una mujer que quería vivir en la casa en la que había y morir en la casa en la que habían fallecido sus padres.
3: Creo que renunciaría a todos los simbolismos si lo hubieran dejado permanecer en esa casa.
1: Sí.
3: No sé quién contará la historia, tampoco sabemos quién la cantará, pero tú, Miguel, has cantado muchas historias personales, has mirado muchas historias de gente normal, esa gente que, como tú dices, mira al vacío, pero al vacío de la nevera.
4: Sí, sí, sí.
3: Mari Carmen era una de esas personas y seguramente tú conoces muchas Mari Carmenes en Isla Cristina y muchos personajes de tus canciones podrían llamarse Mari Carmen.
4: Me gusta mucho fijarme en esa parte de la sociedad que tiene los pies en la tierra y me gusta ser el cantautor un poco, sin llegar a ser el rubio de Asterix Obelix, el de la lira, pero sí centrarme en las historias de los héroes del pueblo. A mí me ha pasado que me he quedado con la sensación como de que ha sido una especie de mártir raro, ¿no? Porque en la memoria siempre queda a lo mejor la Rosa Parks del autobús, lo más reciente, lo de Ángel Hernández, lo del hombre que ayudó, agitó hacia el debate de la eutanasia, no sé qué. Y quedan como estas imágenes después cuando pasa el tiempo y da como pena que haya que llegar al punto de tener un mártir para detonar, digamos, el chupinazo, ¿no? El chupinazo de agitarse, de movernos y de comprobar de lo que somos capaces cuando nos juntamos todos, ¿no? Pues en algo, no vamos a invertir aquí, no vamos a comprar aquí, ya no pisamos más esta calle y que nos tengan un poquito de miedo en algunos sentidos.
0: Joaquín, tú como creador, como parte de ese mundo también de la cultura, ¿qué pensaste cuando conociste la muerte de Mari Carmen? ¿Qué dimensión cobra una figura como ella tal día como hoy?
2: Pues bueno, es que se ha hablado muchísimo y han hablado muy bien de lo que ha significado. Bueno, y le habéis dicho ahora que lo que quería esta mujer era seguir en su casa, la casa que pagaba, el alquiler, o sea que no es que. O sea, que esa mujer vivía ahí, pagaba el alquiler, la echaron por codicia, porque hay un problema gordísimo con la vivienda, porque hay gente que sube el alquiler lo que se le emperejila. Y esta mujer, a mí me da mucha pena el desenlace, ¿no? Y por ver algo bueno en todo esto, pues las movilizaciones de la gente joven, que también se decía hace poco que los jóvenes no tenían valores o que estaban. A los jóvenes les interesan los problemas. Y se involucran, ¿no? Y se comprometen. Pero me da mucha pena, la verdad, el desenlace de esta vida y bueno, pues. Y sobre todo también me da mucha rabia como la gente, mucha gente, muchos contertulios y muchos políticos se han retratado con esto, ¿no? Uh-huh. Se han puesto de parte de la avaricia.
3: Yo lo has resumido en pena y rabia. Eva Amaral, antes hemos visto a Juan, pues Eva Amaral también ha colgado un vídeo en sus redes dedicando una canción al recuerdo de Mari Carmen, precisamente con esas palabras, dolor y rabia.

0: es un fragmento de la canción de Amaral en el centro de un tornado, que probablemente es como se haya sentido desafortunadamente Mari Carmen durante estos días, muy a su pesar, ¿no? Y hoy hemos conocido quizá una de las grandes noticias culturales del año, que es el premio Nobel de Literatura, que ha sido para la poeta canadiense Anne Carson, que sí, es canadiense, pero cuidado, recibió el Princesa de Asturias, hizo el Camino de Santiago y va a ver los conciertos de Rosalía. Estamos a una foto suya comiendo tortilla de decir que el Nobel se queda en casa. Soy española, ¿qué quieres que te gane?
1: que se ha fallado el Nobel justo el día que también Ayuso ha amenazado con publicar un libro, ¿no? ¿Sí? Se llama Íntimo.
0: ¿Casualidad? No lo creo. Vamos a ver qué piensa Anne Carson.
2: Me di cuenta de un aspecto en particular de la gente española, que no eran de sonreír con facilidad. El rostro español es un rostro serio, un rostro severo. No sonríes si no hay una razón para hacerlo. Hasta que me acostumbré a ello, me preocupaba todo el

0: tiempo por si estaba haciendo algo mal.
1: La sonrisa española es difícil de ganar.
2: Claro, no como los canadienses, que son, gente
3: de alegría de la huerta.
2: No, bueno, sí que son muy simpáticos los canadienses. Sí. No conozco ninguno personalmente.
4: Ninguno antipático tampoco.
2: Tampoco, entonces, pero no sé quién... ¿Con quién se cruzaría Carson? Porque los españoles no somos risueños.
5: Tampoco ya lo ha proyectado siendo el jardín de la alegría.
3: No, además, como leía el texto, que parecía que estaba de luto oficial.
4: Parecía ironía, parecía...
2: Sí, total, lo primero que hemos hecho es ponerle peguillas a la premio Nobel.
3: No nos gusta. Además, la han llamado y lo primero que ha contado es que no, estaba en Islandia, esto es verdad, escuchando el viento. Digo, se puede ser más poeta.
4: Ole, ole.
3: Me ha pillado escuchando el viento. Disculpe, Academia Nobel, estoy ocupado escuchando el viento.
5: Lo mejor, Ángeles, del Nobel, para los que no ganamos el Nobel, es que nos da la oportunidad de conocer pues, autores desconocidos. Pasó con Han Kang, por ejemplo, aquí con su libro, con La Vegetariana, se multiplicó por 10, se multiplicaron las ventas, nadie lo conocía, y pasas a conocerla, ojalá pase lo mismo con Ann Carson.
6: Y además es un altavoz que hace que los perfiles que ganen el Premio Nobel de Literatura sean, siempre se suele decir esta cosa de que son autores o autoras difíciles. Mm. Yo creo que como para terminar de vestir el prestigio del premio, ¿no? O sea, algo como comercial y que entra en cualquier estómago, el literario parecería que es un poco menor. Yo creo que todo lo que sea dar a conocer, que se vendan libros, que se lean autores y autoras y que sea la posibilidad de crecer no solo grandes editoriales, sino editoriales pequeñas, que muchas han apostado por este tipo de autores y autoras y que ahora pues es una buenísima noticia, casi es como un premio de Navidad por adelantado. De todas maneras, yo con el premio Nobel... Si no se lo dieron a Javier Marías, para mí, yo tengo ahí esa espina clavada. Y cada año siempre hay alguien en redes sociales que recuerda que se lo tenían que haber dado a Javier Marías y yo ahí estaré para que se venda muchos libros de Ann Carson y se siga leyendo Marías.
5: Hablas de esas editoriales pequeñas que publican precisamente la obra de Ann Carson, que vamos a citar a dos de esas independientes que hacen un trabajo además muy valioso, y una es Pretextos y otra es Vaso Roto. Nos va a contar desde redacción Oliver de la Torre que esta es una de las noticias culturales de hoy, del día, el Nobel de Literatura, Oliver.
7: ¿Qué tal? Buenas tardes. Sí, Ann Carson no es ninguna desconocida para estas dos editoriales de las que habláis, porque de hecho Pretextos apostó por ella en 2007 con una obra que se llama Hombres en sus horas libres, y Vaso Roto hizo lo mismo en 2014 con De Creación, un libro que mezcla poesía, ensayo, diálogos y también ópera. Desde entonces han ido publicando parte de su obra. ¿Y qué supone para una editorial ganar pues, el premio Nobel? Pues prácticamente que te toque el premio gordo, porque las ventas aumentan una barbaridad. Por comparar, Han Kang, la escritora que ganó el Nobel en 2024, multiplicó por 10 sus ventas en España, y John Fosse, el ganador en 2023, lo hizo por 20. O sea, estamos hablando de números muy importantes. Y aparte de esto, también, pues como decís, nos permite descubrir a escritoras, a escritores. Y nosotros hemos hablado con estas dos editoriales, con Pretextos y con Vaso Roto, y nos han contado cómo es Ann Carson.
8: Hicimos un evento con ella en la Fundación Centro de Poesía José Hierro y nosotros habíamos preparado una cajita de croissants, pastelitos, lo típico. Y la agarró y salió con los lectores a entregárselos. Carson creo que es una persona que se ilumina en la cercanía, que se ilumina con el público joven, con los lectores jóvenes.
9: Es una mujer accesible, que está en el mundo, solo hay que ver el rostro que tiene. La cara es el reflejo del alma, yo digo que ni hablar. La cara es el alma misma de las personas. En Ann Carson creo que no hay motivo, comprendes, para ningún equívoco.
3: Parece que le dieron un susto más que el Nobel, ¿eh? Estaba asustada, parece que le estaba llamando a Hacienda.
2: Dime. Yo recomiendo La belleza del marido de Lumen, que ya que estamos hablando de... que habla de cómo un matrimonio se viene abajo, pero con, de una manera también con poesía y diálogo, está muy bien.
3: ¿Está bien? Tú nos, ya nos ha dicho Ángeles que tú el Nobel no lo quieres para ti, porque no te gusta.
6: No.
3: El premio que no le han dado a María.
6: Creo en el reparto de todo. Así
3: pero hay
6: que
3: seis
6: no.
3: categorías, ninguno.
6: Si no es el de...
2: Hay seis,
3: hay solo hay seis
6: es
3: categorías.
6: Un
3: sí,
6: poco,
3: sí.
6: Imagínate. Sí, el de física tampoco me lo van a dar.
3: El de físico, cuidado, ¿eh? Joaquín, solo hay seis categorías. Si tuviéramos que crear una, o sea, ¿a quién conoces tú que tenga una habilidad que esté poco valorada por la Academia Sueca?
2: Bueno, yo por alusiones, crearía el Nobel de la chorrada. No, que se premiara la tontuna, ¿no?
3: Pues ya sabemos que según Ann Carson ningún español
4: lo
3: va a ganar.
4: ¿No? Similar a un Nobel del humor.
2: Sí, pero

0: Lo ascendería la chorrada a la categoría de Nobel.
1: Ah, va.
0: Porque ¿qué categorías hay por curiosidad? ¿Cuáles son? ¿Lo sabemos?
2: Está física, matemáticas,
3: medicina.
2: Ha sido siempre literatura, economía y el sexo es el de la paz, que es el último. Que por cierto, se concede mucho a políticos, ¿no? El premio Nobel de la Paz, el propio Donald Trump tiene uno prestado, no sé.
0: Sí, tiene uno prestado.
2: Desde hace poco, se lo han dejado para que lo tenga en el despacho.
0: Tiene renting, sí.
2: Y hay una canción en el disco de Migue, que no sé si es para darle el Nobel a ese político, pero que habla de una raza de la política española muy reconocible. Cualquier parecido con la realidad es pura reincidencia, mira.

0: Mira, tú no vienes con promesas electorales, pero estás en campaña. En campaña de tu disco. Yo me mi con Miguel, sí. Que hace un guiño además a aquel disco de Sabina.
1: Claro, claro, un guiño precioso. Gracias por darte cuenta. Me estaba volviendo loco, digo, ¿soy muy mayor? ¿O?
0: No.
1: Aquí voy por la calle menos, preguntando, ¿conocéis aquí, el disco de
0: no,
1: Sabina?
0: No, aquí superamos los 40.
1: Genial.
0: Y es la primera vez que vas a estar solo, ¿no? Después de 25 años en Antílope. ¿Cómo ha sido esa experiencia? ¿Cómo está siendo pasar esa soledad del solista, ¿no? Después de vivir tanto tiempo, 25 años en pareja en el escenario.
1: Ha sido muy, muy sana, lo hemos hecho muy guay. Y yo como espectador ya estaba deseando tener un disco de mi colega, ¿no? Y está en ello y yo lo he sacado ya. No he notado grandes cambios, salvo para afrontar el directo, porque ya componía solo, pero claro, estoy acostumbrado a pensar en dos y ahora de espectáculo, claro. Pues estoy ahí solo, aunque llevo músicos y tal. Y me gusta mucho la reivindicación del político del final de la canción que dice: el pueblo ya no me quiere, el pueblo ya no me quiere, el pueblo ya no me quiere. Me gusta mucho eso. Bueno, aquí lo veis. El Yo me mi con Miguel y el cartel de Se Busca. Sí. De alguna manera es un viaje al espacio interior, que es para lo que me dan a mí las pruebas físicas y psíquicas.
0: Hay mucho de guasa en este disco, pero hay mucho también de corazón. ¿Qué parte de intimidad tuya diferente vas a mostrar que no hemos visto hasta ahora?
1: Yo estoy explicando, lo que vengo explicando en las promociones es que es una versión premium de lo que no puedo decir en las redes. De alguna manera es eso, ¿no? Que la gente que venga al directo, conservarle esa pureza de lo teatral. Es que claro, ahora los artistas tienen que mostrar como mucho un botón de muestra en las redes como para atraer al que venga al directo, pero en el directo yo quiero que sea algo como más pornográfico. Algo más de que tú te asomas y dices, madre, este tío lo van a detener y que cierren, y el que no, pues que se quede, el que quiera que se vaya, ¿no? Pero algo así, que suceda algo en el directo que sea absolutamente diferencial. Por lo menos un tío deslenguado y sin la capa fina, sin esta mucosa social que tenemos ahora que parece que no se puede, ¿no?, entrar en materias.
2: ¿Sabes esos artistas, Miguel, que llegan a lo mejor a Murcia y dicen buenas noches, Albacete? A ti te puede pasar saludando a tu compañero, ¿no? Que no está. Félix. Hola, Félix.
1: Alguna vez nos ha pasado. Pero ahora que dice Albacete, empiezo la gira en el pueblo de Joaquín.
2: ¿Algún consejo para
1: Albacete,
2: ganarse al público albaceteño desde el escenario?
3: Nunca te acerques por la espalda.
2: Creo que es un buen consejo.
1: Un albaceteño.
3: Porque somos, ¿sabes?
2: Imprevisibles.
3: Somos taraces.
2: Yo creo que somos cuatro en este sofá, además de ti, Miguel, muy fans de los juegos de palabras. Uh-huh. Además,
3: bueno,
2: yo soy muy fan de los juegos de palabras.
3: Tú que los haces. Son cremita bichichua. Vale, has hecho un par ahí buenísimo.
2: Pero no lo vamos a contar. No. Pero además, yo soy fan, como decía Rajoy, cuanto peor, mejor para todos. O sea, cuanto más malo juego de palabras, mejor. Y tú eres un absoluto genio. Tengo aquí algunos apuntados, como fitness de semana.
1: Vaya frase.
2: El coaching fantástico, drama de honor, bulo de mal asiento.
1: Y mi pregunta, colapso por la escuadra.
2: Mi pregunta es: ¿cuántos de esos se te han ocurrido? Porque a mí se me ocurre y me los tengo que callar por pudor.
1: Pero tú
2: en la entrevista estás pensando en este tipo de cosas.
1: Yo te entiendo. Antes pensé Carson en adobo. Pero.
2: Carson en adobo.
1: Pero. Muy bien.
2: Venga, ya lo digo yo, que escribe a Carson Quitado, la poeta premio.
1: Yo también.
3: Que habías hecho mucho Carson.
2: Es verdad.
1: Yo tengo. A mí me cambió la vida aprender a tomar nota desde muy joven, para todo en general. Pero uno de los Word que abrí fue de juegos de palabras. Y creo que soy el único estúpido o idiota de la comunidad de hispanohablantes que ha dedicado una afición a hacer.

0: tres o cuatro canciones en este sentido. Creo que tengo ahí Activíctima, Te quiero no lo anterior, que también es muy bonito. Ya Equivócame si me corrijo, que son ya hay títulos que te llevan a... Vamos a escuchar a ver qué escribe este.
1: Qué bonito, tío. Hay poesía. Hay poesía en la chorrada, es impresionante. Sí, y esto es una gimnasia, o sea, tú te sientes y hasta que no se me ocurra a mí una tontería no me levanto.
0: No, no va así. Yo voy apuntando las tonterías en el Word y cuando ya me siento es cuando abro, me pongo allí a intentar cogerme el punto de medium de inspiración y llegar al estado alfa. Y entonces con todos los juegos de palabras, que lo que la diferencia realmente es que la canción no es una chorrada de juegos de palabras, es contar una historia con lecturas entre líneas y buenos estribillos. No sé, por ejemplo, el último de Te quiero no lo anterior decía y atento a tus tonterías. Ay, no me acuerdo ahora.
1: Es que son muy difíciles.
0: Haced también esta historia como legítimo esbozo, decía.
1: Ajá. Ah, buenísimo. De hecho, hay una de las últimas canciones de Antílopez, que sé que tocas muy a menudo, que es un poco, en resumen, una línea esto, que es como es, unos viven cada tic-tac y otros viven solo en TikTok,
0: ¿no? Sí,
1: ¿algo
0: yo te puedo hacer un trocito.
1: Sí, por favor.
2: A ver, por favor.
0: Esto es porque hay que hacerle canciones también a los jóvenes.
1: Se llama TikTok, claro, que hay que hablar el lenguaje de la juventud.
0: Dice, la diferencia es tan chic que aunque te quedes en shock, yo vivo cada tic-tac, tú vives para TikTok. 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Dice, el acuerdo es sencillo. 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Todo lo Instagram es un cortocir. Twitter, mi fan top es el que va gozando, aunque mi mood le sea bastante random. Este es mi último single ya, para que lo sepáis. A ver si por lo menos genero clickbait. Bueno,
2: maravilla. Bien.
1: Hay una frase.
3: Oye, qué tío, madre.
0: Esto que me gusta. Dice, no compro Bitcoin, no tengo broker, no invierto en bolsa ni pa' copa y todo, que me echo crema anti-age hasta en las cejas para rejuvenecerme esta polla vieja, yo no tengo fomo.
1: Bueno, yo voy a decir que este disco tiene una de las mejores rimas que he escuchado nunca en el pop nacional, que es Squirting con Bruce Springsteen, y luego tienes una frase buenísima que es algo así como el único filtro que me sienta bien a estas edades ingratas es que el que me mire lleve un par de cubatas, ¿no?
0: Sí. Maravilla. Estoy descubriendo con la edad.
1: Sí,
0: a esta edad a mí lo único que me preocupa, digo, el filtro que mejor me sienta es que la otra persona lleve 5 cubatitas.
1: Claro. Diría que los tres tenéis en común una forma de mirar la vida de la que vais, es como quien va al supermercado, ¿no? Todo es aprovechable para algo que ocurre luego en vuestra actividad creativa. Me gustaría preguntaros a Ángeles y a Joaquín si habéis tenido alguna vez que pedir perdón a alguien por haberlo retratado en un chiste o en un artículo y que no se había tomado del todo bien.
3: Bueno, Javier Marías le sentó regular una cosa que escribí, porque dije que igual necesitaba un abrazo, porque era muy cascarrabias. Además,
2: sí,
3: cascarrabias.
2: Tampoco sonreía demasiado.
3: No, y
2: como buen español, según han
3: claro,
2: por otro
3: claro.
2: lado.
3: Y entonces le sentó mal. Y dijo que yo era el nuevo Paco Martínez Soria, cosa que me pareció un halago,
1: ¿no?
3: Y le sentó regular, sí, pero bueno, era una broma por mi parte, yo qué sé.
2: Yo
1: de tu agria polémica con Javier María.
2: Pedí perdón, escribí un artículo en el que digamos que hice una broma un poco sin gracia con la calidad de las canciones de Fran Perea. Entonces, no sabía que los fans de Fran Perea, e incluidos algunas personas de su familia, iban a venir a mí a desearme un poco el peor de los males, a afearme. Entonces, una vez que pedí perdón, encima me dijeron, encima vas de falsa modestia. Entonces dije, huye de aquí cuanto puedas. Y luego he coincidido con él y nunca se lo he dicho, pero bueno, me pasé de graciosa, supongo, y luego también, oye, que si alguien se mete con mi hermana, pues yo me pondría también un poquito farruca. Pero sí, o sea, pido perdón a todos los Perea,
1: desde aquí,
2: en general.
1: Joaquín, tenemos que dar paso ahora mismo unas promos que dan 30 segundos para que hagas tu promo de tu obra. Luego hablamos un poco más de ella, pero ¿qué nos quieres contar de La Verdad?
3: ¿A qué cámara?
1: A la cámara esta, la 2.
3: Que, pues La Verdad es una obra de Florian Seller, dirigida por Juan Carlos Fischer, que estamos representando ya, estamos terminando la gira, donde se habla de la verdad, de la mentira y que estoy súper, súper, súper bien. Se me entiende, no me choco con el... con los muebles.
1: Bueno, se ha dicho que eres el Paco Martínez Soria español, creo.
3: Es de Javier Marías, que tenía criterio.
1: Pero, trabaja muy bien.
3: Pero vamos, que es, ahí estamos, terminando la gira y pasándolo muy bien con mis compañeros, Alicia Rubio, Natalie Pinón, Raúl Jiménez. Mira, ahí estoy echado.
1: Venga.
0: ¿Y el teatral tiene...? Me refiero, tiene un humor.
3: Sí, es una comedia de. Porque, bueno, ya se nos
1: acabó el tiempo. Sí. Joaquín ya ha hecho suficiente promo, ahora nos toca a nosotros.
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0: Redondeando, seguimos en directo en SUCA con Joaquín Reyes, con Ángeles Caballero, con Miguel Dantí López. Ángeles Caballero, por cierto, que aquí viene a descansar de todos los programas que hace, está aquí tranquila.
1: Y yo con, estoy fenomenal no, aquí, para,
0: y con Miguel Dantí López, y se ha hecho hueco en nuestro sofá, sí. Julia Varela, que hoy es difícil hacerse
2: la verdad, hueco. Que sí, no cabemos aquí.
0: Pero Julia viene de la gasolinera, ella tiene la entrega de un diésel en la gasolinera, que es donde antes se compraban los casetes. Estaban sí, las patatas casetes. Fritas, el anticongelante, los recopilatorios de Adamo.
3: En un giratuto.
2: Sí,
3: giratuto.
2: Que giraba, es expositor. Pues claro. Vengo de la gasolinera, de una gasolinera de Madrid, para, bueno, me he hecho con una de las cintas del nuevo disco de Arde Bogotá. Ajá. Ya no quedan, se han agotado en unos días, solo en unos días. Y también he encontrado...
0: Tú una.
3: A ver qué pendiente sí, tiene el cassette.
0: Mucho fomo, mira Joaquín.
2: He encontrado otras cintas. Cuidado, estas son reliquias. Mira qué bueno esto. Entre las de los chistes de Arévalo y los de Eugenio he encontrado los chistes de Joaquín Reyes. Toma, exclusiva, Joaquín, para ti. Pero atención, Joaquín. Que hay más, que hay más. Entre las grecas y los chichos he encontrado las rumbas salvajes. Y bueno, y la precursora del audiolibro también con
1: oye,
2: otra.
1: Pero
2: Ángeles Caballero, todas mis historias.
0: Uy, pero todas. Buenísimo, parece un camafeo.
2: He dejado los espectadores en giratorios.
4: Qué guay.
2: Fíjate,
4: qué bonito, ¿eh?
1: Ay, me encanta. Todas mis historias.
2: ¿Por qué está pasando esto? ¿Por qué los jóvenes, que esto lo he visto yo en esa gasolinera, arrasan con las cintas casete? No solo con las cintas casete, ha habido un repunte de las compras de CDs. En Estados Unidos, en el primer semestre de 2026, se han vendido incluso más que vinilo. Los CDs. ¿Por qué pasa esto? Y sobre todo, me pregunto, ¿dónde los centennials escuchan?
0: ¿Dónde los meten?
2: Porque yo no tengo Walkman, todavía. Pero...
5: No tienes una mini cadena en casa.
0: Pues
2: no
0: toma,
2: tengo mini cadena ya, no tengo. Tengo un plato, tengo un tocadiscos. ¿Dónde lo escuchan? Pues allí me he ido a la gasolinera y esto me han contado los fans de Arde Bogotá.
0: Venga.
2: Las fans. Tú has comprado esta casete. ¿La puedes escuchar? ¿Tienes dónde escucharla en casa?
6: Tengo una mini cadena en la que puedo escuchar tanto vinilos como CDs como caseta. Además, me gusta muchísimo.
1: ¿Un Walkman o un radio? No,
7: el tocho, sí, el grande.
8: Yo soy de Discman, pero mi chico tiene dos Walkman que la vamos a poner ahora en funcionamiento para poder escucharla.
7: Para mí es como volver a la adolescencia. O sea, yo empecé a escuchar música en cassette.
6: Que tengo como una estantería de estas típicas que había antes para los CDs y los cassettes, llena.
7: Cintas de Mecano, de Ella Baila Sola.
8: Sí, a mí me gusta mucho poder verlo, leerlo, tocarlo.
6: Poner un disco, poner la cinta y como que te dedicas ese tiempo para ti y para escuchar música.
9: Tengo 22.
2: ¿22? ¿Y tienes dónde escuchar la cinta en tu casa?
9: Tengo una cadena de mis padres.
2: A ti te veo muy Stranger Things, ¿eh?
9: Sí.
2: Te veo súper, o sea, casete.
10: Sí que tengo todavía mi Walkman de cuando era niña.
2: ¿Funcionará todavía ese Walkman de niña?
10: Pues antes las cosas duraban más, así que yo confío.
0: El casete, que está muy de moda, aunque solo sea como objeto decorativo para algunos de estos, fans. Pero nosotros sí que vivimos el casete, yo creo que todos los que estamos aquí. Y todos tenemos un casete que recordamos mucho porque era el que nadie sabe cómo llegó al de nuestro, el coche de nuestro padre o de nuestra madre. Y de ahí no salió. El mío era Esta boca mía de Joaquín Sabina. ¿Cuál era el vuestro?
2: Qué bueno.
11: Yo el dúo Sacapunta.
0: Mejor.
11: La época del 22. Sí, sí. Eso.
3: En lo que se oía, el casete de mis veranos era Ana Belén Agapimú. Agapimú en bucle y eso era increíble, vamos.
1: Yo tengo claro que el dominio era de mi padre, del casete del coche y era Luis Cobos, a todo lo que daba.
3: Uy, pues ya lo siento.
0: Chunda.
1: Era hasta los siete picos con Luis Cobos a tope.
3: Russian
1: Ahora
3: Romans.
1: Entendéis algunas cosas que
2: ayer hacía recopilatorios del programa, el programa de Carlos Pumares, Polvo de Estrellas.
3: Ah, claro, Polvo de Estrellas.
2: Entonces teníamos en el coche un montón de recopilatorios en cinta casete, canciones sobre animales, canciones sobre cine, era de eso. Me lo recuerdo.
0: Era de los que estar al lado de la minicadena para darle al play rec, ¿os acordáis?
2: Claro, es que las cintas casete tienen eso también, que éramos nosotros quienes las hacíamos. Y tienen algo, hay una reivindicación en todo esto de la vuelta al formato físico, ¿sabéis? Hay la reivindicación de, en lugar de escuchar rápidamente, como hacemos en plataformas, las canciones, poder escucharlo con cierta calma y el ritual de meter el disco en el Discman o en el plato o en el radiocasete, eso no lo tenemos ahora. Y bueno,
5: hay nostalgia,
2: hay mucha
5: muchas
2: nostalgia,
5: cosas, no solo de cassette.
2: Sí.
5: También te has encontrado a gente que lo de las plataformas digitales como que todavía se resiste, ¿no?
2: Bueno, he hablado con Antonio Luque, con señor Chinarro, que en el último, en su nuevo disco, El año de la pera, él intentó no subir esas, lo ha intentado, no subir esas canciones a plataformas y que directamente la gente pues comprase los CDs o los vinilos en su web. Ha sucumbido, pero sí que tiene un mensaje muy pro formato físico por muchas razones que algunas pueden sorprender.
12: De entrada en el CD están los archivos

0: WAV, que se llaman, tal y como el artista los aprueba en el estudio de grabación. Luego, cuando uno sube a plataforma, cada plataforma, no sabemos bien por qué, lo modifica un poco. Yo defiendo que se vendan CD y pósters, que vuelvan las tiendas a vender pósters como se vendían cuando yo era chaval. Sobre todo también porque la gente tiene que ser consciente de que es muy bueno almacenar las cosas que quiere, tener los libros y los discos que a uno le gusta al alcance de la mano, en vez de tenerlo en un centro de datos con tantos problemas de contaminación y que son además propiedad de verdaderos sátrapas peligrosísimos para la humanidad. Deberíamos empezar a ser conscientes de esto y ir rectificando.
1: Mire, tú compartes parte de esta opinión, ¿no? De ese rechazo a las plataformas digitales. Es difícil salirse del circuito, ¿no?
2: Es muy complicado. Yo, si por mí fuera, no me da. Me molesta hasta la publicidad de YouTube. Es que me molesta mucho. Pero es que es como que hay que estar ahí, que es lo único que hay. Cada vez se cobra menos, es horripilante. Y bueno, es como lo que te queda, un poco. O unirnos todos, como decíamos antes, y usar esa potencia que tenemos cuando nos unimos todos y plantarles cara y irnos todos, irnos bastante, para que se lo piense.
3: Hay que escuchar la última canción de tu disco, que habla justamente de esto. Sí, y de la falta del déficit de atención, de lo difícil que es escuchar un disco completo, etc.
2: Otro juego muy bonito, si me lo permite, Obiáceos y Moralergias.
1: ¿Sí?
2: ¿No? Sí, sí. Habla exactamente de eso. De hecho, es una canción con la que intento hacer un poquito como esto que llaman en las series el plot twist, ¿no? Intento todo el rato que esa canción, que para nada intento que sea comercial, ni radiable, ni nada de eso. Creo que es una canción para el autor y sobre todo para la persona que me sigue,

0: Han dado cuenta de ese mercado, de ese marketing de la nostalgia, la industria musical, y entran, publican. El K-pop, cada banda publica su CD con su álbum, con ese código de descarga de la versión digital, con un montón de merchandising, con todas las caras de cada miembro de la banda. Y entonces, pues la gente, aunque no lo puedan escuchar, aunque no tengan el Discman, los jóvenes lo coleccionan. Hay ese afán, bueno, ese afán de propiedad también, ¿no? Porque si esta canción desaparece de las plataformas, yo no tengo ese disco físico, ya no la tengo y la he pagado.
1: Claro.
2: Bueno, a mí, yo tengo una, o sea, por supuesto tengo, o sea, a mí me gusta el formato físico, principalmente el vinilo, me parece que es lo que más valor tiene y me gustan los álbumes más grandes, ¿no? Por el diseño. A mí me parece que el CD también ahí hubo, murieron un poquito de codicia las disqueras, porque el CD era un formato barato, sinceramente, que vendían a precio de oro. Entonces también en... Hubo un momento que eso, aparte porque entró el MP3 y los formatos digitales, por supuesto, pero que también te sacaban, o sea, que había
3: mucha ganancia, sí, mucho margen.
2: Mucho margen, la verdad.
4: Y de hecho nos hemos dado cuenta cuando han empezado a venderse vinilos y había que vender CDs, de repente los CDs costaban un tercio de lo que pagábamos antes, ¿eh? O sea, de un día para otro, con lo cual evidentemente los precios estaban muy inflados.
3: Muchos gremios estaban haciendo, yo hace unos años le regalé a un amigo la Mega Drive antigua, la Master System antigua, y ahora hace poco compramos en casa un reproductor de vinilo que tenía pues para Bluetooth de móvil, para casete por el lado y para CD, o sea,
2: ¿Y habéis oído esto de que el vinilo de colores suena peor que el negro? ¿Eso lo habéis oído o no?
4: No, pues os lo contamos después de la publicidad porque no tenemos más tiempo.
2: Lo investigamos.
4: Joaquín Reyes, vamos a investigarlo. Miguel, te vemos en Albacete, por favor, vigila tu espalda.
3: Albacete y Valencia, mi primer fin de semana.
4: Y luego te vemos en Albacete, ya sabes que hay que tener cuidado. Joaquín Reyes, ¿vas a volver otro día para hablar de los discos de colores?
2: Es posible que me persone otra vez. ¿Sí?
4: Maravilla, pues muchísimas gracias. Y Ángeles Caballero, si nos haces un huequito, aquí sofá siempre está para ti.
5: Yo estoy encantada, ya sabéis.
4: Vale, Julia Varela, muchísimas gracias.
0: Gracias, chicas.
5: Gracias. Siempre. Vamos a escuchar luego a Miguel, pero vamos a ir antes a redacción porque hoy comienza el Festival Internacional de Cine de Sitges. Ya sabéis que es un festival de terror, de cine fantástico. Y Oliver de la Torre empieza además ahora mismo, ¿no? Dentro de nada.
6: Eso es, y una de las primeras sorpresas es la proyección de esta noche de la película Found Alive de la directora Carlota Pereda, la misma que nos impactó a todos con esa ópera prima llamada Cerdita. También se podrá ver películas como la nueva del director japonés Koreeda, ganador de la Palma de Oro en Cannes en 2018, o la película muy esperada extraterrestres coreana llamada Hope. Además, este año se celebra en Sitges algo muy importante, que es el 50 aniversario de una mítica película de terror, que solamente voy a desvelar que se basa en una novela de Stephen King. Y todo esto nos lo va a contar Josep Estiarte.
7: Todo preparado aquí en Sitges para 10 días de terror con la atenta mirada de Carrie. Con este cartel, el festival celebra el 50 aniversario del clásico de Brian De Palma. De hecho, una de sus protagonistas, la actriz Amy Irving, recibirá uno de los galardones de honor. Unos galardones que este año también incluyen a grandes nombres de la interpretación como Kevin Bacon y Kyra Sedgwick, que presentarán su última película Family Movie, y Danny DeVito. Otro de los nombres grandes, también homenaje, será el director Peter Jackson. De él se proyectará una de sus primeras películas, Brain Dead, Tu madre se ha comido a mi perro, que contará con la presencia de su actriz protagonista, la española Diana Peñalver. Tampoco faltarán grandes nombres del cine de género actual, como los directores Robert Eggers y el surcoreano Han Jong-jin, quien presentará una de las grandes sensaciones de este año, Hope. Pero además, en esta edición, la 59, el festival quiere rendir homenaje como a gran reina del grito, a Bárbara Rey, a quien le concede el premio Nosferatu. El premio Méliès se lo concederán a Alejandro Amenábar con motivo del 30 aniversario de Tesis. Todos grandes nombres a los que se suma la española Carlota Pereda. Ella es la responsable de inaugurar hoy la sección oficial con su último trabajo, Found Alive.
6: Continuamos con una reapertura porque el Museo Goya ha reabierto en Zaragoza y lo hace casi dos años después de estar cerrado. Lo hace con una gran renovación justo antes de las fiestas del Pilar, y esta renovación es muy moderna porque incluye una sala inmersiva donde los visitantes pueden pasear por los cuadros del pintor. También han inaugurado una exposición temporal llamada Solo Goya, el arte de ver, que cuenta con medio centenar de sus obras, algunas de incalculable valor. Y terminamos con con un documental de esta casa, Piedad Isla Revelada, en Imprescindibles, que se preestrena esta noche en la Cineteca en Madrid y que se podrá ver el próximo domingo 18 de octubre en La 2. Un documental que narra la

0: Vida de Piedad Isla, una fotógrafa pionera que retrató la España rural de los años 50 y 60. Y nuestra compañera Silvia Sánchez ha estado con los directores, con Juan Soria y Laura García Rojas, que también es compañera nuestra.
1: Directores, buenas tardes, que han echado mano de la memoria de los vecinos y de la familia de Piedad Isla, la fotógrafa de la montaña palentina, para contar su vida. Una mujer pues muy adelantada a su tiempo, que primero en bici y después en Vespa recorrió los pueblos de su comarca. Buenas tardes, Laura. Buenas tardes, Juan.
2: Buenas tardes.
1: ¿Qué esconde Piedad Isla revelada?
2: Pues el documental revela a una mujer poliédrica que no solo fue fotógrafa, fue mucho más, no quiero destriparlo, pero revela también el contenido de esta caja. Es como abrir la caja de galletas que todos tenemos casi en la casa del pueblo y descubrir la memoria de una España que ya ha desaparecido en el fondo, pero nos muestra la vida de nuestros abuelos, de cómo se vivía. Ella tuvo el ojo y el olfato de ver que esos modos de vida desaparecían y quiso fotografiarlo, pero quiso también retenerlo físicamente y entonces de pueblo en pueblo iba recogiendo también objetos para montar un museo etnográfico. De manera que ahí tenemos a la Piedad Isla, etnógrafa y antropóloga casi.
1: Juan, habéis hecho las entrevistas con una sábana, como hacía Piedad Isla cuando recorría esos pueblos, una sábana blanca. ¿Por qué?
3: Pues Piedad, cuando empezó en el año 53, como cuenta el documental, tenía 6.000 pesetas. Entonces su inversión fue en la cámara, en el estudio y en el laboratorio. Entonces sus retratos, que era una de las cosas que la generaba dinero, los hacía en la calle aprovechando la luz natural. O sea que esto marca también cómo era de ella, de capacidad para superar los retos que se encontraba. Y entonces cuando iba de pueblo en pueblo no podía transportar ese bastidor y llevaba una sábana o se la pedía a algún vecino y la colocaba para hacer esos retratos. Y es muy interesante porque cuando hemos analizado en sus fotografías, lo que hemos visto que al ir de un pueblo a otro, ella se paraba y retrataba la vida de la montaña, que es un gran descubrimiento, una revelación, y hay documentos increíbles en esas pausas que hacía ella para mostrar la vida.
1: La parte de atrás. Bueno, pues para saber más de Piedad Isla revelada, este domingo 18 de octubre en La 2 a las 21:30.
2: Que no os lo perdáis, claro.
4: Hay personajes cuyos nombres parecen la contraseña del wifi de tu casa, pero aún así les hemos cogido cariño. Star Wars está lleno de estos personajes. C-3PO, R2-D2, por ejemplo. Puede que no recuerdes muy bien si el marido de tu prima se llamaba José o Alfonso, pero jamás vas a olvidar el nombre de estos robots. Ahora nos estamos aprendiendo otro de estos nombres extraños. GLP-1, que podría ser el nombre de un androide, de un exoplaneta o de una categoría de carreras de motos, pero que es el nombre de una hormona que le dice a nuestro cuerpo, oye, creo que ya has comido suficiente, igual te podrías ahorrar esa última croqueta. Imitándola se han creado medicamentos para tratar la diabetes y la obesidad, pero esa hormona también la produce nuestro organismo. La farmacéutica y nutricionista Salena Sainz habla de ella y además habla en primera persona en el libro La revolución del GLP-1 natural. Salena, muy buenas tardes.
5: Muy buenas tardes.
4: GLP-1 natural. ¿Qué hay detrás de esta hormona y de este nombre tan extraño?
5: Bueno, es el péptido similar al glucagón tipo 1, es como el nombre más largo completo, y es una hormona fascinante que se segrega en nuestro intestino cada vez que comemos. Entonces, lo que ocurre es que al meter alimento se va a liberar la hormona y va a hacer que el páncreas secrete insulina, regula los picos de azúcar. Después, va a conseguir que el intestino se mande un mensaje de que ya estás saciado en tu cerebro, y el vaciado gástrico va a enlentecerse, es decir, tú estás lleno más tiempo. Y con este libro lo que queremos hacer es enseñarte para que no puedan influenciarte.
4: El nombre se ha hecho muy popular, GLP-1, porque va asociado casi siempre al nombre de un medicamento, además de una marca comercial muy conocida. Pero tú sostienes que si lo generamos de forma natural, no deberíamos necesitar recurrir a ese medicamento.
5: No, lo que ocurre es que el GLP-1 tiene una señal muy cortita y el medicamento lo imita y es una señal muy potente y sostenida en el tiempo. Entonces, debemos utilizarlo bajo prescripción médica con una guía para que no tengamos los efectos secundarios, ¿no? El problema es que estamos analizando, utilizándolo para adelgazar y están llegando a consulta personas que tienen unos efectos secundarios muy abruptos porque no han hecho un cambio de hábitos. Se cae el pelo, problemas de piel, digestivos y para mí uno que es el que más les duele, que es el efecto rebote.
4: Claro. Pues vamos a

0: ver qué hay que hacer para poder generar esa hormona por nuestro propio, digamos, nosotros a través de nuestro propio organismo de forma natural. ¿Qué podemos hacer? Por ejemplo, la fibra, comer fibra, esto que
1: la alimentación, se dice siempre, sí. La alimentación es la piedra angular y podemos trabajar, por ejemplo, la fibra es clave porque va a dar de comer a nuestra microbiota intestinal. Con ella va a fabricar, por ejemplo, ácidos grasos de cadena corta, el butirato, el propionato, que son sustancias que además de ayudar a que se vaya a liberar más GLP-1, lo que hace es trabajar sobre nuestro sistema inmunitario, nos lo refuerza, fíjate qué importante. Sí. Entonces, cómo comemos, el tipo de alimento que utilizamos, cómo lo combinamos y cómo lo cocinamos, va a conseguir que tengamos una liberación de GLP-1 muchísimo mayor. Y esto es lo que explicamos en el libro.
0: Y si la fibra está en lo que tenemos que tener en nuestra despensa, ¿qué debemos de evitar? ¿Qué alimentos hay
1: que evitar? Bueno, los ultraprocesados, harinas refinadas que hacen picos glucémicos, que lo que vamos a conseguir es que cuando el pico glucémico cae, vuelves a tener hambre, esa sensación de picoteos. Luego, por ejemplo, los que son de grasas muy saturadas, que generan mucha inflamación. Esos alimentos debemos evitarlos. Y hacer un inciso también con aquellos que son como saludables, galletas para diabéticos o lácteos muy proteicos con sabores. Estos tienen muchos edulcorantes. Esto lo que hace es que barre tu microbiota intestinal, que ya hemos dicho que es muy importante, y luego a largo plazo aparecen enfermedades que ahora llamamos nuevas, como es el SIBO o el sobrecrecimiento bacteriano o también las intolerancias. El libro trata de evitar todos estos casos a largo plazo.
0: Vale, hablamos de adquirir hábitos saludables, hemos hablado de la alimentación. Pasemos a otro que siempre está en estas listas, que es el deporte.
1: Otra pieza clave. El deporte, lo primero que tenemos que entender es que el músculo no solo consume energía, también manda señales al resto del organismo y se ha visto en estudios científicos que ciertos tipos de deporte mantienen, justo después de practicarlo, mayor saciedad y liberación de GLP-1. Fíjate qué interesante. Yeah. Pero tenemos que entender que no todo el deporte es válido en según qué etapa vital. Entonces, es muy importante personalizar. Y esto lo trabajamos en el libro. Enseñamos los tipos de deporte, cómo colocarlos y evitar el sobreentrenamiento.
0: Y estoy seguro, Salena, de que en tu consulta ves también muchos casos de gente que engorda por estrés, por culpa del estrés. Este otro factor también importante del que también hablas en el libro.
1: Mira, cómo vivimos es muy importante porque está resultando que tenemos picos de cortisol, el cortisol y otras hormonas afectan, por ejemplo, a la grelina y la leptina, las del hambre, la melatonina, la del sueño. El libro te enseña a conseguir el equilibrio físico y emocional disfrutando de la vida y además con evidencia científica. Todo lo que vamos a poner en práctica en el libro, porque es un libro además muy personal, tiene toque muy humano, testimonios de gente que ya lo ha conseguido, que esto es muy importante y que no ha tenido ese efecto rebote. Y el libro no solamente tampoco es para gente que esté con el fármaco, es para todo el público que quiera cuidarse, evitar problemas a largo plazo y también aquellos que estén con el fármaco y quieran llegar al éxito.
0: Un libro, Salena, que yo decía que tú has escrito casi casi en primera persona, primero porque conoces los casos que pasan por tu consulta y segundo porque tú misma, y eso lo pueden encontrar los lectores, has vivido muchas de las cosas que cuentas en tus propias carnes.
1: Sí,
0: y eso
1: el libro está escrito con mucho cariño y base científica a todas aquellas personas que estén vulnerables, ¿no? Que cuando no tienes conocimiento pueden engañarte. Si tú tienes tanto conocimiento científico, no van a poder aprovecharse de ti. Es muy importante, el conocimiento te da la libertad y conocer ciencia creo que es fundamental y es la misión de este libro, ayudar.
0: Pues muchas gracias, Salena, porque esa es también la misión de este espacio, de Saber Vivir. Así que muchísimas gracias por venir. Y ya habéis visto que hay muchísimas cosas que influyen en la saciedad, empezando, por ejemplo, por el pan, que comemos casi todos los días. Pero ¿hay algo de verdad en eso de que es bueno congelar el pan para que sacie más y nos engorde menos? Bueno, pues vamos a preguntarle a la boticaria García, que es la voz de la ciencia en Saber Vivir.
2: ¿Te han dicho que tienes que congelar el pan para que engorde menos? Te cuento qué hay de mito y qué hay de verdad. Cuando congelamos el pan, una parte de su almidón cambia de estructura y se convierte en almidón resistente, que nuestro organismo digiere peor. Y aquí viene el dato curioso. El almidón normal aporta unas 4 kilocalorías por gramo y el resistente alrededor de 2-2,5 calorías. Entonces, ¿congelar el pan reduce muchísimo sus calorías? No, porque solo una pequeña parte del almidón se transforma. En una rebanada de unas 70 kilocalorías, estaríamos hablando de unas pocas kilocalorías menos, unas 2 a 7 kilocalorías. Así que congelar el pan no va a marcar ninguna diferencia importante para adelgazar. ¿Tiene ventajas? Eso sí, puede reducir la curva de glucosa, especialmente si después lo tuestas. Y ese almidón resistente, además, puede servir de alimento para nuestra microbiota. Pero si

0: 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Importa mucho más elegir un buen pan integral.
1: Prometimos que nos íbamos a despedir con música, que íbamos a escuchar a Migue y lo vamos a escuchar. Y ese retrato del cantautor, ¿no? El que
2: sí,
1: puede convertirse.
2: De uno que sueña con ser rockero y al final pues acaba dejando llevar. Por cierto, mirad sus redes, Migue Dantí López. En todas partes lo mismo para conocer la fecha porque él no se acuerda. Migue, cuando tú quieras.
3: Vale. Dedicado a estas personas que tiran la toalla, pero bueno, que nos puede pasar a cualquiera, ¿eh? No nos dejan TJs. Vamos para allá.

0: de alguna manera estamos ante una película de cine histórico, pero no ese cine histórico tradicional, rimbombante, serio, sino ese cine histórico pasado por el filtro del esperpento propio de Azcone y de Berlanga, ¿no? O sea, ese esperpento que exacerbaba todo el carácter y las actuaciones de los personajes para dejar al descubierto pues, todas las malformaciones, todas las hipocresías, toda la podredumbre de aquel régimen.
1: ¡Me cago en la leche! Aquí se levantará el puño cuando yo lo permita. ¡Majadero!
2: Aquí el sexo y el dinero lo mueven todo. Nadie sí, se salva aquí, ¿eh?
0: Aquí no se salva nadie, absolutamente nadie, los señores y los sirvientes, ¿no? Todo comienza con el pretexto del dinero.
1: Si dentro de mis posibilidades puedo echarte una mano, sencillísimo, un decreto ley.
0: Pero ese pretexto del dinero da lugar o permite desvelar de inmediato todas las pasiones eróticas y sexuales de los personajes, ¿no?
3: Pero no me habías dicho que no lo harías nunca más.
1: ¿Qué hago yo?
0: Y dentro de esto pues hay bueno, pues esa pasión fetichista nunca superada hasta ahora por el cine español.
1: ¿Pero de qué es la colección? ¡Pero si son pelos de coño!
0: Y bueno, ahí aparece el Marqués de Leguineche, que después se va a convertir además en la figura central de las dos secuelas que tendrán lugar gracias al éxito de la película, ¿no? Patrimonio Nacional y Nacional 3.
4: El caso es que me han cargado que te dé este billete de 5.000 pesetas para que te corrompa.
2: Hablamos de Berlanga y de Azcona, de la coralidad de su cine, pero aquí llevado a la máxima potencia, además con grandes actores. Estamos viendo aquí a Ferrandis, a Mónica Randall, a Saza Tornil.
0: Sí, es una película donde Berlanga reúne a toda su fauna, por así decir, ¿no? Una película, de nuevo, muy coral, una película rodada en largos, larguísimos, enormes planos secuencia, donde se amontonan los personajes, siempre hablando todos a la vez, y en este caso, además, pues con todas las estrellas del cine popular español. Lo cual explica también el enorme éxito de la película, que terminó convocando a más de 2 millones de espectadores en las salas.
2: Carlos, vamos a ver a cuántos espectadores congrega hoy aquí en Historia de Nuestro Cine, la Escopeta Nacional. Ojalá que sea así. Gracias por estar siempre aquí.
0: Gracias a vosotros, un placer.
2: En el año del centenario del nacimiento de Rafael Azcona, teníamos que recuperar una de las obras que mejor condensa el universo creativo de Berlanga y Azcona. Os dejamos con La Escopeta Nacional, una película cuyo encanto, entre otros muchos, es estar protagonizada por personajes mezquinos, pero también profundamente humanos.

0: camino de cumplir medio siglo. Es un placer analizarla junto a un enamorado confeso del cine de Berlanga y de Azcona, José Mota. ¿Cómo estás?
1: Feliz. Feliz porque recuerdo que hace un año nos volvimos a encontrar aquí. ¿Sí? Cuando estaba Marta González de Vega, pero bueno, prácticamente éramos,
0: el mismo reparto.
1: Éramos los mismos y hablando del mismo, del genio de Berlanga.
0: Pero hace un año no estabas a punto de estrenar tu ópera prima
1: en el
0: cine.
1: No, pero ya estaba eso ahí, dando por saco.
0: Hablaremos, nada, por supuesto, de Arriba Tutto, porque estupendo. Ya hemos tenido la ocasión de verla nosotros tres también. Una vez más contamos en el programa con la presencia de Bernardo Sánchez Salas, escritor, guionista y dramaturgo, que acaba de adaptar al teatro la obra que acabamos de ver, La Escopeta Nacional. ¿Qué tal estás, amigo?
2: Muy bien, encantado de estar en este plató con vosotros, repitiendo elenco, una maravilla, y para hablar de nuestros queridos Rafael, Berlanga y José Mota, tres clanes privilegiados, como diría Bain Clan.
0: Que te voy a decir, bueno, me imagino que habrá sido una responsabilidad y un disfrute también adaptar esta obra,
2: sí,
0: al teatro.
2: Era muy, muy comprometido y muy difícil técnicamente y dramáticamente, pero también son esos riesgos en los que merece la pena echarlo todo. Además, es que estaba muy magníficamente acompañado por Juan Echano de la dirección y por todo el equipo del Teatro Español y los actores. Muy bien, ha sido de los trabajos, de las cosas más enriquecedoras de mi vida como dramaturgo. Una suerte, una suerte.
0: Y junto a ellos está también nuestro colaborador Javier Ocaña, crítico cinematográfico del diario El País. ¿Qué tal?
3: Muy bien, buenas noches.
0: Bueno, ¿por qué La Escopeta Nacional es un clásico? ¿Por qué seguimos hablando de ella tantos años después? ¿Por qué fue también la película más taquillera de todas las que hizo Berlanga, no?
2: Uh-huh. Fue un éxito de taquilla muy grande. Yo creo que por primera vez, además era su primer trabajo sin censura y ya había muerto Franco, yo creo que de pronto El País vio representado de una manera literal y directamente una jerarquía, una estructura de poder, una serie de personajes, de figuras que habían estado en el final del régimen y eso acompañó a los españoles en la transición y en ese final. Por lo demás era muy divertida, muy, muy ácida, y creo que reúne muchos fijos de lo que es la sociedad española, la picaresca crónica, las formas de supervivencia y las formas de engañarnos entre todos.
4: Lentos ustedes, los de la madre patria, ¿eh? Nosotros allí, ta-ta-ta-ta-ta, estilo United States.
0: Porque es una de las cimas del esperpento de nuestro país.
3: Si es que la vigencia es absoluta y no hay que olvidar, hablábamos de que todo el mundo fue en Basa, fueron 2 millones de espectadores, que se hizo pronto ahora. Pero no hay que olvidar que Berlanga estuvo desde el 63, que es El Verdugo, hasta el 78, que es esta, en 15 años hizo solo 3 películas y 2 fueron fuera de España. Es decir, La Boutique y Tamaño Natural las hace fuera y Vivían los novios aquí. Es decir, llega a la democracia con unas ganas, que yo creo que se le ven esas ganas de explicitar todas las cosas que no había podido explicitar, y entonces él recoge el esperpento de siempre español, de Goya, de Valle Inclán, de todo lo que ha habido como referentes, pero todo se hace más sangrante y más explícito, y creo que hay un cambio entre el Berlanga en dictadura y el Berlanga en democracia. De hecho, La Vaquilla, creo yo que como estaba escrita en dictadura, no tiene la fuerza de la sangre, de la mala sangre, creo yo, que tiene La Escopeta Nacional.
5: Déjame ciega para que no pueda ver la basura de esta familia de rijosos.
0: ¿Y cómo es esa visión rijosa y brutal que nos muestra de la aristocracia, de la política, de la sociedad en general?
1: A mí es que me parece que está, como ha dicho Javier, súper vigente todo lo que retrata. O sea, la comedia te permite mirarte al espejo, de alguna manera, y digerir el monstruo que llevas dentro y reírte, ¿no? Entonces, yo me parece que eso Berlanga lo conseguía como muy pocos.
4: Y mano dura, estaca, sí, que hay mucho masonazo en este país.
1: Y luego me parece de una generosidad por parte de Berlanga ese despliegue de plano secuencia y hacer realidad esas capas de gente hablando por detrás, en primer plano hablando unos por detrás otros, es que me parece una locura, y de un despliegue por parte de Azcona y de él, maravilloso.
0: Ese caos absolutamente ordenado, ¿no? Que eso es algo que hacía maravillosamente Berlanga.
2: Claro, el caos es

0: falso. No hay nada más complicado que hacer que parezca caótico algo. Eso exige la mayor planificación. Y Berlanga era un obseso de la planificación, porque era un obseso de la continuidad. Él desconfiaba del plano contra plano, porque decía que en medio te quitaban algo. Por eso él quería que el plano fuera todo seguido, que nada quedara fuera.
1: Y que es usted un embustero.
2: La idea original, aunque lo hemos contado en la presentación, surge de una anécdota, ¿no?
3: La idea original de Berlanga y de Azcona viene de una cacería durante la dictadura en la que el entonces ministro de Información y Turismo, Manuel Fraga, le pega un tiro en el culo a Carmencita Franco, hija del dictador. Y a partir de ahí, ellos ven que, evidentemente, en las cacerías, antes y probablemente ahora, había muchos tejemanejes, y a partir de ahí tiran del hilo y componen una serie de personajes que creo que son España en vena. Antes hablábamos de la vigencia. Yo es que viendo la película estos días otra vez, es que solo hay que ver cambiar las porteros electrónicos por las mascarillas. Y yo, el personaje de Ferrandis, estoy viendo a Ábalos todo el tiempo. Todo el tiempo. Y el personaje de Víctor de Aldama viene a ser Saza vendiendo porteros electrónicos o mascarillas. Y eso es que está ahí.
4: Oye, una pregunta que a mí me ha llamado la atención mucho, me he fijado en algo que yo no sé si se hizo con intención o no, pero cuando empieza la película se oye un rebaño que no aparece en ningún momento y que coincide con la aproximación de esa furgoneta donde viene Canibel, el personaje protagonista, y que cuando esa furgoneta para, o sea, ese autobús para, el rebaño para.
2: Que además tiene mucha presencia.
4: La parte servil, ajá, sí, al poder, ¿no?
3: Uh-huh. Es que el rebaño no dejamos de ser nosotros mismos.
0: Claro.
3: Es que los paralelismos son continuos.
5: Yo he venido a convencer al ministro de que me tiene que ayudar a vender los porteros y lo voy a convencer. Por este
6: señor subsecretario, encantado de verle. Artemio Bermejo, de Sanitarios Bermejo.
3: Al final es gente intentando vender cosas al poder y el poder intentando sacar tajada.
0: Bueno, de hecho, además, durante este último año, la Escopeta Nacional ha aparecido citada en infinidad de crónicas, claro, de prensa, al hilo de lo sucedido, de lo que estamos viendo y de esa réplica de personajes continuamente.
3: Y que ha sido un poco continuo en democracia, desgraciadamente, sí, sí, en democracia, toda esa gobernara quien gobernara.
2: Y además esa fauna, por así llamarlo, no se había retratado antes en el cine español, ¿no? ¿Cuáles son esos personajes que introducen ellos en esa cacería y en esta película?
0: Quizás habían aparecido separados en películas distintas. El cine español tiene antecedentes de cacerías en muchos sentidos, desde la caza de Saura, ahora además rehecha en Un día de caza, o por supuesto Furtivos, donde la caza es mucho más, es una caza en moral, ideológica, física. Aquí yo creo que Berlanga y Azcona introducen unos estamentos económicos, políticos, religiosos, que no habían sido nombrados antes de una manera tan explícita en el cine y que eran muy reconocibles para los españoles de esa época, y lo hacen con mucha desnudez, con desparpajo, sin una gota de cinismo, porque Azcona no era un cínico, pero aquí salen personajes e instituciones que eran innombrables. Aquí el franquismo sale nombrado con sus palabras.
7: ¿Pero cómo es posible que el régimen dé estas muestras de debilidad? ¡Al periodista que se desmande! ¡A la cárcel, Romerales!
0: Fijaros que incluso las armas de la película, algunas de ellas eran realmente de Franco. Francis Franco fue el que manejaba las armas de la película. Toda la parte de la cacería, la parte cinegética, la parte de las armas, la controlaba Francis Franco, que además, según los testigos del rodaje, era el que primero llegaba al rodaje, el más puntual y el que estaba allí a la orden. Todo tiene un aire muy familiar, todo sucede en los sitios, ¿no?, donde han pasado las cosas. Esos tejadillos resumen España.
2: Aquí tenemos, como en otras películas de Berlanga y Azcona, la historia de un fracaso, ¿no? Alguien que persigue algo y finalmente no lo consigue.
3: Todas las películas de Berlanga son así. Piensa en La Vaquilla, que son un grupo de republicanos que quieren ir a matar el toro de las fiestas del bando nacional y llevarse la carne.

0: Para comer, porque están medio muertos de hambre. Piensa en Plácido, que
1: Plácido.
0: Es un señor que quiere pagar una letra y no lo logra a lo largo de toda la película. Aquí es la historia de un fracaso de un señor que quiere vender sus porteros electrónicos a lo público y que no lo logra tampoco, porque él se cree que los va a engañar, pero al final lo engañan a él porque el poder puede mucho más que él.
2: No, Canivel, no. Los porteros te los vamos a vender, Álvaro y yo.
1: Os he pedido una secuencia a cada uno de vosotros. Vamos a poner la que ha destacado José y, sí. ahora decimos por qué. Vamos sí. con ella.
3: ¿Qué pasa?
4: Esto no ha puesto hoy, señor Marqués.
3: No puede
5: Buenos
3: ser,
5: días.
3: Sale huevo diario. Un momento. Mira bien.
4: Que no, señor Marqués.
3: Dame la gallina.
4: Mírala usted, ¿eh?
3: A ver. O sea que nada. O sea que aquí lo que pasa es que esta gallina ha puesto y vosotras robándome como siempre.
4: Que no, señor Marqués, que nosotras no hemos ido. Dígaselo, señora Marquesa, que no nos
3: Despellejándome vivo. No podéis esperar a que me muera, buitre.
1: Pero ¿cómo es ese Marqués
6: para mí
1: de
6: este momento es el avaro de Molière. O sea, un sí. tío que controla lo más mínimo. Este pesa 65 para mí, ¿no? Tal, me estáis robando, tal. Que luego al final me hace muchísima gracia cuando supuestamente se está muriendo y tiene las perdices enganchadas con la mano, como que no quiere soltar el poder.
3: Señor Marqués, si no suelta usted las perdices, no podré ir a buscar los santos óleos.
6: Aquí se supone que están en decadencia ya, ¿no?
7: Absoluta, sí.
6: Ellos. Son unos... Pero da la impresión de que siempre fueron así.
1: Claro, la cacería así, se la pagan los demás.
6: Exactamente.
7: Sí, están lampando siempre, sí.
1: Pero ese Marqués de Leguineche, que es un personaje que consagra, ¿no?, a Escobar.
0: Es curioso porque Luis Escobar, sin ser actor en principio, era un prestigioso director teatral, el encaje que tiene el cine de Berlanga es perfecto. Es perfecto porque tiene el tipo físico, el modo de hablar perfecto para interpretar los papeles que le preparaba Berlanga.
3: ¡Vámonos! ¡Y que se las apañen ellos!
1: ¿Qué ha significado en el cine español la familia Leguineche?
7: Pues una familia que ha sobrepasado el cine. Son nuestra saga intrahistórica más importante. Cuenta cómo somos en nuestras miserias, nuestras mezquindades. También los comprendemos muy bien, nos parecemos. Todos somos leguineches en algún momento de la vida y todos intentamos sobrevivir a la historia, a los acontecimientos, a los accidentes, a base de una picaresca miserable y muy ganapán, intentando además tener un purito y un honor que desapareció hace muchísimo tiempo. Aquí también Berlanga y Azcona satirizan ese heraldismo, ese concepto de grandes de España, de esa aristocracia venida a menos y que anda comiéndose huevos crudos, ¿no?
8: ¿Quiero otro huevo? No estoy yo para huevos, hijo.
7: Yo siempre pienso, ¿qué harían los Leguineche con muchas cosas ahora? Seguro que les acaban en algún partido.
1: Vamos con tu secuencia, la secuencia que has elegido. Vamos a verla, un poquito.
9: Jaume, oi que quan jo sigui vella, també m'estimaràs com aquest home la seva dona?
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9: Sí?
10: Perquè no continuem enredats? 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Que no comprèn aquestes coses.
1: Pues que nos quedaríamos horas y horas viendo a Saza. Es espectacular esta pareja, es espectacular.
7: Ahora estaba, volví a caer viéndolo, 2 millones de espectadores, una película con 4 horas en catalán, subtitulado en español, en el año 78. Esta secuencia es maravillosa, primero porque a Saza lo conocíamos en sus registros, pero esta Mónica Randall de esta secuencia, además de ser la Mónica Randall más esplendente de su carrera, pero con una vis cómica y con una ironía absolutamente magistral. Es una secuencia de caída, ¿no? Ahí se dan cuenta que les han engañado, les han tangado absolutamente, se van con las manos vacías, están en una habitación donde no pueden ir al servicio, se quita la peluca, Saza, se quedan sin nada, ¿no? Poco antes de que Saza dice, al final, con las perdices podridas en la mano, quina merda, que es como acaba toda esa historia.
2: Quina merda.
1: Y vamos también a poner la secuencia de Javier Ocaña, la secuencia que has elegido, que nos puedes ir hablando sobre ella, porque también hay algo en lo formal que te interesa mucho y que hemos empezado a hablar de esto.
0: Sí, yo la he elegido porque es mentira eso de que el plano secuencia sea un totum revolutum de voces y de gente. No, está muy estudiado. Es un plano secuencia de 3 minutos que empieza exactamente aquí, con Saza subiendo las escaleras, cuando va a hacer Saza de mediador, que menudo mediador, entre el secuestro que tiene López Vázquez con Bárbara Rey y con Mimí Muñoz, que aparece ahí, que es la guardesa, el guardés. Y entonces hay un momento en el que confluyen varios personajes, pero en varios planos. Y entonces a la derecha se va a ver un espejo, a la izquierda se ve otro espejo, pero al personaje de la guardesa, Mimí Muñoz, se la ve siempre trabajando al fondo, trabajando para el poder en esta mierda de habitación que tiene ahí el hijo del marqués, para sus cosas, evidentemente, pero el guardés y la madre del guardés están ahí trabajando como en la caza trabajaba el guardés para el señorito de la caza y como Alfredo Landa trabajaba para los señoritos en los Santos Inocentes. Y ahí está la España de siempre.
1: Antes decías cómo terminabas la
6: versión.
1: Se nos
6: está pasando una frase de la secuencia de Javier, ¿sí?, que a mí me vuelve loco.
1: ¿Claro?
6: ¡Lo que yo he unido en la tierra
3: no lo separa ni Dios en el cielo!
2: Por amor de Dios, padre, que estamos dando un espectáculo.
3: ¡Vamos, baja inmediatamente y arrodíllate delante de esta santa!
6: Agustín, que está...
0: Agustín, con sus jefes.
1: Maravilloso. ¡Buah! Es que es eso. Qué elenco, qué repartazo dentro del cine español, ¿no? Y cómo están todos.
7: Era la gente de Berlanga, era la compañía de Berlanga. En vez de una compañía de carromato y manta, era una compañía de rodaje. Pero él escribía para ellos, él y Rafael escribían para ellos, sabían cuál era su voz, cuál era su forma de estar, cómo iban a recrear el personaje. De hecho, son como ángulos de la cabeza de Berlanga.
1: Claro, es que en esta película es la primera colaboración entre Berlanga y Azcona después de la muerte de Franco, cuando ya ha terminado la censura. ¿Y eso qué les permite a ellos? ¿Hablar de qué cosas o mostrar? Bueno, ellos habían podido hablar de muchas cosas, pero lo tenían que hacer de una manera muy sutil, ¿no? Uh-huh. Para que la censura no lo captase. Pero en este caso dan rienda suelta a todo.
7: Sí, hay una trama satírico-sexual... muy divertida.
1: Es la que peor ha envejecido, erótica. Yo lo tengo que decir. Lo de los pelos del pubis de niña de 15 o 16, mira, no. O sea, no.
2: Mari Carmen, 15 años, 3 veces. Aurora, 23 años, 12 veces.
5: ¿Pero de qué es la colección?
2: ¡Pero si son pelos de coño!
11: Había una escena de tijeritas, que podía ser bastante arriesgada y que en efecto a muchos de mis amigos y sobre todo a mis amigas les escandalizó bastante.
7: También el onanismo continuo de Segundo y de Luis José, en fin, todo ese aire pútrido que está dentro de los tejadillos es mucho más explícito que lo que hubiera podido ser en cualquier época anterior.
1: Recordemos que La Escopeta Nacional es la primera de las 3 películas de esa trilogía, la trilogía nacional, que es la 6ª saga más taquillera de la historia del cine español, ¿no? Es verdad que la que más dinero recaudó fue esta primera.
0: Sí, pero la segunda hace 1.100.000 espectadores, que es muchísimo, no son los 2 millones. Con la tercera sí, que además es muy seguida, porque habían tenido tal éxito con la primera que la hicieron muy seguida.
1: Patrimonio
0: la tercera,
1: Nacional
0: sí,
1: es la segunda.
0: La tercera, Nacional 3, sí que tiene 300.000 espectadores, pero creo que como concepto, incluso si la analizas, tiene mucho sentido pasar del coto de caza y del casoplón en el campo al palacio, pero con deudas y con necesidad de pagar cosas, y en la tercera ya está en un piso. Ese piso estrecho y ya no tan lujoso de la tercera dice mucho de la familia Leguineche de la que hemos hablado.
1: Quedó pendiente la cuarta.
7: Sí.
1: Viva Rusia.
7: Nacional 4, Viva Rusia. En ese caso, la familia Leguineche intentaba restaurar la corona rusa. Se hacen pasar por los Romanov.
1: Bernardo, ¿qué ha sido lo más complicado de llevar al teatro la escopeta nacional?
7: Pues que nadie echara en falta lo principal de la película y a la vez crear un juguete teatral distinto. Reagrupar escenas, reagrupar acciones, crear grupos nuevos, darle una pequeña trama musical, creamos una especie de opereta austrohúngaro. Hay que crear infinidad de escenas nuevas, diálogos, enganches. Es otra forma de contarlo y de escenografiarlo, pero sobre todo siendo fieles a lo que la película contaba y que sonara también bien.

0: Ya lo hice.
1: No hay que tener miedo, ¿recuerdas? Cuando tú te has perdido.
2: Pues es una fábula que nos habla sí. de que, pues de que el humor, de que la comedia es la mejor arma, ¿no? Para contra la indiferencia, contra la intolerancia,
3: yo
2: contra el miedo.
3: Volvemos a lo mismo. Mm. Para mí, el epicentro es la comedia frente al miedo y a lo que nos esclaviza, que es el miedo en el fondo. ¿No?
1: No hay que tener miedo, ¿recuerdas?
3: Y que el niño que fuimos nos puede salvar de ese miedo. Y de eso va la peli también. Entonces, la comedia nos hace libres, es verdad. Y nos hace, cuando tú ves una, como la Escopeta Nacional, ves un retrato de esa manera y te reconoces, estás, de alguna manera, siendo más libre, porque has purgado todas esas miserias al reconocerlas, ¿no? Y esa es la grandeza del humor.
4: Pues por el poder que me otorga la orden del humorismo, os hago entrega del arma más poderosa. Mi nariz de payaso.
5: Se le nota el amor por el cine y el amor por la comedia. No es difícil entrever por ahí que por ahí pulula en la cabeza de Mota, pulula el gran dictador, pulula ser o no ser, pulula hay Carmela, la vida es bella. Bueno, grandísimas películas que están ahí en una película con una factura impecable. Es una película muy lujosa y con un empaque fenomenal.
4: Cuando tutto sei perduto,
6: arriba tutto, arriba tutto.
2: Después de verla, hablamos y me dijiste, encuentro muchas conexiones entre lo que le interesa a Mota con lo que le interesaba a Berlanga.
7: Uy, cosas fundamentales. Yo cuando la estaba viendo, digo, esto le hubiera encantado a Berlanga. El circo. El primer trabajo de Berlanga como alumno de cine fue un documental maravilloso sobre el circo americano en Madrid, titulado El circo, que me recordaba mucho ese trasfondo político histórico de la película. El circo le fascinaba a Berlanga. A Berlanga le fascinaba el burlesco, le fascinaba la comedia, le fascinaban los cómicos americanos. Esa secuencia del principio de la película, a la huida, los hermanos Marx, Charlotte, el gordo y el flaco y Don Quijote a la cabeza, le hubiera chiflado. Él viene de ese cine, él viene del cine de Méliès, al que se homenajea con los tres pelos del diablo, fantástico.
8: Solo me casaré con vos si me traéis los tres pelos del diablo.
7: El Quijote, Berlanga hizo cine porque un día, con la edad de Michi, el protagonista sí, de tu película, sí. con esa edad, él vio el Don Quijote de Pabst en un cine de Valencia.
3: Es que la parte de Don Quijote en la peli, de hecho, empieza en un lugar de La Mancha. Toda esa parte de loco soñador que tiene el padre, yo me la quiero creer a través del niño, que es quien me la cuenta directamente a mí. Y tuvimos mucha suerte de encontrar a Pablo Cabello, que es maravilloso.
9: ¡Me has arruinado el discurso, Pablo!
3: Maravilloso, además, es un pieza. Rodábamos una secuencia y me decía el niño, nos poníamos así, ya hemos terminado. O sea, antes de oír corten, decía, ¡perfecto! ¡Ni lo toques! Pero el niño le decía no por hacer gracia, lo decía porque de verdad lo pensaba. Pero, ¿sabes?
2: Era un viejo.
3: Sí. Un viejito.
2: Pero también la presencia del niño, que antes has dicho eso tan bonito, como que el niño nos acompaña durante toda la vida y define también al adulto que seremos, eso convierte esta película en una película también muy familiar.
5: Yo estoy convencido de que esta película la puede ver un niño o una niña de 5, 6 o 7 años y que le puede gustar. Y que va a empezar a entender, estoy convencido también, de que al fascismo hay que rechazarlo desde niños. Y hay que empezar a entenderlo desde niños y hay que odiarlo desde niños.
4: ¡Forza Duche!
2: Y José, tú llevas muchos años haciéndonos reír, pero con esta película demuestras que no tienes ningún miedo a la emoción.
3: Cuando te pica el cine en la vena, es que entiendo la locura que produce. Es maravilloso, es lo más bonito que me ha ocurrido en mi vida. Fue absolutamente impagable. O sea, que nos ha llevado, porque es coproducida por Italia la película, y nos ha sido muy satisfactorio.
2: Y gran parte está rodada en un italiano.
10: Caporetto, caporano, caporetano. Puedes llamarlo como quieras, lo importante es que te lo inventes.
1: ¿Te inventas el italiano?
10: Claro, como todos.
2: Carra tiene un papel.
3: Y fíjate, una de las cosas, encontrar a Carra.

0: porque yo le presenté el guión, fue mágico. Tú ves a Carra y ves que es un hombre que ha vivido, que tiene recorrido, ¿sabes? Que tiene una toma de tierra muy profunda. Y luego él es que él reúne pues en su rostro una nobleza mezclada con sufrimiento, con que me interesaba muchísimo, muchísimo. Y se convierte pues en una especie de papá Geppetto, ¿no? Pinocho tiene para mí un poquito de esa parte también, que le dan un toque, ese toque mágico que yo quería.
1: Pues lo vamos a dejar aquí. Muchísima suerte, que vaya muy bien en las salas. Elena, gracias por estar con nosotros. Javi, nos seguimos encontrando. Gracias. Bernardo, gracias por venir una vez más. Gracias, te llamaremos para otros coloquios que no sean sobre Berlanga y Azcona, que tú puedes hablar de cualquier cosa.
2: Estoy aquí a la orden, encantado.
1: Muchísimas gracias. Y con esa idea de que el humor es la mejor arma contra el miedo y la intolerancia que arroja la película Arriba Tutto, de José Mota, nos despedimos. Hasta la semana que viene. Nos vemos.

0: cuándo se le permite la entrada a la bestia en sagrado? ¡Fuera! ¡Id a divertir a los señoritos del balneario! ¡Que jueguen con vosotros antes de que los cuatro jinetes os monten de nuevo! ¡Fuera! ¡Fuera!
1: Creo que no soy muy inteligente, aunque no faltará quien piense lo contrario. Desde pequeña he compensado lo que me falta de cabeza con un exceso de voluntad. Soy terca y obstinada, y persigo con tenacidad mis objetivos. Yo he querido siempre, por encima de todo, ser la dueña de aquello que el destino iba poniendo a mi alcance. Fundamentalmente y contra toda razón, yo he deseado que este balneario me perteneciese.

0: Todos los años, al finalizar el verano, los caballos bajaban del monte en busca de mejores condiciones de sobrevivencia. Lo que para ellos era una necesidad se convertía en una fiesta para los clientes del balneario. Era un día esperado por todos, como si los caballos, con su fuerza salvaje, fuesen capaces de transmitir esperanza en el ánimo de cuantos acudían al balneario para aliviar sus pequeñas dolencias.
1: Cien años antes de Cristo ya andaban por aquí.
2: Muchos me parecen.
1: Figúrese si serían famosos que nuestros ancestros llegaron a divinizarlos.
2: Ya me imagino yo cuál es la parte que divinizaban. Fíjese, doctor. Esos hombres están haciendo de Dalila.
3: Los mejores tenían y conservan una estrella en la frente, lo mismo que los santos.
2: ¿Por qué son míos estos caballos? ¿Lo sabe usted, doctor? Porque tengo que marcarles y darles cebada un mes al año sin otro beneficio que devolverlos al monte.
3: Busquen sus papeles. Seguro que está escrito. Tal vez haya una relación entre sus aguas termales y sus caballos salvajes. Tal vez son ellos los que hacen milagros, los que curan el reuma.
2: Aquí los únicos milagros los hace ese.
3: Pues sí. A más de uno ha curado con sus cataplasmas de bosta de caballo. La fe, ya se sabe.
2: ¿La mierda se llama bosta?
3: La de caballo, sí, señora.
4: Si hubieseis sido solo tres, erais cuatro. Número maldito. Perdonad al santero, caballos. Ya sé que vosotros no tenéis la culpa. Sois tan idiotas que podéis querer a los que os pegan. Pero la carne de cañón piensa. Y un día se harta de que la cañoneen.

0: salgo de la feria, me voy mañana.
1: ¿Solo o con ella?
0: ¿Tú qué miras? Esta casa es una cárcel.
1: Tu padre no nos deja, Marian. Lo echamos nosotras. No queremos que vuelva por aquí.

0: Hoy me tocan dos.
1: Por mí, como si quiere usted acabársela. Por más agua que beba, mis huesos siguen igual de mal.
0: Agua y fe. Agua y fe. Esa es la receta.
2: A ver, por favor. Les recuerdo que hay un turno de baños cada hora. Conviene que se aseguren de que sus nombres figuran en las listas correspondientes, ¿eh? Gracias.
3: Dice doña Amalia que cuando termine pase usted a verla.
4: Adelante, Mina.
5: Buenos días, Amalia.
4: Alcánzame la ropa. El rosa, no el verde, color de esperanza. Ya sé lo de tu marido. Maruja siempre fue una zorrona y Fermín... ¿Qué te voy a contar? En cuanto ve una falda se le levantan hasta los pelos del coco. Tal para cual. Pero no pongas esa cara que es más motivo de alegría que de tristeza. Abróchame los corchetes de la espalda. Ahora, en cuanto termine la temporada, ya no habrá ningún impedimento para que te vengas conmigo, Oviedo. En lugar de un chulo, vas a tener una amiga, Damina.
6: No puedo. Tengo que ocuparme de Marian.
4: No me vengas ahora con esas. Está claro que la niña también se viene.
6: Hay otra cosa.
4: ¿Qué?
6: Ya sé que es una locura, pero yo no renuncio a que Fermín regrese. Quiero esperarle aquí.
4: Estás loca, mijita. O me mientes o te engañas a ti misma. Tú y yo sabemos que los granujas como Fermín siempre vuelven, pero con otra en la cabeza. Piénsatelo. No volveré a decírtelo hasta el día en que me vaya. Y ahora ya puedes irte.
7: Han pasado los años y solo puedo entender lo que hizo mi madre tomando en cuenta mi manera de ser. La herencia de mi propia terquedad. Yo era una niña y desconocía los detalles de un acto tan extremado. Mi madre estaba sola. Estaba amargada. ¿Pero por qué se amparaba en el santero de la ermita? ¿Por qué rechazaba la amistad que le ofrecía doña Amalia? Yo hubiese deseado lo contrario.
8: A esto le da igual esperar un rato más. Total, no se enfríe. Quiero que me repitas a la luz del día lo que acabas de decirme. Necesito ver la cara de las personas cuando me hablan para saber si mienten o no. ¿Dirás?
5: Pues lo que te he dicho. Que quiero quedar preñada. Quiero tener un hijo.
8: Las mujeres que vienen a mí piden lo mismo. No tienen hijos, pero tienen marido. Un marido que no sirve. Por eso vienen aquí. A rezar e implorar al Señor la gracia. Tu hija ya tienes. Pero marido ahora creo que no.
5: Yo necesito quedar preñada. Si no, va a pasar lo que no quiero que pase.
8: ¿Sí? Ve al cepillo y deja lo que me debes antes de que te arrepientas. Porque tú de esto no vas a tardar en arrepentirte.

0: quiere de veras la muy puta. ¿Sabes? Eres la única que me gusta de veras. Aunque por fuera vayas vestida como vayas, por dentro no engañas a nadie. Maderita pura.
1: El molino siempre había sido un lugar apacible y tranquilo. Pero nunca hubiésemos podido imaginar que acabarían habitándolo unos personajes tan extraños. El día en que llegaron está marcado en mi memoria, pues con ellos entró en mi vida la única amiga que he tenido.
2: Dijo el Señor: ¿y será que si obedeciereis cuidadosamente mis mandamientos que yo os prescribo hoy, amando a Jehová vuestro Dios y sirviéndolo con todo vuestro corazón y toda vuestra alma, yo daré la lluvia de vuestra tierra a su tiempo, la temprana y la tardía, y cogerás tu grano, tu vino y tu aceite? Guardaos pues de que vuestro corazón no se infatúe, y os apartéis y sirváis a dioses ajenos, inclinándoos ante ellos.

0: Soy el nuevo molinero.
1: No me habían dicho que eres mormones.
0: De la iglesia evangélica.
1: Venga conmigo.
2: ¿Cómo te llamas?
3: Marian, ¿y tú?
2: Raquel.

0: justo ni una perra más.
1: Era muy tacaña como a mí. Y eso que este año se ha forrado. Ya verás cómo a ella le suelta un buen pellizco.
0: Bueno, se entiende. Servicios extras.
1: Permiso, señor.
2: Pasa, pasa. Siéntate. ¿Quieres una copita?
1: Ya sabe que yo no bebo.
2: Un día es un día, Damina. El último. Y no me digas de usted que ya terminó la temporada, mijita. ¡Qué rico! Una vieja costumbre heredada de papá. ¿Te acuerdas del viejo? Te quería más que a mí. A ti te llamaba Volvoreta. Y a mí Grumete. Grumete. Parece un chiste, ¿verdad? Toma, cuéntalo. Además, ha sido un buen año.

0: ¿Y qué me dices de lo que te propuse?
1: No puede ser.
0: ¿Por qué?
1: Porque estoy preñada.
0: ¿Cómo no me lo dijiste antes?
1: No estaba segura.
0: Qué buen regalo te dejó ese hijo de puta.

0: María. Ven aquí.
1: Yo quería ignorar el estado en que se encontraba mi madre, pero los meses pasaron con rapidez y la evidencia acabó imponiéndose. En el momento más inesperado, con las habituales precauciones, se me comunicó la noticia. Se me dijo algo así como si la providencia pusiese en mis manos un nuevo juguete. Un muñeco vivo, merecedor de mis cuidados y mi cariño. Mi reacción.
2: Yo no quiero que nazca, quiero que se muera.
3: Eso que dices es un pecado horrible. Reza conmigo para arrepentirte.
2: Quiero que se muera.
3: Reza.
2: ¡No!
3: ¡Reza!
4: Juan, María no es de los nuestros.
3: Una oración no le hace daño a nadie. ¡Reza conmigo! No se puede desear la muerte a nadie, y menos si es de tu propia sangre. Es tu hermana, ¿lo oyes? ¡Tu hermana!
2: ¿Es una niña? ¿De verdad es una niña?
3: ¿Y eso qué importa?
2: Sí que importa. Si fuera un niño, se quedaría con el balneario.

Pasaron unos meses. El balneario recuperó su habitual ambiente veraniego. Los caballos bajaron una vez más de la montaña y los clientes se dedicaron tenazmente a olvidar no solo sus achaques, sino el clima de tensión que imperaba en el país. Yo también quise apartar mis recelos, aceptar la nueva situación familiar que de manera oscura había provocado mi madre. La ayudaba en cuanto podía.

0: No era una niña normal y fui yo la primera en darse cuenta de ello.
1: A ver, ¿qué te pasa en los deditos?
0: Aproveché la ocasión para humillar a mi madre, para de alguna manera reprocharle su proceder. Nunca más volvimos a tener una relación afectuosa.
1: Madre,
2: ¿qué pasa?
1: Es una bruja pequeña.
2: ¿Qué tonterías dices?
1: No chupará la sangre. Según la leyenda, Shanna fue una joven hermosa castigada por Hera a causa de sus amores con Zeus. La diosa hizo perecer a todos sus hijos y a ella la transformó en un monstruo con cabeza de mujer y cola de serpiente. Shanna, envidiosa de las demás madres, mataba a todos los niños. Según la creencia, había muchas chanas responsables de todas las desgracias que podían ocurrir a los niños. Entre ellas, las que por la noche succionaban la sangre a los jóvenes y agotaban su virilidad.
3: ¿Viril qué?
1: Virilidad. Virilidad.

0: ¿por qué no arrancamos?
1: Ya ve que las minas andan revueltas.
2: ¿Por qué no les echa el tren encima?
1: Hombre.
2: Esto es lo que necesitan, es alguien que les ponga a su sitio.
3: ¿Vamos? ¿Es usted su madre?

Esta niña no está como decían en la carta. ¿La ha visto un médico? Viniendo recomendada de quien viene, la admitiremos. Pero que quede claro, que solo aprueba. ¿Entendido? Dígaselo así a doña María.

0: Un momento, señores. Pongan atención porque hoy es un día muy especial. Adamina.
1: Españoles, ha llegado para nosotros el momento más temido que esperado de recoger las ansias, de atender el clamoroso requerimiento de cuantos amando a la patria no ven para ella otra solución que libertarla de los profesionales de la política, de los hombres que por una u otra razón nos ofrecen el cuadro de desdichas e inmoralidades que empezaron en el año 98 y amenazan a España con un próximo fin trágico y deshonroso. Este movimiento es de hombres. El que no sienta la masculinidad completamente caracterizada, que espere en un rincón, sin perturbar los días buenos que para la patria preparamos. Españoles, ¡viva España y viva el rey! ¡Viva!
2: ¿Y eso qué quiere decir?
0: Esto quiere decir, señores, que el general don Miguel Primo de Rivera, capitán general de Cataluña, ha tomado el poder. A tal señor, tal honor. Nada de sidra, champán.
3: Adamina.

0: Con el tiempo hemos podido apreciar que no es precisamente el ambiente de nuestra casa de caridad lo que más conviene a la salud y a la paz de la niña. Hace unos pocos días, en un descuido de la celadora, esta pobre criatura escapó a nuestra vigilancia y solo la misericordia divina pudo evitar un desastre de cuyo carácter libidinoso. Prefiero no dar detalles. Creemos que es más propio para ella y que el Señor nos perdone por tenerlo que manifestar con tanta claridad, que sea internada en un asilo donde puedan concederle los cuidados que su mente necesita y merece.
1: ¿Qué quieres aquí?
2: Estoy preocupada, necesito que me ayudes.
1: ¿Preocupada?
2: Ya no sé qué hacer.
1: Vas, vas.
3: Voy yo. No enciérrate en tu cuarto. Y no salgas, oigas lo que oigas.
4: ¿Ya estás otra vez como la perra, madre? Acuérdate de lo que pasó.
3: Haz lo que te digo. Enciérrate y no salgas.
4: Pasa.
1: Hay luna llena. Cuando la pérfida engorda, engorda.

0: Mary era una joven mortal. Su madre la maldijo por desobediente y en un momento de imprudencia la ofreció al diablo. El enemigo del género humano se la llevó a sus mansiones subterráneas, desde las que preside las sequías y las lluvias. Por eso los campesinos conjuran a Mary en el día de la Cruz de Mayo.
1: Pues se llama como tú, ¿eh?
0: Yo me llamo Ana María. Mary es la reina de todas las brujas y tiene un aspecto maligno y cautivador, aunque ni el mismo demonio pudo evitar que sus pies y sus manos tuvieran el aspecto de garras, como de gallina o de pato.
1: No me dirás que tú te crees eso.
0: Yo no. Mi madre no sé.
1: Lo que dicen en el pueblo es más fácil de entender.
0: ¿Qué dicen?
1: Que escondéis a una tonta que no sabe ni coger la cuchara.
0: Si fuese tonta, se la habrían quedado en el asilo. Otra cosa es. Otra cosa peor.
1: ¿Qué cosa?
0: Ni a ti te lo voy a decir.

0: en el balnear. Tiene no sé qué enfermedad en los huesos, pero no se le nota nada. Y como no puede pagar la pensión, pues ayuda, sobre todo con los caballos. No lo conozco de nada, solo de verlo.
1: Pues se te ha subido el pavo.
0: El pavo. Todavía te quedan unos años para enterarte de cuando truena.
2: Marian.
1: Hago lo que puedo.
2: ¿Os parece una falta de delicadeza? Como diría. Una descortesía matar a una criatura de Dios y luego comérsela. Sobre todo un cordero, un animal tan representativo.
0: Dice mi madre que son ustedes los únicos que no la critican. ¿Tiene un detalle y resulta que es pecado?
3: Entiéndelo, Marian. Juan no ha querido decir eso.
0: Ni yo ni mi madre sabíamos eso de los borregos.
3: No, tampoco teníais por qué saberlo.
0: Además, que a mí me parece que yo aquí ya he comido carne alguna vez.
2: Tal vez, pero no sería cordero. En todo caso, no está de más avanzar por un camino de perfección, ¿no te parece?
0: ¿Santurrones?
1: Y dale con el camino de perfección. Es la última chifladura que le ha dado mi padre. Dice que se acercan momentos difíciles y que nosotros debemos dar ejemplo de ello, como los primeros cristianos. Empiezo a estar harta, María.

0: Hombre, Raquel, que esto se come.
1: Que nunca he hecho de camarero. Se me caerá todo.
2: Vamos, Martín. En la vida los pobres tenemos que saber de todo. Vamos,
3: vamos. Anda, vete a la mesa de la señora, que aunque lo hagas mal te lo perdonará. Con la gracia que tú tienes.
2: No llenes mucho los platos. A callar a todo el mundo.
3: ¿Qué pasa aquí? ¿Qué tripa se os ha roto?
4: Perdón.
5: Sudado y retrasado me viene usted.
4: Ni lo uno ni lo otro es por mi culpa. Que hay un clima muy extraño.
6: El final de verano suele ser lo más duro, ya se sabe.
4: No me refiero a la atmósfera. Viniendo de Trubia, me han parado dos veces.
5: ¿Quién?
4: La Guardia Civil. Algo está pasando.
5: Los anarquistas y los socialistas, como siempre.
7: Ah, un barco pirata ha descargado un alijo de armas en la ría de Pravia.
5: Estése quieto. Ya sabemos que a usted solo le preocupan los protestantes.
6: Sobre todo cuando amenazan al rebaño tan de cerca.
4: El rebaño sabe defenderse, señor cura. Esa pobre gente no conoce más armas que la Biblia. En cambio, los otros, a la busca de pistolas y fusiles, andan. ¡Quieren guerra!
6: La Biblia es un arma terrible. Mal empleada, corrompe las conciencias.
4: Si bien se mira, los anarquistas son muy nuestros. Son cristianos rebeldes, de los que vuelven al redil.
6: Tal como andan las cosas, tal vez habrá que obligarles a que vuelvan al redil, quieran o no quieran.
8: ¿Manda usted algo, doña María?
5: Tengo que darte instrucciones para mañana. Espérame en la cocina.
8: Lo que usted diga, doña María.
5: Hay que llevar los caballos al monte. Se me están comiendo las pocas ganancias.
9: Documentación.
3: Nada, lo de siempre.
10: Oye.
3: ¿Qué?
10: A ti de un hombre, ¿qué es la cosa que más te interesa?
3: No, no seas tonta.
10: Dilo.
3: Pues, los labios.
10: Hipócrita. Mariam.
3: ¿Qué?
10: Si te pregunto una cosa, ¿me la dirás?
3: Te la digo sin que me la preguntes.
10: No. ¿Con quién?
3: Pero solo una vez.
2: Hasta mañana.
10: Hasta mañana.
6: Adiós.
2: Adiós, buenas noches.
11: Buenas noches.
3: Hasta mañana.
6: Buenas noches.
3: ¿Qué lees?
12: La conquista del pan.
3: El pan se gana con el sudor de la frente.
13: O a tiros.
3: Que se lo digo al señor cura.
12: Buenas noches.
11: Adiós.
5: ¿Qué haces tú aquí?
11: Ya ves, no tuve tiempo antes.
5: Pues es hora de acostarse. Buenas noches.
11: Buen camino llevas tú para curarte.
13: Buenas noches.

0: ¿Puede, doña María?
1: Pase y cierra la puerta. Estoy hasta la pepa de curas y de doctores. Solo hablan y hablan. ¿Cómo se ve que no amarran nunca? Que no son gallos, que son gallinas, mijito.

Vengo de tan lejos para verte. Dicen que estás muerta.

0: qué te ríes? ¿Es que tú no lo haces nunca? ¿O no tienes con qué hacerlo?
1: ¿Por qué no te vienes conmigo?
0: ¿A dónde?
1: Allá arriba los hierbajos son mejores. Estás de vuelta en un rato.
0: Demasiado chulito eres tú.
1: No tendrás miedo.
0: ¿Miedo de qué?
1: Eso digo yo. Anda, sube.

0: usted el caso de un prohombre de derechas. Le dan el timón de este desgraciado país. Por favor, siéntese. Un despierne absoluto, créame.
1: Pues a mí les hacen trabajar más que nunca. Y a quien levanta la voz, garrotazo.
2: Gracias.
1: Como de la familia, sobre todo uno que le llaman el camarada.
3: Azúcar.
0: ¿Cómo se denomina una situación plagada de profetas violentos, de ateos rabiosos?
2: Señores, oigan lo que dice aquí. Es una noticia de última hora. Brillante servicio del Cuerpo de Carabineros y de la Guardia Civil consigue incautarse de parte de un alijo de armas que transportaba la nave turquesa. Los revolucionarios se apoderaron del resto. Parece que el cerebro de la operación subversiva es el peligroso agitador bolchevique León Trotsky.
4: Lo ve usted.
5: Aquí todo el mundo se conoce. Y todo el mundo habla de todo el mundo.
6: ¿Ah, sí? ¿Y qué dicen de mí?
7: ¿De ti? Que lees libros a escondidas. Libros de revolucionarios. Y también se dice que eres el galán del ama. Vamos, que te acuestas con ella.
6: Pues yo había oído otra cosa.
7: ¿Qué?
6: Que el ama tiene más galana que galán. Y esa galana es tu madre.

0: Señores, no perdamos la calma y situemos las cosas en su punto justo. Es posible que todo sea agua de borrajas.
1: El mismo hecho de que las fuerzas del orden hayan desbaratado el desembarco obligará a los revolucionarios a aplazar su proyecto.
2: Pase lo que pase, la pregunta real es, ¿dónde estaremos más seguros? ¿En nuestras casas o aquí?
0: Si quiere un consejo, aléjese de las minas.
1: Y de la fábrica de armas de Trubia que está aquí a un paso. Objetivo primordial de los revoltosos, se lo digo yo.
3: Para mí, señores, huelgan las discusiones cuando la patria está en peligro y ahora lo está. Por culpa de la dejadez y la incompetencia de los políticos. Mi deber de español me llama Oviedo. Quien quiere crea que pueda ser útil aquí, que me siga.
4: Calma, señores. Esto no es sino una tormenta en un vaso de

0: ¿Hay alguien?
1: Sí, hay alguien.
2: ¿Vosotros quiénes sois?
3: Somos de Las Caldas, el pueblo de ahí abajo. Estábamos en el monte y hemos entrado aquí para guardarnos de la lluvia.
1: Ya. Podéis salir. Son dos muchachos, dos proletarios. Son Aida y 15 libras. Yo me llamo Ventura.
0: Vámonos.
1: No, no te vayas, muchacha. No te haremos nada malo. Somos cazadores. Y nos hemos refugiado aquí como vosotros, para guarecernos de la lluvia. Y si estamos desnudos es para que se secaran nuestras ropas.
3: Eso que llevas en las manos no es una escopeta de caza.
4: Depende de lo que quieras cazar.
1: Os aconsejo que os desnudéis. Así empapados podéis pillar cualquier cosa. Como queráis, allá vosotros. Venid, acercaos al fuego.

0: Toma. Era la última.
1: El pueblo sufre y pregunta, ¿qué hacer para salir de la miseria?
2: La conquista del pan.
1: Poner coto a los que ambicionan para sí toda la riqueza del planeta.
3: Reconocer y proclamar que cada cual tiene ante todo el derecho de vivir. Y que la sociedad debe repartir entre todo el mundo sin excepción los medios de existencia de que dispone.
4: Obrar de suerte que desde el primer día de la revolución sepa el trabajador que un nuevo horizonte se abre ante él. Que en lo sucesivo nadie se verá obligado a dormir debajo de los puentes junto a los palacios. A permanecer en ayuno mientras haya alimentos. A tiritar de frío cerca de los comercios de pieles. Sea todo para todos y prodúzcase al fin una revolución que piense en las necesidades del pueblo antes de leerle la cartilla de sus deberes.
5: Me llamo Charlie Sinewan y los últimos 16 años

0: Lo que tú tienes es el dedo de Dios.
1: ¿Y eso qué es?
0: Hay quien le llama lumbago.
2: Lo mismo que dijo el médico.
0: Puede que sí, pero no sabe curarlo y yo sí. Es una lombriz que entra en los huesos y causa esos dolores.
2: ¿Una lombriz?
0: Un dragoncillo que ataca mientras vive. Para acabar con él lo mejor son cataplasmas de alcanfor, friegas y hacerle que se mueva poco. Y si el mal no remite, bañarle en sangre de cordero. Como has venido con ella, no te cobro. Vieja amistad.
1: ¿Y quién puede darle las friegas? Ni Marian ni yo tenemos manos para esas cosas.
0: Eso ya. En casa de los hugonotes. ¿No estudia la chica para enfermera?
3: Pues eso sabe tanto como yo de lo de dar friegas.

0: ¿Cómo está el aborto?
1: ¿Y cómo quiere que esté?
0: Buena acostada pasamos los dos. Ya me gustaría repetirla. Merecía haber sacado una eminencia.
1: Quite, hombre, quite.
0: No te pongas así. Solo era un decir.

0: Bueno, ya está. Puedes vestirte. ¿Bien?
1: Oye, como nunca. Mano de santa.
0: De santa callosa.
1: Estoy tan bien que mañana voy a subir al monte a por un par de caballos para llevarlos a la feria.
2: Yo de ti me quedaría en casa. No está el horno para bollos ni para ferias.
1: ¿Por qué? ¿Qué pasa?
2: Demasiada gente buscando armas. Tú lo sabes mejor que yo.
1: No lo entiendo. ¿Qué es lo que yo sé?
2: Dicen que eres anarquista o que por lo menos andas enfrascado en libros.
1: ¿Y eso es malo?
2: No, no. Cada uno en su afán. En el fondo sois como nosotros, si no fuese por esa aficioncilla a las pistolas.
0: Que Martín no tiene pistolas, padre. Solo libros.
1: ¿Y eso? ¿Los alquila en Oviedo?
2: Ya, yeah, ya. Yeah.

0: Martín.
1: ¿Dónde era tu madre por ahí?
0: A estas horas mi madre piensa en otras cosas. Tú déjame a mí. No es precisamente mi madre quien me preocupa ahora. Como me enteré de que hay algo entre Raquel y tú. Bueno, déjame al sitio. ¿Y qué te ríes? Como si a verdad os saco los ojos a los dos. ¿Dónde te dan los masajes? Dime.
2: Si es como un médico. Ni me mira.
0: No te mira, pero se ponen las botas.
2: Oh.
0: Ven, bésame. Más. Mejor. Más fuerte.
3: Oh. Según veo, acerté con la receta. ¿Ya te vale del todo?
4: Del todo, ya lo ves.
3: Pues ya pasaré a cobrarte.
4: Dijo que era gratis.
3: De gratis conocer el mal. Luego viene pagar la receta.

0: cabeza.
1: Ya sabe, Adamina, que andáis los dos así, a caballo, el uno con el otro.
0: Pues dígaselo usted.
1: ¿Dónde vais, desgraciados? El mundo está ardiendo. ¡Volved a casa y haceos perdonar!
2: Maruja.
0: Silvina, ¿qué es más o...?
2: No.
3: Lo importante ahora es que no se rompan las alianzas obreras.
0: ¿Qué es más, Yayo?
3: No, hay bastante.
4: José María Martínez ha dicho que sí, y más de media CNT le sigue. Pero la FAI está en contra.
5: Aquí la FAI cuenta poco. Y además, cuando vean venir las cosas, sabrán lo que tienen que hacer.
4: ¿Y los del único?
6: ¿Qué remedio le va a quedar nada más que apuntarse?
4: Pues no fue así la última vez, que nos dejaron en el charco. O sea que ya ves, hay que tomar por las barbas al santo. Y así saben lo que son los últimos.
7: A cuenta de esos anarquistas.
8: Dicen que andan tramando unirse y tomar la capital.
7: ¿Y cómo van a conseguir tal disparate sin armas?
8: Te olvidas del turquesa. Más de la mitad de los fusiles siguen aún sin recuperarse. Bueno, además está el arma minera, la dinamita.
7: ¿Y el gobierno qué espera para poner orden?
8: Claro, el gobierno ni se entera.
9: Y si se entera, como si no. A verlas venir.
8: Aquí la necesidad es siempre la misma. Mano dura.
0: Mira qué pelo.
10: ¿Tú cómo te llamas?
8: Me cago en la madre. ¿Qué te parió?
10: ¿Qué te importa cómo se llama ese cabrón? ¿Qué te pasa? Claro que me importa. ¡Me importa! Ya lo creo que me importa. Yo soy el padre de esa mala puta. En mala hora. Puta la madre, puta la hija.
0: ¿Qué? Venga, vamos.
10: Y ahora va con su chulo por los caminos. Dile a tu madre que pronto iré a Las Caldas para matarla.
0: ¡Cállate ya!
10: ¡Zorra!
0: ¡Que me calles!

0: vosotros quería yo encontrarme, hermosos míos. Tenemos que hablar. Al grano, ¿dónde están las armas? ¿Dónde las habéis metido?
1: ¿De qué me habla? Yo no sé nada de armas.
2: ¡Ventura! Los compañeros del balneario aseguran que allí no ha entrado una sola arma. Han encontrado esta. Dicen que es de la dueña.
0: ¿Dónde vives tú?
1: En el balneario.
0: ¿Y ella?
1: Ahí al lado.
0: Vamos a registrar tu casa. En marcha.

0: madre que quieren registrar la casa.
1: ¿Por qué?
0: Buscan armas.
2: Vamos a entrar.
1: Aquí no entra nadie. Antes tendríais que matarme.
2: Está bien.
1: Que no quiero que entres.
3: Suéltame, cobarde. Que no. María, no le dejes.
4: Aquí no hay nada.
2: Bueno.
3: Déjame.

0: Soltadla. Soltadla ya. Nos vamos. Tú te vienes con nosotros. Este asunto hay que aclararlo. Tienen que estar en algún sitio esos fusiles.
1: ¿Para qué quieres llevarlo?
0: Despídete de ella.
1: Martín, por favor, no le hagas caso. No te vayas, Martín.
2: ¡Vamos!

0: Durante este mes de octubre de 1934, el mes de la revolución, una gran transformación tuvo lugar en cuanto me rodeaba.
1: ¡Vamos a estar aquí! ¡Salud, compañeros!
2: ¡Salud!
1: ¡Salud! ¡Hola! ¿Cómo estáis?
3: ¿Qué pasa? Hola,
4: ¿cómo andas?
1: Oye, ¿a ti te conozco del Ateneo,
4: ¿no? Sí, cuando las elecciones.
1: ¿Qué pasa?
5: Salud, Paco. La prensa quiere saber de
1: vosotros. Para empezar, vamos a hacer una foto.
6: Ah, estupendo.
4: ¿Así?
5: Agáchate, que si no, no cabemos.
1: No moveros. ¿Ya?
0: Mi madre, cada vez más triste y malhumorada, se negaba a enterarse de lo que estaba sucediendo.
7: ¿Las da de comer?

0: Toma. Come. Hartate. Cada vez te pareces más al santero. Yo tenía que ocuparme de todo. Incluso del balneario, donde unos pocos clientes se habían refugiado creyéndose más seguros. Con gran sorpresa para mí, Raquel participaba en aquel desbarajuste. Tanto sus padres como yo llegamos a creer que había enloquecido.
1: ¡Para los burgueses!
2: ¡Que viva!
1: ¡Para los militares!
2: ¡Que viva!
1: ¡Para los curas!
2: ¡Que viva!
1: ¡Para los hijos de puta!
2: ¡Que viva! ¡Que viva!
3: ¡Comienza el asalto a la fábrica de cañones de Trubia!
2: ¡Vencedor!
4: ¡Comunistas!

España se están batiendo vuestros camaradas, vuestros padres, vuestras hermanas por conquistar más pan, más libertad, más justicia. ¡No disparéis, hermanos! ¡No disparéis! ¡Viva la revolución! ¡Abajo el capitalismo! ¡Soldado, no dispares! ¡Ven con nosotros! ¡Desertores!

0: ¿Qué quieren ustedes?
1: Decirle que nos hemos apoderado de la fábrica en nombre de la revolución proletaria.
0: No pretenderán ustedes que me rinda. Pueden exponer sus condiciones siempre que sean honrosas.
1: Déjese de hostias, señor coronel, y dése preso. Y dele gracias a su Dios de conservar aún el pellejo.
0: ¡Disparen! Que conste que es en contra de mi voluntad.
1: Su voluntad, a partir de ahora, puede emplearla en algo mucho más digno. ¡Tendrá que barrer la nave de tornos!
2: ¡Ocuparos de ese cañón! Necesitamos armamento ligero. Y obuses.

¡Ratas! ¡Dejad que os vea, hijos de puta! Aquí hay un hombre. Un capitán del ejército español que no se rinde porque tiene los cojones puestos en su sitio. ¡Me cago en vuestra puta madre! ¿Solo tenéis huevos para hacer de macarras? ¡Cantoles!

chiflado de mierda. Y ahora a trabajar. Los camaradas de Oviedo necesitan cañones.

0: Sonado aquí al lado.
1: ¿Dónde vas? Sal de ahí.
0: ¿Pero qué tienen estos blancos? Ten cuidado.

la meta revolucionaria! ¡Baje! ¡Que te deja los tiros! ¡Baje! ¡Toma para la oscura!

0: Señores, excelentes noticias. Esta pesadilla está a punto de terminar. Companys se ha rendido en Barcelona y el general López Ochoa está a punto de entrar en Oviedo al mando de unas columnas de la Legión y de regulares.
1: Hombre, moros, que nos los traigan ahora cuando fue justo aquí de donde comenzamos a echarles hace más de 1000 años.
0: ¿Es usted un hombre de orden, señor López Armenteras?
1: Sí, señor, de orden y republicano de toda la vida.
0: Bueno, republicanos lo somos todos ahora, así que alegre esa cara. Esto merecería un brindis. Hay que conseguir las llaves de la bodega. ¿Alguno de ustedes ha visto a Damina? ¡Adamina!
2: ¿De qué sirve sin municiones?
3: Cojones no han faltado. Ni a las mujeres. Huevos a la asturiana. Y lengua a la catalana y conejo a la madrileña. Porque la verdad es que nos han dejado más solos que la vida. Y lo peor empieza ahora. Porque cojones no han faltado. Pero municiones y fusiles sí. Y con la dinamita no se puede hacer todo.
4: Lo tenemos ahí fuera.

0: Por culpa de traidores como este nos han jodido. Y ahora tenemos que echarnos al monte. Aquí sobran hijos de puta.
1: ¡No lo mates! ¡Que Dios te maldiga si lo matas!
0: ¿Quién ha dicho eso? ¿Quién ha sido que le reviento el alma?
1: Yo lo he dicho. Pagaré por él. Pagaré con todo lo que tengo. ¿Necesitáis dinero, no? Pues yo os lo daré.
2: ¿Todo lo que tienes?
0: Aunque sean dos perras, mucho es por una mierda como esta.

0: Haces un mal negocio. Y más ahora. ¿Te sigue interesando el trato? Puedes recoger los rentos.
1: Y vea por el dinero.
0: Tenemos que comprar comida, bebida y tabaco. Y ahora que podemos pagarlo.
2: Espera, tengo que hablar contigo. ¿Has visto a Martín? ¿Dónde está ahora?
0: ¿Quién sabe dónde está Nadia?

0: va a unirse el lazo fuerte con tal leal compañera. Cuando al fin le recogieron, entre su pecho encontraron una carta y un retrato de una divina mujer. Y aquella carta decía, si Dios un día te llama, para mí un puesto reclama, que a buscarte pronto iré.
1: ¡Viva la legión!
0: Y eso que le enviaba, si no fuera una salida de consagrada,
1: ¡viva el general López Ochoa!
0: A tu lado a verte.
1: ¡Viva la legión!
0: A compañera, y que no vio de la muerte, la estreche con
1: ¡viva España! ¡Viva España!

0: ¡Avanzad!
1: ¡Anda, suéltale ya! ¡Marian!
0: ¡Déjame!
1: ¡Marian, apártale tú!
0: ¡Déjame!
1: ¡Quita!
0: ¡Suelta!
1: ¡Quita! ¡Vamos, quita!
2: ¡Quieto!
1: ¡Vete ya!
2: Mi niña, ¿qué te han hecho? ¿Qué te han hecho, mi niña? ¡Calma!